0: gloriosos. Primer misterio, la resurrección del Señor.
1: Padre nuestro que estás en el cielo, santificado sea tu nombre. Venga a nosotros tu reino. Hágase tu voluntad en la tierra como en el cielo. Danos hoy nuestro pan de cada día. Perdona nuestras ofensas como también nosotros perdonamos a los que nos ofenden. No nos dejes caer en la tentación y líbranos del mal. Amén.
2: Dios te salve María, llena eres de gracia, el Señor es contigo. Bendita eres entre todas las mujeres y bendito es el fruto de tu vientre, Jesús. Santa María, Madre de Dios, ruega por nosotros a los pecadores, ahora y en la hora de nuestra muerte. Amén.
3: Dios te salve María, llena eres de gracia, el Señor es contigo. Bendita eres entre todas las mujeres y bendito es el fruto de tu vientre, Jesús. Santa María, Madre de Dios, ruega por nosotros los pecadores, ahora y en la hora de nuestra muerte. Amén.
4: Ave María, gracia plena, Dominus tecum, benedicta tu in mulieribus y benedictus fructus ventris tui, Jesús. Santa María, Mater Dei, ora pro nobis peccatoribus, nunc et in hora mortis nostre. Amén.
5: Dios te salve María, llena eres de gracia, el Señor es contigo. Bendita eres entre todas las mujeres y bendito es el fruto de tu vientre, Jesús. Santa María, Madre de Dios, ruega por nosotros pecadores, ahora y en nuestra muerte. Amén.
6: Dios te salve María, llena eres de gracia, el Señor es contigo. Bendita eres entre todas las mujeres, bendito es el fruto de tu vientre, Jesús. Santa María, Madre de Dios, ruega por nosotros pecadores, ahora y en la hora de nuestra muerte. Amén.
7: Ven María, llena eres de gracia, nuestro Señor es contigo. Bendita eres entre todas las mujeres y bendito es el fruto de tu vientre, Jesús. Santa María, Madre de Dios, ruega por nosotros pecadores, ahora y en la hora de nuestra muerte. Amén.
8: Dios te salve María, llena eres de gracia, el Señor es contigo. Bendita eres entre todas las mujeres y bendito es el fruto de tu vientre, Jesús. Santa María, Madre de Dios, ruega por nosotros pecadores, ahora y en la hora de nuestra muerte. Amén.
9: Dios te salve María, llena eres de gracia, el Señor es contigo. Bendita eres entre todas las mujeres y bendito es el fruto de tu vientre, Jesús de Dios. Ruega por nosotros los pecadores, ahora y en la hora de nuestra muerte. Amén.
10: Dios te salve María, llena eres de gracia, el Señor es contigo. Bendita eres entre todas las mujeres y bendito es el fruto de tu vientre, Jesús. Santa María, Madre de Dios, ruega por nosotros los pecadores y ahora en la hora de nuestra muerte. Amén.
11: Dios te salve María, llena eres de gracia, el Señor es contigo. Bendita eres entre todas las mujeres y bendito es el fruto de tu vientre, Jesús. Santa María, Madre de Dios, ruega por nosotros los pecadores, ahora y en la hora de nuestra muerte. Amén.
0: Gloria al Padre, y al Hijo, y al Espíritu Santo, como era en el principio, ahora y siempre, por los siglos de los siglos. Amén. Oh Jesús mío, perdona nuestros pecados, líbranos del fuego del infierno, lleva al cielo a todas las almas, y socorre especialmente a las más necesitadas de tu divina misericordia. Amén. María, Madre de Gracia, dulce Madre de Misericordia, en la vida y en la muerte, ampáranos, Gran Señora. Sagrado Corazón de Jesús, en vos confío. Segundo misterio, la ascensión del Señor.
6: Dios te salve María, llena eres de gracia, el Señor es contigo. Bendita eres entre todas las mujeres y bendito es el fruto de tu vientre, Jesús. Santa María, Madre de Dios, ruega por nosotros los pecadores, ahora y en la hora de nuestra muerte. Amén.
12: Dios te salve María, llena eres de gracia, el Señor es contigo. Bendita eres entre todas las mujeres y bendito es el fruto de tu vientre, Jesús. Santa María, Madre de Dios, ruega por nosotros los pecadores, ahora y en la hora de nuestra muerte. Amén.
6: Dios te salve María, llena eres de gracia, el Señor es contigo. Bendita eres entre todas las mujeres y bendito es el fruto de tu vientre, Jesús. Santa María, Madre de Dios, ruega por nosotros los pecadores, ahora y en la hora

0: Dios te salve María, llena eres de gracia, el Señor es contigo. Bendita tú eres entre todas las mujeres, y bendito sea el fruto de tu vientre Jesús. Santa María, Madre de Dios, ruega por nosotros los pecadores, ahora y en la hora de nuestra muerte. Amén.
1: Dios te salve María, llena eres de gracia, el Señor es contigo. Bendita eres entre todas las mujeres, y bendito es el fruto de tu vientre Jesús. Santa María, Madre de Dios, ruega por nosotros los pecadores, ahora y en la hora de nuestra muerte. Amén.
2: Dios te salve María, llena eres de gracia, el Señor es contigo. Bendita eres entre todas las mujeres, y bendito es el fruto de tu vientre Jesús. Santa María, Madre de Dios, ruega por nosotros los pecadores, ahora y en la hora de nuestra muerte. Amén.
3: Dios te salve María, llena eres de gracia, el Señor es contigo. Bendita eres entre todas las mujeres, y bendito es el fruto de tu vientre Jesús. Santa María, Madre de Dios, ruega por nosotros los pecadores, ahora y en la hora de nuestra muerte. Amén.
4: Dios te salve María, llena eres de gracia, el Señor es contigo. Bendita eres entre todas las mujeres, y bendito es el fruto de tu vientre Jesús. Santa María, Madre de Dios, ruega por nosotros los pecadores, ahora y en la hora de nuestra muerte. Amén.
5: Dios te salve María, llena eres de gracia, el Señor es contigo. Bendita eres entre todas las mujeres, y bendito es el fruto de tu vientre Jesús. Santa María, Madre de Dios, ruega por nosotros pecadores, ahora y en la hora de nuestra muerte. Amén.
6: Dios te salve María, llena eres de gracia, el Señor es contigo. Bendita eres entre todas las mujeres y bendito es el fruto de tu vientre Jesús. Santa María, Madre de Dios, ruega por nosotros los pecadores, ahora y en la hora de nuestra muerte. Amén.
7: Gloria al Padre, y al Hijo, y al Espíritu Santo, como era en el principio, ahora y siempre, por los siglos de los siglos. Amén. Oh Jesús mío, perdona nuestros pecados, líbranos del fuego del infierno, lleva al cielo a todas las almas y socorre especialmente a las más necesitadas de tu divina misericordia. Amén. María, Madre de Gracia, Dulce Madre de Misericordia, en la vida y en la muerte, ampáranos, Gran Señora. Sagrado Corazón de Jesús, en vos confío. Tercer misterio, la venida del Espíritu Santo. Padre nuestro, que estás en el cielo, santificado sea tu nombre. Venga a nosotros tu reino, hágase tu voluntad en la tierra como en el cielo. Danos hoy nuestro pan de cada día, perdona nuestras ofensas, como también nosotros perdonamos a los que nos ofenden. No nos dejes caer en tentación, y líbranos del mal. Amén.
8: Dios te salve María, llena eres de gracia, el Señor es contigo. Bendita eres entre todas las mujeres, y bendito es el fruto de tu vientre Jesús. Santa María, Madre de Dios, ruega por nosotros pecadores, ahora y en la hora de nuestra muerte. Amén.
9: Dios te salve María, llena eres de gracia, el Señor es contigo. Bendita tú eres entre todas las mujeres y bendito es el fruto de tu vientre Jesús. Santa María, Madre de Dios, ruega por nosotros los pecadores, ahora y en la hora de nuestra muerte. Amén.
10: Dios te salve María, llena eres de gracia, el Señor es contigo. Bendita eres entre todas las mujeres y bendito es el fruto de tu vientre Jesús. Santa María, Madre de Dios, ruega por nosotros los pecadores, ahora y en la hora de nuestra muerte. Amén.
11: Dios te salve María, llena eres, el Señor es contigo. Bendita eres entre todas las mujeres y bendito es el fruto de tu vientre Jesús. Santa María, Madre de Dios, ruega por nosotros pecadores, ahora y en la hora de nuestra muerte. Amén.
12: Dios te salve María, llena eres de gracia, el Señor es contigo. Bendita tú eres entre todas las mujeres, y bendito es el fruto de tu vientre Jesús. Santa María, Madre de Dios, ruega por nosotros los pecadores, ahora y en la hora de nuestra muerte. Amén.
13: Dios te salve María, llena eres de gracias, el Señor es contigo. Bendita eres entre todas las mujeres, y bendito es el fruto de tu vientre Jesús. Santa María, Madre de Dios, ruega por nosotros los pecadores, ahora y en la hora de nuestra muerte. Amén.
14: Dios te salve María, llena eres de gracia, el Señor es contigo. Bendita eres entre todas las mujeres, y bendito es el fruto de tu vientre, Jesús. Santa María, Madre de Dios, ruega por nosotros los pecadores, ahora y en la hora de nuestra muerte. Amén.
5: Dios te salve María, llena eres de gracia, el Señor esté contigo. Bendita tú eres entre todas las mujeres y bendito es el fruto de tu vientre Jesús. Santa María, Madre de Dios, ruega por nosotros los pecadores, ahora y en la hora de nuestra muerte. Amén.
11: Dios te salve María, llena eres de gracia, el Señor es contigo. Bendita eres entre todas las mujeres, bendito es el fruto de tu vientre Jesús. Y a Madre de Dios, ruega por nosotros tus pecadores, ahora y en la hora de nuestra muerte. Amén.
9: Dios te salve María, llena eres de gracia, el Señor es contigo. Bendita eres entre todas las mujeres y bendito es el fruto de tu vientre Jesús. Santa María, Madre de Dios, ruega por nosotros los pecadores, ahora y en la hora de nuestra muerte. Amén.
7: Gloria al Padre, y al Hijo, y al Espíritu Santo, como era en el principio, ahora y siempre, por los siglos de los siglos. Amén. Oh Jesús mío, perdona nuestros pecados, líbranos del fuego del infierno, lleva al cielo a todas las almas y socorre especialmente a las más necesitadas de tu divina misericordia. Amén. María, Madre de Gracia, Dulce Madre de Misericordia, en la vida y en la muerte ampáranos, Gran Señora. Sagrado Corazón de Jesús, en vos confío. Cuarto Misterio, la Asunción de Nuestra Señora a los cielos.
11: Padre nuestro que estás en el cielo, santificado sea tu nombre. Venga a nosotros tu reino. Hágase tu voluntad en la tierra como en el cielo. Danos hoy nuestro pan de cada día. Perdona nuestras ofensas como también nosotros perdonamos a los que nos ofenden. No nos dejes caer en la tentación y líbranos del mal. Amén.
15: Dios te salve María, llena eres de gracia. El Señor es contigo, bendita tú eres entre todas las mujeres y bendito es el fruto de tu vientre Jesús. Santa María, Madre de Dios, ruega por nosotros los pecadores, ahora y en la hora de nuestra muerte. Amén.
9: Dios te salve María, llena eres de gracia, el Señor es contigo, bendita eres entre todas las mujeres y bendito es el fruto de tu vientre Jesús. Santa María, Madre de Dios, ruega por nosotros pecadores, ahora y en la hora de nuestra muerte. Amén.
6: Dios te salve María, llena eres de gracia, el Señor es contigo, bendita eres entre todas las mujeres y bendito es el fruto de tu vientre Jesús. Santa María, Madre de Dios, ruega por nosotros pecadores, ahora y en la hora de nuestra muerte. Amén.
4: Dios te salve María, llena eres de gracias, el Señor es contigo. Bendita tú eres entre todas las mujeres y bendito es el fruto de tu vientre Jesús. Santa María, Madre de Dios, ruega por nosotros pecadores, ahora y en la hora de nuestra muerte. Amén.
12: Dios te salve María, llena eres de gracia, el Señor es contigo. Bendita eres entre todas las mujeres y bendito es el fruto de tu vientre Jesús. Santa María, Madre de Dios, ruega por nosotros pecadores, ahora y en la hora de nuestra muerte. Amén.
9: Dios te salve María, llena eres de gracia, el Señor es contigo. Bendita tú eres entre todas las mujeres y bendito es el fruto de tu vientre Jesús. Santa María, Madre de Dios, ruega por nosotros los pecadores, ahora y en la hora de nuestra muerte. Amén.
6: Dios te salve María, llena eres de gracia, el Señor es contigo. Bendita tú eres entre todas las mujeres y bendito es el fruto de tu vientre Jesús. Santa María, Madre de Dios, ruega por nosotros los pecadores, ahora y en la hora de nuestra muerte. Amén.
11: Dios te salve María, llena eres de gracia, el Señor es contigo. Bendita eres entre todas las mujeres y bendito es el fruto de tu vientre Jesús. Santa María, Madre de Dios, ruega por nosotros los pecadores, ahora y en la hora de nuestra muerte. Amén.
13: Dios te salve María, llena eres de gracia, el Señor es contigo. Bendita eres entre todas las mujeres y bendito es el fruto de tu vientre Jesús. Santa María, Madre de Dios, ruega por nosotros pecadores, ahora y en la hora de nuestra muerte. Amén.
11: Te salve María, llena eres de gracia, el

0: Amen.
1: Gloria Patri, et Filio, et Spiritui Sancto, sicut erat in principio, et nunc et semper, et in saecula saeculorum. Amen.
2: Oh Jesús mío, perdona nuestros pecados, líbranos del fuego del infierno, lleva al cielo a todas las almas, y socorre especialmente a las más necesitadas de tu divina misericordia. Amén. María, Madre de Gracia, Dulce Madre de Misericordia, en la vida y en la muerte ampáranos, Gran Señora. Sagrado Corazón de Jesús, en vos confío. Quinto Misterio, la Coronación de la Santísima Virgen María.
3: Pater Noster, qui es in celis, santificetur nomen tuum, adveniam regnum tuum, fiat voluntas tua, sicut in cielo et in terra. Panem nostrum quotidianum da nobis hodie, et dimitti nobis de vita nostra, sicut et nos dimittimus debitoribus nostris, et ne nos inducas in tentationem, sed libranos a malo. Amén.
4: Dios te salve María, llena eres de gracia, el Señor es contigo. Bendita eres entre todas las mujeres y bendito es el fruto de tu vientre Jesús. Santa María, Madre de Dios, ruega por nosotros pecadores, ahora y en la hora de nuestra muerte. Amén.
5: Ave María, gracia plena, Dominus tecum, benedicta tu in mulieribus, benedictus fructus ventris tui, Jesús. Santa María, Mater Dei, ora pro nobis peccatoribus, nunca et in hora mortis nostre. Amén.
6: Dios te salve María, llena eres de gracia, el Señor es contigo. Bendita eres entre todas las mujeres y bendito es el fruto de tu vientre Jesús. Santa María, Madre de Dios, ruega por nosotros los pecadores, ahora y en la hora de nuestra muerte. Amén.
7: Dios te salve María, llena eres de gracia, el Señor es contigo. Bendita tú eres entre todas las mujeres, y bendito es el fruto de tu vientre, Jesús. Santa María, Madre de Dios, ruega por nosotros pecadores, ahora y en la hora de la muerte. Amén.
8: Dios te salve María, llena eres de gracia, el Señor es contigo. Bendita tú eres entre todas las mujeres, y bendita en el fruto de tu vientre, Jesús. Santa María, Madre de Dios, ruega por nosotros los pecadores, ahora y en la hora de nuestra muerte. Amén.
9: Ave María, Dios te salve María, llena de gracia, Señor es contigo. Bendita tú eres entre todas las mujeres y bendito es el fruto de tu vientre, Jesús. Santa María, Madre de Dios, ruega por nosotros los pecadores, ahora y en la hora de nuestra muerte. Amén.
10: Dios te salve María, llena de gracias, el Señor es contigo. Bendita eres entre todas las mujeres y bendito fue el fruto de tu vientre, Jesús. Santa María, Madre de Dios, ruega por nosotros pecadores, ahora y en la hora de nuestra muerte. Amén.
6: Dios te salve María, llena eres de gracias, el Señor es contigo. Bendita tú eres entre todas las mujeres y bendito es el fruto de tu vientre, Jesús. Santa María, Madre de Dios, ruega por nosotros los pecadores, ahora y en la hora de nuestra muerte. Amén.
11: Dios te salve María, llena de gracias, el Señor es contigo. Bendita tú eres entre todas las mujeres y bendito es el fruto de tu vientre, Jesús. Santa María, Madre de Dios, ruega por nosotros los pecadores, ahora y en la hora de nuestra muerte. Amén.
12: Dios te salve María, llena de gracia, el Señor es contigo. Bendita tú eres entre todas las mujeres y bendito es el fruto de tu vientre, Jesús. Santa María, Madre de Dios, ruega por nosotros pecadores, ahora y en la hora de nuestra muerte. Amén.
2: Gloria al Padre, y al Hijo, y al Espíritu Santo, como era en el principio, ahora y siempre, por los siglos de los siglos. Amén. Oh Jesús mío, perdona nuestros pecados, líbranos del fuego del infierno, lleva al cielo a todas las almas y socorre especialmente a las más necesitadas de tu divina misericordia. Amén. María, Madre de Gracia, Dulce Madre de Misericordia, en la vida y en la muerte ampáranos, Gran Señora. Sagrado Corazón de Jesús, en vos confío. Dios te salve, Reina y Madre, Madre de Misericordia, vida, dulzura y esperanza nuestra, Dios te salve. A ti clamamos los desterrados hijos de Eva, a ti suspiramos gimiendo y llorando en este valle de lágrimas. Ea pues, Señora abogada nuestra, vuelve a nosotros esos tus ojos misericordiosos, y después de este destierro, muéstranos a Jesús, fruto bendito de tu vientre. Oh clemente, oh piadosa, oh dulce siempre Virgen María, ruega por nosotros, Santa Madre de Dios, para que seamos dignos de gozar y alcanzar las divinas gracias y promesas de nuestro Señor Jesucristo. Amén. Bajo tu amparo nos acogemos, Santa Madre de Dios. No desprecies las súplicas que te dirigimos en nuestras necesidades. Antes bien, líbranos de todos nuestros peligros. Oh Virgen gloriosa y bendita, ruega por nosotros, Santa Madre de Dios, para que seamos dignos de alcanzar y gozar las divinas gracias de nuestro Señor Jesucristo. Amén.

0: Oigan, hoy tenemos un pase doble para Napoleón y Mocedades.
1: Oye, vamos a regalar un pase doble para el concierto de Napoleón y Mocedades Vives Tú Sinfónico.
0: Pero los lugares están, wow. Ruedo VIP.
2: Sudor de Napoleón te va a caer.
0: La vamos a hacer bien sencilla. A la primera persona que nos marque por WhatsApp y en lugar de decir, bueno, hola, no sé qué, me canta 5 frasecitas de una canción, ya sea de Napoleón o de Mocedades,
1: lo que tienes que hacer es, nos tienen que mandar

0: cantando dos canciones de Mocedades o Napoleón.
1: O de Mocedades, ahí está entrando una llamada para que vean que no es choro. Hola, bueno, bueno.
2: Hola.
1: Perdió. Hola.
2: Esto, calor, sienta el amor.
1: Muy bien. Hola, ¿cómo te llamas?
2: Daisy.
1: O sea, ya te lo ganaste. Manda un mensajito.
0: Gracias. Tenemos ganadora y ahí les va.
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0: Nos encanta, ganó en un concurso con esa canción. Pionery Cabrera Magaña, muchísimas felicidades.
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0: Bienvenidas y bienvenidos a La Hora Nacional. Hoy vamos a tener para todos ustedes historias sobre cultura, medio ambiente, inclusión y la vida cotidiana de nuestro país.
1: Sí, y vamos a empezar con música de Cecilia Rivera, conocida como Tafate. Ella es compositora, poeta y activista mazateca de la región Cañada de Oaxaca.
0: Además, conoceremos cómo se arma el vehículo Olinia, el proyecto del auto eléctrico mexicano que apuesta por una movilidad más limpia y sustentable.
1: En el marco del Día Mundial del Medio Ambiente y del Día Mundial de la Bicicleta, hablaremos sobre acciones que impulsan el cuidado del planeta y la inclusión social.
0: Hablaremos con Manuel de la Torre, creador del Paseo a Ciegas, una iniciativa que desde hace más de 20 años permite que personas con discapacidad visual hagan recorridos en bicicleta acompañados por ciclistas voluntarios.
1: También vamos a platicar con la doctora Mariana Núñez Vespalova sobre el encuentro de arte textil, decorativo y utilitario original Mundial Social. Ahí, artesanas y artesanos mexicanos exhibirán piezas inspiradas en el Mundial 2026, mezclando tradición, creatividad y cultura popular.
0: Y en nuestros espacios de servicio les contaremos sobre la jornada notarial en la Ciudad de México para explicar los beneficios y apoyos disponibles para la ciudadanía. Así que comenzamos.
1: Hoy empezamos el programa con música de Cecilia Rivera, alias Tafate, que es una artista mazateca originaria de la región de la Cañada Oaxaqueña. Vamos a ver y escuchar una de sus canciones.
2: Hola, ¿qué tal? Mi nombre es Cecilia Rivera Martínez, Tafate y Momo García. La canción que vamos a presentar a continuación se titula Respira y sigue adelante. Está en lengua mazateca. Estamos en La Hora Nacional.

0: Buscando una movilidad más limpia, México está impulsando proyectos innovadores como Línea, que es un auto eléctrico diseñado con enfoque ecológico y tecnológico.
1: Este vehículo es una apuesta para reducir emisiones contaminantes y avanzar hacia un futuro donde el transporte sea más eficiente y sustentable. Vamos a ver y escuchar una cápsula sobre este proyecto.
2: México ha movido al mundo con destreza inigualable, con mentes y manos que dominaron la ingeniería para cuidarnos, que levantaron torres hacia el cielo y que le dieron color a nuestra vida. Con esa herencia, hoy trazamos un nuevo rumbo. Escuchando a quien da vida a la ciudad, a quien conoce el camino y a quien necesita movilidad accesible. Olínea es un proyecto construido por científicos de las mejores universidades del país, resultado de un método preciso y una visión compartida basada en las mejores prácticas.
3: Definimos la identidad y la experiencia. 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
1: Hay proyectos que no solo transforman ciudades, sino también la forma en que entendemos la empatía y la inclusión. Hoy vamos a hablar de una iniciativa en la que personas voluntarias prestan sus ojos para que alguien más vuelva a sentir la emoción de pedalear.
0: Se trata de Paseo a Ciegas, una asociación civil que desde hace más de 15 años hace recorridos en bicicletas tándem, ya saben, estas bicicletas como dobles, para personas con discapacidad visual. Hoy nos acompañan Manuel de la Torre, que es el fundador de esta iniciativa, y Lola del Ángel, una usuaria de Paseo a Ciegas. Bienvenidos a La Hora Nacional. Qué gusto que estén con nosotros.
9: El gusto es nuestro.
10: Muchas gracias. Gracias por invitarnos.
1: Al contrario, nosotros felices de que estén aquí con nosotros. Y quisiéramos saber, Manuel, ¿cómo fue que nace Paseo a Ciegas? ¿Qué te motivó? ¿Cómo entendiste que no nada más era andar en bicicleta, sino una manera de transformar muchas cosas y muchos corazones?
9: Es cierto, como lo comentas, por aquel lejano 10 de enero del 2010, es que iniciamos una iniciativa en donde en la ciclovía recreativa de la Ciudad de México, este proyecto que se llama Muévete en Bici, estaríamos ahí en la glorieta de la Diana Casa, ofreciendo esta posibilidad de andar en bicicleta, que es una dinámica muy lúdica, es un ejercicio, es un juguete, es un pasatiempo bellísimo el andar en bicicleta, compartiéndolo con una persona con discapacidad visual mediante una bicicleta tándem, una bici doble, donde un ciudadano, un guía, como un servidor y ahora cientos o miles que han pasado a través de los años, ofrecen su tiempo para llevar a una persona con discapacidad, como mi amiga Lola del Ángel, que por obvias razones sola no lo podría hacer, y de esa manera disfrutar el andar en bicicleta, la ciclovía, la convivencia, el espacio público, la gente que se reúne cada domingo, que son familias, deportistas, niños, vas con tu mascota, en fin, y de esa manera compartir esa parte, ¿no? Así funciona, así nació Paseo a Ciegas, así nos conocimos hace ya muchos años, hicimos una gran amistad y eso ha sucedido, como les digo, con muchos seres humanos, personas con y sin discapacidad que nos unimos en ese punto para llevar a cabo esta actividad, esta labor mediante esta dinámica.
0: Manuel, ¿dónde podemos encontrar información sobre esta iniciativa? ¿Dónde puede inscribirse la gente? ¿Cuándo son los paseos?
9: Claro.
0: Platícanos un poquito más como de la parte ya logística para que la
9: funciona.
0: Gente se una.
9: Claro, sí. Estamos todos los domingos de 9 de la mañana a 1 y media de la tarde en la glorieta de la Diana Cazadora, dentro de la ciclovía recreativa de la Ciudad de México. Seguro nos encuentran ahora que todo se mueve vía redes sociales, Facebook, Twitter, Instagram y todas esas como Paseo a Ciegas AC. Y ahí van a encontrar mucho de lo que hacemos, los calendarios, las actividades, muchas de las imágenes, las descripciones y el amor que conjuntamos en cada una de nuestras actividades.
1: Lola, ¿cómo has sentido tu vida después de estar en estas bicicletas, en estos recorridos, en estos paseos a ciegas?
10: La verdad es que, vuelvo a decirlo, es maravilloso. Estoy muy, muy agradecida porque a veces no pensamos como en la parte recreativa para las personas con discapacidad. Ya hablamos mucho sobre, bueno, tal vez no mucho, sobre accesibilidad, trabajo, salud y esto, pero sí falta la parte recreativa, el lugar en donde poder hacer amigos, en donde convivir con otro que es igual que yo, con quien compartir experiencias. Y la verdad es que Paseo a Ciegas me ha dado esa oportunidad de, justo como dice Manuel, poder hacer amigos, no solo personas con discapacidad, personas sin discapacidad también, pero que entienden la discapacidad de otra manera, que pueden volver a... Pues es que existe como a veces esta parte en la que nos miran como personas extrañas, como algo diferente, y cuando te sensibilizas y empatizas, te das cuenta que todos somos seres humanos, claro. Todos cabemos en este lugar, y eso es lo que está chido, el poder sentir que sí estamos, somos parte de... La verdad es que ha sido muy, muy
1: padre. Qué bonito,
10: padre.
1: Qué bonito lo que nos acabas de decir. Muchas gracias, Lola. Sí.
11: Muchas gracias a los dos por venir. Qué gusto conocer esta iniciativa. Felicidades por armarla.
12: Gracias.
11: Qué padre poder haber conocido tu experiencia, Lola. Y ya saben, si se quieren unir, ahora tienen ya todas las herramientas para hacerlo. Y pues invitamos a toda la gente justo a participar. Y una vez más, muchas gracias por acompañarnos en la Hora Nacional.
10: Gracias. Muchas gracias. Gracias a ustedes, de verdad.
1: Gracias a ustedes. Y gracias a ustedes que nos están viendo y escuchando. Esto es La Hora Nacional. Quédense con nosotros.
13: El arte textil mexicano va a tener un espacio especial con el Encuentro de Arte Textil Decorativo y Utilitario Original Mundial Social.
1: La subsecretaria de Cultura Marina Núñez Vespalova platicó con nuestro compañero Orlando Abad sobre esta iniciativa donde artesanos de todo el país mostrarán piezas inspiradas en el Mundial 2026 que ya está a la vuelta de la esquina.
14: México lindo y querido, hay muchos motivos para celebrar y uno de ellos es el Mundial, por supuesto. El Mundial Social incluye un montón de actividades y hoy vamos a abarcar una muy especial. Es Original. Ustedes saben que Original es un programa que apoya a los artesanos y artesanas de muchísimas disciplinas de nuestro país. Para platicar más al respecto y de un evento muy especial, está aquí la doctora Marina Núñez Vespalova, que tiene todos los detalles al respecto del 4 al 7 de junio en el Complejo Cultural Los Pinos. ¿Es cierto, doctora?
15: Así es, muchas gracias.
14: Bienvenida a La Hora Nacional. Cuéntenos, ¿cómo es que nació esta fusión, este Original edición especial?
15: Esta edición nació porque creemos que tenía que haber un espacio con motivo del Mundial que mostrara de mejor manera la gran diversidad que tiene México a través de su arte popular. Nosotros solemos hacer dos emisiones de Original, el de arte decorativo, que es justo en junio, y el de arte textil, que es el tradicional que se hace en el mes de noviembre. Ahora los fusionamos, invitamos a compañeros artesanos textiles también a esta emisión de junio y logramos una edición la más grande. Hay 515 artesanos de todo el país, de distintas técnicas textiles y ramas artesanales. De verdad, va a ser una explosión de riqueza cultural fantástica, de arte, de dominio de técnicas, además técnicas que hablan mucho de nuestro país, de la gente que la sigue preservando. Y a todo eso se une también una gran oferta cultural muy amplia para todo tipo de públicos. Tenemos para bebés de 0 a 5 años un espacio que se llama Nido. Tenemos para 6 a 12 años talleres que van introduciendo al arte popular a través de los propios maestros artesanos, que son quienes dan estos talleres. Tenemos para adultos mayores que a veces recuerdan quizá algunas cosas que ya sabían hacer. Muchas de las señoras bordan, por ejemplo, entonces se encuentran con maestras que les enseñan, que les recuerdan cómo mejorar ese bordado. Y hay música y hay comida y creo que es un espacio muy completo que habla también de todo el ambiente que rodea el mundo del artesano.
14: Todo lo que ustedes tienen que saber es que México es riquísimo, pero qué mejor que de la mano de los artesanos. Y tantos, ¿no? Más de 500, imagínense. La cita está dada del 4 al 7 en Chapultepec. ¿Y hay algo más que tengamos que saber para disfrutar en su plenitud este ventazo?
15: Que tienen que ir con el alma dispuesta, abierta, con zapato cómodo, darse el tiempo para visitar Original. Son 12 kilómetros de riqueza cultural, donde vale la pena detenerse, ver cada pieza, hablar con el artesano y de repente sentarse, comerse un buen taco. Vamos a tener representación gastronómica de prácticamente 10 estados de la República con cocineras tradicionales y para bajar la comida un buen zapateado.
14: ¡Qué rico! Y hasta baile va a haber. Bueno, ir, disfrutar, conocer, observar y también aprender en estos talleres va a ser algo sin igual. Sin duda es una gran edición, esta edición especial del, podríamos decir que es mundialista, ¿no?
15: Es totalmente mundialista, tenemos una cascarita también.
14: Ah, y además, miren, el puro orgullo de ser mexicano ya habla por sí mismo, pero si a eso le agregamos toda la tradición de nuestras artesanías, es garantía de calidad y de pasarla súper bien. Doctora Marina, muchísimas gracias por compartirnos toda esta información y allá nos vemos.
15: Allá nos vemos, muchas gracias.
14: Allá nos vemos.
13: Cada año miles de personas aprovechan las jornadas notariales para hacer trámites como testamentos, escrituras y regulación patrimonial a costos accesibles. Estas campañas buscan dar más certeza jurídica a las familias mexicanas.
1: Y para entender cómo funcionan estos programas, sus beneficios y por qué es importante mantener nuestros documentos en regla, hoy tenemos con nosotros al licenciado Fernando Dávila Rebollar, especialista en materia notarial. Licenciado, bienvenido a la Hora Nacional.
12: Muchas gracias por esta invitación y aprovechar este espacio con su distinguido público. Efectivamente, como bien señalas, es una tradición realmente en la actividad notarial en la Ciudad de México, siempre estar presente en todo lo que es el apoyo a la población en todo lo que son sus necesidades. Y una de ellas básicamente pues es en el aspecto patrimonial. Está por demás reconocido que, bueno, pues prácticamente el tener su propiedad, su patrimonio, aspirar a tener debidamente un pedazo de patria, como dicen, y debidamente formalizado y escriturado. La cereza en el pastel de cualquier adquisición, de cualquier inmueble, digamos, es la escritura pública. Ella es necesario, es importante, es el título de propiedad. Con base en ello se inscribe al dueño en el registro público de la propiedad previo pago de los impuestos y pasando por un procedimiento de escrituración. La intervención del notario es importante porque precisamente la labor del notario es verificar que quien adquiere un inmueble lo está haciendo de quien a su vez debidamente es dueño, propietario y que el inmueble precisamente cumple con todos esos requisitos, principalmente que el registro público de la propiedad todo esté en orden y sea una propiedad perfectamente regularizada, por decir así, y pues garantizar a quien va a adquirir que tanto esfuerzo implica, tanto sudor implica tener una propiedad, hacerlo correctamente. Efectivamente, el tema de la escrituración siempre, de alguna manera, pues ha implicado un costo. De tal manera que en la Ciudad de México, todo el que quiere escriturar en la Ciudad de México un inmueble, tiene beneficios fiscales muy importantes. Es decir, se simplifica en el sentido de que, por ejemplo, no se requiere tener un avalúo para escriturar, que eso siempre representa un costo importante. ¿Por qué? Porque la base para el pago de todos los impuestos, derechos de registro y cálculo de honorarios, va a ser el valor catastral que venga en la boleta señalada. En la propia ley se establecen los rangos de valores catastrales. En estos artículos se establece pues un tabulador. Hay tablas que dependiendo del valor catastral, de un valor mínimo a un valor máximo, si tu boleta catastral señala ese valor, vas a tener derecho a este beneficio de jornada notarial y que los descuentos pueden ir desde el, gradualmente vienen del 10, 20 hasta el 60 y en algunos casos tratándose de herencias, que ese siempre ha sido un tema de las escrituraciones por herencias, se detectó que pues muchas veces la falta de regularización de los inmuebles venían de herencias, Javier.
1: Sí, sí.
12: De que efectivamente dicen, no, pues este...
1: Parece que es fácil que le hereden a uno, pero sí, realmente no lo es.
13: Sí, es bien
1: y
13: caro.
1: Es caro.
12: El costo, ¿no? La gente decía, pero ¿cómo? Si es la propiedad donde siempre he vivido.
1: Sí, claro.
12: ¿Por qué
1: claro.
12: Si mi papá murió ahora tengo que pagar? Bueno, pues es un concepto que ahí está en la ley. Pero afortunadamente en jornadas notariales hay un capítulo especial para sucesiones y en el caso de sucesiones hay otros rangos de valor, pero los descuentos pueden ser hasta del 80%.
1: Buenísimos.
12: Entonces, fíjate, entonces no tienes que pagar en la avalúo. Pagas con base en el valor catastral y aparte el resultado con una reducción de hasta el 80%.
1: Ah, no.
12: Sobre todo también fomentar que gran medida la irregularidad en las propiedades se debe a de que vienen de sucesiones y se deja. El notario de la Ciudad de México tiene una tradición de servicio a la ciudadanía. No cobra por asesorías, por gente que vaya y pregunte qué puede hacer para escriturar. Entonces, el tema de estos dos artículos, estas adiciones a la jornada notarial, tienen esa finalidad. Los requisitos muy sencillos, insisto, basado en tu boleta predial vigente, dependiendo del valor catastral, vas a tener derecho a beneficios. Tienes que ir con el notario al que te corresponda, de tu preferencia, y le debes de llevar simplemente la escritura, la boleta, tu identificación, vas a llenar un formato. El notario te va a ayudar. El notario prácticamente, no tomes nota necesariamente de muchas cosas. Mientras tengas tu título, tu boleta de predial, ve a ver al notario, te va a decir si entras en jornada notarial, y él se va a encargar, conoce los procedimientos. Pero en general, acérquense con su notario o al Colegio de Notarios de la Ciudad de México. Agradezco muchísimo esta oportunidad,
1: licenciado,
12: a la
1: Nacional,
12: y a ustedes por este espacio.
11: Mil gracias a usted, licenciado, de verdad.
12: Gracias.
11: Acérquense a su notario, ya saben, todas las preguntas se contestan gratis. Y quédense con nosotros. ¿A dónde van? Esto es La Hora Nacional.
1: Acérquense a La Hora Nacional.
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11: El cambio climático y la contaminación son cada vez más visibles y más preocupantes. Y por eso, cuidar el medio ambiente tiene que ser una tarea de todas y todos. Por lo mismo, fechas como el Día Mundial del Medio Ambiente nos ayudan a pensar en nuestras acciones diarias y también en sus consecuencias.
1: Y además, esta semana también se conmemora el Día Mundial de la Bicicleta, una alternativa de movilidad mucho más sustentable. Y como en nuestro país se impulsan proyectos como Línea, una iniciativa de energía limpia, hoy queremos hablar sobre por qué es tan importante cuidar nuestro planeta. Para esto nos acompaña nuestro colaborador, Eric Ortiz. Eric, bienvenido una vez más a La Hora Nacional.
17: Un gusto una vez más acompañándoles aquí a todos ustedes y a quienes nos ven en casita esta noche.
11: ¿Cuáles son las acciones más sencillas que realmente nos pueden ayudar a cuidar el medio ambiente?
17: Las fundamentales sería, primero, la educación de los datos. Implementarla a través de los municipios. Aquellos municipios que son capaces de medir su gasto de energía y su gasto de agua son municipios capaces de cumplir con metas internacionales. Otras metas serían, como personas, lo que podemos nosotros realizar es el consumo local, que quizá es un tema que ya se escucha muy trillado por algunas campañas, pero es algo muy importante porque nosotros, al consumir local, lo que estamos realizando es estamos reduciendo nuestra emisión transfronteriza de contaminantes. Y la tercera sería que en nuestros hogares tratemos de ir adaptando nuevas tecnologías con energía limpia, adquirir aparatos electrónicos que cumplan con los estándares internacionales, ¿no?, del ahorro de energía, y sobre todo medir nuestros consumos y gastos de agua, de luz y de gas.
1: Oye, Eric, ¿y estas pequeñas acciones, pero que son hechas por muchísimas personas, qué impacto tienen?
17: Hay un dato muy importante y contundente. La Organización Mundial Meteorológica ha dicho que el planeta sigue rompiendo récords en el alza del calentamiento global. Lo que ha hecho el mundo ante esta situación es crear el Acuerdo de París, conformado por más de 200 países, en el cual se incluye México, y en este se han comprometido a que el planeta no alcance el 1.5 grados de temperatura. Y esto es algo muy importante para nosotros como país, porque según datos de la OCDE y del Banco Mundial, en nuestro país es propenso a fenómenos hidrometeorológicos, y esto no solamente tiene una implicación ecológica, también tiene una repercusión económica en nuestro desarrollo, si es que nosotros no tenemos una resiliencia climática y adaptamos nuestras infraestructuras ahora que estamos a tiempo.
11: Oye, Eric, y aprovechando que también se celebra el Día Mundial de la Bicicleta, ¿crees que el uso de la bicicleta pueda generar un impacto positivo en las ciudades y en nuestra salud?
17: Si nosotros vemos ejemplos como el de Países Bajos, que han sido uno de los países que ha implementado este tipo de acciones, se pueden dar cuenta que las calles han empezado a cambiar, los ríos, la naturaleza se empieza a ver diferente, pero también el hecho de nuestra salud, ¿no?, al tener otro tipo de movilidad, incluso en las emociones, nos beneficiaría muchísimo, tanto en la salud como en nuestro entorno y el medio ambiente.
1: ¿Cómo podemos crear mayor conciencia ambiental desde nuestra casa y en nuestra comunidad o a nivel comunidad?
17: Cuando pensamos en el mundo y en los tratados internacionales, creemos que solamente se firman en una mesa, en Suiza o en Alemania o en algún país lejano. Pero la realidad es que esto toma relevancia cuando lo ejecutamos en nuestras calles, cuando lo ejecutamos en nuestras casas, con el manejo de los residuos, ¿no? Cómo separamos la basura, cómo nosotros, si no necesitamos tantos focos en la casa, pues prendemos solamente los que necesitamos. Al momento de bañarnos, pues reciclar el agua, que no se desperdicie, ¿no? Yo creo que con pequeñas acciones nosotros podemos lograr que haya cambios muy significativos en nuestro entorno y sobre todo en el cuidado de nuestro medio ambiente. Recordemos que el medio ambiente no conoce fronteras ni ideologías, conoce soluciones técnicas, y yo creo que el día de hoy lo que tenemos que hacer es cuidar nuestro entorno.
1: Así es. Eric Ortiz, una vez más, muchísimas gracias por acompañarnos aquí en la Hora Nacional, y también ustedes, muchísimas gracias por acompañarnos.
18: Hola, ¿qué tal? Mi nombre es Cecilia Rivera Martínez, Tafate y Momo García. La siguiente canción que vamos a compartir con ustedes se titula Tu Voz. Estamos en la Hora Nacional.

0: En su libro autobiográfico Vivir para contarla, Octavio Paz dijo lo siguiente: la vida no es lo que uno vivió, sino lo que uno recuerda y cómo lo recuerda para contarlo. Y con esta frase terminamos la primera parte de esta Hora Nacional.
1: Antes de ir a una pausa, queremos mandarle saludos a todas y todos los que nos escriben cada semana. Hoy van para Rolando Hernán Pérez, Rafael Vázquez Castro, Francisco Segura y Raúl Robles en Fresnillo, Zacatecas.
0: También para Betty Nav en Zultepec, Estado de México, Alicia BFG, Cecilio Godínez en Dolores Hidalgo, en Guanajuato, Gabriel Dávila en Torreón, Coahuila y Saúl Basilio.
1: Y otros para Verónica Muñoz Centeno, José Luis Hernández Álvarez y Paloma Espinosa, que nos platicó que escucha La Hora Nacional desde que estaba en la primaria.
0: ¡Ah, qué buena onda!
1: Sí, le mandamos un abrazo.
0: Por eso le he ido también en la vida, desde chiquita.
1: Mira nomás.
0: Bueno, pues muchísimas gracias por escribirnos, por escucharnos y por ser parte de esta comunidad. Recuerden que estamos en YouTube, Facebook, Instagram, TikTok, X y Spotify.
1: También nos pueden contactar en el número 55-34-83-42-39 o mandarnos un correo electrónico a la dirección lahoranacional@segob.gob.mx. Que tengan muy buenas noches y muy bonita semana.
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0: Ya estamos de regreso en esta segunda parte de la Hora Nacional, donde vamos a tener más historias, cultura, inclusión y música en lengua mazateca.
1: Sí, vamos a hablar de las obras que se están haciendo para evitar inundaciones durante la temporada de lluvias. Estas obras son en zonas como Iztapalapa, Ciudad Nezahualcóyotl y La Paz. Estas buscan reducir riesgos y proteger a miles de familias.
0: También va a estar con nosotros Joali Olvera Tolentino. Ella es ganadora del Premio Nacional de Acción Solidaria y Voluntaria 2025 por su trabajo con mujeres de su comunidad.
1: Hablaremos de la exposición NEO, Nombrar el Orgullo, que está en el Centro Cultural El Rule. Ahí convergen artistas de la diversidad cultural, pueblos indígenas y la comunidad LGBTIQ+.
0: En la Chilanguía les traemos una agenda de actividades que pueden hacer en la Ciudad de México.
1: Y les vamos a platicar de la obra de teatro Toc Toc, donde 6 personajes con trastornos obsesivo-compulsivo te hacen reflexionar sobre esta enfermedad, pero con muchísimo humor.
0: La música de Cecilia Rivera, mejor conocida como Tafaté, es un homenaje a la lengua mazateca. Con su propuesta artística, ha llevado la identidad indígena a escenarios internacionales. Vamos a verla y vamos a escucharla.
11: Hola, mi nombre es Cecilia Rivera Martínez, mejor conocida como Tafaté. La siguiente canción que vamos a compartir con ustedes es Los Ojos del Alma. Estamos en la Hora Nacional.

0: esta época de lluvias llegó con todo.
1: Sí, ¿eh? ¿Qué tal? Fíjate que justo en esta temporada que ya la tenemos encima, se están reforzando varias obras para prevenir inundaciones en puntos clave, sobre todo en la zona oriente del Valle de México.
0: Sí, por ejemplo, en Iztapalapa, Nezahualcóyotl y La Paz, donde el agua se acumula rápido y genera afectaciones importantes.
1: Por eso se están ampliando y fortaleciendo lagunas de regulación, colectores y cárcamos de bombeo para que el sistema tenga mayor capacidad de desalojo y responda mejor en lluvias intensas.
0: Y también el mantenimiento del drenaje, ¿no? Sí. O sea, no solo obras nuevas, sino limpiar, reforzar y desasolver para que todo fluya mejor.
1: De hecho, hay trabajos de desasolve en varios ríos y canales, además del refuerzo de bordos en distintas regiones del país como parte de una estrategia mucho más amplia de prevención.
0: La idea es reducir riesgos y proteger a la población en toda la temporada de lluvias, que ya sabemos que cada año viene con fuerza.
1: Hoy conoceremos la inspiradora historia de Jenny Joali Olvera Tolentino, ganadora del Premio Nacional de Acción Voluntaria y Solidaria 2025 en la categoría juvenil. Vamos a la entrevista que realizó nuestro compañero Orlando Abad.
2: Buenas noches, México lindo y querido. Hoy queremos platicarles del Premio Nacional de Acción Voluntaria y Solidaria 2025. Estamos hablando con Jenny Olvera Tolentino, que es la ganadora del premio que les menciono. ¿Cómo estás, Jenny? Buenas noches.
3: Muy bien, gracias.
2: Fíjate que estábamos leyendo que este es un premio muy importante para la sociedad y queremos preguntarte qué es lo que tú sentiste cuando te dijeron que eras la buena este año.
3: Me sentí muy, muy contenta, muy feliz porque se vio reflejado el esfuerzo que viene de años atrás de, con muchas mujeres, sobre todo, del ser la primera mujer que lo gana, y creo que me hace muy, muy, muy feliz.
2: Suena muy bonito y romántico, pero imagino que detrás de eso hay un montón de esfuerzo, de inspiración, de oportunidades que se han ido generando en el camino. ¿Cómo fue que tu vida se tornó hacia ser una voluntaria?
3: Mira, yo soy de una comunidad de Actopan, Hidalgo, y soy bióloga de profesión y voluntaria de corazón, siempre lo digo. Inicié en la carrera y ahí tuve el acercamiento con muchas familias. Ahí es donde me di cuenta de las necesidades y las carencias que tienen, y entonces ahí me nació ese espíritu solidario, o se fortaleció, ¿no? Quizás siempre lo he tenido, pero se fortaleció por hacer algo más para las familias.
2: Me platicabas que haces desde humedales hasta gallineros y sí, todo lo que se vaya ofreciendo en el camino, pero me gustaría preguntarte, ¿cómo es que lo reciben las comunidades, ya que lo ven hecho y desde que vas llegando?
3: Es todo un reto porque muchas de las comunidades están acostumbradas a que todo se les dé. Entonces aquí nosotros llevamos capacitaciones donde hablamos desde el empoderamiento de las mujeres, el trabajo en equipo, la visión comunitaria, para que vayamos fortaleciendo esa comunidad y hacer un trabajo más integral. Entonces, pues es mover a estas mujeres para empoderarlas y decirles que si nos unimos y juntas vamos a poder ver cosas reales en sus comunidades, impactos reales.
2: Eso suena también como un poco a cambiar los paradigmas existentes, ¿no? Me imagino que ha de ser de pronto un choque en ocasiones, ¿no? Llegar y decirles, oigan, sí se puede, no se acostumbran a que les den, vamos a hacerlo.
3: Sí.
2: ¿Vas viendo el cambio de cómo llegas a cuando terminas?
3: Sí, yo me enfrento a muchos obstáculos en este camino. Para empezar, por ejemplo, el machismo en las comunidades está muy arraigado y las mujeres no tienen ese voto, esa voz para tomar decisiones. Entonces, pues sí es complicado, es primero llegar y también me enfrento a la incertidumbre, ¿no? A la duda que se pone en mi trabajo, mis habilidades para pues, liderar esta comunidad.
2: Pienso que ahorita tal vez allá afuera haya personas que digan, hombre, ¿yo qué me voy a meter a eso, no? De andar de voluntario, si ni pagan, si ni se gana, si nomás se pierde el tiempo. ¿Habría algún mensaje para ellos? Seguro hay recompensas al corazón que valen mucho, ¿no?
3: Sí, yo creo que México es un país voluntario y solidario, y lo hemos visto nosotros en muchos desastres naturales, ¿no? Donde miles de personas salen a ayudar sin esperar nada a cambio, donde muchas personas arriesgan su vida por salvar otras. Entonces, es buscar esa causa con la que nosotros conectemos. Encuentras la felicidad en algo que no la vas a encontrar en otro lado. Entonces, solo es buscar eso que nos apasiona para que nosotros podamos dedicarnos y sentirnos felices en el corazón, ¿no?
2: ¡Ay, qué bonito lo dices! Y qué bonito es compartir. Si está en sus manos y en sus posibilidades, háganlo. A lo mejor ahorita siembras una semilla en alguien que diga, lo voy a pensar, probablemente sí lo voy a hacer. ¿Cómo les dirías que se puede iniciar en un voluntariado?
3: Acercarse a diferentes organizaciones. Hay muchas organizaciones civiles que se encargan a llegar a estas comunidades o a la causa que nosotros queramos. Es acercarnos, como ya lo dije, algo que nos mueva mucho, y ya una vez que estemos ahí, ver qué es lo que podemos hacer.
2: Seguramente al llegar a este nivel de ya tener un premio, te has de motivar para seguir adelante. ¿Qué es lo que vas a hacer para seguir tu carrera?
3: Pues sí, este premio me ha motivado mucho. Quiero ser un ejemplo para mi familia, para mis sobrinas, que ellas me vean como mujer y que piensen que sí podemos cambiar las realidades de las comunidades, que sí tenemos voz y sí podemos liderar proyectos.
2: Y hay cosas que no se miden, ¿no? Como el impacto de tus palabras en las personas que ahorita te están escuchando. Muchas gracias por tu labor, por inspirarnos y porque el voluntariado tiene un peso muy importante en nuestra sociedad. Por favor, cuéntanos, ¿dónde te podemos

0: Sí, se llama Nombrar el Orgullo, mejor conocida como NEO, y es una muestra con 18 ilustraciones que representan palabras de distintas lenguas y variantes lingüísticas de México que se usan para referirse a las diversidades sexuales e identidades de género. Para platicar un poquito más del proyecto nos acompañan Elena Ibáñez y Margarita Mancilla. Bienvenidas a la Hora Nacional, ¿cómo están?
1: Hola, muy bien, gracias.
2: Gracias. Al contrario, gracias a ustedes. Oigan, pues vamos por partes. ¿Qué es exactamente NEO? ¿Qué es Nombrar el Orgullo? ¿De qué estamos hablando?
3: Bueno, Nombrar el Orgullo es una exposición que busca la interseccionalidad, ¿no? El diálogo entre diferentes diversidades, ¿no? La diversidad lingüística, la diversidad sexual y la diversidad lingüística y cultural. A través de ilustraciones, el foco es en la palabra, ¿no? Las palabras que se usan en diferentes lenguas originarias de México para nombrar estas diversidades sexuales.
0: ¿Cómo fue el proceso de reunir estas palabras? Que es un proyecto pues grande, entendiendo que son tantas variantes lingüísticas a lo largo de un territorio muy grande también.
3: Recordemos que en México existen más de 364 lenguas y variantes originarias en 68 culturas, agrupaciones lingüísticas. Nosotros nos dimos a la tarea de lanzar una convocatoria con UNESCO y a partir de esa convocatoria se fueron recolectando, identificando las palabras. Después hubo un proceso de selección con personas que pertenecen a pueblos originarios, que son de la diversidad sexual también, quienes seleccionaron las palabras con diferentes criterios, ¿no? Lenguas que se conocen más, porque a veces hay lenguas que se conocen mucho, ¿no? El náhuatl, zapoteco, mixteco, pero hay otras lenguas que casi no se conocen. Entonces seleccionaron esas palabras y después empezó el proceso de ilustración, con artistas también que son de la diversidad sexual y de pueblos originarios.
0: ¿Dónde podemos ver la exposición y qué más actividades va a haber alrededor, digamos?
1: Sí, les contamos, la exposición se inaugura justo el día 21 de mayo, que es el Día Mundial de la Diversidad Cultural para el Diálogo y el Desarrollo, ¿no? A nivel mundial. Y es por eso que en marco de ello se inaugura la exposición en el Centro Cultural El Rule, que está abajo de la Torre Latino, donde toda la gente va a poder pasar, va a estar abierta al público, para que estén ahí hasta el día 6 de junio. Okay. Hasta ahí va a estar y de ahí buscamos, haciéndolo itinerante en otros espacios para que la gente la conozca. Ojo, es una exposición única, no solo por el tema, sino porque está traducida a 15 lenguas diferentes, es decir, 14 lenguas originarias más el español. Normalmente cuando vamos a las exposiciones de arte, vamos a los museos, pues sabemos cuando están en inglés, en francés o en otras lenguas. ¿Por qué no tenemos ese tipo de exposiciones en las demás lenguas, ¿no? Entonces fue un esfuerzo gigante de las 68 en el país, tener 14 es un avance enorme. Y además tenemos una página web donde con el QR van a poder leer la ficha, conocer a los artistas, a las artistas y además ver todas estas traducciones en audio y escritas. Entonces, bueno, les invitamos a todos a que puedan visitarla, córranle porque es un caso único y que visiten la página web que es www.metalinguamx.org. Ahí van a poder escuchar todas las lenguas y está bien interesante poder ver la realidad de la diversidad en México.
0: Buenísimo, pues muchísimas gracias por habernos acompañado, Margarita y Elena. Mucha suerte con todo lo que tiene que ver con la expo y que lleguen a un montón de personas, porque son cosas bien importantes y además se ve que se puso todo el corazón para hacerla.
1: Todo.
0: Se siente.
2: Sí. Muchísimas gracias, gracias y muchísimas gracias a ustedes. No se vayan, que hay más aquí en La Hora Nacional.
0: Y pues ya llegó el momento de la Chilanguía, el espacio donde les platicamos de todo lo que hay que hacer en la Ciudad de México. Actividades culturales, conciertos, exposiciones, ferias, cine, todo.
2: Todo. Y si quieren descubrir eventos gratuitos, pongan mucha atención porque nuestro compañero Germán Gastelum ya tiene preparada la agenda con lo mejor de lo mejor de la ciudad.
4: Qué gusto saludarlos nuevamente. Ahora sí que tenemos una semana extraordinaria con mil eventos que podemos ir y venir y divertirnos mucho. Y más como andamos en la onda futbolera, bueno, hay mucho que ver. Primeramente tenemos, para que todos podamos estar metidos en la onda del fútbol, el 11 de junio, ahí en el Zócalo, vamos a tener grandes pantallas que nos van a traer todo este evento futbolero gratuitamente a todos. Así que ya saben, tenemos que estar ahí para apoyar a la selección. Más adelante también tenemos, miren, en el Campo Marte se van a presentar unos eventos a partir del 10 de junio muy interesantes. Son DJ que van a ser de varias partes del mundo, que van a estar tocando y todo. Y ya saben, también es una manera gratuita de poder ir a ver y escuchar a todos estos músicos. Y también los estoy invitando al Museo Franz Mayer. Se va a estar presentando todo lo que es la iconografía del fútbol. Vamos a ver camisetas, vamos a ver vasos, todo aquello que en algún momento ha tenido la marca de los mundiales en las diferentes partes del mundo. Y si seguimos con todo esto, en el museo, ese museo tan hermoso que es el de Memoria y Tolerancia, van a tener una exposición

0: El deporte como juego limpio, la cancha nos une al mundo. De esta manera están explicando y están marcando cómo el mundo se ha tenido que unir en estos momentos tan específicos, tanto en el pasado como en la actualidad. También no se pueden perder ir al Museo Vivo del Muralismo que se encuentra en República de Argentina número 28 en el Centro Histórico. Hay una exposición interesantísima donde vemos los nahuales jugando fútbol. Precisamente a partir del 5 de junio, esta exposición llamada Cascarita Llanera, Naturales y Nahuales en la Cancha, de Filobonio Nacín. Una muestra que mezcla tanto el imaginario de los nahuales con la pasión futbolera y el arte popular mexicano. Es muy divertida y podemos verla de diferentes formas. Así que ya saben, muchas cosas que podemos ver en la Chilanguía. Fútbol, arte, música y cultura para toda la familia. Nos vemos la próxima semana. Yo soy Germán Gastelum. ¡Hasta la próxima!
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3: Bueno, pues hoy vamos a platicar de un fenómeno teatral que es Toc Toc. Esta obra, que es original de Laurent Baffy y en México de Morris Gilbert, ya lleva 3,000 representaciones. Hay nada más. Y es un espacio donde todos terminamos reconociendo nuestras propias manías mientras nos morimos de la risa.
4: Y hoy nos acompañan dos de las actrices para hablarnos de cómo es habitar esa sala de espera del Dr. Cooper. Bienvenidas Monse Matarredona y Dani Romo a la Hora Nacional.
5: Muchas gracias.
6: Muchas gracias por
3: ¡qué emoción! ¿En qué momento empezaron a formar parte de esta obra que lleva más de 13 años en la cartelera mexicana? Porque no llevan desde el principio, hubieran sido que de brazos, como...
5: Sí, ¿no? Yo entré hace 2 años, recién salida de la universidad, y a estar con mi amiguita de toda la vida. Oh. Muy bonito.
7: Sí, yo entré hace ya 6 años junto con Ricardo Faslich y Faisy. Llevo ya haciendo el mismo personaje. Entré yo siendo una recién mamá, porque había parido a mi hijo y a los meses entré a la obra. Ajá. Pero sí, ahora estamos juntas. Montse y yo nos conocemos desde que tenemos 5 años. Entonces hemos estado juntas en el teatro por su papá y por mi mamá. Nos conocemos de toda la vida.
4: Es bonito que tengan esa amistad, sí, en la vida real. Pero yo les quería preguntar, las salas de espera son lugares duros, y más cuando es la oficina de un doctor. ¿Qué es lo que hace que la gente siga yendo a ver esta obra después de tanto tiempo?
5: Pues yo creo que todo mundo se puede identificar con alguno de los personajes y es el punto de la obra. Entonces, como te encuentras a ti y encuentras a alguien más, se va pasando mucho de boca en boca las ganas de verla. Por eso la gente sigue yendo. Vayan a vernos.
4: Sí, claro, claro.
3: Digo, que estaría muy bien, como por si alguien no sabe muy bien de qué va Toc Toc, que nos cuenten rapidísimo nada más cuál es la trama de la historia.
7: Toc Toc se trata de 6 pacientes que van a ver al doctor Cooper. Estos 6 pacientes tienen un trastorno obsesivo compulsivo diferente. Está la aritmomanía, que es contar todo, el síndrome de Tourette con coprolalia, que es tener tics y decir groserías. El personaje que nosotras compartimos es Ecolalia y Palilalia, que estamos repitiendo todo. Entonces son estos 6 pacientes que van a ver al doctor Cooper, pero llega la asistente a decirles que, híjole, su vuelo pues no ha llegado. De Nueva York todavía no sale, entonces no saben a qué hora va a llegar el doctor. Estos personajes entran en pánico. Entonces es 1 hora y media de los 6 personajes tratando de solucionar, por así decirlo, o saber cómo llevar a cabo este toc para su vida.
3: De ahí que sea toc toc.
7: Efectivamente.
3: No es como alguien tocando la puerta.
4: No, es el toc, exactamente.
7: Trastorno obsesivo compulsivo.
4: Oigan, pero ahí es una línea muy delgada entre reírse de las personas que tienen estos trastornos, uh-huh, a reírse con las personas que tienen estos trastornos, claro, y que se reflejen ahí, que digan sí soy, hashtag sí soy, ¿no?
5: Es que como la comedia de Toc Toc está basada en la realidad y en el sufrimiento de estas personas, se vale reírse de ellos, la, uh-huh, verdad. Porque, uh-huh, como también todo mundo se encuentra ahí, te estás riendo de ti mismo, que, sí, yo creo que es algo muy sano, de que encontrarle risa a la tragedia que puede uno tener en su vida es algo muy bonito, en mi opinión, y es el punto de la obra, encontrar la comedia en la tragedia.
3: Siento que ya la vendieron muchísimo. ¿Dónde la podemos ver? ¿Hasta cuándo están en ese teatro?
4: ¿Qué días, qué horas?
3: ¿Qué días, qué horas, todo?
5: Estamos en el Teatro Royal Pedregal, nos acabamos de mudar, excelente teatro, muy fácil de llegar, yo apenas aprendí a manejar y llevo súper bien.
3: Dios, qué jóvenes son. Wow. Ajá.
4: La ruta de la amistad que está por ahí fue porque en algún momento se hicieron las Olimpiadas en este país también y nos regalaron cosas. Otros países nos regalaron esculturas.
5: Se aprende cosas todos los días.
4: Bueno, todos los días y más a la hora nacional. Todas esas.
5: Yo, en la amarilla sales.
4: Exactamente.
5: En la amarilla a la lateral. De nada.
7: Ay, Monse.
5: Bueno, y estamos los.
7: Así, de jueves a domingo. Los jueves estamos a las 8 de la noche, los viernes 7 y 9, sábados 6 y 8, y domingos 1 y media y 5 y media. Estamos alternando el elenco todo el tiempo, entonces vayan a verla, está muy, muy, muy divertida. ¿Y hasta cuándo? Hasta que Dios quiera.
4: Claro, porque además el elenco, ves páginas de teatro y es un personal infinito, ¿no?
3: Con tantas
4: funciones. Hay que ver las redes sociales de la hora para saber quién va a estar en qué función, ¿no?
7: Exacto.
4: ¿Nos las pueden dar, por favor?
5: Es Tok Tok Obra en Instagram.
7: Ay, qué bueno que tú te las sabes.
4: Okay.
5: Yo no me sé los horarios.
4: Obra en Instagram.
3: Claro que vinieron juntas.
7: Por el equipo.
3: Oigan, muchas gracias por haber estado aquí en la Hora Nacional.
7: Ay, ustedes, muchas gracias por invitarme.
5: Muchas gracias.
4: Gracias. Y gracias a ustedes. No se vayan, por favor. Tafa T ha convertido la música en una forma de resistencia cultural. Su trabajo muestra que las lenguas originarias siguen vivas y se fortalecen a través del arte. Vamos a ver y escuchar la entrevista que le hizo nuestra compañera Rosalba Aguirre.
8: Familia de la Hora Nacional, la música es una manera de preservar nuestros pueblos originarios, su identidad y, por supuesto, su talento. El día de hoy nos acompañan dos talentos impresionantes que vienen desde Oaxaca. Le damos la bienvenida a Cecilia Tafaté, Cecilia Rivera, y también está con nosotros Momo García. Bienvenidos.
9: Muchas gracias.
10: Muchas gracias.
8: ¿Cómo empezó este sueño de la música? ¿Dónde? ¿A qué edad? Platíquenos, por favor.
9: Pues yo crecí en una comunidad rural de aproximadamente 500 personas. Yo desde que tengo memoria, pues mis papás ponen música, ¿no? En la casa, de distintos géneros. También yo escuchaba mucho el canto de las aves y siempre como que me llamaba la atención las melodías, los ritmos, y desde chiquita pues empezábamos a jugar como a los músicos. Y fue hasta en el 2018 cuando pues ya me dediqué como de lleno a la música, pero creo que la música, pues yo desde que nací ya estaba ahí. Yo fui la que me fui como metiendo y empaparme, ¿no?, de esto de la música, sobre todo en mi lengua materna.
8: Tú eres de la región de La Cañada en Oaxaca. ¿Cómo es esa región? Porque me imagino que también es muy inspiradora justo para este tipo de artes, ¿no? La música.
9: Bueno, allá es muy bonito en todos los aspectos. Tenemos una gran variedad de gastronomía, tenemos nuestro propio huipil, tenemos aproximadamente cuatro tipos de huipiles, que es San José Tenango, Huautla de Jiménez, San Lucas Oquiapan, también de la zona baja. Y pues tenemos nuestra propia lengua también, que es el mazateco. Es muy bonito, mucha vegetación, tenemos ríos y cascadas. Muy bonito que también justo pues eso es lo que a mí me inspira personalmente, lo que es en nuestra cosmovisión, que a veces de ahí me baso para componer.
8: En ese sentido también me gustaría mucho que nos platicaran qué sienten cuando van a otros países. Por ejemplo, te has subido escenarios en Nueva York. ¿Qué sienten, Momo, Cecilia, el ver banderas mexicanas, mexicanos en el extranjero, que puedan conectar con esta identidad nacional? ¿Qué sienten?
9: Yo soy mucho de la idea de que como cantante, sea grande o pequeño un escenario, yo siempre canto con el mismo amor, con la misma pasión, y creo que la intención de un verdadero artista es compartir su arte, ¿no?, su amor, su canto con la gente que nos escucha y lograr conectar con ellas. Entonces, sea aquí, sea allá, en realidad pues he visitado Estados Unidos apenas el año pasado y fue muy bonito, la verdad, estar allá, porque pues sabemos cómo está la situación, que no cualquier persona puede cruzar, ¿no?, pues la frontera. Afortunadamente pues yo tengo este permiso, entonces pues estoy muy agradecida con la música que me ha llevado a diferentes escenarios, tanto pues locales, regionales, locales como nacionales e internacionales, y siempre portando con orgullo este huipil, con muchísimo respeto, que es bordado con manos, con mujeres de mi comunidad, de mi región, representando siempre a mi cultura, la mazateca, y también con mucho respeto, ¿no?, a mi estado, Oaxaca.
10: Y creo que lo más bonito de tocar en otros países, en otros lados, es saber que México tiene presencia en el corazón de la gente de fuera. No somos un pueblo que sea ajeno a los extranjeros. Nos reconocen, saben que si escuchan a los mexicanos, están escuchando una propuesta diferente a lo que están acostumbrados. Se emocionan al escucharnos.
8: Cecilia Tafaté, Momo, Platíquenos dónde los podemos localizar, redes sociales, dónde podemos ver los siguientes eventos, conciertos.
10: Todo es en las redes sociales de Cecilia Rivera. Ahí la buscan. Yo ahí la estaré acompañando en los conciertos. Soy el violinista de Cecilia y tengo un enorme gusto de serlo, de acompañarla y de darle vida a sus composiciones.
9: En todas las plataformas estoy como Tafate. J-T-A-F-A-T-E, que significa voz brillante. Mi mazateco es variante de Huautla de Jiménez, tierra de María Sabina. También tengo algunas canciones publicadas en Spotify, como Tafate, y en YouTube, en TikTok, en Instagram, pues así me encuentran. Muchas gracias.
8: Qué gusto, y sobre todo el poder tener un granito de arena entre todo este mar para seguir preservando, en este caso, la lengua mazateca. Muchas gracias.
9: Gracias a ti por el espacio.
8: Y gracias a ustedes también por permanecer aquí en La Hora Nacional. No se vayan.
11: Hola, ¿qué tal? Mi nombre es Cecilia Rivera Martínez, Tafate y Momo García. La siguiente canción que vamos a compartir con ustedes se titula Tu Voz. Estamos en La Hora Nacional.

0: Muchas gracias por acompañarnos una vez más aquí en La Hora Nacional. Les deseamos que tengan una excelente semana.
1: Sí, nos escuchamos por aquí el próximo domingo. Que tengan muy bonita noche.
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2: 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Esperamos que disfruten de este concierto entre mar y palmeras.

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0: Muy bien. 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
3: Daisy.
0: O sea, ya te lo ganaste. 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
1: Gracias. Tenemos ganadora y ahí les va.
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1: Nos encanta, ganó en un concurso con esa canción. Dionery Cabrera Magaña, muchísimas felicidades.

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En el nombre del Padre, y del Hijo, y del Espíritu Santo. Amén. La gracia y la paz de Cristo resucitado estén con ustedes. Hermanas y hermanos, un saludo cordial. Hoy la liturgia recuerda a San Justino, mártir, un santo de los primeros siglos de la Iglesia. Desde esta casa oramos por todas sus intenciones y necesidades. Leemos las peticiones que nos dejan a través de las redes sociales y con gusto oramos por sus necesidades. Nos piden que oremos pidiendo por el eterno descanso de Barbarita Torres, intención de la familia Vega. Para que celebremos dignamente la Eucaristía, reconozcamos nuestros pecados y pidamos perdón al Señor. Yo confieso ante Dios Todopoderoso y ante ustedes, hermanos, que he pecado mucho de pensamiento, palabra, obra y omisión. Por mi gran culpa. Por eso ruego a Santa María Siempre Virgen, a los ángeles y a los santos, y a ustedes, hermanos, que intercedan por mí ante Dios nuestro Señor. Que Dios Todopoderoso tenga misericordia de nosotros, perdone nuestros pecados y nos lleve a la vida eterna. Amén.

0: Oremos. Dios nuestro, tú que enseñaste a San Justino que la sabiduría verdadera consiste en conocer a Jesucristo crucificado, concédenos por la intercesión de tu santo mártir que nada llegue a separarnos de ti, ni del amor a la cruz de Jesucristo, que vive y reina contigo en la unidad del Espíritu Santo y es Dios por los siglos de los siglos. Amén.
1: De la segunda carta del apóstol San Pedro. Queridos hermanos, a ustedes gracia y paz abundante por el conocimiento de Dios y de Jesús nuestro Señor. Pues su poder divino nos ha concedido todo lo que conduce a la vida y a la piedad mediante el conocimiento del que nos ha llamado con su propia gloria y potencia, con las cuales se nos han concedido las preciosas y sublimes promesas para que por medio de ellas sean partícipes de la naturaleza divina, escapando de la corrupción que reina en el mundo por la ambición. En vista de ello, pongan todo empeño en añadir a su fe la virtud, a la virtud el conocimiento, al conocimiento la templanza, a la templanza la paciencia, a la paciencia la piedad y a la piedad el cariño fraterno y al cariño fraterno el amor. Palabra de Dios, te alabamos, Señor. Dios mío, confío en ti. Dios mío, confío en ti. Tú que habitas al amparo del Altísimo, que vives a la sombra del Omnipotente, di al Señor, refugio mío, alcázar mío, Dios mío, confío en ti. Dios mío, confío en ti. Se puso junto a mí, lo libraré, lo protegeré, porque conoce mi nombre, me invocará y lo escucharé, con él estaré en la tribulación. Dios mío, confío en ti. Lo defenderé, lo glorificaré, lo saciaré de largos días y le haré ver mi salvación.

El Señor esté con ustedes. Evangelio de nuestro Señor Jesucristo según San Marcos. Gloria a ti, Señor. En aquel tiempo Jesús se puso a hablar en parábolas a los sumos sacerdotes, a los escribas y a los ancianos. Un hombre plantó una viña, la rodeó con una cerca, cavó un lagar, construyó una torre, la arrendó a unos labradores y se marchó lejos. A su tiempo envió un criado a los labradores para percibir su tanto del fruto de la viña. Ellos lo agarraron, lo azotaron y lo despidieron con las manos vacías. Les envió de nuevo otro criado. A este lo descalabraron e insultaron. Envió a otro y lo mataron, y a otros muchos a los que azotaron o los mataron. Le quedaba uno, su hijo amado, y lo envió el último, pensando, respetarán a mi hijo. Pero los labradores se dijeron, este es el heredero, venga, lo matamos y será nuestra la herencia. Y agarrándolo, lo mataron y lo arrojaron fuera de la viña. ¿Qué hará el dueño de la viña? Vendrá, hará perecer a los labradores y arrendará la viña a otros. ¿No han leído aquel texto de la Escritura? La piedra que desecharon los arquitectos es ahora la piedra angular. Es el Señor quien lo ha hecho. Ha sido un milagro patente. Intentaron echarle mano porque comprendieron que había dicho la parábola por ellos, pero temieron a la gente y dejándolo allí, se marcharon. Palabra del Señor. Gloria a ti, Señor Jesús. Hermanas y hermanos, como dijimos al comienzo, hoy la liturgia recuerda a San Justino, un santo de los primeros siglos de la Iglesia. Y hoy iniciamos la lectura de la segunda carta del apóstol San Pedro. La estaremos leyendo por algunos pocos días. Y como la carta anterior, la que leímos la semana pasada, nos trae enseñanzas sencillas que nos ayudan a crecer en nuestro compromiso cristiano. Hoy, en esta introducción de la carta, el apóstol nos recuerda que Dios nos ha regalado dones y ya nos ha hecho unas promesas sublimes, dice el apóstol, para que por medio de ellas participemos de la naturaleza divina. Qué bonito pensar en esa realidad. Dios nos ha hecho participar con la muerte y la resurrección del Señor de la naturaleza divina. Formamos parte de ese pueblo. Eso que San Pablo llamó el cuerpo de Cristo y que nos ayuda a pensar que cada uno de nosotros somos miembros de ese cuerpo y formamos todos un solo cuerpo con Cristo que es la cabeza. Participamos de la naturaleza divina, somos parte de la familia del Señor. Y este texto del Evangelio de San Marcos en el capítulo 12, podríamos interpretarlo de una manera sencilla. Recordar cómo Dios a lo largo de la historia ha enviado sus mensajeros, los profetas y todos los que a lo largo de la historia de salvación han venido para anunciarnos una buena noticia, para ayudarnos a descubrir y a encontrarnos con Dios. Nos invitaron a la conversión, nos invitaron a una vida nueva, a un cambio de vida. Y como en la parábola del Evangelio, a lo largo de la historia,
muchos de esos profetas fueron asesinados, fueron rechazados. Y al final de los tiempos, Dios envió a su propio Hijo. Y como a los labradores o a los enviados anteriores, también su propio Hijo fue asesinado. Dios, que nos ama mucho y que a lo largo de la historia nos envía sus profetas para ayudarnos a crecer, para ayudarnos a encontrarnos con Dios. También hoy Dios sigue enviando sus profetas, sus enviados, y como aquellos labradores, no debemos rechazarlos, no debemos actuar como ellos, sino que por el contrario, debemos acoger esa buena noticia. Dios nos sigue hablando a través de personas, de acontecimientos, de situaciones distintas. Nos sigue hablando y estamos llamados a responder. No como aquellos labradores que rechazaron a los enviados, sino que debemos acogerlos como enviados de Dios, como enviados del cielo para traernos buenas noticias, para traernos la salvación. Abrámonos a la palabra de Dios, a la buena noticia que Dios nos sigue enviando a través de sus enviados, a través de los profetas de hoy, a través de tantas personas o de acontecimientos que nos hablan de Dios. Que el Señor nos ayude a afinar nuestra mente y nuestro corazón para escuchar su palabra. Continuemos con la celebración.

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1: Bendito sea, Señor Dios del universo, por este pan, fruto de la tierra y del trabajo del hombre y la mujer. Lo hemos recibido de tu generosidad, ahora lo presentamos. Que él sea para nosotros pan de vida. Bendito seas por siempre, Señor. Bendito sea, Señor Dios del universo, por este vino, fruto de la vida y del trabajo del hombre y la mujer. Lo hemos recibido de tu generosidad, ahora lo presentamos. Que él sea para nosotros bebida de salvación. Bendito seas por siempre, Señor. Oremos, hermanas y hermanos, para que esta Eucaristía sea agradable a Dios Padre Todopoderoso. El Señor reciba de tus manos este sacrificio para alabanza y gloria de su nombre, para nuestro bien y el de toda su santa Iglesia. Concédenos, Señor, celebrar dignamente este misterio de la Eucaristía, que tan valerosamente defendió el mártir San Justino. Por Jesucristo nuestro Señor. Amén. El Señor esté con ustedes. Levantemos el corazón. Demos gracias al Señor nuestro Dios. En verdad es justo y necesario nuestro deber y salvación darte gracias siempre y en todo lugar, Señor Padre Santo, Dios Todopoderoso y Eterno. Pues por amor creaste al ser humano, y aunque condenado justamente, lo redimiste por tu misericordia, por Cristo nuestro Señor. Por él los ángeles y arcángeles y todos los coros celestiales celebran tu gloria unidos en común alegría. Permítenos asociarnos a sus voces cantando humildemente tu alabanza.

Santo eres en verdad, Señor, fuente de toda santidad. Por eso te pedimos que santifiques estos dones con la efusión de tu Espíritu, de manera que se conviertan para nosotros en el cuerpo y la sangre de Jesucristo, Hijo tuyo y Señor nuestro, que nos mandó celebrar estos misterios. Porque él mismo, la noche en que iba a ser entregado, tomó pan, dándote gracias, lo partió y lo dio a sus discípulos diciendo: tomen y coman todos de él, porque esto es mi cuerpo que será entregado por ustedes. Del mismo modo, acabada la cena, tomó el cáliz y dándote gracias de nuevo, lo pasó a sus discípulos diciendo: tomen y beban todos de él, porque este es el cáliz de mi sangre, sangre de la alianza nueva y eterna, que será derramada por ustedes y por muchos para el perdón de los pecados. Hagan esto en conmemoración mía. Este es el sacramento de nuestra fe. Anunciamos tu muerte, proclamamos tu resurrección. Ven, Señor Jesús. Así pues, al celebrar ahora el memorial de la muerte y resurrección de tu Hijo, te ofrecemos el pan de vida y el cáliz de salvación, y te damos gracias porque nos hace digno de servirte en tu presencia. Te pedimos humildemente que el Espíritu Santo congregue en la unidad a cuantos participamos del cuerpo y sangre de Cristo. Acuérdate, Señor, de tu Iglesia extendida por toda la tierra, del Papa León, de nuestros obispos y de todos los pastores que cuidan de tu pueblo. Lleva a tu Iglesia a la perfección por la caridad. Acuérdate también de nuestras hermanas y hermanos que se durmieron en la esperanza de la resurrección, y de todos los que han muerto en tu misericordia, admítelos a contemplar la luz de tu rostro. Ten misericordia de todos nosotros, y así con María la Virgen, Madre de Dios, los apóstoles y cuantos vivieron en tu amistad a través de los tiempos, merezcamos por tu Hijo Jesucristo compartir la vida eterna y cantar tus alabanzas. Por Cristo, con él y en él, a ti Dios Padre omnipotente, en la unidad del Espíritu Santo, todo honor y toda gloria por los siglos de los siglos. Amén. Oremos ahora con las mismas palabras que Jesús nos enseñó. Padre nuestro que estás en el cielo, santificado sea tu nombre. Venga a nosotros tu reino, hágase tu voluntad en la tierra como en el cielo. Danos hoy nuestro pan de cada día, perdona nuestras ofensas, como también nosotros perdonamos a los que nos ofenden. No nos dejes caer en la tentación y líbranos del mal. Líbranos de todos los males, Señor, y concédenos la paz en nuestros días, para que, ayudados por tu misericordia, vivamos siempre libres de pecado y protegidos de toda perturbación, mientras esperamos la gloriosa venida de nuestro Salvador Jesucristo. Tuyo es el reino, tuyo el poder y la gloria por siempre, Señor. Señor Jesucristo, que dijiste a tus apóstoles: la paz les dejo, mi paz les doy. No tengas en cuenta nuestros pecados, sino la fe de tu Iglesia. Y conforme a tu palabra, concédele la paz y la unidad. Tú que vives y reinas por los siglos de los siglos. Amén. La paz del Señor esté con ustedes. Hermanas y hermanos, les deseamos paz.

Este es el Cordero de Dios que quita el pecado del mundo. Felices quienes son invitados a la cena del Señor. Señor, no soy digno de que entres en mi casa, pero una palabra tuya bastará para sanarme. Como en casa no podemos comulgar de manera sacramental, hagámoslo de manera espiritual. Creo, Jesús mío, que estás real y verdaderamente en el cielo y en el santísimo sacramento del altar. Te amo sobre todas las cosas y deseo vivamente recibirte dentro de mi alma. Pero no pudiendo hacerlo ahora sacramentalmente, ven al menos espiritualmente a mi corazón. Y como si ya te hubiera recibido, te abrazo y me uno del todo a ti. Señor, no permitas que jamás me aparte de ti. Amén.

Terminemos dando gracias al Señor. Tú que nos has alimentado con el pan de la vida, concédenos, Señor, que siguiendo las enseñanzas de San Justino, vivamos en continua acción de gracias por tus dones. Por Jesucristo nuestro Señor. Amén. El Señor esté con ustedes. La bendición de Dios Todopoderoso, Padre, Hijo y Espíritu Santo, descienda sobre ustedes. Hermanas y hermanos, la celebración ha terminado. Permanezcamos en la paz del Señor.

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1: Muy buenos días, bienvenidos a Primera Hora. Me da muchísimo gusto poder saludarles. Les saluda Viridiana Pacheco, Gastón Lambarri. En el lunes comenzamos una semana nueva y además comenzamos un mes nuevo. Ya es primero de junio. Así de rápido nos llegó prácticamente la mitad del año, así que espero que usted esté de lo más relajado, de lo más energético, porque lo peor ya pasó. ¿Qué es lo peor? No sé, pero como que vamos a dejarlo en la primera mitad del año para arrancar la segunda mitad a todo dar. Bienvenido a Primera Hora, en el programa en el que la promesa es 3 horas de la información más importante. Bienvenido, señor Lambarri.
2: Así es, y ya es el día 152 del año, 213 días más y se acaba el 2026. Como siempre, como todos los días, les recuerdo el WhatsApp por cualquier cosa que podamos ser de utilidad, 99 92 80 86 88. Estamos en internet siempre, usted lo sabe, nos puede dejar ahí puesto si quiere todo el día la estación, valdría la pena que lo intentara un día. Telesur889.com es lo único que tiene que escribir. Ojalá nos pase a ver en el YouTube, nos va a dar mucho gusto. Así como en el YouTube y en todas las plataformas, lo único que tiene que escribir es Telesur Yucatán. Y ya con eso, además del YouTube, donde le esperamos, estamos en Twitch, estamos en TikTok, estamos en Facebook, estamos en el canal 170 de Total Play. También ahí estamos pendientes de usted y siempre buscando un pretexto para estar cerca de usted. Así que bueno, pues ya lo único que resta es acompañarle hasta un poquito antes de las 9:30 de la mañana.
1: Así es, tenemos varios invitados el día de hoy. Hoy es día de Capi, ¿eh? Recuerde que hoy es día de Capi Mora. Si quieres saber todo lo que va a acontecer en las próximas horas con las lluvias, los vientos, los nublados, ahora sí que todo lo que ha sido el centro de la conversación en los últimos días, que es el estado del tiempo. Mientras tanto, mientras ese momento llega, vamos con las noticias. La presidenta Claudia Sheinbaum presentó un informe a 20 meses de su gobierno. En la primera parte de su discurso hizo un recuento de los logros de su administración hasta el momento y luego dedicó una segunda parte a describir la solicitud del gobierno estadounidense y la necesidad, una vez más, de defender la soberanía de México. Convocó a movilizaciones para respaldar un mensaje de defensa a la soberanía nacional de todas las tensiones con nuestro vecino. Su discurso estuvo marcado por el rechazo a la injerencia estadounidense, asegurando que la derecha estadounidense usa nuestro país para posicionarse en las elecciones o para interferir en los comicios 2027. Esa fue su declaración.
2: El IMSS-Bienestar parece estar en problemas de algún tipo porque nuevamente las auditorías están saliendo emproblemadas. Ya en el 2024, el anterior despacho de auditores habían advertido que había problemas, así lo pusieron, había problemas relevantes, así dijo, en el manejo contable y financiero. Estoy hablando del 2024. Terminaron, al final del día, los auditores, terminaron emitiendo una opinión con salvedades. Es decir, bueno, opinamos, pero tienen muchos problemas. La empresa auditora de este año, que es otra, cada año cambian, la empresa auditora del 2025 ya de plano decidió, no emitir opinión sobre los estados financieros del 2025 del IMSS-Bienestar. ¿Por qué? Porque detectan un montón de irregularidades y deficiencias. La última vez que un auditor independiente hizo esto, rechazó emitir una opinión, para que se dé usted una idea, fue en el caso de Segalmex. Esa fue la última vez que pasó algo así. Es el escándalo, o bueno, fue el escándalo de corrupción más grande de la historia de México, protagonizado por López Obrador y sus amigos. Bueno, claro, antes del huachicol, porque ya después, cuando llegó el huachicol, hizo ver a Segalmex y el fraude como un juego de niños. Bueno, pues para allá va el IMSS, ¿eh?
1: Exactamente un año de las votaciones al Poder Judicial y en medio de la reforma, porque no jaló la reforma, algunos juzgadores electos ya tiraron la toalla, ¿eh? A menos de que terminara este año, a los 9 meses, hubo quien de plano dijo renuncio de los jueces, magistrados que elegimos. ¿Cuáles fueron los argumentos? Excesiva carga de trabajo, inexperiencia y motivos personales. En términos numéricos, yo sé, me va a decir, oye, Viri, fueron más de 800 juzgadores los que elegimos, una decena, pues no representa así como que hay una señal, en una crisis, pues no, una crisis quizá no, pero sí una señal de alerta de que no podemos depender de las curvas de aprendizaje improvisadas ni de funcionarios que, pues, van descubriendo después de asumir el cargo que pusieron un montón de responsabilidad. Más que el número de renuncias, lo triste es que vemos materializado lo que todos vimos, procesos de selección fallidos que tenía esta reforma y que además la reforma, pues teniendo la oportunidad, no lo solucionó.
2: En Chihuahua, el PAN organizó una marcha en apoyo de la gobernadora Maru Campos, acusada de traición a la patria por la presidenta Sheinbaum misma, que pues protege narcopolíticos. Ayer nos quedó más que claro en el discurso. Lo que dijo en el discurso es: México está con Rocha. México no está del lado de la legalidad, eso fue lo que dijo ayer en su discurso. Pero bueno, expresidentes de la República, dirigentes del partido, muchos afiliados estuvieron en el evento. La presidenta Sheinbaum quizá esté arrepentida porque lo único que ha logrado es a una gobernadora que lleva de salida, que casi nadie conocía fuera de su estado, pues de repente la convirtió en una víctima nacional, lo que le ha dado un respiro importante al Partido Acción Nacional, que de plano con la presidencia nueva simple y sencillamente no levanta como oposición, y eso nos ha quedado evidente a todos los que en este país vivimos. Pero bueno, lo que sí logró Maru Campos es unir por primera vez en muchos años al Partido Acción Nacional. Estuvo Felipe Calderón, por primera vez en no sé cuántas décadas se volvieron a reunir Felipe Calderón y Vicente Fox, y ahí estuvieron con ella junto con otras personalidades. Vamos a escuchar, es Maru Campos y los expresidentes.
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0: sus letras. Morena, 4T, narcogobierno.
1: ¡Qué absurdo que seas tú la perseguida! Y que quienes están acusados de complicidad con los criminales más sanguinarios, esos sean protegidos por el gobierno supremo en México. No, amigos, lo sabemos muy bien. Lo que México necesita es gobernantes que cumplan con su deber, no gobernantes que entreguen a las familias en las manos del crimen.
2: Que hoy son gobiernos que traicionan radicalmente lo que propusieron en campaña. En eso está la puñalada trapera, en eso está la traición descarada. Ciertamente no fue lo que prometieron al principio.
3: Ahí los tienen los expresidentes.
4: Y bueno, el INE está estimando que va a tener que fiscalizar entre 25 y 35 mil candidaturas durante la elección del 2027, uno de los mayores retos de supervisión electoral que ha tenido nuestro país. La consejera Carla Humphrey advirtió que el organismo va a necesitar fortalecer la capacidad tecnológica que tiene, la capacidad operativa para monitorear en tiempo real el uso de los recursos de campaña. Y entre los principales desafíos está la propaganda digital, la inteligencia artificial, el financiamiento ilícito y posiblemente intervención extranjera a los procesos electorales.
3: Son las 6 de la mañana con 39 minutos, 6:39, vamos al tiempo. Bueno, pues ya arrancamos la primera semana de junio. Vaya aguaceros el día de ayer, otra vez. El sábado nos quedamos todos como que esperando, ya estábamos así medio mosqueados por lo que pasó el viernes con los aguaceros, que ahora voy a contar, se suspendieron vuelos. Bueno, fue un desastre el viernes. El sábado, pues todo el mundo estaba esperando la lluvia que no llegó, y ayer se desquitó, evidentemente se desquitó la lluvia, y vaya que llovió en la zona. Ahí le estaremos reportando también en un rato más todo lo que pasó. Pero bueno, para el día de hoy, este lunes, será un día nublado, mayormente nublado. Será a partir del mediodía cuando empecemos a tener ya probabilidad un poquito más seria de lluvia. Pueden caer lloviznas por la mañana. Pero bueno, a las 12 del día tenemos un 45% de probabilidad de lluvia. Se esperan, le digo, lluvias dispersas en la zona metropolitana como las que hemos tenido los últimos días. Igual que las tormentas eléctricas, se va a ver relámpagos. Afortunadamente las temperaturas se han moderado ligeramente. Vamos a tener una sensación térmica máxima de unos 37, 38 grados. Las lluvias más fuertes del día, nada más para que estén pendientes, esperan después de las 5 de la tarde. Y de ahí puede estar entre que llueve y se quita a lo largo de la tarde e incluso parte de la noche. De todos modos, en unos minutos más viene el Capi Mora, como siempre, ya nos explicará bien qué es lo que debemos esperar. Ya nos había adelantado la semana pasada que por lo menos hasta el miércoles vamos a estar con lluvias. Así que bueno, ya en un momento llega el Capi.
4: 6:41, nos vamos con información internacional. Los problemas de visado que está teniendo Sudáfrica, y mire que además van a venir a nuestro país. Pero para venir a nuestro país, acuérdese que ya van varios países, entre esos México, que levantaron una alerta, que levantaron restricciones a ciertos países. Bueno, la selección de Sudáfrica en particular retrasó su viaje a México debido a problemas que han tenido con las visas, con algunos integrantes de las delegaciones. Y esto ocurre a días de su participación, donde van a debutar frente a el representante de nuestro país en el partido inaugural. Le recuerdo que esto es parte de los primeros juegos del Mundial. La Asociación Sudafricana de Fútbol informó que la delegación tenía previsto salir de Johannesburgo con destino a México en un vuelo charter privado, evidentemente. Sin embargo, a las relaciones con migración, o sea, la documentación que tienen que entregar, pues no pudo concretar el traslado con las fechas programadas, por lo que pues no pudo salir ese vuelo. Y a través de un comunicado, la federación señala que algunos jugadores y algunos dirigentes aún están enfrentando problemas para obtener el permiso para entrar a nuestro país. Les recuerdo que este tema de la visa no es algo que nada más Estados Unidos haga. México también pone visas a algunos países. Hasta el momento, las autoridades deportivas sudafricanas no han dicho cuántos integrantes de la delegación, punto número uno, tienen problemas. Dos, si esos integrantes de la delegación resultan ser indispensables para el juego. Y si de esos X número, cuántos es necesaria o de cuántos es necesaria su entrada para que pues puedan estar en una contienda de manera justa. La SAFA, que es la South African Football Association, o la Asociación de Fútbol de ahí, indicó que están trabajando para resolver la situación, y la federación también informó que convocó a una reunión de emergencia el día de ayer con el objetivo de obtener pues algunos resultados con el tema de la documentación. Nuestro país no ha dado mayor declaración al respecto. En teoría, Sudáfrica debuta con México en el partido inaugural. Le recuerdo que la selección va a tener una fase con México, República Checa y luego Corea del Sur, y el conjunto africano regresaría a esta Copa del Mundo después de 16 años de ausencia, por lo que obviamente la llegada de este país pues tiene relevancia. Está programado para el debut el 11 de junio, es el partido inaugural. Sería una pena que el jugadores o parte de la comitiva con la que vienen esos jugadores no pudiera entrar a nuestro país meramente por temas migratorios. Ahora, ojo, esto no tiene que ver con las restricciones en salud que se habían puesto a países africanos. Estamos hablando de otra cosa. Aquí es más un tema de regulación de trámites que no llegaron a tiempo, así que ya veremos cómo funciona, porque, oigan, estamos a 10 días de ese partido y en teoría los jugadores deben de llegar varias horas, y por varias horas me refiero a días antes de los juegos, para aclimatarse al tema del clima del país al que llegan, para poder conocer los campos, para poder entrenar en donde juegan, etcétera, por lo que pues andan preocupados.
3: Bueno, y le habíamos adelantado que había elecciones este fin de semana en la que muy probable primera vuelta. Ya ve que cuando hay primera vuelta, si alguien tiene más del 50% de los votos, ya hasta ahí llega, se convierte en presidenta o presidente. Ayer fueron las elecciones y vaya sorpresa lo ocurrido el día de ayer en Colombia. Hasta este momento, estoy revisando los números ahorita, tienen, fíjese, ya con, por lo menos reportan el 100% de las mesas escrutadas allá en Colombia, y para sorpresa de muchos, Abelardo le gana a Iván. Le habíamos dicho la semana pasada que Abelardo de la Espriella estaba en segundo lugar contra Iván Cepeda, y en tercer lugar iba muy pegadito Paloma Valencia. Bueno, pues la izquierda se está cayendo, y qué manera de caer. Estuvo bastante ajustada la jornada. Los resultados pues confirmaron que la elección presidencial, como le habíamos pues adelantado, no nosotros, los expertos, la semana pasada, se va a tener que decidir en una segunda vuelta que va a ser el próximo 21. Bueno, de este mes, el 21 de junio, la contienda va a ser entre Abelardo de la Espriella, que acabó sacando hasta hace ratito, tenía el 43%.

0: Es cierto que no iba a ser, que no iba a ser así con el avance de que había ayer hasta en la noche. Abelardo de la Espriella ya se ubicó como primer lugar con los poco más de 10.300.000 votos, fue lo que consiguió Abelardo de la Espriella contra Iván Cepeda, que se quedó como en 9.600.000, 9.700.000 votos. La segunda vuelta, pues, va a enfrentar a estos dos políticos que tienen visiones, pues, totalmente diferentes. Uno es de derecha y el otro es de izquierda, así de sencillito. Abelardo de la Espriella busca consolidar el respaldo obtenido durante la primera fase de la campaña. Le decíamos la semana pasada que en los últimos meses Abelardo de la Espriella empezó a subir, le empezó a gustar a parte del electorado, mientras que Iván Cepeda se había quedado congelado, había dejado de crecer. Ahora, lo interesante de esto es que ya como buenos de izquierda, acuérdese que por lo menos de los que yo conozco, la izquierda, no todos, pero sí muchos, suelen no reconocer los resultados cuando no les son benéficos. La izquierda siempre dice que le hicieron trampa cuando pierde, luego hace trampa y gana y no dice absolutamente nada. Pero bueno, le leo lo escrito ayer en la tarde noche por el presidente Gustavo Petro, que dijo: el llamado conteo transmitido no tiene fuerza vinculante, sus datos no son norma pública. Como presidente, no acepto los resultados del preconteo de la firma privada de los hermanos Bautista, que fueron los primeros que presentaron los resultados en donde el candidato de la derecha era claramente ganador. Pues no le quiero ni platicar. Iván Cepeda y el presidente Gustavo Petro, que pues están en el mismo bando, salieron temprano a decir que los números estaban falsos. Decía que hay dos censos en este momento, el oficial y el del software de los hermanos Bautista, que tiene 800.000 personas adicionales. En fin, al final decía: el presidente de Colombia no está conforme con las elecciones de hoy. Ponía ayer por la tarde el presidente Petro, Gustavo Petro. Ya ahorita con el 100% de las casillas escrutadas, pues habrá que ver cuáles son las reacciones en las próximas horas del presidente Petro. Pero lo que sí es que hay segunda vuelta en Colombia y ya veremos quién se queda con la presidencia entre ellos dos.
1: 6 de la mañana con 49 minutos. Les agradecemos como siempre sus mensajes además desde muy temprano. Nos dicen saludos mojados, Viridiana y Gastón. Saludos a Fabiola. Sí,
0: gracias.
1: A esa luz a Ixcuyum también. A ver, vamos con algún audio.
2: Hola, Viri. Hola, Gastón. Hoy les tengo un chiste malo que le va a ganar a Gastón. Un día Pepito se encontró a Superman y se tomaron una foto sin Flash. Y Flash se quedó llorando en la esquina.
1: Es muy malo. Es muy malo. Sí, es malo, sí es malo. Viri, todavía nos falta junio para que termine la mitad del año, pero entramos a ese punto de la vida. Lo importante es saber que estamos a punto de terminar la primera mitad del año y arrancar con nuevos bríos.
2: Viri, hola, Gastón. Ay. Mi nombre es Santiago y ahí les va mi chiste malo, pero muy malo. ¿Saben cuál es la bebida que toman los que hacen yoga?
1: No.
2: Namaste.
1: Namaste.
3: Hola, Viri. Hola, Gastón. Mi nombre es Ana Cris y ahí les va mi chiste malo, que es bilingüe y le va a ganar al chiste Gastón. 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
1: ¿Qué fue ese tosido final? ¿El tosido final forma parte del chiste? No estoy muy segura de eso. Es muy malo.
0: Es malísimo, malísimo, malísimo, malísimo.
1: Podrías mandarle felicitaciones.
0: Oye, entonces, ¿qué? ¿Ya vamos a empezar a contar chistes en inglés o qué?
1: Pues yo creo, ya estamos muy international. Buenos días, ¿podrías mandarle felicitación a mi hija Alexia, que el sábado 30 cumplió 14 años? Le pueden poner las mañanitas. También me gustaría contarles un chiste malo. Que ahí está el chiste.
0: Échale.
1: No, ya está, fue ese. A ver.
0: Ah, ok.
1: Nos faltan nada más las mañanitas.
0: A ver.
1: A ver, mañanitas.
0: Listo.
3: Hola, Viri. Hola, Gastón. Mi nombre es Ana Cris y ahí les va mi chiste malo, que es bilingüe y le va a ganar.
1: Ahí está. Ese fue el que pasamos. Por favor, pónganle las mañanitas a mi esposo Felipe Cervera. Hoy es su cumpleaños y es súper fan del noticiero. Lo escucha todos los días. Felipe, muchas gracias.
0: Oye, pero
1: dice,
0: Felipe Cervera, nada más que nos aclare qué Felipe Cervera.
1: Necesitamos si Felipe el segundo Cervera apellido.
0: En funcionario público. O denos el segundo apellido y con todo gusto.
1: Exacto, pero de cualquiera de las dos formas habría felicitación, ¿eh? Nada más nos gustaría saber. Nada más nos gustaría saber. Ahí está.
0: Exacto.
2: Hola, Gastón y Viri, soy Moisés.

0: Y aquí les va mi chiste.
1: Échale.
0: A ver, dime una fruta que empiece con C. Un mango. Y la C en la cáscara.
2: Ay, está malísimo.
3: Hola, Miri. Hola, Gustavo. Buenos días. Soy Yerin. Y hoy, antes de contar mi chiste extremadamente malo, le quiero mandar saludos a todo el salón de quinto A de la Escuela Modelo, que hoy presenta su último examen.
1: Eso. Fabuloso. Eso.
2: Fabuloso.
4: ¿Y tú a qué te dedicas?
3: Yo soy inventora.
4: ¿Ah, sí?
3: Uh-huh. Sí. Yo inventé el teléfono, el wifi, la televisión, el celular, el microondas.
4: Hey, todo eso es mentira.
3: ¿Ves? Lo inventa todo.
2: Ay, Erin.
1: Qué malo es, qué bruto.
2: Saludos desde Puebla. Sus amigos Ricardo y Anina, espero que las lluvias todo bien en la semana. Verónica dice buenos días, Mérida. Jorge, saludos desde Querétaro. Gracias, gracias. Hasta donde nos estén.
1: Oye, ahí te va, dime. Ahí te va mi chiste, ahí te va mi chiste. Llega y le dice, Tania, Tania, ¿de qué país eres? Y contesta Tania, Estonia. Perdón, Tonia, ¿de qué país eres?
2: Ay, Dios mío.
1: Es buenísimo. Por favor, estoy viendo a Mesli desde aquí reírse.
5: Ese es reciclado.
2: Ahí te pusieron a la rata. Te pusieron a la rata. Sí, ¿no?
1: No es. Lo acabo de inventar ayer.
2: A ver, producción, por favor, necesitamos una votación. Levante la mano quien afirme que es un chiste reciclado. Tenemos
1: no reciclado.
2: 4 de 5 manos levantadas.
1: No.
2: Lamento decirte.
1: Mal.
2: Lamento decirte que aparentemente reciclaste otro chiste.
1: No,
2: hasta
1: no
2: el Capi
1: ser,
2: ya levantó la mano. El Capi ni escuchó
1: era,
2: el chiste y ya levantó la mano.
1: Era con otro nombre, estoy seguro. Nomás que no me puedo acordar con qué nombre era el otro. Pero bueno, lo voy a buscar.
2: El de, o sea, que no era Tonia, era Tania.
1: Exacto, era otro. Me acuerdo que ya había contado uno así, pero no este.
2: ¿No será con la capital que se parece a Tallinn? ¿Talión? ¿Era cómo es la capital de Estonia?
1: No sé. Ay. No sé, pero se los voy a buscar porque no, este es recién, está calientito el chiste.
2: Es Tallinn o Tallinn, no sé cómo se pronuncie. La capital de Estonia. Sí, no pero sé. También tiene como que podrías jugar ahí con él.
1: Sí, pero había otro. Luego les digo cuál es.
2: Bueno. Oigan, les agradecemos mucho sus mensajitos. Recuerde que el WhatsApp está a su disposición, 9992-8086-88. Dicen, ese ya lo había contado Gastón, es reciclado, el de la rata. Mary me está exigiendo que te pongan el audio de la rata. Mira, tenemos un audio más.
6: Hola, Gastón y Viri, somos Vale y Jime. Y acaban esa chiste.
1: Hola, niñas. Viene.
6: ¿Con qué se toman fotos los mariscos? ¿Con un camarón?
2: Ay, ese también es reciclado. Estoy casi segura que ese también es reciclado, nomás por el puro gusto de ir a la rata, ¿no? Estoy 97% segura de que es reciclado, Vale, Jimé. Pero dice la producción que no.
1: Sí. Vir, si tú te acuerdas de ese chiste, significa que es repetidísimo.
2: Quiere decir que olvidan. Ya pasó 7 veces y por fin me acuerdo.
1: Exacto. Aquí se te olvida, sí, claro. No, seguro es reciclado.
2: Oigan, tenemos una última mañanita, dice por acá. ¿Dónde? ¿A quién? Que me lo digan, porque no supe a quién. A ver, felicidades a mi mamá Ceci, de parte de sus hijas Jime, Miri y Mía. Mañanitas truncas, por favor.
1: Ceci, felicidad.
2: Ahí está. Bueno, oigan, el día de hoy está el WhatsApp a su disposición. Bueno, siempre, la verdad es que para qué les digo que nada más hoy, pero ya llegó el Capi. Así que por favor, haga su depósito de pregunta en nuestro WhatsApp 9992-8086-88. Las siguientes preguntas van dirigidas al capitán, que se ha vuelto la persona más popular en los grupos de WhatsApp de esta empresa. Porque Capi va a llover, Capi, ¿cuándo va a dejar de llover? Capi lavo, Capi, ¿a partir de qué hora puedo tender mi ropa? Se volvió la persona más popular, el capitán Manuel Mora. Así que usted... Ya tiene el WhatsApp para comunicarse con él y hacerle las preguntas. Vamos a hacer una pausa y ya regresamos.
1: Venimos.
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3: 6:58 se acercan peligrosamente las 7 de la mañana. Espero esté llegando a tiempo a su destino. Nos quedan un par de mensajes más, nada más para agradecerles. Muchísimas gracias a las mañanitas que nos andan pidiendo, últimas mañanitas de la mañana, y van para Leonardo, que cumplió 5 años, que todos los días nos escucha. También para Cami, que es su cumpleaños, que cumple 11 años, que van a festejarlo en la escuela con todos sus amigos. Por favor, díganos si se va a meter pastel ilegal, o va a ser pastel de sandía, o va a ser pastel de plátano con fresa. No sé, que nos platiquen si va a ser de veras o ahí medio. Y para Joseph, que cumple 16 años, para ellos sí. Tres van las últimas mañanitas troncas. Ahí está.
4: Oye, Vir, y hay un mensaje que dice, este chiste en inglés lo van a catalogar como injerencia, aguas. Ese es un buen chiste.
3: Exactamente, sí. Es que después del discurso de ayer de la presidenta, que dejó muchas, entrever muchas cosas. No dijo nada textual, pero dijo muchas cosas.
4: No, y además, ya, o sea, mete en un problema México. Es que de verdad que son unos inconscientes. Pero bueno, ya platicaremos de eso, pero es que eso no fue ninguna rendición de cuentas ni nada, fue un autoelogio. Y después el grito de guerra contra Estados Unidos, sí. Así que no, qué cosa, ¿eh?
3: Por eso decía en el resumen, para mí se dividió en dos partes. En el vean todo lo bonito que ya hice, y la segunda parte en Estados Unidos es el enemigo, ¿no? Así.
4: Sí, no, qué locura, pero bueno.
3: Bueno, oigan, tenemos resumen de información local, vamos.
4: El sábado por la mañana, la UADY aplicó el examen de ingreso a un total de 5,137 alumnos. De ellos, 2,188 lo hicieron para la prepa 1 y 2,490 poco más para la prepa 2. 456 más fueron para la unidad académica de bachillerato con interacción comunitaria, así se llama. Pero bueno, les recuerdo que la UADY cuenta con 3,400 espacios de esos poco más de 5,000 que presentaron. Los resultados se publican el próximo 12, el de este mes, el 12 de junio, en la página de ingreso de la UADY.
3: La Agencia de Transporte de Yucatán, la ATI, anunció este fin de semana que a partir de ayer domingo, la empresa Circuito Metropolitano reinició el servicio de transporte público, concluyendo así, según anunciaron, el operativo emergente temporal de la agencia. Arrancó entonces el servicio conforme a su programación y horarios habituales.
4: Se reportó un buen fin de semana en algunas playas del estado, a pesar del aviso de lluvias que estaba desde el sábado, desde el viernes. Y eso que hubo tormentas eléctricas, hubo de todo. Las familias se fueron instalando en playas, por ejemplo, como la de Telchac, que la verdad había un montón de gente ahí con sus neveras, sus sombrillas, y la llovizna no les quitó el sueño, pero para nada, nada los detuvo, así que fue un buen fin de semana en algunas playas.
3: Las fuertes lluvias del viernes provocaron retraso en los vuelos de la tarde saliendo del Aeropuerto Internacional de Mérida, al mismo tiempo que por lo menos 2 vuelos que venían hacia nuestra ciudad tuvieron que desviarse a aeropuertos alternos, uno a Cancún, otro a Villahermosa, donde tuvieron que esperar para poder bajar en Mérida.
4: Vaya lluvias las de el viernes y las de ayer también no se quedaron atrás. Bueno, es momento de las efemérides, la efeméride del día de hoy. Un primero de junio, pero de 1906, inició la huelga en la mina de Cananea. Fue una huelga laboral, era una mina de cobre allá en Sonora, que se llamaba Cananea, y la huelga fue contra una empresa que la manejaban los gringos, que se llamaba Cananea Consolidated Copper Company, así era como se llamaba, propiedad de un coronel estadounidense. La huelga se dio por la explotación, eran de verdad que bárbaros estos gringos. La explotación y la miseria en la que vivían los obreros, la injusticia y la desigualdad entre trabajadores mexicanos y extranjeros. extranjeros en una diferencia abismal, donde pues la verdad es que nada de lo que pasaba beneficiaba absolutamente a ningún mexicano o mexicana. Esta huelga fue uno de los antecedentes más grandes de la revolución de 1910. La verdad es que hay varias ciudades en México que dicen que ahí inició la revolución. Por ejemplo, el Cuchillo Parado, que es donde Toribio Ortega se levanta el 19 de noviembre de 1910 en armas, ahí donde se supone que sí empezó la revolución. El Cuchillo Parado está en Coyame, allá en Chihuahua. Dicen lo mismo en San Isidro, municipio de Guerrero, Chihuahua. Jiménez Viesca y San Pedro, las tres allá en Coahuila, también dicen, no, si la revolución inició acá. Gómez Palacio en Durango dice, no, no, si la revolución empezó de este lado. San Luis Potosí, bueno, hasta Puebla ha dicho que inició la revolución, porque ahí asesinaron a Aquiles Cerdán el 18 de noviembre de 1910. Pero bueno, la verdad es que la verdadera chispa de la revolución muy probablemente haya sido la huelga de Cananea. Al iniciar el siglo XX, la industria minera era la más importante de México, estando pues, al norte del país, como usted sabe, cerca de la frontera con Estados Unidos. Los propietarios de las zonas mineras generalmente eran inversionistas extranjeros que se beneficiaban pues por las políticas impulsadas por Porfirio Díaz para atraer inversión, que era lo que quería lograr Porfirio Díaz, y con toda la razón del mundo. Los métodos pueden ser muy criticados, pero bueno, el problema es que los obreros mexicanos que operaban las minas vivían en la pobreza completita, además de ser profundamente explotados, con escasos, si es que tenían algún tipo de derecho laboral. Durante más de dos décadas, cualquier oposición al progreso y la paz, mientras estaba Porfirio Díaz de presidente, era reprimida duramente, desaparecían a todos los que se rebelaban. En la época de Porfirio Díaz fue muy dura, porque quien se levantaba en ese momento desaparecía. Sin embargo, al iniciar el siglo XX, las cosas empezaron a cambiar poco a poco. En Cananea, ¿qué era lo que pedían los obreros de Cananea, los obreros mexicanos de Cananea? Destitución de un mayordomo que trabajaba ahí, salario mínimo de 5 pesos diarios, una jornada máxima de 8 horas. No pedían gran cosa. Distribución de todas las plazas en la compañía en proporción, porque ellos lo que decían es, oye, somos mucho más mexicanos, 75% de los puestos para los mexicanos aptos para hacerlo, y que puedan ellos, ese 75% pueda pues subir de puesto, era lo único que pedían. El presidente municipal de Cananea le manda un telegrama, al gobernador de Sonora, Rafael Izabal, para informarle que los huelguistas pues eran como 400 personas y pedían 5 pesos por 8 horas y la expulsión de los capataces. Y el gobernador dijo, ¿por qué están locos o qué? Era un acto nunca antes visto en la historia de México y que vendría a marcar pues un hito en la época porfiriana. Los huelguistas portaban como símbolos la bandera de México y un estandarte con un billete de 5 pesos, que era la cantidad que pedían de salario mínimo. El 5 de junio, es decir, en 4 días, detuvieron a todos los organizadores del movimiento y los metieron a la cárcel, así de plano, 15 años a la cárcel por haberse ido a huelga y a trabajos forzados, obviamente. Ya en 1911, cuando llega Francisco Madero los libera, Francisco Madero los excarcela, los sacan de la cárcel, ya que se había ido Porfirio Díaz. Así que bueno, pues un día como hoy, un primero de junio de 1906, ocurrió la que se conoce como la verdadera chispa de la Revolución Mexicana, allá en Cananea, en el estado de Sonora.
3: 7:07. Oigan, en más temas, faltan exactamente 10 días para que comience el Mundial de Fútbol, y ante la llegada de miles de turistas a nuestro país, los cuales muchos de ellos van a entrar por la Ciudad de México, el Aeropuerto Internacional de la Ciudad de México, como ya sabía, estaba en remodelación, andaban pintando 2 que 3 muros. ¿Qué tanto le hicieron a el Benito Juárez? Estuvo la presidenta inaugurando este fin de semana esta primera fase de remodelación, que buscaba pues modernizar las instalaciones, mejorar la experiencia de los pasajeros, Son 6,500 millones de pesos en inversión. Es una inversión grande para el aeropuerto, algo que no habíamos visto en los últimos años. Y en las inmediaciones del Aeropuerto Internacional de la Ciudad de México, también la presidenta reconoció la inauguración. Esto lo dijo como que era un compromiso que tenía desde que inició su gobierno, o sea, las mejoras al Benito Juárez. La inversión total de las tres fases, porque van a ser tres fases de modernización, son 10,000 millones de pesos, por lo que esta primera fase, que se trabajó desde el año pasado hasta que ahora se inauguró este fin de semana, pues están pensando que va a impactar, obviamente, en primera instancia a los que lleguen del Mundial. Y el director general del aeropuerto explicó que se intervino poquito menos de 400,000 metros cuadrados de superficie que están destinadas a los pasajeros tanto de la Terminal 1 como de la Terminal 2. También dijo que se lograron reorientar algunos otros metros cuadrados que incluyen salas de espera, pasillos, filtros de seguridad, vialidades, estacionamiento. Se aseguró también que la ampliación de las líneas de inspección ahora es 25% mayor, o que los filtros de seguridad va a ser mucho más ágil el paso por ellos, especialmente los horarios de mayor afluencia. Están esperando, imagínense, que los pasajeros no tarden más de 4 minutos en el procedimiento de revisión. Así que si usted va al aeropuerto de la Ciudad de México en los próximos días y se tarda más de 4 minutos en el filtro de seguridad, por favor, márquenos, llámenos, nada más para que estemos al pendiente de cómo funcionaron esas revisiones. Creo que fue de lo que más se aplaudió, ¿no? O sea, el incremento de los filtros automáticos también para el área, tanto de vuelos locales como vuelos internacionales. ¿Qué se espera ahora de los servicios de taxi afuera del aeropuerto? Porque una cosa son las instalaciones del aeropuerto y otra cosa es la conectividad del aeropuerto con el resto de la ciudad. Ahora, había mucha polémica con el tema de los taxis, de los Ubers, del transporte de aplicación en general, no únicamente Uber. Se reconoció que se sigue trabajando en ello. Le recuerdo que durante el Mundial, los taxis de sitio del aeropuerto van a trabajar junto con Uber. Es decir, Uber va a poner la plataforma, pero al momento de que usted pida un Uber, puede ser que le llegue un auto como los conocemos de la plataforma o un taxi tal cual, pero eso va a ser exclusivamente en la Ciudad de México y exclusivamente durante los días del Mundial. Fue el acuerdo que lograron para mejorar la movilidad. Y el Benito Juárez trasladó 44.5 millones de pasajeros a nivel nacional e internacional durante el año pasado. Se espera que en este año, por el Mundial, se llegue a 50 millones por la celebración de este torneo. Esperemos que esas renovaciones sirvan, porque le urge, de hecho, yo creo todavía, le recuerdo que son tres fases, a ese aeropuerto modernizarse. Vimos incluso ahorita el fin de semana, con el tiempo, inundaciones, hubo humo en la Terminal 2 por que un restaurante no tenía ahí como que estos de los que sacan el humo de las cocinas, de las chimeneas estas, tuvo un problema con una y se les llenó de humo parte de la terminal. Afortunadamente no fue una situación de emergencia, pero bueno, ha tenido muchos problemas y todos los días escuchamos que si la inundación, que si la rata, que si el piso, que si el techo, que si... Esperemos no pasar vergüenzas ahorita que tenemos visitas, aunque solo se haya empezado la remodelación justo por las visitas.
4: 7 de la mañana con 12 minutos. Y la semana pasada, independientemente de las locuras que hace la presidenta, la semana pasada ocurrió algo que no debemos tomar por descontado y que es una buena noticia para nosotros. Les recuerdo que una cosa es que no estemos de acuerdo con, en mi caso, y lo digo de manera personal, desde luego, con algunas de las decisiones que pueda estar tomando la 4T y toda esta administración, que siempre hemos sido muy críticos de ello. Una cosa es eso y otra cosa es que queramos que le vaya mal a México, lo cual, pues desde luego que no, porque nos iría mal a nosotros mismos. La semana pasada se sentaron, y por eso es una buena noticia, porque por lo menos se sentaron en México y Estados Unidos a iniciar formalmente la renegociación o la revisión del Tratado de Libre Comercio, del T-MEC, como le llamamos aquí en México. La Secretaría de Economía se sentó con la Oficina Comercial del gobierno de Estados Unidos y terminaron el viernes la primera ronda formal que se celebró 28 y 29 fueron esos días. La verdad es que la buena noticia es que salieron y dijeron que el resultado era positivo. Uno, por lo menos estamos dentro del Tratado de Libre Comercio y eso es lo que aprendimos. Y tomo esto de Enrique Quintana, que hizo como un análisis en el periódico El Financiero a lo largo del fin de semana de lo ocurrido en esta negociación. Y lo primero que dice Enrique Quintana es, oigan, estamos adentro, no estamos afuera. Y esa ya es una muy buena noticia. La regla que el Tratado de Libre Comercio, que el T-MEC fija, es que si hay consenso, el acuerdo puede extenderse 16 años más, es decir, hasta el 2042 más o menos. Si no lo hay, si no hay un acuerdo, entonces entra en un ciclo de revisiones anuales hasta el 2036, es decir, son 10 revisiones antes de que el Tratado de Libre Comercio desaparezca. No crea que el Tratado de Libre Comercio un buen día se cierra la puerta y nada. La verdad es que nuestra economía, lo decía Enrique Quintana, está cosida a la economía de Estados Unidos, no es tan fácil quitarlo. En caso de que no lleguemos a un acuerdo, 10 años de revisiones hasta el 2036. Pero bueno, todavía no hay un consenso el día de hoy, pero la falta de él ha dejado de ser un instrumento de negociación para Trump y creo que eso es lo más positivo. Enrique Quintana más bien cree que eso es lo más positivo. En cualquier momento de las revisiones futuras, los integrantes del tratado podrán decidir si lo van a hacer 16 años más o no. Si no se logra un acuerdo ahora, como le digo, pues habrá que ver en qué termina. Y los expertos lo que dicen es, y aquí hay un segundo punto, la delegación estadounidense que llegó a Ciudad de México la semana pasada no vino para cumplir un mero trámite. La encabezó el representante comercial adjunto Jeffrey Gutman. Le recuerdo que Jamieson Greer canceló su visita a México después de lo mal que le fue a la presidenta Sheinbaum con el secretario de Seguridad de Estados Unidos. Pero bueno, se incluyó en la negociación de la semana pasada a una representación bipartidista de congresistas, por ejemplo, lo cual también es positivo. ¿Por qué es tan importante, dice Enrique Quintana, por qué es tan importante que estemos sentados? Pues por lo que está en juego. Cerca del 85% de las exportaciones mexicanas están integradas a procesos productivos de Estados Unidos y contiene en promedio un 40% de valor agregado de Estados Unidos. Es buenísimo que estemos adentro y que no nos hayan sacado. Ahora, también tiene sus cosas malas porque no necesariamente nos va a ir re bien en la renegociación. El Wall Street Journal, Reuters, decían la semana pasada que Estados Unidos, se lo contamos, Estados Unidos estaba proponiendo que elevar el contenido regional de los coches. Ya ve que hacemos, fabricamos coches en los tres países y nos los vamos intercambiando. Entonces, lo que Estados Unidos quiere es hacer que el contenido regional de los coches pase del 75 al 82%, lo cual está bien, ¿no? Dices tú, bueno, ok, pues que sean 82% de partes hechas en la región, en Canadá, en Estados Unidos o en México. Pero de ese total, dice Estados Unidos, al menos el 50% tiene que ser gringo. Y ahí es donde empiezan los problemas, porque pues cómo vas a exigir dentro del Tratado de Libre Comercio un mejor trato para uno de los tres socios, porque entonces pues ya no estamos al mismo nivel. Y eso es lo que está peleando Marcelo Ebrard. El argumento de Marcelo Ebrard es que no tiene sentido, y tiene razón, no tiene sentido imponer requisitos más altos a algunos de los que están adentro, incluso requisitos más altos que lo que les ponen a los coches europeos o los coches chinos, por ejemplo, o asiáticos, que con japoneses que compran, por ejemplo, Estados Unidos en otros países. Dice, ¿cómo vas a ser más duro con nosotros que somos socios del Tratado de Libre Comercio que con los que te venden coches de fuera? No tiene sentido. Ese es el argumento de Marcelo Ebrard. Pero bueno, pues habremos la segunda ronda de negociaciones es el 16 y el 17 de junio. Esas son allá en Washington. Y la última serie de la última ronda, que es la tercera ronda, va a ser en la Ciudad de México el 20 de julio. Y esa es bien importante porque muchas cosas pueden cambiar para México, para bien. Ojalá que así sea, el 20 de julio. También viendo lo que hizo ayer la presidenta, hay quienes ponen en duda el camino que o lo que va a suceder con la negociación, y si no nos van a querer apretar para que le baje dos rayitas la presidenta, le quieran apretar por el lado económico. Ojalá que no sea así. Pero bueno, todo esto se sabrá para el 20 de julio, así que estaremos pendientes y contándole cómo van las negociaciones, la revisión del Tratado de Libre Comercio entre México, Canadá y Estados Unidos.
3: 7:18 a.m. Buenos días, saludos. Los semáforos de la salida de los héroes se quedaron con la configuración del fin de semana, por lo que el tiempo en el verde es corto y pues se hace una fila bastante intensa, nos dicen por acá. Otro reporte ciudadano. Ayúdenos a reportar a la CFE que no nos hacen caso, no tenemos luz en Bellavista, Sitián, no hay luz desde las 4 de la tarde del día de ayer. Los semáforos están apagados en la entrada del Campestre también. Y la primera pregunta para el Capi, que ya está aquí a mi derecha. Capi, bienvenido, el capitán Manuel Mora. La pregunta que le hace el público, Capi, es: ¿vamos a morir? Para saber si reviento mi tarjeta de crédito. Eso es lo que te preguntan, Capi, bienvenido.
1: ¿Qué tal? Muy buenos días, Viri y Gastón. Pues bueno, comentarles que todavía permanece este pronóstico de lluvia para el día de hoy y quizás hasta el próximo jueves. Todavía tenemos varios sistemas interaccionando aquí sobre la península de Yucatán. Tenemos una onda tropical que estará cruzando precisamente entre el día de hoy y mañana. Tenemos dos canales de baja presión aquí, uno sobre la península de Yucatán y otro aquí enfrente en el Golfo de México. Y bueno, pues todo eso va a seguir propiciando lluvias. Hoy quizás pudieran ser un poquito más leves que ayer, pero nuevamente mañana, martes y el miércoles se pronostican lluvias intensas en buena parte de aquí del estado, sobre todo la zona centro, la zona oeste, incluyendo Mérida y el sur del estado. La verdad es que se ve muy poca lluvia para la parte oriente. Pudiera haber algunos chubascos aislados ahí en esa zona, pero lo más fuerte de la lluvia en estos días se apunta para aquí, para la zona de Mérida y los municipios de de aquí de la zona metropolitana y el sur del estado.
4: Capi, nada más una pregunta. ¿Qué pasó el sábado que estábamos esperando así como que el tormentón y no llegó?
1: Bueno, la verdad es que pues después de que llueve muy fuerte en estas lluvias intensas, la atmósfera como que se tiene que volver a recargar. Recordemos que es energía, al final de cuentas, que se está manifestando a través de la lluvia. Se vuelve a recargar y bueno, pues una vez recargada, y si hay algún sistema más que se esté incorporando aquí cerca de la región, como son estas ondas tropicales, pues desde luego aumenta el potencial de lluvias. Repito, para hoy se esperan más o menos entre los 50 y 75 milímetros, pero mañana nuevamente volvemos a las lluvias intensas que están entre los 75 y los 150 milímetros, como aconteció el pasado viernes y el día de ayer también en la zona de Yucalpetén. El registro de Conago fue de 150 milímetros aproximadamente.
3: O sea, vamos a tener lluvias fuertes y además de varias horas, porque lo que me dio la impresión ayer es que llovió. ¿Cuán largo fue el día?
1: Sí, sí, inclusive el pronóstico de lluvias para hoy en particular abarca a partir de la 1, 2 de la tarde y hasta las 7, 8 de la noche. Okay. Lo mismo para estos días subsecuentes. La verdad es que las lluvias pudieran hacer una ligera pausa en el transcurso de la semana, quizás el viernes, pero hasta el jueves se apunta el pronóstico de lluvias aquí en particular en la región, porque todavía tenemos otra onda tropical que actualmente se encuentra ahí entre Venezuela y Colombia, que también estará llegando aquí a la región. Y pues si permanecen estos canales de baja presión aquí sobre la península de Yucatán, desde luego el pronóstico de lluvias todavía sigue vigente.
3: ¿Este pronóstico de lluvias es para Yucatán y o Mérida en particular, o nos va a ir igual a los dos?
1: Es para el estado de Yucatán, pero insisto, la parte oeste del estado, que incluye Mérida, pues es donde se prevén estas lluvias bastante intensas, sin descartar de que pudieran darse en otras partes, como en el oriente, quizás un poco más ligeras, pero la parte más fuerte la vamos a llevar nosotros, la zona de la costa, desde Progreso hasta Celestún, desde Mérida hasta Celestún, y desde Peto hacia la parte de Mashcanú y Celestún.
3: Ok, ahora, la actividad eléctrica.
1: Sí, desde luego viene acompañado de actividad eléctrica, rachas de viento bastante fuertes, así es que tómelo en cuenta. Y la verdad es que los valores acumulados para el día de mañana y el próximo miércoles son bastante elevados y el riesgo de inundaciones todavía prevalece aquí en la ciudad de Mérida en particular. Sin descartar que pudieron...
4: Oiga, Capino, y pedirle a la gente, ayer lo hacía también la alcaldesa en la tarde después de ver lo que vimos el viernes, que por favor limpiemos el frente de nuestras casas y digo, desde luego no tirar basura, pero hay todavía gente que no sé qué tiene en la cabeza que sigue tirando basura en la calle. Pero independientemente de eso, que cada uno de nosotros nos pedía a la alcaldesa, limpiemos el frente de la de nuestra casa, la escarpa y todo esto, porque hay inundaciones que se pueden evitar cuando cae tanta lluvia, ¿no?
1: Sí, desde luego, y lo podemos ver aquí en la calle frente a nosotros, a un costado, que realmente el pozo...
4: Es que creo, pero ¿sabe qué, Capi? La última vez que barrieron esta calle, me parece que fue en 1975.
1: No, te comento porque sí se está yendo bastante rápido el agua. Se ve que ayer sí estuvo inundada esta calle, porque incluso la estación más cercana registró creo que 106 milímetros de lluvia, que es aquí en García Jiménez. Y bueno, se conoce que sí.
3: 106 subió. Milímetros de lluvia para dimensionar es mucho, eso
1: son
3: es.
1: Son 106 litros de agua por metro cuadrado. Okay. Es medio tambo.
4: Acuérdate.
1: Medio bien, tambo de agua de 200 bien. Litros.
4: Exacto. Acuérdate, Vir, que todo, cuando llegas a 50 milímetros, ya es un aguacero
1: sí,
4: ya de.
1: Ya hay encharcamientos severos, sí.
4: Exacto. A partir de 50 ya es un buen aguacero.
3: Estamos hablando de que el agua en varias partes, si no tienen un buen sistema y lo tapamos con basura, estamos hablando de que cubre ya parte del coche.
1: Sí, sí, desde luego. Ya
3: que son las imágenes que vimos en varias partes de la ciudad, incluso, donde hasta la mitad de los coches ya traían
1: ya
3: agua.
1: Ya entre 75 y 100 milímetros ya vimos navegar un coche aquí en el 2024. Recuerden que el agua le llegó hasta la ventanilla, entonces sí, estamos hablando de 60, 70 centímetros de agua aproximadamente. Así es que dependiendo de la zona, la parte baja que pudiera ser, pues vimos también dos días seguidos, el viernes y ayer en Plaza de las Américas también volvieron a navegar los coches. Entonces, dependiendo del terreno, es el nivel de agua que pudiera alcanzar. Y si hablamos de que tuvimos valores de más de 100 milímetros, pues imagínate.
3: O sea, sí es momento de meter el nylon a las mochilas.
1: Sí, sí, hay que cargar con el paraguas, con el nylon y desde luego, como dice Gastón, mantener limpias nuestras calles para evitar que estos pozos pluviales pues se puedan tapar y pues el agua, al final de cuentas, y lo comentamos el viernes, si dejamos que se estanque el agua, si los pozos se tapan, pues estamos creando, sí, que los criaderos de moscos y después viene el dengue y todo lo que más que viene.
3: Oye, Capi, a ver, el día de hoy, entre las 2 de la tarde y las 7, 8
1: de la noche.
3: ¿Y mañana?
1: Igual, se corre a la 1, entre la 1 y las 9, 10 de la noche, más o menos.
3: ¿Y así más o menos el resto de la semana?
1: Sí, hasta el miércoles. El jueves ya reduce un poquito el horario, creo que entre la 1 y las 6 de la tarde. Son lluvias un poquito más ligeras, entre 5 y 25 milímetros aproximadamente. Y ya el viernes pudiéramos bajar por completo esta cuestión de las lluvias.
3: Pero estamos hablando de lluvias de tarde.
1: Sí, son por las tardes.
3: Ok. Sí. Muy bien. ¿Y el día más complicado? Mañana.
1: Mañana y pasado mañana. Mañana martes y el miércoles, que se esperan valores entre los 75 y los 150 milímetros, lluvias intensas nuevamente.
3: Muy bien. Pues muchísimas gracias, Capi.
1: No, al contrario, muchas gracias por el espacio, Capi. Y un excelente inicio de semana. Tome sus precauciones. Y nomás quisiera despedirme felicitando a todos los marinos y pescadores. Hoy es Día de la Marina Nacional.
3: Ah, es cierto, ya es día de la Marina.
1: Deben estar las festividades.
4: Felicidades.
1: Deben estar las festividades, ahí en la zona de la costa, todos los puertos. Okay. Háganlo con precaución. Si van a realizar su bordeo, pues desde luego tomen sus precauciones.
3: Así es.
4: Y nada más recordarle, el Día de la Marina Nacional no es el Día de la Naval.
1: No, ese ellos tienen su propio día.
4: Hoy se festeja el Día de la Marina Nacional, es decir, de cualquier lancha, cualquier barco que lleve la bandera mexicana.
1: Sí, así es.
3: Ok, muy bien. Capi, gracias. Te seguimos.
1: Muchas gracias.
3: @CapMoraMX.
1: Así es.
3: Ahí pregúntale lo que necesite con respecto al estado del tiempo y estas lluvias. 7:26 PM. Vamos a hacer una pausa. Regresamos.
4: Gracias, Capi.
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1: 7:30 a.m. Vamos al resumen de Noticias Nacional. La presidenta el día de ayer presentó algo a lo que ella llamó un informe de gobierno a los 20 meses ya de su gobierno. En la primera parte de su discurso hizo un recuento de los logros de su administración y luego dedicó una segunda parte de su discurso a describir pues el que Estados Unidos es básicamente el enemigo. Convocó movilizaciones para respaldar el mensaje de defensa a la soberanía nacional por las tensiones con Estados Unidos. Su discurso estuvo marcado por el rechazo de la injerencia, asegurando que la derecha estadounidense usa a nuestro país para posicionarse en sus elecciones o incluso interferir en los comicios del próximo año.
2: El IMSS Bienestar parece estar emproblemado de alguna forma nuevamente en términos financieros, porque nuevamente las auditorías salen emproblemadas. Para que se dé usted una idea, en el 2024 un despacho, siempre son despachos independientes, no, nomás falta que les demos la oportunidad a los de la 4T o a cualquier gobierno de autorrevisarse, porque se podrá imaginar las tranzas que se hacen. Pero bueno, ya en el 2024 un despacho independiente les había hecho la auditoría y habían advertido problemas relevantes en el manejo contable y financiero. Es así como lo dijeron ese año. Terminaron emitiendo lo que se llama una opinión con salvedades, es decir, bueno, pues ya revisamos los números, pero encontramos muchas cosas que no están debidamente asentadas. Hay ciertas partidas que no hay explicación de dónde acabó el dinero. En fin, todo eso es en el 2024. La empresa auditora de ahora es una empresa nueva, ahora la que está auditando el 2025, ya de plano decidió no emitir opinión alguna sobre el estado financiero del IMSS Bienestar para que de irregularidades y detectan un montón de deficiencias. La última vez que un auditor independiente hacía esto, de plano de decir no emito opinión, fue con el tema de Segalmex, que se acordará usted, este tema de Segalmex, pues es el escándalo, era el escándalo más grande de la historia en términos de corrupción organizado por López Obrador y sus compinches, hasta que bueno, había sido el más grande de la historia hasta que llegó el huachicol fiscal con el que ya se sacaron el Oscar de la corrupción. Igualmente todo relacionado con la 4T hizo ver a Segalmex como un juego de niños. Pero bueno, independientemente de esto, la última vez que un auditor dijo no emitimos opinión fue con Segalmex, para que se dé una idea del problema que se está gestando con el IMSS Bienestar.
1: Exactamente un año de la votación al Poder Judicial y en medio de la reforma, porque pues nomás no les jaló la reforma, algunos juzgadores electos ya tiraron la toalla. A 9 meses de haber asumido su cargo, poco más de una decena de juzgadores renunciaron. Los argumentos es que es mucha chamba, es que nomás no la sé hacer, o sea, no tenían la experiencia o motivos personales. En términos numéricos, quizá una decena, usted me dirá, oye Viri, elegimos más de 800 juzgadores, no representa una crisis generalizada, pero sí funciona como una señal de alerta. La justicia no depende de una curva de aprendizaje improvisada ni de funcionarios que descubran, después de asumir el cargo, que pues sí estaba bien difícil eso de impartir justicia. Más que el número de renuncias, lo triste es que vemos materializado lo que muchos vimos desde el principio. Había un proceso de selección fallido y la reforma a la reforma tuvo la oportunidad de solucionarlo y ¿sabe qué? No lo hicieron.
2: En Chihuahua, el PAN organizó una marcha en apoyo a la gobernadora Maru Campos, acusada de traición a la patria por la presidenta Claudia Sheinbaum, misma que protege a narcopolíticos, como lo pudimos escuchar el día de ayer en el discurso que dio la presidenta, un discurso tipo PRI 1970. Pero bueno, expresidentes de la República fueron a Chihuahua a apoyar a Maru Campos. Había dirigentes del partido, un montón de gente afiliada. La verdad es que Maru Campos logró lo que nadie había logrado, que era unir al PAN. Ya ve que llevan años peleados entre ellos, razón por la que no pintan o pintan poco como oposición, para desgracia del país. Pero bueno, lo que sí logró Maru Campos fue incluso que se volvieran a ver Vicente Fox y el presidente Felipe Calderón, por ejemplo, estos dos presidentes. En fin, digo, parece ser que esto le ha dado una bocanada de oxígeno al Partido Acción Nacional, que la verdad con la presidencia que tiene no le ha ido muy bien, que digamos. Pero bueno, vamos a escuchar primero a Maru Campos, la gobernadora, después a el presidente Felipe Calderón y después al presidente

0: canonizado y los libros de historia van a escribir su nombre con todas sus letras. Morena, 4T, narcogobierno.
1: ¡Qué absurdo que seas tú la perseguida!

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1: 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Ciertamente no fue lo que prometieron al principio.
2: Presidentes de México.
3: Y en otras noticias, el INE estima que deberá fiscalizar entre 25.000 y 35.000 candidaturas durante la elección del 2027. Es uno de los mayores retos en supervisión electoral que ha tenido nuestro país. La consejera Carla Humphrey advirtió que el organismo va a necesitar mejorar sus capacidades tecnológicas y operativas para poder monitorear el uso de recursos en las campañas. Entre los principales desafíos está la propaganda digital, inteligencia artificial, el financiamiento ilícito. Y bueno, ahora la de las frases favoritas, posible injerencia externa. Oiga, le agradecemos mucho que esté por acá. Le recuerdo el WhatsApp, las formas para comunicarse con este programa. 9992-8086-88. Ese es nuestro WhatsApp para que podamos estar en contacto. Ya nos acompaña vía Zoom el doctor Fernando Sosa Pastrana. Él es un experto en derecho constitucional. Bienvenido, doctor.
4: Diana, Gastón, qué gusto saludarlos otra vez. Estoy muy contento de estar con ustedes como siempre.
5: Al contrario, Doc, es un gusto verlo y desde aquí le mandamos un abrazo muy grande. Doc, gracias por su tiempo. Le molestábamos porque queremos entender algo, por lo menos aquí sus servidores, tanto Viridiana como yo y algunos de la producción no entendemos. El jueves vimos una carta firmada en la que se avisaba, y lo decía Ricardo Monreal, el jefe, bueno, el que maneja la bancada de Morena en la Cámara de Diputados, en la que daba a entender que se quitaba la causal de nulidad por intervención extranjera. Nos quedamos con esa idea, pero parece que lo entendimos mal, porque al final entiendo que no hay un reglamento que nos explique exactamente qué significa una intervención extranjera. Le agradeceríamos mucho que nos explique qué significa eso, porque al final del día ya está en la Constitución, pero sin reglamento. Y dos, ¿cómo liga esto con el discurso que se aventó ayer la presidenta, que la verdad le debe de poner los pelos de punta a mucha gente, precisamente porque todo se va, acaba amarrando con lo que ellos llaman la intervención extranjera y lo que puede pasar? Así que ojalá nos pueda, digo, yo sé que lo puede, el chiste es que le entendamos, y eso vamos a hacer siempre que hablamos con usted, Doc.
4: A mí sí me preocupa mucho porque cuando colocan esta causa en nulidad, no la colocan atemperando la causa en nulidad según su impacto de la interferencia extranjera, que puede ser ya sea interferencia económica, ideológica, el uso de redes sociales, bots. Vimos que inclusive en las elecciones de Estados Unidos hubo interferencia aparentemente de los rusos utilizando ciertas tecnologías, inclusive quitándonos el pesar ideológico o las posiciones políticas. Los europeos tienen cierta preocupación sobre el papel que potencias extranjeras puedan tener en su democracia. El Parlamento Europeo en el diciembre del año 2025 aprobó una medida que se llama el escudo por la democracia, que son mecanismos para fortalecer a los medios de comunicación independientes, a los periodistas, darles financiamiento, fortalecer la democracia, pero jamás crear un mecanismo de nulidad de elecciones. Y este mecanismo de nulidad de elecciones ni siquiera es abstracto, o sea, no está pendiente a que se vea la dimensión de la interferencia para poder nulificar. Pareciera que es una nulidad concreta. Basta con que se apruebe una interferencia, es decir, que los extranjeros tengan una injerencia, la que sea, en las elecciones para que éstas se nulifiquen. Pero la fórmula hay que verla como una receta. A esta receta hay que agregarle la elección o la reelección que van a tener tres magistrados electorales, exacto, que han sido caracterizados por ser extremadamente serviles y que han destruido, junto con otros, lo que da en nuestra democracia liberal, que son Felipe Lamata, Mónica Pacheco y Felipe, creo que es Felipe...
5: Ahorita le digo.
4: Ahorita me acuerdo el nombre. Ellos tres, pues pueden interpretar la Constitución y nullificar una elección. No requieres tener al INE, requieres tener al Tribunal Electoral.
5: Además, Felipe de la Mata, doctor, Felipe de la Mata.
4: Felipe
5: de
4: la Mata. Y han hecho un terrible papel. A esto agrégale lo que estamos viendo en Colombia.
5: Sí.
4: Que una elección que aparentemente era totalmente cercana, y sin meterme en la elección colombiana, al presidente en turno, pues tiene un giro total, y el discurso del presidente colombiano es: no reconozco, y de algunos aliados es: hay interferencia de la DEA, de la CIA, para controlar la cuestión electoral. Creo que están creando un sistema para no irse nunca. Y esto, si de por sí veíamos una democracia herida de muerte, esto es el tiro final.
3: ¿Cómo ve que se estaría reproduciendo esto en nuestro país?
4: Pues muy sencillo. Por ejemplo, ellos pueden argumentar que las acusaciones que tuvo la DEA en Estados Unidos y que se llevaron a un tribunal norteamericano, pues afectaron la credibilidad de sus personales electorales. Y que esto fue una interferencia que inclusive la presidenta ya la calificó. Ayer la presidenta dijo que ya no hay colaboración con el gobierno de Estados Unidos, sino interferencia de carácter electoral. ¿Qué quiere decir esto? Que con cualquier argucia argumentativa van a decir que lo que pasó con Rocha Moya y los que vengan, porque yo creo que van a ver más, uh-huh, es una estrategia electoral para minar al partido en poder. ¿Y qué va a pasar? Por lo menos van a tratar de defender su supermayoría y tiene el pretexto perfecto. Ya salió ayer la presidenta a decirlo, casi casi juzgando de antemano. Ayer, en una tribuna popular, lo dijo con sus allegados: hay una interferencia.
5: Ahora, y lo arriesgado en esto, y es lo que a mí me llama mucho la atención, Doc, percibo a gran parte, no a toda, pero a gran parte de la sociedad mexicana como anestesiada completamente, como que nadie se está dando cuenta de lo que están haciendo. Y están, tengo la idea de que están, como dice usted, están preparando el no perder. Para que lo podamos entender todos, esto significa que si en el ayuntamiento X gana la oposición y resulta que Donald Trump en algún momento dijo que ese estado estaba lleno de narcopolíticos, por decir algo, y lo dijo en Estados Unidos, a una cadena de Estados Unidos, y llegó aquí por las redes sociales, eso sería suficiente para que un magistrados a modo decidan que la razón por la que perdió Morena en ese ayuntamiento es por la injerencia de Estados Unidos en la forma en que Trump lo dijo. ¿Así de burdo puede llegar a ser el resultado?
4: O puede ser una vacuna futuro, pensemos. Lo decías ahorita, una gobernadora logró una cierta pacificación interna de un partido que tiene cierta fortaleza en la oposición, que es el PAN. A esta persona la acusaban de haber colaborado con la CIA porque hubo un operativo en su estado. Pues hubo muchos comentócratas del gobierno que decían que la lista de Rocha y compañía fue para darle un respaldazo a Maru Campos. Ay. Si Maru Campos quiere ser candidata, pues yo la veo herida de muerte.
5: Claro.
4: Porque ella sería el ejemplo claro de un agente que interfiere. Yo no estoy a favor de que exista una interferencia del Estado. Creo que el camino educativo, como lo hace la Unión Europea a través del escudo de la democracia, que busca crear una resiliencia democrática, me parece un buen camino para evitar la injerencia perniciosa de intereses extranjeros. Pasa, no lo dudo que no pase. Ha sido México objeto de conflictos geopolíticos desde el telegrama Zimmerman hasta la incursión de Trotsky en nuestro país.
5: Así es.
4: Pero que crees algo tan abstracto y que además, no habiendo independencia judicial ni separación de poderes, están utilizando una fórmula que puede tener, digamos, lógica nacional para crear una perversión electoral.
3: Y esto no juega como un arma de doble filo, porque al final la oposición no podría utilizar este argumento para decir no, ellos tuvieron injerencia que nulificaría su candidatura en caso de haber ganado alguna elección.
4: No, Viridiana, porque justo ahí viene el pago de los premios y prebendas. La clave es mantener el control del Tribunal Electoral.
3: Claro.
4: Y entonces, si tú tienes a dos electos del Tribunal Electoral más tres que han resultado ser monstruosamente alineados y efectivos, que les van a dar un segundo premio, es decir, una extensión de su mandato por 17 años, pues

0: que inclusive su presidente y la futura presidenta, que es Lenia Batres, fueron a pararse a la manifestación apoyando la reelección. Tú tienes al árbitro festejando en la esquina de uno de los jugadores de fútbol. Entonces, pues, es solo apariencia, lo que llamaríamos apariencia de normalidad. Es terrible.
1: Y no podemos dejar de recordar que la presidenta se expresó en contra de las de esto precisamente, de la reelección. Lo estuvo haciendo durante mucho tiempo, hace escasos 2 meses, y ahora lo autorizan. Es un comportamiento errático y extraño, ¿eh? Digo, errático no creo, porque tiene un objetivo, que es quedarse con el poder para siempre, pero no nos damos cuenta ni de eso, Doc.
0: Yo creo que desde la reforma judicial, con la independencia de la posición que tuve en su momento, en el proyecto que hicimos con el ministro González Alcántara lo decíamos, que había un núcleo duro de la Constitución, que era que fuéramos una república representativa, democrática, laica y federal. Con la erosión que hicieron al Poder Judicial, se eliminó, uno, la naturaleza republicana y democrática. Para mí, la Constitución murió desde ese día en que eliminaron a un poder. Hoy seguimos viviendo los estertores de la muerte, la pulsión de muerte de nuestra república. Esto es solo pura apariencia.
1: Doc, pues como siempre, muy agradecidos por la explicación, y estaremos molestándole como siempre, porque, pues bueno, cada día se va complicando más, y como usted dice, se va desdibujando la República, se va desdibujando la Constitución, y no sabemos dónde vayamos a terminar. Doc, le mandamos un abrazo muy fuerte.
0: Un gran abrazo y excelente día a los dos.
2: Muchas gracias. Gracias, doctor. El doctor Fernando Sosa Pastrana, que nos ayuda a entender las cosas que pasan en nuestro país cuando hay modificaciones a la Constitución, a las leyes, a las normas, etcétera. Son las 7 de la mañana ya con 49 minutos. Vamos a hacer una breve pausa y ya regresamos.
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0: 7:52, las noticias locales.
1: Una buena noticia. Se reabre Chichen Itza el día de hoy a las 8 de la mañana después de 2 semanas cerrado con pérdidas de hasta 800 mil pesos diarios. Es lo que se calcula. Se consiguió el consenso en el Consejo Indígena para abrirlo, aunque todavía no logran acuerdos en el tema del corredor comunitario. Para abrir, fíjese, interesante, para abrir exigieron lo que hace semanas les prometieron. Finalmente, uno, que no lo sacarían del parque, que ya lo habían dicho y lo dijeron incluso en el estudio secretario de gobierno, el director del INAH. Y dos, que no habría comerciantes nuevos adentro, cosa que también desde hace ya semanas el gobierno les había dicho, no va a haber nadie nuevo. Pero bueno, pues la buena noticia es que reabre Chichen Itza.
0: La Agencia de Transporte de Yucatán, la ATI, anunció el sábado que a partir de ayer domingo la empresa Circuito Metropolitano reinició el servicio de transporte público, concluyendo así el operativo emergente temporal que tenía la agencia. Arrancó entonces ya el servicio conforme a su programación y horarios.
1: El sábado por la mañana la UADY aplicó el examen de ingreso total a 5,137 alumnos. De ellos, 2,188 lo hicieron para entrar a la prepa 1, 2,400, casi 2,500 lo hicieron para entrar a la prepa 2 y 456 para entrar a la unidad académica de bachillerato con interacción comunitaria. En total, le digo, fueron 5,100 los alumnos que hicieron el examen, pero le recuerdo que la UADY cuenta con 3,400 espacios en estas tres áreas para esos 5,100 que entraron. Los resultados se publican en unos días más, el 12 de junio. Hay que meterse a las páginas de ingreso de la UADY.
0: La alcaldesa Cecilia Patrón hizo un llamado a la ciudadanía para no tirar basura en las calles, para mantener el frente de sus casas limpio, para que pues obviamente podamos evitar que algunas calles se inunden. Adelantó que el programa Mérida Limpia continúa creciendo con más contenedores, con camiones. Están haciendo la limpieza de la ciudad conforme pues se debe de hacer, pero ¿sabe qué? Si seguimos ensuciando, pues no hay ayuntamiento que aguante. Ahí es nuestra responsabilidad también. Bueno, vámonos a más información. Le platicábamos justo ahorita que Chichen Itza ya reabre el día de hoy. La zona arqueológica de Chichen Itza, uno de los principales destinos turísticos de nuestro país, va a reabrir sus puertas hoy, 1 de junio, luego de que las autoridades y los comerciantes alcanzaron acuerdos para regular las actividades que tienen ahí en el sitio. El cierre que derivó, pues ya sabe, de unas mesas de trabajo que tuvieron, en el que pues querían estar en una parte, les estaban ofreciendo otra, hubo diálogo y demás. Y el gobierno del estado, al igual que el INAH, el Instituto Nacional de Antropología, la Secretaría de Cultura Federal, el Ayuntamiento de Tinum, informaron que la reapertura se dio conforme, o se va a dar, mejor dicho, ya en 5 minutitos más, conforme a una estrategia de que incluye el ordenamiento de las actividades comerciales dentro del sitio, la mejora de la experiencia para los visitantes, se garantizan las condiciones para los artesanos y se protege el patrimonio cultural. Como parte de todas estas nuevas disposiciones, se establece que el ingreso a la zona arqueológica va a ser exclusivamente a través del CADVI, que es el Centro de Atención a Visitantes. Esta medida lo que busca es tener mayor control del flujo turístico, así como pues una mejor organización de los servicios que se ofrecen alrededor y dentro del recinto. Las autoridades también destacaron que los acuerdos que se alcanzaron tienen como objetivo beneficiar a todo mundo, o sea, a las comunidades locales, a la economía, que depende en gran medida de la llegada de esos turistas. Y tiene en pantalla también el comunicado que dio el gobierno del estado, el INAH, los artesanos en general, como parte de la información. Y se subrayó lo importante que es mantener el equilibrio tanto entre las actividades económicas como la conservación del sitio arqueológico. Y con la reapertura ya programada para el día de hoy, Chichen Itza retoma sus operaciones habituales. Después pues de estos días de afectación, las autoridades reiteraron que van a continuar supervisando y pues cumpliendo con los acuerdos a los que se llegaron.
1: Bueno, y en otras cosas también locales, la Agencia de Transporte de Yucatán anunció el sábado que, bueno, a partir de ayer domingo 31 de mayo, la empresa Circuito Metropolitano retomó la prestación del servicio de transporte público en la ruta que todos conocemos como la Circuito Metropolitano, obviamente, por lo que el sábado a la medianoche, al inicio del domingo, se cerró ya el operativo emergente implementado por la agencia, que había estado de manera temporal funcionando durante casi 3 semanas, si no me falla la memoria. Después de la respuesta, le leo parte del comunicado de la ATI, dice: luego de la respuesta presentada por la empresa, en la que manifiesta contar con capacidad técnica y operativa necesaria para cumplir con sus obligaciones, el servicio se brindará nuevamente conforme a su programación y horarios habituales, es lo que dijo la Agencia de Transporte el día sábado. Así que bueno, pues finalmente, y nada más para que esté usted pendiente, ya está funcionando de manera normal el circuito metropolitano. Y en otras cosas, el día de ayer también, local, es todo un tema con las inundaciones. Hubo unos plafones en un Oxxo que se cayeron, y bueno, pues la Coordinación Municipal de Protección Civil informó, y lo informaron ayer por la tarde, que clausuraron de manera temporal esta tienda, un Oxxo que está en el fraccionamiento Girasoles, está en Ciudad Cauquel el fraccionamiento, luego que, pues después de las lluvias de ayer por la tarde, pues se provocaron, ahí algunos daños en los plafones que se vinieron para abajo, lo que significa que todo el techo, pues obviamente estaba filtrando agua, y Protección Civil decidió que esto puede representar un riesgo para los que trabajan ahí adentro, y desde luego para cualquier persona que entre a esta tienda. Durante la inspección realizada por personal de Protección Civil Municipal, se constató, pues obviamente, acumulación de agua, estaban los cables, se podrá usted imaginar, así como que una receta para que pasara algo malo, sobre todo porque estaba inundado donde había instalaciones eléctricas. La clausura, informó el ayuntamiento, que la clausura temporal de este lugar va a permanecer vigente hasta que los responsables del inmueble, pues uno, demuestren que ya corrigieron cuáles son las fallas que tienen, sobre todo por los riesgos que se detectaron, principalmente, le digo, por el tema de el agua llena en los registros donde estaban todas las conexiones eléctricas. Las lluvias de ayer en la tarde, pues como sabemos, afectaron diversos puntos de la ciudad, en especial afectaron el poniente de la ciudad, donde se reportaron un montón de encharcamientos, escurrimientos, afectaciones, establecimientos, en fin. Así que bueno, la Coordinación Municipal de Protección Civil, lo que informó el día de ayer, es que estas acciones forman parte del operativo permanente de vigilancia y atención implementado por el Consejo Municipal de Protección Civil.
0: Y la alcaldesa Cecilia Patrón durante este fin de semana estuvo visitando asentamientos en el sur de Mérida, apoyando a las familias afectadas por las lluvias, y esto fue obviamente una labor de trabajo, no únicamente de visita. Se hicieron labores de limpieza, se retiraron residuos, se desalojó de agua con maquinaria las calles que pudieran estar encharcadas. Personal en general del Ayuntamiento de Mérida estuvo brindando atención y apoyo directo a las familias. Estuvo ahí la alcaldesa pues caminando las calles, hablando con los vecinos. Ahí tiene algunas imágenes en pantalla, pues hablando con personas que pudieran haber quedado afectadas por las fuertes lluvias, los fuertes vientos que hemos tenido en los últimos días. Estuvo en el asentamiento Estrella del Sur, también estuvo visitando el fraccionamiento Juan Pablo II, estuvo en la Mulsay realizando pues todas estas labores de limpieza, de desasolve de pozos con maquinaria especializada para pues ayudar o facilitar el desalojo de agua de lluvia. Y bueno, mencionó que sigue presente donde más se le necesite, donde haya que llevar pues la atención, los cuidados para atender a la gente y las prioridades que tengan ahí los vecinos. Así que bueno, vamos a seguirle dando seguimiento de todas las labores que se da de pues del Ayuntamiento de Mérida con todas estas limpiezas que se están haciendo, en este caso con el sur de la ciudad.
1: Bueno, y en otras cosas, un aviso importante que nos acaba de llegar hace unos momentos, y es que la Secretaría de Educación está suspendiendo clases hoy lunes por la tarde

0: Y para la tarde de hoy lunes y para la tarde de mañana martes 2 de julio, la medida, explica la Secretaría de Educación, aplica para todas las escuelas públicas y privadas en todos los niveles educativos, es lo que dicen del Estado, para salvaguardar, estoy leyendo el comunicado, la integridad de estudiantes, personal escolar y familias. La CGI informa a la ciudadanía, le leo, que debido a las lluvias extraordinarias registradas en los últimos días, las cuales han ocasionado afectaciones en distintos puntos de Mérida y otros municipios del estado, y en coordinación con la con Protección Civil Municipal, se determinó con la coordinación de estatal de Protección Civil, se determinó, dice, suspender actividades académicas este lunes primero en el turno vespertino. Ojo, es suspensión de clases por las tardes, no por las mañanas. Suspender actividades académicas este lunes primero de junio en turno vespertino y durante todo el martes 2 de junio. Aparentemente, ahorita se lo estamos checando y vamos a escuchar ahorita el audio. Le sigo leyendo, la suspensión de clases de este lunes aplica únicamente para el turno vespertino, mientras que la de mañana martes será para los turnos matutino y vespertino en todas las escuelas de Yucatán, de todos los niveles educativos, tanto públicas como privadas. Es lo que dice. Así que ya lo escuchó, el día de mañana pues no hay clases por el tema de la lluvia. Dice, esta medida busca salvaguardar la integridad y el bienestar de las y los estudiantes, personal docente, administrativo y familias ante las condiciones meteorológicas que prevalecen en la entidad. Vamos a escuchar, me parece que tenemos audio. No,
1: No,
0: tenemos un audio
1: de otra cosa.
0: relacionado, pero con otra cosa, le pido una disculpa. Así que bueno, pues nada más, le recordamos y le vamos a estar recordando a lo largo del programa. Hoy no hay clases por la tarde en ningún nivel educativo, en escuelas privadas por la tarde, en ningún nivel educativo, en escuelas privadas y públicas, en todos los niveles educativos del estado, y mañana tampoco hay clases. Ahí sí, mañana ya no hay ni en la mañana ni en la tarde clases.
1: Y de todas estas lluvias, vientos, afectaciones, un hombre narra en redes la inundación de la calle 63A de la Nora Quintana que afectó muchas casas. Vamos a escucharlo.
2: Estamos inundados aquí en la Nora Quintana, 63A, 140-42. Nos alcanzó la lluvia. Hasta no más. Los vecinos están reunidos acá en la puerta de su casa, que ya les entró el agua, sus domicilios.

agua llegó hasta el porche de las casas. ...63A... Nora Quintana, 140-42. El agua hasta el tope en la calle. ¡Ea! Esta parte de la esquina es zona alta y ve hasta dónde ya llegó el agua. Las puertas de los carros. Los carros que están hasta allá abajo ya están inundados igual.

queda así. Sí, hasta la avenida está así. Primera vez que queda así la calle.

0: encharcamientos, con estas inundaciones. Es importantísimo recordar esta petición que se nos hace, no tirar basura en la calle, no nada más porque no se le vaya a inundar, sino en general no estar tirando basura en la calle, pero esta puede ser una de las consecuencias. Así que bueno, vámonos con lo que sigue. 8:07 a.m. Está con nosotros vía Zoom el periodista, analista político Antonio Navalón. Bienvenido.
1: Hola Liliana, buenos días.
0: Buenos días.
2: Buenos días, querido Antonio, qué gusto verte. Ahora sí, dos en Zoom y una en el estudio. Nos ganó Viridiana hoy.
1: Bueno, siempre nos ganan, pero no que gane. Hoy les pasó, además sufrimos doble deformación de Lenin.
2: Oye, Antonio, nos interesa mucho conocer tu opinión de los dichos ayer de la presidenta. Nos llamó poderosamente la atención, lo que más que una rendición de cuentas fue casi una declaración de guerra en contra de la injerencia que llaman ellos de Estados Unidos, que dice la presidenta en específico de Estados Unidos. Me parece, puedo estar equivocado, voy a dar mi opinión, me parece un discurso temerario, recordando que una cosa es ser valiente y otra cosa es ser temerario. El valiente le tiene miedo a las cosas, el temerario no le tiene miedo absolutamente a nada, y el temerario generalmente termina muerto en algún momento por alguna de sus actos. Me pareció temerario el discurso. ¿Qué opinas?
1: Bueno, primero deseo y que no termine de manera tan definitiva como otros temerarios. Creo que es
2: exacto.
1: Un discurso que solamente se puede entender bajo tres aspectos. El primero, la presidenta sabe que ella no está en la lista. Por lo tanto, puede defender en gran confusión, porque verdaderamente es una. Es decir, yo comprendo que después de la invasión robo de 1848, la piel mexicana es muy sensible por el norteamericano, y eso además nos durará mucho tiempo. Comprendo también que en un momento determinado, pues un hombre como Pancho Villa decidiera que había que hacer un pequeño ajuste territorial, de que aquí no era solo uno que mandaba, y entonces fue Columbus. Pero llegado a este punto, ¿no? Que estamos, las preguntas que surgen son: la primera, estoy seguro que ella no está en la vida. La segunda, ¿por qué está ella tan segura de que en una masacre mundial de centenares de miles de muertos norteamericanos por su propia voluntad a través del pentamino, producidos mayoritariamente por los chapistas o invitados de honor con la alfombra roja de las autoridades americanas, con el mayo zambada constructor?
2: Antonio, te voy a tener que interrumpir un momento porque estamos teniendo problemas con tu audio, no te estamos escuchando bien. Vamos a hacer una cosa, te vamos a llamar por teléfono para que te podamos escuchar mejor, ¿te parece?
1: Sí, claro, perfecto.
2: Lo hacemos en este momento. Así que bueno, vamos a enlazarnos por vía telefónica con Antonio Navalón para poderlo escuchar bien, porque estábamos teniendo un problema, no se alcanza a entender bien lo que nos dice Antonio. Así que ahorita en un momento, Vir, vamos a estar hablando de nuevo con Antonio. Viridiana, y tú hacías el reporte precisamente, ¿no?, de lo dicho ayer por la presidenta.
0: Sí, dio un informe la presidenta el día de ayer. Bueno, ella lo llamó un informe. La realidad es que fue una lista de lo que pues ella considera lo que han sido los logros de sus 20 meses ya en el gobierno, una rendición de cuentas con motivo del segundo año del triunfo electoral, un acto que se realizó en el Monumento a la Revolución de la Ciudad de México. Desde mi punto de vista, y esto, como dices, como aclaras tú, daré mi opinión, fue como una división entre lo que fue el discurso de los logros y una segunda parte en el que se dedicó a describir una solicitud del gobierno de Estados Unidos, la necesidad que tiene México de defender la soberanía nacional, que se ha vuelto la palabra favorita de la presidenta, el defender la soberanía nacional. Convocó a una movilización para respaldar este mensaje de defensa con todas las tensiones que ha tenido Estados Unidos. su discurso estuvo marcado por el rechazo a la injerencia de nuestro vecino, asegurando que la derecha estadounidense usa a nuestro país para posicionarse en sus elecciones o incluso para interferir en los comicios de 2027. Y esto le recuerdo dos cosas importantes. Uno, la aprobación que se dio con la nulidad de las elecciones ante cualquier tipo de injerencia extranjera. Y dos, que tenemos a Marcelo Ebrard, el secretario de Economía, en este momento en pláticas y en negociaciones con el T-MEC o el tratado entre Estados Unidos, México y Canadá. Dos cosas que son profundamente complejas en la vida de nuestro país y que no podemos dejar de estar pendientes, y que cualquier dicho por la presidenta pudiera afectar o impactar, ya sea de manera positiva o negativa, ambas cosas, tanto las elecciones del próximo año como los comicios 2027, como las negociaciones que está tratando de hacer nuestro país. Que además, ojo, son las negociaciones ya formales, porque todo lo que había sucedido antes eran acercamientos, eran diálogos, eran mesas de trabajo, comunicación entre los dos países, pero recientemente entramos ya a la revisión oficial del T-MEC.
2: Bueno, pues ahí lo tiene. Estamos tratando de volvernos a comunicar con Antonio Navalón. Le estoy escribiendo para que se vuelva a meter por Zoom, porque aparentemente no podemos hacerlo por teléfono, sobre todo por lo importante que es el, como dices tú, ¿no? El interpretar los significados, ¿no? De lo que dijo ayer la presidenta.
0: Y no, y me parece que ya tenemos a Antonio de nueva cuenta.
2: Ok, perfecto.
0: Antonio, ¿nos escuchas? Sí, te vemos, pero no te escuchamos. Creo que seguimos teniendo problemas con el audio. Le sigo platicando un poco con...
1: Ahí está. Ahora os escucho alto y claro, lo que es un milagro veros casi, casi con la misma tonalidad o color de fondo a los dos, teniendo en cuenta que hay 363 kilómetros.
2: Una disculpa, Antonio, por los problemas con el audio, siempre pasa.
1: Una disculpa a mí por hacer ya en esta era y un celular sin multimedia, no querer perder nada y entrar desde cualquier sitio. Y ahora yo creo que es importante ir a lo que para mí son las conclusiones más importantes del día de hoy. Primero, repito e insisto, porque es muy importante. La presidenta no está en la lista. Segundo, hemos puesto un hasta aquí. Yo no quiero recaudar y no voy a entrar en la demagogia barata de recordar y traer aquí las otras grandes manifestaciones que están hemos vivido en la crisis para defender nuestra dignidad frente al mundo. Podría hablar, por ejemplo, de Manuel Antonio Noriega, de cómo acabó. Es más, sí. Desafortunadamente, esta experiencia no es nada, esto no es nada. Yo quiero separar claramente dos. Yo me siento orgulloso, defendido, reivindicado en mi dignidad nacional, porque sea un tema tan importante para mí. Punto. Aparte. Todo eso me gustaría que fuera, no para salvar narcos, no para evitar que se cumpla un mandamiento judicial de un gran jurado de los Estados Unidos. Todo eso en definitiva me gusta, mira, ¿qué pasa? Porque ellos tienen una investigación, y como toda obra humana puede ser, seguro que lo es, incompleto y erróneo, pero el problema es que nosotros solo tenemos un nuevo. No tenemos nada que contrarrestar. Eso que se ve en las películas, que tanto tiempo nos han contenido. ¿De dónde está usted a esta hora y este día nunca sale solo a pintar? Aquí no se puede hacer. Y eso puede hacer, porque como es una ofensa que despertía en Venezuela, lo hemos olvidado todo. Hemos olvidado que los chapitos han de invitados de honor en Estados Unidos. Hemos invitado que la diálisis de Mayo Estampada ha bajado mucho y que nunca, nunca el Mayo había podido vivir tanto con sus nietos como ahora. Estamos olvidando. Mientras sacamos e inflamamos y sacamos al pueblo de México a la calle para defender nuestra dignidad, tres de los nueve listados por la justicia norteamericana ya son entregados. O sea, hay que hacer todo eso, pero teniendo en cuenta por qué se entregan. Es decir, ojo, yo tengo la impresión de que como la presidenta no forma parte de la lista, y estoy seguro que no entró, a diferencia de otros colegas suyos, en el funcionamiento, pues habla como si fuera libre. Mi pregunta es, ¿y los que están detrás de ella, qué son? ¿Son libres también? Es decir, ¿nunca existió lo de Carmona y Mario Delgado?
2: Exacto.
1: Nunca ha existido nada, pero eso sí, de trabajarle, de investigarle, para probarlo, para dejarle libre de las especies. En eso no invertimos nada. Ahora sí, lo que hacemos es preparar y decimos, mafiosar. Bueno, alguien a los sabe. La siguiente pregunta es, ¿dónde recojo mi arma?
2: Exacto. Sí, es terrible. A mí me asusta lo que puede suceder. No sé si sea correcta la apreciación. Yo veo el 20 de julio, que es la última ronda, entiendo, del Tratado de Libre Comercio, como un buen espacio para ahorcarnos, ¿no?
1: No, eso considéralo aplazado por último. Mira, Canadá se enfrentó a Estados Unidos, pero se enfrentó porque nos querían hacer un tipo municipal, ¿no? Porque al primer ministro canadiense le llamaban gobernador. Después de una serie de insultos. Aquí, ahora, en este momento, en la vida de nuestro país, tenemos la disfunción de entender que estamos negociando el sistema. Yo quiero, para no extender mucho, y desde luego lo que no pienso es participar en la visión apocalíptica. Le digo, compatriota, hace usted bien, esto es grave, muy grave. En otras circunstancias, en estos medios de comunicación inlimada la capacidad de donde llegaban los caballos de guía, llamamos Colombia. Yo no digo que pretenda lo mismo, digo que el aire empieza a ser el hecho. Segundo, oigan, estoy cansado y me siento como mexicano opcional, ya que para mí México no fue una acción de la naturaleza. Yo elegí ser de aquí. Me siento muy preocupado porque ¿cómo es posible que nadie le esté diciendo a la presidenta que le está resolviendo al gobierno de los Estados Unidos por nada lo que está pasando?
2: Exacto.
1: Porque, querido Gastón, ¿sabes lo que tiene ahora que hacer Estados Unidos y lo que podría hacer, lo que es posible? Es el condicional que usted tiene. Muy sencillo. Se declara un partido terrorista a Morena y ahí se acabó.
2: Sí, totalmente.
1: Esto ya no es un desgaste de ahora me entregas esta, ahora me entregas al otro, ahora lo que mandas, ¿no? Todos los puntos. Ahora venga, a bailar. Y eso además le permite a él, cuando le pregunte el mundo comercial, los amos, los chinos, oye, ¿y qué pasa? No podemos meter un parque terrorista en la mayor concentración de creación del Producto Interior Bruto, ¿verdad que no?
2: Sí.
1: Es decir, repito, no sé quién la concierta dice que si es el de Manuel quiere algo muy grande, porque quiere subir a los cielos y luego dejar matar.
0: Antonio, como siempre,
2: no,
0: te agradecemos muchísimo esta plática. Esperemos que tengas buen viaje y te vemos la próxima semana. Espero ya aquí de regreso.
1: En Telesur, con prueba, aunque tenga que llegar una fobia, pero en Telesur.
0: Que así sea. Te agradecemos muchísimo.
2: Un abrazo, Antonio.
1: Gracias a vosotros.
0: Oigan, son ya las 8 de la mañana con 21 minutos. Él fue Antonio Navalón, periodista y analista político. Vamos a hacer una breve pausa y ya regresamos.
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1: 8 de la mañana con 24 minutos. Le agradecemos muchísimo que esté por acá en A Primera Hora. Oigan, en los momentos más surrealistas que han tenido las lluvias en estos últimos días, ¿a cómo nos gusta? El caos parece ser, o por lo menos nos divertimos con él. Hay cosas que podemos reírnos, otras que no tanto, pero que se pone bastante interesante.
2: Oye, pero ¿estás de acuerdo? No sé qué opines, pero me parece que tampoco estamos recibiendo lluvias que nunca hayamos recibido. ¿No te parece que estamos así como que medio exagerando, ¿no? ¿O no? Nos encanta esto, ¿no? Del desastre.
1: Yo creo que es un tema de que nos encanta. O sea, es como, no había llovido, hablemos de la lluvia. O sea, no habíamos comido globitos, ¿no? Es como, ¿acaso quieren que saque el café? ¿Acaso me están pidiendo que saque el café con los globitos? ¿Es eso lo que quiere Yucatán?
2: Por ejemplo, suspender clases, ¿no te parece un poco extremo?
1: Entiendo la buena intención de salvaguardar la vida de nuestros estudiantes, pero yo creo que con un nylon la armamos, ¿no? Yo creo que con un nylon, una bolsa negra en cada pie, en cada zapato, para salvaguardar la integridad del tenis, y listo, vámonos a la escuela todos. Sí. Pero bueno,
2: sí.
1: Oigan, este fin de semana las lluvias dejaron inundaciones, así como momentos que ni la inteligencia artificial tiene, déjeme decirles, mexicanos superando la inteligencia artificial. Y aquí les vamos a mostrar una breve recopilación de los momentos más sorprendentes de los últimos días. Punto número uno, un joven sacó un kayak para navegar sobre la calle 83 con 56 del centro de Mérida, porque la ría, el mar, no. Que el kayak se usa en las calles de la ciudad, en el centro. Esto me recordó a las épocas de Cristóbal, ¿te acuerdas? Cuando varias personas sacaron sus inflables y sus kayaks. Claro que en esa época, cuando cayó Cristóbal y todo el alfabeto griego, ahí sí, como nos llovió, ¿no? Como dices, estas lluvias no habían sido tan intensas. Bueno, luego captaron a un hombre resguardando a un perrito chihuahua de las lluvias, ahí por San Juan, en un carrito. O sea, uno como quiera, pero las criaturas van primero. Entonces, ahí no solo... Yo le hubiera puesto un impermeable a esa pobre criatura. O sea, se está mojando ese perro. Y bueno, ahí se lo llevaron en el carrito. En la colonia Centro, por la calle 9, un sujeto fue captado usando una tina para desplazarse sobre la calle inundada en una imagen que rápidamente llamó la atención de los usuarios de las redes sociales. O sea, es como, necesito ir a la tiendita, a mí nada me va a detener, y esto es modo supervivencia yucateca. Entonces, agarró, ¿qué es? ¿Un palo de escoba? No alcanzo a ver qué es.
2: Sí, es como un palo de escoba,
1: algo. Y bueno, oiga, dígame cuándo va a ver a la IA hacer esto. Nunca. Una persona también fue grabando, empujando un auto flotante en la calle 112 entre 71A y 67B de Jardines de la Nueva Mulsay. Vean nomás, hay que salvar el auto. Y ahí se puso con el agua hasta el cuello a empujar el auto. Los vaivén tampoco se salvaron, ¿eh? El vaivén pasa a toda velocidad en calle inundada, arrasa con un auto, obviamente es por el tema de las olas. En el Parque del Bate, ahí en San Antonio Isluch, y pues también se volvió parte de este vaivén de la historia de las lluvias. Ahorita vamos a ver las imágenes, pero el punto es que nos llueve, pues no sé si decir tantito, porque de que ha llovido, pero tampoco ha sido así modo huracán. Lo que sí, y lo decía el Capi en la mañana, han sido lluvias largas. Independientemente de qué tan fuertes sean, como que nos ha llovido desde las 12 del día hasta las 8 de la noche, y yo creo que eso es lo que ha complicado la vida de algunas calles. Y bueno, ahí el transporte público tampoco se salvó. Luego, las fuertes lluvias crearon una cascada natural en el parque El Tobogán de la colonia San José Teco, al sur de Mérida. A ver si tenemos las imágenes ahí del sur de Mérida. Y todas estas, pues ahí está, mira. Ve qué bonita cascada.
2: No, bueno, está bonita.
1: Oigan, ¿hay cascadas en Mérida? No, pero se nos armó una de manera natural ahí en el parque. Tres unidades del vaivén pasaron en una calle inundada, provocaron oleajes pero ni en el Pacífico los ve, ¿eh? O sea, estas olas ni en Acapulco habíamos visto olas tan altas. Qué progreso, ni qué nada. el vaivén haciendo olas. Y bueno, también un rotoplas de utilería flota por las calles de El Porvenir. El rotoplas que usted está viendo, no crea que es un rotoplas de adeveras de una casa, no, es un rotoplas de un comercio que era de utilería y pues lamentablemente se les escapó el rotoplas, y el rotoplas anda ahí paseando por las calles de nuestra ciudad, pues diría soleándose, pero no hay sol, así que debajo de la lluvia.
2: Así que si usted ve el rotoplas, por favor avísenos que lo estamos buscando.
1: Andamos buscando el rotoplas perdido. Y por último, captan a un refrigerador flotando en las calles inundadas también de Progreso. Esto sucedió
2: madre,
1: en Progreso.
2: No puede ser.
1: Sí, no sabe, sí. ¿Sabemos si hay alguien tratando de huir en ese en refrigerador? ¿O será que nada más se le escapó a alguien?
2: Ni modo. O está lleno de cervezas, vaya usted a saber.
1: Mira, ahí van a abrir la puerta, quiero ver qué hay adentro. No me quiten la cámara, quiero ver qué hay adentro. Señora, grabe lo que hay adentro. No me hizo caso.
2: No, lo vamos a ver, ¿verdad?
1: Mira, ahí está, ahí abrieron el refri. Aparentemente sí. No había nadie escapando.
2: No había nada. Tampoco y lo dejan cervezas. Ir, entonces, ¿sabes qué? Mírenle, eso es ser valiente.
1: Lo agarramos de lancha, ¿por qué no? Un refrigerador de lancha en las calles de Progreso. Y el vaivén que le decía, vea nomás cómo se llevó el coche, ¿eh? Se lo llevó. Pasa el vaivén. Sí,
2: este es del viernes, ¿no? Este creo que es del viernes, ¿no? ¿O es de ayer?
1: Es todo lo que sucedió durante el fin de semana, en las últimas horas. Todo esto sucedió en las últimas horas. Y pues el agua subió tanto que cuando pasa el vaivén, pues dejó flotando el pobre cochecito ahí.
2: Sí, qué cosa.
1: Momentos surrealistas de la vida de nuestra ciudad, de nuestro estado. Y ¿sabe qué? Telesur tampoco se salva de los momentos surrealistas. El personaje que usted está viendo es Chucho. Chucho es el esposo de nuestra compañera Monse Pastrana, que dijo, yo voy a salvar el día. Vamos a escuchar.
2: Sí, quiero unas papitas.
0: Que me tiene que traer mis copias. Y él me dijo, no te preocupes. ¿Cómo no amarlo? No. Chucho cumpliendo su misión como un buen esposo. Dale, Chucho, ya va a empezar. La autoridad, ¿qué le va a decir la autoridad? Autoridades por una noble causa. Qué risa, por favor.
1: Chucho, Chucho, Chucho. Ahí está, salvó el día.
2: Oye, Chucho. Pero además le dice, y apúrate porque ya voy a salir al aire.
1: ¿Dónde están las copias? Yo me pregunto nada más dónde andaban las copias en ese momento. ¿Dónde sí, salvaguardó sí. las copias? Chucho, no lo sabemos. No, esa información es clasificada.
2: ¿Y copias de qué era? Tampoco sabemos.
1: Tampoco sabemos, pero aplausos a Chucho, que a modo de bota se puso dos botes de basura en los pies. Limpios, por cierto, estaban limpios esos botes de basura. Los vi en la entrada el día de hoy que entré. Vi que estaban limpios esos botes de basura y llegó con las copias el buen Chucho.
2: Bueno, 9:30 a.m, 9:30 en otros temas. Oiga, lo que asusta y preocupa es una alerta en el tema financiero del IMSS Bienestar, que la verdad es que sí preocupa, y la razón por la que preocupa, le decíamos temprano, es que ya desde la auditoría del 2024, los auditores independientes que entraron a hacer la auditoría habían reconocido y advertido problemas relevantes en la administración, en el manejo contable, en el manejo financiero del IMSS Bienestar. Al final, los que auditaron el año 2024 lo hicieron en el 2025. Al final terminaron emitiendo lo que se llama una opinión con salvedades. Es decir, hay cosas que no están bien, hay cosas que están fuera de tiempo, hay cosas que no cuadran, hay dinero que no se encuentra, etcétera, etcétera. Pero bueno, emitimos una opinión. La diferencia es que quien auditó el 2025, ahora que estamos en el 2026, es otra empresa, independiente desde luego, de plano dijo, ¿saben qué? Hay tantas irregularidades, hay tantas deficiencias en la administración del IMSS Bienestar que no emitimos opinión. Le decía que la última vez que pasó eso, la verdad fue con lo de Segalmex, que ahorita vamos a eso, pero bueno, en pocas palabras, la opacidad, las malas cuentas, pues siguen sin corregirse allá en el IMSS Bienestar. Este auditor externo pues ya de plano, como le decía hace un momento, rechazó emitir opinión alguna sobre los estados financieros, está lleno de irregularidades y deficiencias, lo dice el auditor, no lo digo, desde luego no lo digo yo, y esto lo que dice el auditor es que tiene tantas deficiencias que ni siquiera puedo obtener evidencia sobre la legalidad de los documentos que nos entregó el IMSS Bienestar. La negativa del auditor, pues a expresar una opinión sobre el manejo financiero del IMSS, pues bueno, es preocupante para todos. Las desviaciones e insuficiencias identificadas en los estados financieros, dice el auditor, y sus notas explicativas, por eso no nos fue posible obtener evidencia suficiente para evaluar y expresar una opinión, fue lo que explicó Castillo Miranda y Compañía, es la empresa que le tocó, o la empresa que auditó de manera independiente al IMSS Bienestar, y este documento es de finales del primer trimestre, imagínese, de hace un par de meses. Cito, dice, el sistema de control interno establecido en la entidad presenta debilidades significativas, por lo que no es posible confiar en que dicho sistema de seguridad de que las transacciones y saldos contables que se presentan en los estados financieros han sido determinados en todos los aspectos materiales de conformidad con el marco de información financiera y gubernamental. De ese tamaño es el problema del IMSS Bienestar. Eso significa que la posibilidad de que no estén administrando, en el mejor de los casos, que no estén administrando correctamente, en el peor de los casos, que estén desviando este dinero, que no extrañaría absolutamente nada, de la 4T, pues es lo que preocupa a muchos. Les recuerdo que la última vez que un auditor independiente se negó a emitir una opinión fue precisamente con Segalmex. Cuando ocurre lo de Segalmex, esta empresa inventada por López Obrador, que se llama Seguridad Alimentaria Mexicana, que era controlada por el que fue el primer jefe de López Obrador cuando él era joven, y al que no han tocado ni con el pétalo de una rosa por ser tan cercano a Andrés Manuel López Obrador. Ese hombre debería estar tras las rejas. Pero bueno, con Segalmex, en esa época fue cuando se descubre el robo de Segalmex, pues se descubre el que fue el principal y más fuerte escándalo de corrupción de la historia del país, por el monto en miles y miles, si no me falla la memoria, no sé, 5,000, 10,000 millones de pesos, se robaron absolutamente todo de ahí. Y obviamente pues con el visto bueno de López Obrador, que nunca le hicieron absolutamente nada. Bueno, pues esa fue la última vez que un auditor independiente dijo, ¿saben qué? Yo no opino, no emito opinión sobre los estados financieros. Digo, ya después evidentemente se sacaron el Oscar con lo del guachicoleo fiscal, ¿no? Ya con eso López Obrador se sacó, va a pasar a la historia como una de las administraciones, no creo que pueda ser mejorada, una de las administraciones más corruptas que ha tenido, por desgracia, el país. Lo ocurrido con el guachicol fiscal, que sigue ocurriendo, además, no crea que no, pero bueno, y no, y probablemente, bueno, en este sexenio, acuérdense que defienden a todos los amigos, seguramente no pasará a mayores, habrá que ver a quiénes se lleva Estados Unidos. Pero independientemente de eso, pues también ahora hay problemas en el IMSS Bienestar, y es que por donde le vea, tenemos problemas financieros severos. El discurso de ayer de la presidenta de autoelogiarse por todo lo bueno que había hecho, la verdad es que dejó un montón de cosas sin decir. El tema de la deuda, el tema de cómo estamos perdiendo un montón de dinero con la Pemex, cómo estamos perdiendo un montón de dinero con la Comisión Federal de Electricidad, en fin, una cantidad de cosas que son tremendas. Pero bueno, ahora, entre otras cosas, pues tenemos problemas con el IMSS Bienestar, increíble, pero cierto. Ya le iremos contando, seguramente se va a convertir en algún escándalo dentro de no mucho tiempo, se va a convertir en un escándalo del dinero, que probablemente, ojalá que no sea así, porque la verdad es que hay un montón de vidas que dependen del correcto funcionamiento del IMSS Bienestar, y pues bueno, ahora se entiende por qué un día te dicen que hay el 90% de las medicinas, luego te dicen que hay el 80% de las medicinas, y en fin, nos la hemos pasado durante ya años escuchando diferentes versiones de las cosas. Así que bueno, pues así las cosas. Le decía ayer, y lo escuchábamos hace un momento de Viridian, este segundo informe de rendición de cuentas, pues la verdad no fue más que un mitin político al estilo del PRI. Decía la presidenta, cito, que aquí no hay espacio para la corrupción ni para privilegiados. No hemos adquirido vehículos de lujo, cierro la cita, si viera las camionetas en las que llegaron todos los que ahí trabajan. Pero bueno, estaremos dando seguramente comentarios y seguimientos sobre lo dicho ayer por la presidenta. Por lo pronto, pues bueno, ahí tiene el problema del IMSS-Bienestar, que ya de plano se niegan a emitir opinión los auditores.
1: Hay varias frases que trascendieron de la presidenta el día de ayer. Y esto cito textual, ¿eh? La derecha estadounidense usa nuestro país para posicionarse en sus elecciones o para interferir en los comicios 2027. Otra de las frases fue, lo más lamentable es la postura de la derecha entreguista, digamos como cuestionando a todos los integrantes de la oposición, que pues no iba a desperdiciar el momento para hacerlo, ¿verdad? También otra de las frases fue, claro, la patria no se vende, la patria se ama, se defiende. Yo creo que ya se dio cuenta que defender la soberanía o decir soberanía, soberanía, soberanía, pues resulta profundamente popular entre los mexicanos.
2: Entre algunos, sí.
1: Acabó la época de la corrupción. Hoy el pueblo está consciente, despierto y organizado. Fue otra de las frases. Citó una serie de logros, como el salario, la reducción del gasto corriente, las conferencias matutinas, o sea, 409 conferencias matutinas hasta el día de ayer. Y otra de las frases que también llamó la atención, la economía mexicana permanece estable y avanzando. Esa fue otra aseveración.
2: Oye, y ahorita que dices eso, precisamente ahorita que dices eso, la presidenta en el discurso, lo que dijo, cuando la frase que acabas de decir, la economía mexicana permanece estable y avanzando, celebró que el tipo de cambio estuviera en 14.40. Lo cual es totalmente falso. El tipo de cambio está por arriba de los 17.40. Exacto, ya después lo corrigieron en el que se queda por escrito, pero la presidenta ni siquiera eso, olvidó que el Producto Interno Bruto, que no lo dijo, tuvo una contracción del 0.6%, por ejemplo, eso no dijo absolutamente nada de eso, dijo que tenemos el desempleo, uno de los menores desempleos, que ya lo había dicho desde el otro día, uno de los menores desempleos con 2.5%, dice, estamos entre los primeros tres países con menos desempleo. Lo cual la verdad es que es totalmente falso. Según el Banco Mundial, estamos en el lugar 28. Ese es el Banco Mundial. Y olvidó que la tasa de informalidad, que lo habíamos platicado también la semana pasada, es del 55%. O sea, por donde le vean, es que es de verdad una cantidad de mentiras que para qué le puedo, le platico, es profundamente sorprendente la cantidad de mentiras que dice la presidenta.
1: Bueno, nada más para que sepa, hoy el tipo de cambio amaneció en 17.35. Así está.
2: Sí, que nos venda, hay que comprarle dólares a ella.
1: Hoy estaría buenísimo a 14, jalo. Oigan, sí, vámonos con nuestra siguiente invitada. Ya está Pati Canto Lara aquí con nosotros, maestra en ciencias actuariales, asesora financiera y de seguros. Y Pati, te voy a repetir la pregunta que le hicieron al Capi Mora en la mañana. Porque es tu tema. Al Capi Mora le preguntaron, oye Capi, vamos a morir para que yo reviente mis tarjetas de crédito. ¿Es momento de reventar las tarjetas de crédito?
3: No, no es.
1: Bienvenida, Pati.
3: Buenos días a todos.
4: Hola, hola.
1: Bueno, tarjetas de crédito.
3: Este tema es para Viri porque lo había pedido con anterioridad.
1: Gracias.
3: Así que hoy vamos a hablar todo de las tarjetas de crédito, de ninguna en particular, pero del uso, de qué fijarme, cómo pagarlas, todo. O sea, hoy tenemos que librarla con las tarjetas de crédito. Entonces, la primera pregunta, ¿son buenas o son malas?
1: ¿Qué Depende.
3: Dices? Depende, esa es muy buena respuesta. Yo creo que sí.
2: Yo digo que son muy buenas.
3: Yo creo que son buenas, es correcto, pero pues sí va a haber el tipo de uso que yo le quiera dar, cuántas quiero tener y para qué. Lo primero que hay que aclarar es que una tarjeta de crédito no viene a aumentar mi patrimonio, mi ingreso, ¿no? O sea, yo, si yo tengo ahorita 100 pesos y agarro una tarjeta de crédito, sigo teniendo 100 pesos. Solo tengo una forma adicional de pagar algún artículo que se va a cubrir con esos 100 pesos.
1: Yo tengo una regla con las tarjetas de crédito, no sé si mi regla sea adecuada.
3: Cuéntala.
1: No tengo un crédito el cual yo no esté segura que puedo solventar, ni más tarjetas de las que puedo pagar.
3: Ya estás graduada.
1: ¿Estoy bien? Vamos bien. Gracias, equipo.
3: Es correcto. O sea, todo lo que uno saque con la tarjeta de crédito tiene que saber cómo solventarlo. Entonces, bueno, ya tengo mi tarjeta de crédito. Otra pregunta, ¿cuántas debe tener uno? ¿Una, dos, tres, muchas, pocas?
1: No me sé la respuesta de esa, maestra.
2: Pues las que necesites, ¿no? Depende si viajas mucho por el mundo, por ejemplo. Claro. Hay algunas que son mejor recibidas en otras partes. Digo, yo creo que no tener más de 2 o 3 es innecesario.
3: Esa yo creo que es mi respuesta. 2 me parece correcto. Podría ser 3, pero no necesariamente. Hasta una puede ser, ¿no? ¿Qué es lo que pasa? Las tarjetas de crédito no todas son iguales. O sea, eso que dijo Gastón, ¿no? De para qué la voy a usar si viajo o no viajo. Resulta que las tarjetas de crédito, ya todos sabemos que puedo pagar con ellas, ¿no? Es un medio para pagar, pero nos da otros beneficios. Por ejemplo, algunas tarjetas te permiten estar en las salitas VIP en los aeropuertos, ¿no? Entonces, si yo acostumbro a viajar, pues eso quizá me pueda convenir. Hay otras tarjetas que siempre me dan cashback, o sea, de lo que yo pague me van a devolver un X porcentaje, ¿no? O me pagan con puntos. ¿Han oído eso de los puntos? Entonces, tú vas comprando y vas generando puntos y luego cuando vayas a comprar otra vez te dicen, ¿quieres pagar a través de los puntos o de tu dinero? Entonces, les voy a explicar esta parte ahorita. Entonces, si tú pones de los puntos, con los puntos que generaste te lo van a cobrar. Y ahí habría que entender bien nuestra tarjeta porque hay ciertos establecimientos que te ponen tus puntos, por ejemplo, a punto 10 centavos. Entonces, si yo tengo 3,000 puntos, pues en realidad tengo 300 pesos, ¿no?
1: Okay.
3: Pero hay lugares o hay meses o momentos promocionales donde te dicen, ¿sabes qué tal? Este establecimiento toma los puntos al doble. Entonces tendría yo 600 pesos, por un decir, ¿no? Entonces, a veces es conveniente este rollo de los puntos o del cashback. Hay otras tarjetas que lo que hacen es diferirte todo a meses sin intereses. Entonces, si eres una persona que le gusta estar con los meses diferidos y demás, hay una que no es lo mismo. Esta es otra pregunta. ¿Es lo mismo el pago diferido que el meses sin intereses?
1: No.
3: No, ¿cuál es la diferencia?
1: En una sí pago y en otra no.
3: Claro, en una me cobran comisión. O sea, una cosa es que yo quiero comprar algo de 5,000 pesos y me dicen a meses sin intereses. Ah, ok, pues divides tus 5,000 entre tus meses sin intereses y listo. Pero el pago diferido es cuando sí me lo dividen, pero me van a estar cobrando una comisión. Entonces, al final no voy a pagar 5,000, voy a pagar, no sé, 5,500, 6,000, lo que sea, según la tasa, ¿no? Entonces, todo esto es de lo que hay que fijarme, ¿no?
1: A ver, Pati, vámonos a lo básico, básico, básico. Tengo una fecha de corte, una fecha de pago, y luego si pago, aunque no pague todo, puedo extenderme sin intereses. O sea, explícanos esos momentos
3: de este rollo. Ok, entonces, fecha de corte. Voy a dar un ejemplo. Que mi fecha de corte sea los días primero de cada mes, ¿no? Entonces, hoy, ¿no? Entonces, a partir de hoy, todas las compras que yo genere hasta el siguiente primero van a venir en un mismo estado de cuenta, ¿ok? Entonces, todo lo que yo compre, pero hay otra fecha que dice fecha.

0: estado de cuenta que me van a dar el primero de julio,
1: exacto,
0: que me va a dar 30 días más, más para pagarlo. Entonces, todo lo que compre el día de hoy lo voy a pagar sin intereses a 60 días.
1: Es correcto. O sea, tengo como ese colchón, ¿no? Ahora, ¿qué pasa si cuando llega la fecha límite de pago, si tú entras en tu app, por ejemplo, ahí te dice pagar tarjeta y te dice pagar el mínimo para no generar intereses, o solo te dice pagar mínimo o liquidarla, ¿no? El total. Lo importante es que tú pagues, o si la puedes liquidar, o sea, el total, adelante. Pero si no, al menos tienes que cubrir el mínimo para no generar intereses. Y aquí viene un tema donde cuando te dicen pagar el mínimo, pero no el mínimo para no generar intereses, causa un poco de confusión. Entonces, muchas personas, si para el mínimo no generar intereses eran 5,000 y pagan 3,000, pues no hiciste mucho, o sea, sí abonaste, qué bueno.
2: Pero me van a cobrar interés sobre esos 2,000 que no pagué.
1: Exacto, y eso es lo que no queremos. Entonces, antes de pasar tu tarjeta, tienes que saber que sí vas a poder cubrir ese monto, ya con el plazo diferido, como nos dijo Gastón, pero al menos el mínimo para no generar intereses. A eso se le llama cuando escuchan ser totaleros, ¿no? Uh-huh. O sea, o liquido el total o al menos el mínimo para no generar intereses.
2: ¿Cómo sé que estoy eligiendo una tarjeta de crédito adecuada? Es decir, es que pagas 50% de interés, 70% de interés, hay como 1,000 opciones con lo del interés.
1: Correcto. Yo en lo que me fijaría primero que nada es en para qué quiero usar una tarjeta. Dos, si tengo la capacidad de irla pagando, ¿no? Vamos a poner que todo esto ya lo brinqué. O sea, sí necesito una tarjeta porque pues sí compro muchas cosas que podrían tener promoción, no tengo para pagar. Bueno, o sea, sí me gustaría tener esa opción, ¿no? Entonces yo me fijaría primero en esto, ¿no? ¿Qué es lo que yo necesito de la tarjeta? Que me difiera meses sin intereses, que me esté generando puntos, que quiera yo tener estos otros beneficios, como les mencioné, de las salitas VIP en los aeropuertos, o hay otros, ¿no? Y me fijaría de la anualidad. Entonces, por tener una tarjeta de crédito, el banco te cobra en algunas ocasiones una anualidad, que es, o sea, por usarla, por tenerla, es como un manejo de cuenta, pues. Hay de tarjetas a tarjetas. Entonces, hay tarjetas que se les llaman básicas, que no te cobran anualidad. Pregúntalo. Y si dentro de estas hay una opción que te conviene, agárrala. Hay otras que se llaman clásicas. Entonces, más o menos te cobran, ¿qué quieres? Entre 300, 800 pesos la anualidad. Y así van subiendo. O sea, hay unas que son las Platinum que te cobrarán como 2,000, 3,000 pesos la anualidad. Y hay unas que te cobran hasta 8,000 pesos la anualidad.
2: Ahí.
1: Claro que los beneficios pues van subiendo.
0: Claro.
1: Okay. ¿No? O sea, ahora sí que va a depender.
0: Sí, o sea, mira, por ejemplo, American Express, por ejemplo, claro, que cuesta un dineral. Esa más o menos, si te pierden una maleta en un aeropuerto, te dan $1,000 sin preguntarte.
1: Es correcto.
0: Entonces, pues claro, o sea, es una lana, pero hay cosas que valen la pena.
1: Te cubren ciertos seguritos de viajero, sí. Por ejemplo, American Express siempre difiere, o sea, tiene como mucha facilidad de diferir a 13 meses sin intereses, lo cual en otras solo te sueltan 3 o 6 meses o X, o sea, hay como que hay diferentes, tú tienes que entender para qué la quieres primero antes de sacarla. Exacto. Lo que no debe de hacer uno es cuando va al banco de la nada y viene el ejecutivo y te quiere meter la, que tú digas que sí, así a lo bestia, sin averiguar para qué la quiero y para qué me sirve, ¿no? Y cuánto me va a costar la anualidad. Hay algunas que te las indexan, que te dicen, si tienes la de nómina aquí, pues ya de por vida no vas a pagar anualidad o promociones así, eso está re bueno. O sea,
2: valdría la pena preguntarle a mi banco cuáles son las opciones si es que tengo tarjeta de nómina con ellos.
1: Es correcto, es correcto. ¿Qué más tiene que uno saber de esto? Cuando pago a meses sin intereses, es importante saber mi límite de crédito. Vamos a poner que yo tengo una tarjeta con un límite de crédito de 100,000 pesos y voy a comprar algo de 20,000 pesos, ¿no? Cuando yo lo voy a pasar a meses sin intereses, aunque mi mensualidad va a quedar en 1,000 y cacho, mi límite de crédito me lo van a bajar los 20,000. ¿Me explico? O sea, me van a bloquear la totalidad de lo que yo estoy comprando, aunque a mí me lo van a cobrar mensualmente.
2: Entonces, o sea, no voy a tener el dinero disponible todo el tiempo.
1: Exacto, porque sí me ha pasado, por ejemplo, yo que estoy en la parte de seguros, entonces muchas veces digo, oye, está mejor que lo pases anual si tienes una tarjeta de crédito y ya pues se difiere, ¿no? Pero, oye, vamos a poner que voy a comprar un seguro que son, no sé, 36,000 pesos anuales. Oye, pero en mi tarjeta tengo disponibles 30. No se puede. Aunque la mensualidad sea menor, tú tienes que tener el disponible porque eso te lo van a bloquear.
2: Otra pregunta.

0: el límite de crédito. Por lo general tratan de ampliarte el límite de crédito seguido, los bancos, ¿no? Claro. Seguido. Es como, ¡felicidades! Tiene una ampliación de 400 millones de... ¿Hasta dónde debo de permitir o hasta dónde debo de pedir mi límite de crédito?
1: Ahí conócete a ti mismo. A mí sí me gusta ampliarlo. A mí sí me gusta ampliarlo, aunque no lo utilice, pues sí.
2: Por cualquier emergencia, ¿no?
1: Por cualquier emergencia, porque... Sí, dime, Gastón.
2: Digo, no, por cualquier emergencia. Lo que pasa es que, digo, van pasando los años y lo que pasa es que tienes créditos de 150, 200, 250 mil pesos. El tema es, hay que saberlo utilizar inteligentemente.
1: Claro.
2: Y no emocionarte porque digas, ay, hombre, tengo un montón de dinero, porque entonces sí te quiebras.
1: Regresamos al básico. La tarjeta de crédito no aumenta mi patrimonio. Uh-huh. Es solo una forma diferente de pagar. Pero muchas veces cuando te aumentan el crédito, o sea, no te cuesta. Te lo hacen porque llevas un buen historial. Entonces... Claro. Pues no hace daño aceptar como estos aumentos. Lo que sí va a ser importante es pues entender, ¿no? Oye, de que yo tengo el aumento, ¿sabes qué? Me permite tomar más cosas, pero yo tengo que saber si lo estoy comprando de que al mes lo tengo que pagar o lo estoy comprando a meses sin intereses. O sea, ver cómo estoy moviendo yo esa cantidad de dinero para que yo pueda, lo que platicamos, ser totalero, ¿no? Y siempre ir saldando estas cuentas y no empezar a crear este tipo de intereses.
0: Ok. Pues, Pati, ¿dónde te encontramos para cualquier duda con esto?
1: Me pueden encontrar para más tips en redes sociales. Estoy como @patriciacantolara, Facebook, Instagram, TikTok. Ahí ando.
0: Patricia Cantolara, ella es maestra en ciencias actuariales, asesora financiera y asesora de seguros. Pati, muchas gracias.
1: Al contrario, un gusto.
0: Son las 8 de la mañana. Pati.
1: Bye, Gastón. Abrazo.
0: 8:54, ya regresamos.
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3: 8 de la mañana, 58 minutos, ya son prácticamente las 9. Vámonos al resumen local.
4: Se reportó un buen fin de semana en algunas de las playas del estado, a pesar del aviso de lluvias, y ayer por la mañana, ya ve que en la tarde fue cuando cayeron los aguaceros, pero bueno, a pesar de eso hubo familias que llegaron con su nevera, sus sombrillas, se instalaron así como en playas como la de Teichat, y ahí anduvieron felices, a pesar de que de repente había ahí algo de llovizna. Así que bueno, fue a pesar de las lluvias, un buen fin de semana para algunas de las playas.
3: Hubo retrasos en los vuelos la tarde, saliendo del Aeropuerto Internacional de Mérida al mismo tiempo. Esto durante el fin de semana, desde el viernes, hubo que desviar algunos vuelos a Cancún, otro a Villahermosa, donde tuvieron que esperar para ya luego pues, venir para acá.
4: Y fue precisamente por este tema de las lluvias que le decíamos hace rato a la alcaldesa Cecilia Patrón, pues llamó a la ciudadanía, a todos nosotros, uno, para que de entrada pues no estemos tirando basura, de entrada, ¿no? Dos, no lo hagamos menos en esta época porque pues es parte de lo que provoca que las rejillas se tapen. ¿Qué nos piden? Tener el frente de nuestra casa, nuestra escarpa limpia, es lo único que hay que hacer, salir con una escobita, barrer un poco nuestra escarpa, clarear la zona, levantar la basura y listo. ¿Por qué? Porque hay muchas inundaciones que se podrían evitar o se podrían reducir en tamaño si no tiráramos tanta basura en la calle.
3: Aprobado por mayoría en el Congreso yucateco la minuta de reforma constitucional a la reforma judicial del 2024, en donde se atrasan las elecciones para los juzgadores al 2028 y que además incluye la nueva causa de nulidad, que es la intervención extranjera. Aunque no se define qué significa exactamente eso de intervención extranjera, la oposición insistió en que esta reforma pues demuestra el fracaso de la reforma.
4: Bueno, ¿y me dejas?
3: Sí, adelante.
4: Eso es todo. Nada más para que no se me vaya a contarle, porque esto ocurrió el fin de semana y ya se avaló aquí en Yucatán, en el Congreso del Estado, la elección judicial. Le recuerdo que cuando son movimientos en la Constitución, los estados tienen que, la mitad de los estados más uno, o sea 17, tienen que votar a favor para que se cambie la Constitución. Y bueno, pues el Congreso del Estado aprobó por mayoría de votos la minuta de la reforma que le hemos platicado aquí, enviada por el Senado de la República, que entre otras cosas aplaza del 2027 al 2028 la elección de juzgadores. Así que bueno, pues fueron 20 votos a favor, 15 en contra, en medio de acusaciones de improvisación, centralización del poder, defensa de intereses políticos. En fin, durante la discusión, el diputado, por ejemplo, del PAN, Rafael Montalvo, dijo que la modificación representa una admisión del fracaso de la reforma judicial impulsada por Morena, ¿no? Fueron de las cosas que les dijeron. Afirmaron que la reforma había sido improvisada, sin un diagnóstico técnico suficiente. En fin, luego habló por Movimiento Ciudadano Javier Ossante, que acusó a Morena de aprobar reformas sin leer, sin cuestionar, agachando la cabeza y simplemente obedeciendo lo que mandan desde el centro. Cierro la cita de lo dicho por Javier Ossante de Movimiento Ciudadano, que también dijo: a ver, esta minuta es una confesión abierta del fracaso que está teniendo. Del PRI habló Gaspar Quintal, que bueno, pues es el único del PRI que hay en el Congreso, diciendo que una reforma presentada como histórica no debería necesitar ser remendada con tanta rapidez, como diciendo, bueno, pues no estaban muy contentos con lo que tenían. Cito a Gaspar Quintal, dijo: el PRI no se opone a mejorar la justicia, nos oponemos a simular que mejora mientras el poder se concentra. Fue lo que dijo Gaspar Quintal. A favor de la minuta habló Alejandro Cuevas, de Morena, desde luego. Aseguró que la reforma acerca la justicia a la ciudadanía. Cito, dijo: la elección judicial representó una victoria histórica. Eso fue lo que dijo, afirmando que la presidenta Claudia Sheinbaum pudo proponer directamente a ministros y jueces. imagínense, como si eso fuera bueno, pero bueno, afirmó que las reformas son perfectibles y que errar es humano. Ya ve que, pues sí, ¿no? O sea, pues nos equivocamos. ¿Para qué hacemos bien las cosas a la primera si la podemos hacer bien a la segunda? Pero bueno, luego habló otro del PAN, que fue Marco Antonio Pazos, diciendo que estaba mal diseñada la reforma. Gaspar Quintal volvió a hablar diciendo que una reforma ambigua y discrecional, en fin, pero bueno, lo importante es que pasó. Pasó y Yucatán ya avaló este cambio constitucional con 20 votos a favor y 15 en contra.
3: Oigan, y hablando de cosas de la reforma, fíjese que se cumple hoy un año ya de los comicios del voto popular. 881 funcionarios del Poder Judicial de la Federación fueron electos, y a 9 meses de haber asumido el cargo, poco más de 10 juzgadores tiraron la toalla. ¿Bajo qué argumento? Es mucha chamba, nomás no sé cómo se hace esto, o sea, inexperiencia y motivos personales. En algunos casos, las dimisiones se presentaron antes de asumir los cargos. Tamaulipas es quien encabeza la lista con más bajas, tiene 4 bajas. La inexperiencia causó la renuncia también de un juzgador en Aguascalientes, quien después de vincular a proceso a una víctima, pedir licencia, se hizo viral. Es de uno de esos tantos videos que se han hecho virales de jueces que no tienen la más remota idea de lo que está sucediendo en sus salas. Bueno, también hubo polémica por otros en parte de la Ciudad de México. Aquí en Yucatán, Roberto Capetillo se le negó una licencia de paternidad con goce de sueldo. Vaya, han sucedido varias cosas que dejaron a estos juzgadores pues mal parados. Estos, algunos de los funcionarios que por diversos motivos decidieron separarse de su cargo, una magistrada del órgano de administración judicial llamada Lorena Josefina Pérez, también Anabel Almazán, que era una jueza primera de instancia en materia civil, jueza de materia mixta civil, en otro caso un juez de primera instancia en Tamaulipas también de materia civil, muchos de ellos de materia civil, que son los primeros contactos que tiene además la gente. Otra jueza penal en Sonora, jueces penales también en Jalisco, en el Distrito Federal, en el Centro de Justicia Penal también federal aquí en Yucatán, el de Justicia en Toluca, y así puedo seguir la lista, un poco más de 12, y es que a los apenas 9 meses, fueron 881 funcionarios, que si bien no es una crisis que digamos, ay, pues ya la mitad están fuera, no, sin embargo, sí ha quedado con estos pocos o muchos casos que pudiera usted juzgar si le parecen muchos o poco, mucho o poco, se ha quedado de manifiesto el que hay un hueco, un área de oportunidad tremenda con la selección de los perfiles. Recientemente que se hizo las modificaciones a esta reforma, realmente se atendieron cuestiones más técnicas, quizá más de organización, que si las boletas, que si el número de candidatos que van a ir en las boletas, más no de fondo realmente se modificó este tipo de situaciones. La propia Olga Sánchez Cordero, que es exministra, dio su opinión con respecto a la inexperiencia, pidiendo incluso exámenes así de, no será buena idea evaluarlos, no será, como que a ver si saben a lo que se van a dedicar. La realidad es que hubo la oportunidad de hacerlo y no sucedió. Así que, bueno, estamos a un año y yo creo que ya nos quedó claro a todos que fue un verdadero fracaso.
4: Así es, 9 de la mañana ya con 6 minutos, 9:06. Y bueno, la Coordinadora Nacional de Trabajadores de la Educación, la CENTE, le recuerdo que está el CENTE, que es el sindicato, la CENTE, que es la coordinadora, pero bueno, informaron que ya están alistando su movilización allá en Ciudad de México para el día de hoy, como parte del paro anunciado, que ya lo habían anunciado previamente para el día de hoy, 1 de junio, en el marco de, pues ya estamos a nada de que inicie el Mundial. Cientos de docentes de la CENTE provenientes de Oaxaca llegaron de Zacatecas, llegaron de Chiapas, pues ya todos ellos van y ellas van en camino para dar inicio a este paro nacional indefinido, con el que se prevé que realicen bloqueos primero, principalmente en la Ciudad de México. Ahora, los maestros, las maestras docentes en general se manifiestan en Mérida, los que están con la coordinadora, desde luego, y lo que aquí en Mérida va a ocurrir es que van a cerrar la calle 61 del centro, todos los docentes que forman parte de la coordinadora de la educación, pues, bueno, de la Coordinadora Nacional de Trabajadores de la Educación, se van a manifestar hoy en la mañana y lo van a hacer frente a Palacio de Gobierno como parte de esta movilización nacional para exigir a las autoridades federales la derogación de la ley del ISSSTE de 2007. Exigen que las jubilaciones sean por años de servicio, 28 para mujeres, 30 para hombres, además del incremento salarial para el magisterio, dicen, como parte de las condiciones laborales. Vamos a escuchar a Jesús Chable. Jesús Chable es coordinador estatal de la CENTE, de la Coordinadora de Educación, y explicó que el movimiento se lleva a cabo en varias partes del país. Es Jesús Chable, escuchemos.
0: Así es. Pues esta es una actividad de la CENTE, la Coordinadora Nacional de Trabajadores de la Educación, y con nosotros como miembros de la CENTE decidimos el día de hoy sumarnos a las exigencias nacionales. Estamos demandando por la abrogación de la ley del ISSSTE de 2007, incremento salarial de 100%. Estamos demandando también que regrese la edad de la jubilación a los 28 años para las mujeres, 30 años para los hombres, porque ahorita ya es por edad, ahorita es a los del décimo transitorio está en 60 años, a los de cuentas individuales está en 65 años. Entonces, es una total injusticia, y por esa razón nosotros como Yucatán estamos en la misma exigencia que la CENTE Nacional. O sea, por ejemplo, aquí con nosotros somos 8 regiones en nuestro estado, que tenemos presencia de la CETEI, y hay otras regiones como la parte de la costa que no tenemos todavía una representación.
5: ¿Aquí se van a quedar entonces?
0: Aquí nos vamos a mantener.
5: ¿Hasta qué día? O hasta, al menos hoy, ¿hasta qué hora?
0: Sí, hoy sí. Todo el día. A partir de hoy ya vamos a establecer nuestro plantón indefinido.
5: ¿Ni la lluvia los va a detener?
0: Ni la lluvia ni el viento.
4: Ahora, nada más vale la pena recordar, yo supongo que la gente de Morena debe estar algo molesta, porque le recuerdo que en la presidencia de Enrique Peña Nieto, Aurelio Nuño, secretario de Educación, lograron negociar con los sindicatos y restarles poder de influencia sobre los docentes. Les recuerdo que hoy en día, si tú quieres seguir creciendo como docente, en muchos casos, y dependiendo a qué sindicato esté uno adscrito, tienes que tener un 80% de asistencia, no a clases, sino a los movimientos. Esto se había perdido, ya se había logrado vencer en el gobierno de Enrique Peña Nieto, con Aurelio Nuño, que estaremos platicando en los próximos días. ¿Y qué fue lo que pasó? Que Morena, con tal de tener más votos al principio, les prometió que todo iba a regresar como antes a los sindicatos, y les cumplió. La verdad es que Morena sí les cumplió. Y ahora, pues bueno, ya otra vez empoderados los sindicatos, controlando a los maestros, pues evidentemente pasan este tipo de cosas. Yo me imagino que Morena debe de estar algo arrepentido de lo que hizo, finalmente, de regresarles el poder que ya se les había quitado. Pero bueno, pues ya escuchó, va a haber pues muestras, movilizaciones y paros a lo largo, por lo menos, de los próximos días.
3: 9 de la mañana ya con 11 minutos. Oiga, fíjese que a principios de la semana pasada le habíamos platicado que Renata nos hizo el favor de hacernos llegar unos stickers que ella dibujó, que ella hizo y que representaban a los conductores de este programa. Renata, bienvenida.
6: Muchas gracias.
4: Hola, Viviana. Renata.
6: Hola, buenos días, Gastón.
4: Hola, hola.
3: Oye, Renata, yo tengo muchas dudas, porque te vimos dibujando, era un iPad, ¿no? Una tablet.
6: Sí, una tablet.
3: Ok. Oye, en mis épocas se dibujaba con crayolas. Entonces, platícanos un poquito de cómo le haces para dibujar ahí, ¿cuál es el proceso?
6: Ah, bueno, pues se nos ocurrió la idea de hacerlos ustedes en stickers y pues colorearlos, haciéndolos de forma de niños. Entonces, pues yo lo que hago es primero voy dibujando en negro, pues ahí se ve, como si fuera lápiz, y después pues lo coloreo y le doy los detalles suficientes y lo imprimimos.
3: ¿Y cómo se te ocurrió hacerlo sticker?
6: Pues siempre en mi escuela hay un día donde podemos hacer cosas y luego las vendemos. Entonces un día pues, se me ocurrió hacer stickers y dije, pues si yo los dibujo y los imprimo en stickers, puedo hacer lo mismo, pero con ustedes. Entonces pues de ahí salió la idea.
3: Oye, qué bueno.
4: Oye, Rena, ¿y en cuánto nos vas a vender los stickers? Porque entonces vienes a cobrarnos.
6: No, son gratis.
4: Ah, bueno.
3: Oye, está padre eso de la escuela. ¿Y cómo te fue con la venta de los stickers?
6: Bien, me fue muy bien. Sí, creo que vendí como 200 pesos.
3: ¡Órale!
4: Sí. Oye, espera, ¿y a cuánto el sticker o cómo funciona?
6: El primer año que los vendí, todos eran del mismo tamaño, así que todos eran de 5 pesos. Pero este año fueron de 3 tamaños diferentes, grande, mediano y chico. Entonces, pues técnicamente los chicos eran 2 pesos, los medianos 5 pesos y los grandes 7 pesos.
3: Oye, ¿y de qué eran los stickers?
6: Los dibujo de cosas coloridas, del soles, muñecos de animación o caricaturas, caritas felices, etcétera. Cosas coloridas que a los niños les gusten.
3: Oye, Renata, ¿por qué crees que es tan importante el arte? Y te pregunto esto por varias razones. Sí. No nada más por los dibujos que estás haciendo, pero además tu emprendimiento lleva arte y además sé que le haces al baile muy bien y que te gusta en general la vida artística. Cuéntame. Sí.
6: Bueno, pues para mí el arte es algo muy importante. Yo siempre he creído que el arte es una manera de expresarnos y pues el arte tiene muchas formas. Tiene de manera artística, como yo, de dibujar, de baile, música, hasta incluso locución así como hacen ustedes. La verdad es que el arte es una manera de expresar tus sentimientos y pasárselos a otras personas, así que yo creo que el arte está presente en muchas formas de la vida.
3: Oye, ahora hasta artista saliste, Gastón. Esos chistes malos van rindiendo frutos, ¿eh?
4: Son un arte esos chistes, ¿o no, Rena?
6: Sí, son un arte.
3: Dime la verdad, Renata. ¿Te gustan los chistes de Gastón?
4: ¿Verdad que sí?
6: Algunos no les entiendo.
3: Esto es honestidad. ¿Eh?
4: A veces los digo en alemán, tal vez por eso no los entiendo.
6: Ah, ok. A veces no le entiendo mucho al significado de los chistes.
3: Oye, ¿de dónde sacas las ideas para tus stickers?
6: Pues a veces de mi imaginación, a veces simplemente se me ocurre... ¿Qué puedo hacer para que un niño le llame la atención el sticker de manera que sea colorida y divertida? Y pues, por ejemplo, a veces hago arcoíris, unicornios, tréboles, palabras que, no sé, que digan te quiero, etcétera. Entonces, pues, así le voy haciendo y pues pensando y al final haciendo los coloridos.
3: Oye, ¿cuál sería tu recomendación para todos aquellos que quieren empezar su propio negocio como lo estás haciendo tú?
6: Bueno, primero que nada, que escojan algo que disfruten mucho hacer, que se diviertan y pues segundo, que estén dispuestos a hacer, porque pues si lo van a vender, tienen a hacer un montón pues de lo que van a vender y pues de allá pues, ponerles precio y pues disfrutar la venta.
3: Mira, ve nomás.
4: Lo tienes bastante claro, Rena. Oye, muchísimas gracias por el regalo. La verdad es que yo le quiero pegar el micrófono a mi computadora, pero todavía no lo hago, lo tengo ahí guardado.
6: Ah, pues péguenlos donde quieran y que los disfruten. Sí. Muchas gracias por invitarme aquí.
3: Gracias a ti, Rena, por los dibujos, por los stickers y por haber venido a visitarnos.
6: Sí. Gracias a ustedes.
3: Muchísimas gracias.
4: Adiós, Rena.
6: Adiós.
3: Ella es la Renata y ¿sabe qué? Tiene que apuntar esos consejos, ¿eh? Porque este tipo de asesoría gratuita no es todos los días. Son las 9 de la mañana ya con 16 minutos. Muchísimas gracias, Renata.
6: Gracias a ustedes.
4: Adiós, Rena. Adiós.
3: Oigan, fíjense que de las noticias de todo lo que sucede en las redes sociales y que llaman la atención de uno, está el caso de Tim Payne. Gastón, ¿sabes acaso quién es Tim Payne? Yo no lo sabía
4: no
3: hasta hace unas horas.
4: La más remota idea y vi hace rato pasar algo de un Tim Payne. Dije, ay, fútbol, quién sabe.
3: Algo así funcionó para el resto de la humanidad hasta que Tim Payne se volvió una celebridad en las últimas horas. Y acompáñeme en este viaje, porque ¿por qué miles de personas alrededor del mundo decidieron convertir en una celebridad a un futbolista total y completamente desconocido? La respuesta podría encontrarse en algo que se llama Underdog Effect. Es un fenómeno psicológico que describe la tendencia de las personas a simpatizar con quien parece tener menos posibilidades de triunfar. ¿Qué pasó? Si usted no se ha enterado de quién es Tim Payne, se lo platico. Hay un influencer argentino que se llama El Scarso que dijo, vamos a ver quién es el futbolista más impopular de todo el mundial y vamos a volverlo famoso. ¿no? O sea, lo hizo como nada más como un experimento social y escogió a este defensa neozelandés de la selección de Nueva Zelanda, evidentemente, que se llama Tim Payne. Tim Payne tenía 4,000 seguidores en su Instagram, lo cual es nada si lo comparamos con cualquier otro seleccionado de una selección un poco más popular. Bueno, es más, déjeme checar porque apenas ayer traía 2 millones y cachito ya Tim Payne de seguidores y el día de hoy amaneció con 3.9 millones de seguidores. Pasó de 4 mil a casi 4 millones de seguidores a nivel mundial. No,
4: bueno, qué locura.
3: ¿Por qué? Porque era impopular, nada más. La idea de este influencer era, vamos a volver famoso al menos famoso del mundial. Cabe mencionar que Nueva Zelanda nunca ha avanzado gran cosa en el mundial, así que vamos a ver cómo le va, pero esa será otra historia. Lo que yo le quería platicar es esto del underdog effect. Uno de los estudios más citados sobre el efecto mostró a distintos grupos de aficionados en un partido de básquetbol con una sola diferencia. A cada grupo se le dijo que el equipo contrario era el favorito. Es decir, al grupo A le dijeron, oye, los rojos son los favoritos. Y al grupo B le dijeron, oye, los verdes son los favoritos. ¿Qué fue lo que pasó? Más que el talento, más que los antecedentes, más que el desempeño de los equipos, lo que movilizaba a las personas a apoyarlos era el que más obstáculos tenía o el menos popular. Nos gusta apoyar al menos popular. Esta iniciativa se propagó rápidamente, hablando de lo de Tim Payne, a miles de usuarios comenzaron a seguirlo, a comentar sus publicaciones, a compartir su perfil, etc. El éxito de esta campaña no es nada más el hecho de que, ay, ya volvimos famoso a alguien que, pues, nomás porque sí, sino es cómo de manera comunitaria nos gusta sentirnos parte de un mismo equipo y nos hace sentir bien cuando la comunidad ayuda a sobresalir a alguien que aparentemente lo necesitaba. Oiga, ¿Tim Payne estaba en necesidad? No, definitivamente una necesidad así como que se está muriendo de hambre, pues la realidad es que no. Pero sí se ha atribuido el éxito de la campaña a no únicamente el humor o la viralidad, sino también que responde a necesidades de identificación colectiva. Le recuerdo que de los 20 países que integran América Latina, around, porque luego podemos discutir si son soveranos o no, hay 11 que van a estar en el Mundial. ¿Qué quiere decir? Que hay muchísimos países en América Latina que no van al Mundial y que no tenían a quién apoyar, entre comillas. Y parece ser que Tim Payne unió a América Latina, porque esto vino de Argentina, luego entonces se viralizó más de este lado del mundo. Y en este contexto, pues Payne se convirtió en una figura capaz de trascender las fronteras, que de disuadir las rivalidades, y lo volvimos como que el héroe al que toda América Latina está apoyando. Porque cabe mencionar que tanto la esposa de Tim Payne como Tim Payne están haciendo el esfuerzo de hablar español en sus videos, agradeciendo la locura que ya se volvió. La gente está vendiendo. Lo que tiene en pantalla es la tarjetita de Tim Payne del álbum de la FIFA, que ahorita es una locura con los jóvenes y demás. Bueno, la figurita de Tim Payne ya se vende, ¿eh? Porque es así como que ya es un alto valor de cambio la nueva figura de Tim Payne. Así que ya lo sabe quién es Tim Payne. Ojo, Nueva Zelanda no ha ganado un solo partido en un mundial hace muchos años. Así que quizá no nos dure tanto el amor por Tim Payne.
4: Sí, no, qué cosa. Y es que es como lo que decías, ¿no? Y tiene sentido lo que dices. Al final es como ponernos todos de acuerdo y nos sentimos parte de algo, según nosotros, ayudando a alguien o por lo menos participando en el mismo relajo. Uh-huh. Y eso, que es algo que ocurre, ¿no? Cuando hay este tipo de eventos del mundial y todo, que es como un pretexto para unirnos entre todos, ¿no?
3: Así es. Y es una afición además un equipo que como que no nos genera tanta rivalidad, porque no es de América Latina, no es como apoyar a Brasil o apoyar a Argentina, claro. O sea, es Nueva Zelanda, que a ver si avanza nada.
4: Exacto. Y es lo que dices, o sea, finalmente el término underdog en inglés, eso significa, es como pobre, o sea, es el que no hay manera de que vaya a ser absolutamente nada, ¿no? Uh-huh. Eso siempre son los underdogs, que no hay historia, es Hollywood es la historia de los underdogs que sobresalen y vencen al malo, al mejor, al más rápido y todo eso, ¿no?
3: Así es. Así que vamos a ver cuánto nos dura el amor por Tim Payne, si es que pasa Nueva Zelanda a alguna otra fase. Sí. Oigan, vámonos con más noticias. Son las 9 de la mañana con 22 minutos. Tenemos un enlace completamente en vivo. Vamos a enlazarnos. La manifestación de los maestros y de los choferes de circuito metropolitano. Gio, adelante.
7: Así es, Viridiana, Gastón, muy buenos días. Efectivamente, empezamos este lunes con varias manifestaciones aquí en el corazón de la ciudad de Mérida, justamente en la Plaza Grande, en donde me ubico en este momento. Y es que fue a las 7 de la mañana aproximadamente cuando docentes, maestros de la Coordinadora Nacional de Trabajadores de la Educación de aquí del estado de Yucatán, pues se colocaron justamente frente a Palacio de Gobierno como parte de una movilización justamente nacional que se lleva a cabo este lunes. Están exigiendo que se derogue la ley del ISSSTE de 2007, que se les dé un incremento salarial y que también se modifiquen los temas relacionados con las jubilaciones. Platicamos justamente con uno de los integrantes de la Coordinadora aquí de Yucatán y esto fue lo que nos explicó. Si les parece, vamos a ver.
0: Así es. Pues esta es una actividad de la CENTE, la Coordinadora Nacional de Trabajadores de la Educación, y con nosotros como miembros de la CENTE decidimos el día de hoy sumarnos a las exigencias nacionales. Estamos demandando por la abrogación de la ley del ISSSTE de 2007, incremento salarial del 100%. Estamos demandando también que regrese la edad de la jubilación a los 28 años para las mujeres, 30 años para los hombres, porque ahorita ya es por edad, ahorita es a los... Y por esa razón nosotros como Yucatán estamos en la misma exigencia que la CENTE Nacional.
7: Así es, pues como escucharon, también están adelantando que pues van a permanecer aquí el día de hoy, no tienen hora para retirarse. Incluso adelantaron que podrían tomar la calle 61, cerrarla justo desde la esquina 60 hasta la 62 y mantenerse bajo la lluvia si es necesario. Eso fue lo que dijeron en la entrevista que pudimos escuchar hace unos minutos. Pero no fueron los únicos, porque luego a las 8 de la mañana justamente operadores del circuito metropolitano también llegaron hasta la Plaza Grande para informar que 15 de los choferes fueron despedidos, dicen, de manera injustificada. Los mismos que se manifestaron desde el pasado jueves debido a este paro que hubo de la ruta circuito metropolitano y que aseguran pues van a luchar para que se les pueda reintegrar justamente al servicio. Y bueno, platicamos también con el representante sindical de los operadores del circuito metropolitano y esto fue lo que nos comentó.
8: ¿Qué es lo que sigue? Actuar de manera local con demanda laboral, federal, por la violación a la violación de poderse afiliar a un sindicato que es constitucional, y que de ahí podrían salir también demandas de carácter penal.
9: Consecuencia de esto, de la sanción de la ATI y de la reactivación de la ruta, pues creemos que a manera de intimidación o estrategia por parte de la empresa, dividieron el grupo a unos dándole su sueldo el día viernes y a otros no. Y el mecanismo que fue utilizado fue que los compañeros obviamente esperan, todos esperamos, verán nuestro salario, y preguntaron por su sueldo y en ese momento los empezaron a citar. Y al presentarse les daban la opción, primero la información de que habían sido despedidos, que estaban dados de baja y que tenían dos opciones. Una, de firmar su renuncia voluntaria. De hecho, dos compañeros lo aceptaron y fueron boletinados. O sea, aceptaron esa propuesta cuidando, salvaguardando su futuro, ¿no? Porque pues todos necesitan trabajar y saben de las represalias que podían tomar, y efectivamente así fue. Acto seguido se dirigieron a otras empresas a solicitar este trabajo y les dijeron que no era posible, que estaban boletinados y que existía una lista con 20 operadores que estamos boletinados.
7: Ahí está, y bueno, también el abogado dijo que pues van a buscar todas las instancias posibles, la Junta de Conciliación y Arbitraje, y pues van a llegar hasta las últimas consecuencias, hasta las últimas vías legales para que pues se les vuelva a dar este trabajo a los operadores del circuito metropolitano o que se les pague lo justo después de pues haber sido despedido por parte de esta empresa de circuito metropolitano. Así que empezamos intensos la semana, se espera que en una hora más también lleguen otros manifestantes del municipio de Sellé, así que vamos a estar dando cobertura a todas estas movilizaciones aquí en el centro de Mérida. Ese reporte que tengo, regreso con ustedes a cabina.
4: Gracias, Gio.
10: Gracias, Gio.
3: Y bueno, tenemos la mañanera del día de hoy. La Profeco informó el día de hoy, primero de junio, durante la mañanera, la apertura de procedimientos legales contra plataformas de reventa de boletos para detectar pues irregularidades en la venta de las entradas de los eventos masivos, ejemplo, el Mundial que ya viene. También se informó sobre la detención de 66 personas por la venta ilegal de boletos durante los partidos de la final de fútbol de Cruz Azul Pumas. Y a tan solo ya 11 días de la inauguración del Mundial, la presidenta aseguró que mantiene la confianza en las negociaciones con la Coordinación Nacional de Trabajadores de la Educación, la CENTE, para que lleguen a buen puerto y permitan pues que no haya un conflicto durante los días del Mundial. De acuerdo con la presidenta, existen exigencias por parte de la coordinadora que no se podrán cumplir porque el presupuesto simple y sencillamente no lo permite. Señaló que la presión contra México no proviene directamente de Trump, cambiando de tema con respecto a Estados Unidos, sino de sectores de la ultraderecha estadounidense y de los aliados en México. Subrayó que México tiene la mejor disposición para tener una buena relación con Estados Unidos, y también reaccionó a los resultados preliminares de las elecciones en Colombia. Mencionó que es importante leer lo que dice su homólogo Gustavo Petro, quien ha denunciado irregularidades en las elecciones ahí en Colombia, que hasta ahora de manera preliminar posicionan a Abelardo de la Espriella como el ganador. Ante esto, la presidenta dijo que es necesario esperar la segunda vuelta con los resultados. Vamos a escuchar a la presidenta hablando del tema de Colombia y de Donald Trump.
10: Región presidenta.
11: No, bueno, pues habla por sí solo, ¿no? Esa representación. Es un chiste que se cuenta solo. Tiene que privar siempre la voluntad del pueblo en cualquier elección. Y es importante lo que está diciendo el presidente Petro, de que hubo, que no fue un conteo limpio. Entonces es importante escucharlo, analizarlo y respetar siempre la voluntad popular. Entonces nosotros, como siempre, vamos a mantenernos escuchando, y obviamente pues no creo que sea el presidente Trump quien ha encabezado esta ofensiva en distintos temas, no lo creo. ¿Qué hemos hecho? Nosotros lo que queremos es una buena relación con el gobierno de Estados Unidos y con distintas, con todas sus áreas. Vino recientemente el secretario de Seguridad, Roberto, el secretario de Relaciones Exteriores, está en contacto permanente tanto con personas de la Casa Blanca como con el Departamento de Estado de Estados Unidos.
3: Bueno, ahí queda parte de la mañanera. Le agradecemos muchísimo el favor de su sintonía. Regresamos el día de mañana. Gastón Lambarri, Viridiana Pacheco, un placer.
4: Muchísimas gracias, y que todas y todos tengamos una buena semana y sobre todo un buen lunes. Aguas, que hay lluvias por la tarde, no lo olvide.
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0: gritamos y más van a gritar cuando sepan las noticias que les tenemos el día de hoy. Buenos días, bienvenidos a La Mutualista, 9:31 de la mañana. Buenos días, Lucía.
1: Buenos días, Eva.
0: Buenos días, Amelia.
2: Ojos buenos lindos. Días, buenos días. Oye, y van a pegar de gritos, pero yo creo que ya no les queda energía. Ya para ni ánimo de tanto estar seca y seca agua.
0: Sí. Saque y saque agua. Sí. ¿Cómo les fue de lluvia, de lluvias?
1: Pues
0: de
1: mira, a mí me tocó estando afuera. Gracias a Dios no me mojé. Y como estaba yo en el centro, aproveché y me compré una sombrillota.
0: ¿En serio?
1: Sí, sí, sí.
2: Oye, ¿y no te pasó con el aire que a veces viene el aire y la sombrilla queda al revés?
1: Sí, así. No, me tocó de buenas. Estuvo, o sea, sí estuvo como tupida la lluvia, pero todo bien. O sea, no tuve que meter los pies en el agua.
0: Como Chucho, por ejemplo.
1: Exactamente.
0: Que Chucho, el esposo de Monse, se ha hecho viral el día viernes, porque él muy responsable va a sacarle unas copias a Monse y ahí lo tienen cruzando con sus botes de basura en los pies. Qué creativo está este hombre, no, de verdad.
1: ¿Cómo le hizo?
2: Yo me hubiera caído. O sea, claro. No hubiera podido.
1: Pero además el contexto es que la callecita de aquí afuera acaba siendo un cenote.
0: Sí, sí.
1: Y con
0: sí,
1: estas tenemos lluvias, híjoles.
0: El cenote Telesur.
1: Tremendo se pone.
0: El cenote Telesur tenemos allá afuera. Fueron fuertes las lluvias del día viernes, el día sábado. Ayer también llovió.
1: Hubo un día que descansamos.
0: Como que el sábado en la mañana un poquitín, ¿no?
1: Sí.
0: Y ayer. Ayer amarró, otra vez amarró. Y lamentamos muchísimo a la gente que haya tenido daños, haya sufrido daños en sus hogares, en sus coches, en sus autos.
1: Que se fue a algún refugio.
0: Sí, es correcto. Estábamos platicando aquí en la Mutualista. Si alguien considera que nosotros podemos ser de utilidad para ustedes, que necesiten algo y que lo podamos decir al aire para que otra persona o alguien nos pueda ayudar, mándenos mensaje al 99-92-80-86-88, que es el teléfono en cabina con todo y el tiririririn. Y en YouTube y Facebook, en Telesur Yucatán, también, por favor, síganos en vivo. Entonces, bueno, si consideran que alguien... si decimos algo, podemos ayudar, pues bienvenidos. Ahí en Lady Multitask pusieron un post de una asociación que necesitaban lonas. Uh-huh. Entonces, ahí te lo mandé, Mes.
1: Ahí
0: el post que les voy a ir mandando, decía, nos surgen lonas.
1: Láminas,
0: ajá,
1: cuerdas y otros materiales. Bueno, pues cada lona o material puede pues brindarle seguridad a un hogar. Entonces, si tú tienes en casa, pues se puede donar. Y ahí está el número 9991 119550. Es un WhatsApp que dejan por si ustedes tienen alguno de estos materiales en casa que quieran donar, pues le puede servir.
2: O preguntar qué más, ¿no? Porque también dice, y otros materiales que más, a lo mejor la herramienta, a lo mejor el alicate, a lo mejor la tijera, no sé, cosas para amarrar, ¿no? Y para sujetar esas lonas.
0: Esto lo postea el comedor La Virgen del Árbol, San Luis Sur, Sununcán. Y el teléfono, como bien decía Lucía, 99-91-11-95-50. También están pidiendo zapatos, apoyo en zapatos. Entonces, si somos útiles de alguna manera, pues aquí estamos.
2: Claro.
0: Si necesitan algo, mándenos mensajito. Y acá podemos ayudar. Dentro de todas estas cuestiones, tenemos aquí algunos tips o algunas cosas que podemos ayudar, que tú me decías hoy en la mañana, Amelia.
2: Yo creo que, bueno, una de las dos que quiero mencionar es, uno, tener en cuenta estas lluvias que estamos teniendo, que las calles están súper anegadas, que si vamos a ir a algún lugar, no podemos salir con el mismo tiempo que salimos normalmente, claro.
0: Correcto.
2: ¿No? Porque además, si salimos con el mismo tiempo, con la calle con lluvia, con la calle anegada o resbalosa, es cuando pasan los accidentes. ¿Cuántos accidentes hemos visto, no?
0: Sí.
2: Y otra cosa también, mucho respeto para los que manejamos, ya sea camiones, coches, motos. No toda la gente puede tener un transporte y a veces están esperando el camión o están caminando en la calle o trasladándose. No se vale hacer esos chistes de vamos a mojar, ¿no? Porque la gente se está yendo al trabajo o es gente que sale de su casa desde el día y no regresa hasta la noche. te quedas, te puedes enfermar, además te quedas agua sucio, puerca, ¿no? Porque exactamente, sí, claro, el agua de los charcos. Entonces, tener esa consideración con los peatones también.
0: Y en las azoteas que decíamos de la
2: también a nosotros nos pasó en la casa, en su casa, que de repente empiezan a salir las goteras nuevas, ¿no? Que dices, esta no la conocía, pero bueno. Y mi marido se subió al techo y la parte de los drenajes están tapados. ¿No? Con hojas, porque la verdad nunca nos subimos al techo, ¿no?
1: Sí.
2: Entonces sí, limpiar un poquitito los techos de las casas para que no se acumulen las hojas en las esquinas o algo así, para que no se gotee por dentro y puedan en los drenajes pues salir el agua como debe ser.
1: Así es, incluso en las calles, en las alcantarillas hay que aprovechar para limpiar las hojas, para limpiar toda la basura, las botellas, cartoncitos, todo esto obstruye que el agua pueda irse y pues por eso se nos inunda la calle luego terriblemente.
0: Es correcto, si no tienen a qué salir, pues no salgan.
2: No salgan.
0: No se expongan, si hay cosas que pueden esperar, esperemos. No salgamos porque sí vimos unos videos. Por cierto, a toda la gente de información, a la jefa de información, a Casa, a José, a Chucho, a Alexis, a Gio, a Mikey, todos hicieron un gran trabajo, pues, ¿no? Recopilando información, cubriendo todo. Y entonces ya saben que las páginas de Telesur Yucatán siempre tendrán información confiable de qué es lo que está pasando. Y hay gente bien al pendiente. Felicidades, chicos, porque tuvieron un fin de semana bien pasado por agua, pero informando a la gente. Y bueno, surgió un comunicado de la CGEI, Lucía. Si puedes leer el comunicado para que sepan, el día de hoy hay un comunicado de las clases para, pues entiendo que es para todos los niveles que están suscritos a la CGEI.
1: Y dice, sí, la Secretaría de Educación del Gobierno del Estado de Yucatán informa a la ciudadanía que, derivado de las lluvias extraordinarias registradas en los últimos días, las cuales han generado afectaciones en distintos puntos de Mérida y en otros municipios del estado, y en coordinación con la Coordinación Estatal de Protección Civil de Yucatán, o sea, CEPROCIVIC, se ha determinado la suspensión de las clases del turno vespertino este lunes 1 de junio. Y se suspenden las clases en su totalidad al turno matutino y vespertino el martes 2 de junio. Esta medida tiene como propósito salvaguardar la integridad y el bienestar de los estudiantes, del personal docente, administrativo y las familias ante las condiciones climatológicas y, bueno, pues que prevalecen en la entidad, por lo que pues aplica para las escuelas de todos los niveles de nuestro estado, tanto públicas como privadas. Y bueno, pues así, ahí se sigue el comunicado, pero básicamente es esto. Y supongo que cada escuela, bueno, pues ya están empezando a llegar las notificaciones de que esto, pues así va a ser.
0: A ver, en resumen, la CGEI manda un comunicado diciendo que todas las escuelas afiliadas a la CGEI, recordemos que también hay algunas que están en Guadi, afiliadas a la CGEI, no tienen clases esta tarde. En el turno vespertino no hay clases, de acuerdo al comunicado de la CGEI, en todos los niveles, y el día de mañana, tanto el matutino como el de el vespertino, o sea, en la mañana y en la tarde, no hay clases en todos los niveles en las escuelas asociadas o afiliadas a la CGEI.
2: Públicas y privadas.
0: Creo que dentro de escuelas privadas, escuelas particulares, habrá que esperar el comunicado de su escuela correspondiente para saber si ellos van a tener clases o no, que entiendo que siempre te alineas a los a los reglamentos que da la CGEI. Entonces, si su escuela está afiliada o sigue los reglamentos de la CGEI, no hay clases en la tarde ni mañana en ninguno de los dos turnos por las condiciones climáticas, evidentemente por cuidar a los alumnos, por cuidar a los maestros. Entonces, nada más esténse pendientes de los comunicados de sus escuelas. Hay escuelas afiliadas a la UADY que ya pondrán ellos sus comunicados. Esa parte no la sabemos y no tenemos el comunicado y no queremos desinformar. Sí desinformamos mucho,
2: pero no tanto.
0: Escuelas públicas y privadas que pertenecen a la CGEI no tienen clases hoy por la tarde ni mañana durante todo el día. Esperen al comunicado correspondiente de cada una de sus escuelas y eso es lo que sabemos hasta ahorita, porque sí ya nos mandaron un mensaje que si sabíamos algo de eso. Hasta ahorita eso es lo que tenemos y nos basamos en el comunicado de la CGEI, porque dice: hola, buenos días. ¿Podrían orientarnos si las clases extraescolares deben suspender igual el día de hoy y mañana por la tarde? Yo creo que las extraescolares...
1: Pues ellos van a, deberán comentar, ¿no? Decir, cada academia o lo que fuera.
2: Sobre todo que a veces las extraescolares son academias, ¿no? O son escuelas que a veces no están afiliadas, ¿no? A la SEP o a la CGEI y tienen como que su reglamento propio. Yo creo que ahí es mejor comunicarse con la secretaria, con la directora para que les diga, ¿no? Y también lo que platicábamos hace un momentito, la mayoría de las escuelas, como estamos en junio, están en exámenes, ¿no? Tanto los niños como los chavos. Entonces, si esperen, como dice Vanna, el comunicado de la escuela para ver qué van a hacer el día de hoy en la tarde o mañana, y seguramente pues a lo mejor reajustarán ese calendario, ¿no? De exámenes.
0: Sí, porque están al menos en prepa entiendo que están en exámenes finales.
2: En secundaria y en primaria también.
0: Entonces sí está complicado.
1: Ay, que los pasen a todos.
0: Ándale, que se los promedien con 10. pero entiendo el comunicado y creo que es bastante, bastante válido que no expongamos porque está todo inundado, o sea,
2: y sobre todo en las tardes cuando
0: se pone fuerte, así que bueno, también buenos días, Martín, gracias. Pedir que pongan intermitentes al manejar en charcos, claro, y que no vayan arriba de 20 kilómetros por hora en estas calles inundadas, es cierto. Ayer a mí me tocó carretera Mérida Progreso, no se veía nada, y la verdad es que todo mundo con sus intermitentes a una velocidad muy tranquila. Tengamos cuidado con eso y también tengamos cuidado de no pasar como estas inundaciones rápido, porque les cuento algo, abajo de esa agua hay hoyos y hay baches. Entonces tu coche se cae adentro. No, tú no estás viendo si.
2: Oye, o las escarpas que dejas de verlas porque se cubre todo. Yo tengo una sugerencia también que me pasó el viernes, que por poco termina en tragedia. Ay, no. Yo lo pido para las personas que están en bicicleta o en triciclos, una lucecita, de alguna manera.
0: Sí.
2: Queda todo muy oscuro, ¿no? Aunque sean las 2 de la tarde, queda todo muy oscuro. A veces por dentro en los autos se te empañan, ¿no? Aunque ahí le prendas a la partecita que se debe. Y a mí se me empañó un pedazo del vidrio, y yo cuando volteé a la izquierda no vi nada y estuve a dos de llevarme a un ciclista.
1: Ay, no, Dios libre.
2: Entonces sí, una lucecita por favor por ahí, porque de verdad que no es maldad, o sea, estaba yo pendiente viendo, pero tenía un pedacito del vidrio empañado y entonces no lo vi.
1: Oye, ¿y sabes qué me quedé pensando igual? ¿Qué tan bueno o no es bueno pedir a domicilio en esos momentos?
0: Ay, tienes razón.
1: Porque si pides, pues estás arriesgando la vida de ese ser.
2: Sí.
1: Pero luego si no pides, pues también deja de ganarte. Entonces, el otro día me quedé profundamente analizando y dije, pues ¿cómo se le hace?
2: Y
1: ¿no?
2: Que generalmente los que reparten en moto.
1: En moto. Claro.
2: Y es súper peligroso.
0: Súper peligroso. Manejemos con precaución, de verdad, personas en moto, en bici, en coche, en camiones.
1: Ser empáticos.
0: Seamos empáticos porque de verdad esto corremos un riesgo. Tengo entendido que no hay heridos o vidas que lamentar, gracias a Dios. Pero no arriesguemos, si no hay que salir, pues no salgamos. Y tratemos de ser un poco más prudentes, como bien decía Amelia. Si tienes que llegar a las 7, en esta maravilla de ciudad, a todos lados llegas en 10 minutos. Ahora tomemos precauciones y salgamos 20 minutos antes para poder llegar a la misma hora y con tranquilidad. No arriesguemos ni nuestra vida ni la vida de los demás. Entonces, pero bueno, ahí tenemos todo. ¿Tienes mensajes?
1: Tenemos un mensaje y dice: queridas amigas mutualistas, María, Lucía, Amelia y Evana, feliz inicio de semana, inicio de mes de junio. Les llene de bendiciones y éxitos. Pues muchas gracias por los kits de Bifac. La pasamos muy bien, nos divertimos mucho, desayunamos muy rico. Y aquí les dejo fotos. Ahí nos mandaron las fotos de la carrera. Lucía Martín, muchísimas gracias. Es Lucía Martín con Ana Lucía, Ashley y Paulina, que se enfermó y no corrió, pero no importa.
0: ¡Qué padre!
1: Van tirado
2: esa carrera es una gozadera.
0: Gozada, me encanta.
1: Y aparte subo el clima perfecto.
2: Sí, qué oye, bonito. Y luego en la noche llovió, así que ya se lavó todo.
1: Sí.
2: En la tarde ándale, ya se lavó, ya se limpió ya todo, limpio. No quedó nada.
0: Ay, me encanta que nos manden sus fotos. La niña que fue a Carlos Rivera y a Napoleón, también mándenos sus fotos. Felicidades.
2: Oye, yo tengo algo que decir a propósito de fotos. La semana pasada regalamos una tarjeta de regalo de Siena Boutique.
0: Ajá.
2: Raúl no ha ido.
0: ¿Cómo? ¿Cómo, Raúl?
2: No, Raúl, pues, se lo ibas a dar a tu esposa, no ha llegado. ¿Cómo? Ahí está el vale, ahí está el vale, la esperamos muy pronto.
0: Ahí está. Ok, dice que no mojen a la gente. Exacto. Con mayúsculas. No estoy regañando yo porque luego dicen que yo soy regañona. El viernes estaba yo en la calle destapando el desagüe fuera de mi casa, de hojas, por ayudar a que baje la inundación, y una camioneta me vio y aceleró para mojarme.
2: No,
0: pero no lo logró. Pero la tía Vero, ¿no? Qué bueno que no te mojaron, Verito. Sí, Vero nos mandó un video de cómo se estaba mojando su casa. Muy bien por ti, Vero, muy bien. Qué bueno que no te mojaron estos chamacos. Oye, ahora sí ya nos vamos a ir un corte y ya vamos a regresar a nuestra programación normal del día de hoy. Tenemos lo que pasó el fin de semana, que hay cosas bien padres. Tenemos las 25 actrices mexicanas más guapas que no lo sabemos. Y también cómo han cambiado los eventos con el paso del tiempo. Así que nos apuramos y ahorita regresamos.
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0: Ya regresamos, aquí estamos.
1: Oye, ¿qué pasó el fin de semana? Es que, ¿sabes qué? Me enganché porque Viri ahí trae una mini hamaca de no sé qué. Ahorita vamos a ver qué es eso. Pero bueno,
2: de perrito.
0: Estamos chismeando de estudio a estudio.
2: De cabina a cabina.
1: Lamentablemente, esta es una noticia para todos los señores de esta comunidad del mundo mundial. Señores, chavitos, jóvenes, los que ustedes quieran.
2: Grandes, medianos.
1: La soltera más cotizada del mundo en muchos años se les casó.
0: Se les casó.
1: Dua Lipa. Así es. Se les casó Dua Lipa.
2: Ay, la queremos
0: mucho. Qué linda,
2: mucho.
0: ¿No?
2: Llegó en taxi. La queremos mucho.
1: La queremos mucho. Llegó en taxi Dua Lipa este fin de semana. Qué así preciosa se ve. Es que, pero con clase,
2: pero sencilla.
1: Pero todo bien con Dua Lipa. Dua Lipa se casó en Londres este fin de semana. Sabemos que muchos de ustedes, señores, van a llorar. Van a estar muy tristes. ¿Cómo se llama su esposo?
2: Se llama
0: Callum Turner.
2: Un año y medio llevaban de novios.
1: Pues
2: re poquito.
0: Como dice Vanna, se casaron en Londres en una íntima celebración, pero esa celebración durará 3 días en Sicilia, Italia.
1: Eso.
0: Es de mis filas.
1: Exacto.
0: Eso me gusta.
1: El Dua Fest. Bueno, pues se casó con Callum Turner en Londres. Traía, para los que nos están escuchando en radio, un sombrero blanco. ¿Cómo le llaman a este sombrero?
0: ¿Tiene Pamela?
1: Pamela. Uh-huh. Trae una Pamela blanca, un traje sastre blanco divino. Todo le combina bien. El collar, lo vi, cuesta creo que un millón de no sé qué, todo.
0: euros.
1: Todo. Un millón de euros. Todo bien con ella, las fotos
0: todo bien,
1: perfectas.
0: ¿Hasta el novio?
2: Hasta el novio. Muy guapo.
1: Felicidades, sí, Dua Lipa. Sí se llamará Dua Lipa. Sí, Dua Lipa, te declaro marido y mujer.
0: ¿O será su nombre artístico?
1: ¿Será su nombre artístico? No lo sé. Pero bueno, para que no estén tristes, se casó Dua Lipa. Y le deseamos feliz matrimonio. Es una niña con clase, talentosa, canta bien, todo bien. Y llegó en taxi a su boda. ¿Por qué no? En Londres, en estas cabs negras preciosas de Inglaterra, pues así llegó a su boda. Así que se les fue viva la paloma, señores y señoras. Pues
0: amor es compartir. Que no sean envidiosos.
1: No sean envidiosos. Pero bueno, vamos a la siguiente nota. Está el Roland Garros en apogeo. Y hubo dos detalles que merecen llamar la atención. Uno de ellos, este niño Joao Fonseca, brasileño, que le ganó a Djokovic. Ese no es el video, pero le ganó a Djokovic
2: uno de los grandes del tenis.
1: Grande del tenis.
2: Yo no sé mucho de tenis. Lo muy poco que sé, te voy a decir que me llamó la atención. Que desde las 5 de la mañana, pues mi marido ya estaba viendo el partido. Yo, mira qué bien está jugando Djokovic. Salgo de acá, me voy a la oficina y él sigue viendo en su oficina mientras ahí está el tenis. Y dije, 11 de la mañana, 12, siguen jugando. O sea, se aventaron como 5 o 6 horas de partido.
1: Partidazo.
2: Y le ganó el chamaco. Como de 20 años el Joao.
1: Hay un video de cuando Joao Fonseca era chico en el que Djokovic le está enseñando a hacer un revés. ¿Cómo pegar el revés? Djokovic le aplaudió, evidentemente. Y bueno, como no somos expertas en tenis, yo soy fan de Djokovic, lo tengo clarísimo. Pero que le haya ganado este chavito que tiene 19 años, está increíble. Djokovic tiene 39. Pero lo más bonito de todo, bueno, además ayer pasó a cuartos de final Joao Fonseca. Lo más bonito, Lucía, ¿qué fue lo más bonito niño?
2: Que en el agradecimiento, para empezar, el chiquito estaba que no podía, estaba así el llanto, imagínate quién
0: está
2: ¿no?
0: Re guapo, además.
2: Yo también lloraba con él y bueno, pues en el público estaba su mamá y por

0: Puesto que le dedicó unas palabras a su mamá y le agradeció a su mamá y todo. Sí.
1: Y el público, ¡ah! Ovacionó.
2: Sí. Creo que, me pongo chinita, imagínate que tu chamaco de 19 años está en Roland Garros.
0: Le gana
2: a Djokovic, o sea, le gana al mero mero. Y además cuando lo entrevistan, cada que acaba un partido los entrevistan y dice, sí, sí, todo muy bien, pero antes que nada déjenme felicitar a mi mamá porque es su cumpleaños. Señora, usted lo hizo todo bien.
0: Sí,
2: todo así es. Bien.
0: Óyeme, a mí todo me encantaría bien. Que este chiquito llegue a muy lejos.
1: Yo también. Seguramente. Viendo el caminito, yo creo que seguramente.
0: Sí. De esas hay chance.
2: Felicidades, ahora somos fans de Fonseca.
0: Sí,
2: de Joao Fonseca, el brasileño que le ganó a Djokovic. Y que felicitó a su mamá, todo bien.
1: Oye, 19 añitos.
2: 19 años.
0: Mucho.
1: En la flor de su juventud.
2: Por otro lado, circula un video que, si me lo pueden poner en pantalla, que ha generado así como
1: controversia
2: y todo lo demás. Hay un jugador de tenis que ahorita les voy a decir cómo se llama. Jordan. Ahorita les voy a decir cómo se llama. El jugador. Bueno, el chiste es que él sale de la cancha, ya acabó el partido, y se topa con la chiquita recoge bolas. Entonces, en la cámara se viera como que él empuja a la niña y la niña se tropieza y como que él manotea. Entonces, bueno, le han tundido en redes, pero hubo que ver cuadro por cuadro. Está Rafa Yodar. Gracias, muchas gracias, Rafa Yodar. Hubo que ver cuadro por cuadro y resulta que las malas coincidencias de la vida, cuando él va pasando, la chiquita da un paso y se tropieza con una lona que hay en el suelo. Ella se tropieza y en ese momento él está aventando a su papá algo con la mano. Entonces, el cuadro pareciera que le está empujando.
0: Sí.
2: Pero no le está empujando. Ahí tenemos el video cuadro por cuadro en el que se ve que no la está empujando, que la niña se tropieza. Incluso en la conferencia de prensa de Rafa Yodar le dicen que por qué la empuja. Y él dice, ¿de qué me estás hablando? Sí. Claro que no. ¿Cómo voy a empujar a una niña?
0: Claro.
2: Pero bueno, se hizo viral. Y entonces ya, acuérdense que todos somos expertos aquí de todo.
1: Ah, sí.
2: Entonces,
1: nos encanta opinar y juzgar.
2: Todo mundo cuadro por cuadro de que si la empujó, que si no la empujó.
0: Estoy en shock porque de verdad sí parece. Lo primero que ves que ya dices que grosero. Y ahorita que explicas, es correcto. Estoy viendo como la niña se tropieza y al mismo momento él acaba de tirarle el objeto.
1: Sí.
0: Y todo parece
1: ser. Y que además, cuando tiras un objeto, obviamente él desvía la vista de ver a lo mejor a su frente o a la niña que viene en la misma dirección y ve para arriba y en ese momento pasa que también no lo estaba viendo.
2: Sí, claro.
0: Pobre hombre.
2: No, pobre. Imagínate. No, hombre, y se está haciendo súper viral esto porque cuando tú ves el video de primera mano, dices, ¿qué le pasa?
0: Claro.
2: O sea, ¿quieres ir a agarrarlo a como tía?
0: Sí.
2: Pero no fue así. Pero bueno, ahí tienen el video. Y lo pobre más nuevo,
0: criatura.
2: Ya tenemos selección mexicana de fútbol. Estoy muy contenta que esté Gil Mora, porque fregado escuincle.
0: Mare, yo no conozco a ninguno.
2: A ver, es menor de edad, Gil Mora.
1: Yo me quiero confesar con eso.
2: Yo solo ubico Ochoa.
1: Yo me quiero confesar con eso. Yo no sé si ya estoy mayor o la verdad, confieso que no soy fan del fútbol.
0: No es mi fuerte.
1: Y
0: pero
1: entonces empiezo a ver un video con estos muchachitos.
2: Ahí les mandamos el video, chicos.
1: Que van a conformar la selección. Y entonces no sé quiénes son. Entonces, perdón, pero no los conozco.
2: O sea, pero somos fans, ¿no?
0: Pero oye,
2: no,
0: pero es que en mi gran ignorancia yo estaba buscando a Henry Martín.
2: No está. Miren,
1: yo estaba buscando a Hugo Sánchez.
2: ¡No!
0: Se sale en un comercial.
1: Obvio no.
2: Vamos a leerles. Vamos a leerles. De porteros está Raúl Rangel, Guillermo Ochoa y Carlos Acevedo. Que me digan, ¿Guillermo Ochoa es buen portero?
1: Sí.
2: ¿O es qué?
1: Sí.
2: Sí, bueno.
0: Es el único que conozco.
2: Carlos Acevedo,
1: igual yo.
2: Raúl Rangel y Guillermo Ochoa. De defensas está Israel Reyes, Jorge Sánchez, César Montes, Johan Vázquez, Jesús Gallardo, Mateo Chávez. De medios está Edson Álvarez, Luis Romo, Obed Vargas, Brian Gutiérrez, Orbelín Pineda, Eric Lara.
0: De medios está Gilberto Mora.
2: Este es mi gallo.
0: César Huerta, Álvaro Fidalgo. Y Luis Chávez. Mucho gusto, muchachos. Delanteros está Roberto Alvarado, Alexis Vega, Julián Quiñones Ese no parece mexicano. Santiago Jiménez, Guillermo Martínez, Armando González y Raúl Jiménez.
2: A Raúl Jiménez sí lo conoces.
1: Sí, Raúl Jiménez. Raúl Jiménez también.
2: Sí, es de Tepeji del Río también. Ah, yo conozco a tres.
1: Yo a dos.
2: Oye, Gil Mora es menor de edad, según entiendo. Y es un crack y estaban todos preocupados porque se había lastimado. Ese es el que yo decía que estaba lastimado y que no lo íbamos a ver. Pero incluso hay un anuncio de cerveza en el que no pueden poner a Gil Mora.
0: Claro,
2: por
0: menor.
2: Y ponen unas moritas. Ponen su cara, ponen unas moritas. No sé cómo le van a hacer porque según entiendo es menor de edad.
0: Imagínate qué lío.
2: Y bueno, estamos viendo en pantalla un video narrado por Roberto Gómez Bolaños. En
0: ¿dónde?
2: El que...
0: Prestó, creo que con inteligencia artificial, ¿verdad? Porque estaría muy cañón que el señor se haya adelantado tanto tiempo para grabarlo. Eso.
1: O haya revivido.
0: Es emocionante, ¿no? Que hayan tomado la voz y la idea como para hacer ese video.
2: Presentando a la selección mexicana. Y otro creativo por ahí, este es el video oficial en el que presentan ya a la selección mexicana, a la que le vamos a ir, a la que le vamos a echar porras, a la que vamos a desear con todas nuestras fuerzas que lleguen al quinto partido.
0: Sí,
2: ojalá,
0: por favor.
2: Sí, ojalá, sí, por favor. Y hay otro video que hace un chavo súper creativo. Ah, bueno, este video que nos están haciendo es la selección de Suecia hizo un video presentando también cómo iban a llegar a Monterrey, porque juegan en Monterrey. Está buenísimo el video de cómo van a llegar a Monterrey a jugar. Sí, y es como todo lo de vikingos, todo hecho en vikingos. Y los de Monterrey les ofrecen una cerveza. Y dicen, ¿cómo de que no? Aquí somos amigos. Y se convencen con ser amigos tomando cerveza. Está muy bueno el video de la selección de Suecia diciendo que van a Monterrey a jugar. Y por otro lado, hay un video de un chavo que es súper... ¿Ves? Ahí están las moritas. En el anuncio de cerveza le pusieron unas moritas porque no puede ir el niño menor.
1: Pero lo entendimos,
2: Todos entendimos que ahí está Morita. Y también un creativo, ahí se los mandé, hizo un video en el que la selección parece actores de telenovela
1: antigua.
2: Guapos. Antigua. Entonces está simpatiquísimo porque los hacen ver espectacularmente guapos. Y si pueden ahí nos lo ponen, si no, lo subimos a nuestras redes. Está muy divertido todo lo que causó esta presentación de la selección mexicana de fútbol. Ya tenemos selección y pues vamos a darle. Así que pues nos vamos a un corte y ahorita regresamos porque vamos a hablar de cómo han cambiado los eventos y de las 25 actrices mexicanas. Yo creo que nos falta gente y nos sobra gente. Ahorita
1: también
2: vamos a
1: que hagan su lista.
0: Ahorita regresamos.
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4: La Secretaría de Educación en Yucatán anunció la suspensión de clases en todos los planteles públicos y privados del estado como medida preventiva ante las lluvias extraordinarias. Este lunes quedaron suspendidas las clases del turno vespertino y mañana, martes 2 de junio, no habrá clases en ningún turno ni nivel educativo en todo el estado. La decisión se tomó en coordinación con Protección Civil. Las autoridades piden a padres de familia mantenerse atentos a los canales oficiales y evitar desplazamientos innecesarios. Autoridades de Celestún advirtieron acciones legales tras la difusión de un reporte falso de accidente en la carretera Celestún-Quinchil. El bulo activó protocolos de emergencia y movilizó paramédicos y ambulancias que al llegar a la zona no encontraron nada. Las autoridades subrayaron que Celestún atraviesa un momento de duelo colectivo, por lo que hicieron un llamado a la responsabilidad ciudadana y advirtieron que procederán legalmente contra quienes difundan información falsa de esta naturaleza. En conferencia matutina, la presidenta Claudia Sheinbaum descartó que el presidente Donald Trump esté detrás de lo que ella describe como una ofensiva contra su gobierno. La mandataria señaló que son sectores de la ultraderecha estadounidense los que no comparten el rumbo del gobierno mexicano, diferenciando así su postura de una confrontación directa con la administración del presidente norteamericano. La alcaldesa Cecilia Patrón informó que 159 colonias y fraccionamientos resultaron afectados tras una precipitación que superó los 100 milímetros según los datos oficiales de Conagua. Durante todo el fin de semana, el ayuntamiento mantuvo operativos de limpieza de rejillas pluviales y desasolve de pozos de absorción en las zonas más impactadas. Las lluvias continuarán este lunes y las autoridades mantienen los trabajos en campo.
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0: Ya regresamos y aquí súper expertas hablando de fútbol que sí, efectivamente. Sí,
1: por cierto, ay, el chícharo.
0: Nada con el chícharo. No,
1: pero ni en publicidad ni en nada.
2: No, pues es que creo que ha abierto la boquita de más, entonces.
1: A lo mejor ya juega pádel o algo así.
2: O pique el
1: buen.
2: O da recetas de cocina.
0: Puede ser. Pero lo que decíamos, Lucía, tienes toda la razón, que nos dijo Rodrigo Cobo aquel día fue que íbamos a empezar a ver exfutbolistas salir a toda la publicidad. Y sí es cierto, está.
1: Luis García, Luis Hernández, Hugo Sánchez, todos ellos y un montón los ves en comerciales de distintas marcas. Jorge Campos,
2: es que son leyendas, los conocemos, bueno, todo el mundo los conoce.
0: Sí, sí, claro. Sí. Y no he visto tantos anuncios con estos chavos, ¿será porque no los tenemos muy identificados?
1: ¿Por qué no los tenemos? Esta es mi gran duda, ¿por qué no los tenemos? Y antes sí.
0: No lo sé.
1: En mi caso no ha cambiado. Yo nunca me sentaba a ver partidos de fútbol, pero sí sabía. Ahí está Palencia, está la otra, ubicabas. Y ahorita como
2: que no. Pues a lo mejor ahí les falta a las marcas o a los patrocinadores.
0: Pues puede ser. Lo que a mí me preocupa un montón es en nuestro álbum, en un chorro, no me deja dormir. En nuestro álbum del Mundial.
1: Ya estamos.
0: ¿Qué estampitas son? Porque esta es la alineación oficial y ya el álbum está
1: impreso. Pues te lo puedo traer porque ya lo adquirí.
0: Yo también, pero ¿cómo le hacen? O sea, a lo mejor ahí hay un jugador que no iba o nos falta alguno.
1: Hay que comparar.
0: Hay que corroborar con el álbum del Mundial.
1: A lo mejor el álbum ya lo sabía y no nos habíamos dado cuenta.
0: Puede ser. Sí. Puede ser que sí. Pero el álbum.
1: Voy a checar.
0: O sea, ¿cómo tu selección apenas te lo dicen un mes antes de empezar el Mundial? ¿Sí se vale eso?
1: ¿Por qué no?
0: Y ya en el álbum de estampitas me va a faltar como me falte Raúl Jiménez o Gil Mora.
1: ¿Qué vamos a hacer?
0: Lo pegamos ahí aquí pégalo a un ladito. Pues ¿cómo?
2: Le pones resistol y pegas una hoja al lado.
0: Exacto,
2: un anexo.
0: El anexo.
1: Oye, dicho sea de paso, está de locura. Ya no hay estampitas.
0: Ya no hay, ya
1: sí.
0: Sí,
1: están escasas.
0: Andan escasas. ¿No tienes tú el álbum?
2: No.
0: Intercambiamos porque vamos tengo a hacer muchas repetidas.
2: Oye, cabe aclarar, tengo varias amigas que tienen hijos chicos, bueno, hijos y hijas futboleros, que hacen reuniones.
0: Sí, claro.
2: La semana pasada hubo una reunión en la Gran Plaza para intercambiar y ves que te suben la lista de Francia, no sé qué, no sé cuánto, y el número.
1: Aquí
2: y
1: tengo
2: qué
1: tal.
2: Yo nada más lo veo y no sé ni de quién están hablando.
1: Mis hijos nada más están esperando que les salga o Messi o Cristiano.
0: Creo que Natalia tiene a Messi repetido.
1: Por favor, te lo compro.
0: ¿De cuánto? Deja ver cuánto me falta en la alacena. Nati, mochate con
2: el súper de esta semana.
0: Exacto, el súper de esta semana lo va a pagar Messi.
2: Oye, el súper de esta semana, y si lo puedes hacer mejor, porque con eso de los charcos.
1: Uno quiere salir a los chamacos.
2: Uno no quiere salir.
0: Oye, nos mandaron un video, gracias. Dice: hola, preciosas. Envío evidencia de la mejor noche de todas. Fue simplemente hermosa la noche. Gracias por hacer lo posible, Mari. ¿De quién es?
2: De Carlos Rivera.
0: Que estuvo buenísimo el concierto,
1: sí,
0: ¿verdad?
1: Estuvo muy lindo. Sí, lleno.
2: Tres horas de concierto.
0: Oye, sí. Mira, ya etiquetó a la Mutualista Radio, linda.
1: Tres horas, mírala bailando. Dije, ay, qué lindo.
0: Eso. Y mira qué buen
2: lugar. Oye, eso te iba a decir, qué buen lugar.
0: Si aquí solo damos buenos lugares.
2: Yo lo sé.
0: ¿Qué? Pero bueno, dice, ya se viene una nueva generación de tenistas jóvenes. Adiós los Djokovic, los Nadal, los Federer demás. Aquí tenemos
1: Estamos buscando al tercero, porque el español anda fuera de circulación. ¿Cómo se llama el español?
0: Carlitos.
1: Alcaraz.
0: Ándale.
1: El Sinner, pues ya le dieron crán ahorita en el hogar. Entonces estamos buscando quién.
0: Al tercero. Vamos por Joao Fonseca.
1: Yo sí le voy a Fonseca.
0: Creo que este niño Rafa Yodar también es bueno, pero pobrecito que lo funaron. No empujó a nadie. Pero Fonseca, vamos por el Roland Garros. Publica una lista de las 25 actrices más bellas de México. Y aquí vamos a ir.
2: ¿Qué tal que lo vas diciendo y votamos nosotros?
1: A ver.
2: Ok. Si nos parece o no nos parece. Cabe aclarar que también, no sé, nos vayan a chiviar porque en gustos rompen géneros.
1: Sí,
2: entonces
1: claro.
2: Puede ser que a alguien le guste y a alguien que no.
0: Pero alguna nos faltará, ¿no? Alguna nos faltará. Bueno, vamos a leerlas como en orden. Salma Hayek es la número uno. ¿Qué opinan?
1: Sí.
2: No.
0: No.
1: No.
0: No. No, no,
1: o sea, se me hace la más guapa. Pero sabes que sí está salvable, que si ya se hizo algo estético.
2: Está salvable.
1: No, pero si tiene algo estético o lo
2: muy
1: que
2: natural.
1: Fuera, está muy
2: ha
1: natural.
2: Ha envejecido con dignidad.
1: Claro. Sí, la verdad que González, sí. Discúlpame, toda está tuneada.
2: Toda.
1: O sea, la neta no es, pero el esto no es, pero hay que poner
2: pero
1: reglas.
2: Te voy a decir una cosa, si tú pones una foto de Isa González de hace muchos años, sí, no la pones en la lista.
1: Claro, no es ella.
0: Claro que no.
1: No, no es ella.
0: Pero mira, es que aquí no hay mujer fea, hay mujer pobre.
2: Hay marido pobre.
0: Hay
2: cartera.
1: No veo ni Ninel Conde, fíjate.
0: No está ni Ninel Conde, fíjate que no. Ah, pero pues Isa... Está bonita, digo, sí, sí, de chiquita.
2: Isa, hoy
0: no.
2: Está bonita.
0: Hoy sí, está bonita, está y bonito. Sí, yo creo que Isa le gana a Salma Hayek.
2: Sí, sí, sí.
0: Creo
2: sí, sí,
0: que sí le sí, gana. O sea, sí. No es por nada con Salma Hayek, pero
2: Salma
0: me parece
2: Hayek
0: que Isa...
2: nunca se me ha hecho... Se me hace guapa, no. Ajá, pero como guapa. Que bonita no.
1: Bonita,
2: talentosa, no. Pero bonita no.
0: No. Bonita. A ver, en tercer lugar está Maite Perroni.
2: Sí.
0: Me parece linda, pero así como bonita. Para tercer lugar. ¿Tú qué opinas, Viri? Mira, ahí está. ¿Qué opinas? No, ¿verdad?
2: No.
0: Véndete, ¿quieres venirte?
2: Tampoco
0: a que nos ayude, que nos ayude a no. Verlas. Maite Perroni, así como para ser el tercer lugar de, no. Las, de las actrices mexicanas
1: le
0: más guapas.
1: Dando como un...
0: Vente, Viri.
2: ¿Qué
0: ayúdenos
2: opinas,
0: como
2: Viri?
0: Mujer
1: a opinar. 20 le daríamos, fíjate.
0: ¿Cómo ves a Maite Perroni en tercer lugar?
3: ¿Para qué?
0: De las actrices más bellas mexicanas.
3: Ay, Dios. Como que me late más por sus carreras. O sea,
0: también.
3: Como que esto de la calificación de
0: belleza,
3: de
0: lo físico.
3: Sí, soy un poco disidente de eso.
0: Ahí sí ganaría Salma Hayek.
3: Pero me quedaría yo con quizá ese orden. Salma Hayek, yo creo que tiene la carrera más,
0: claro.
3: Más larga, más exitosa.
2: Pero hablan de
3: belleza.
2: Bonitas, no hablan de la carrera, también. Hablan de la belleza. Ajá, 25 actrices mexicanas
1: más bellas.
2: Yo subiría
1: no
2: a
1: de
2: su
1: Claudia
2: carrera.
1: Talancón, fíjate.
0: Ahí.
1: Un poquito más. Si
0: es que
1: abajo.
0: El orden es el que me brinca. Por ejemplo, Ana de la Reguera. A mí me parece mucho más guapa que todas estas.
2: Oye, ¿y qué
1: guapa?
2: Tal? ¿Y qué tal la siguiente, Bárbara Mori?
0: Yo pero, a ver, ojo, Bárbara Mori no es mexicana.
1: Es que es argentina o algo así.
3: Ay, cuéntame mexicana.
1: Bueno, pero ella debe estar nacional.
0: Siéntate, Viri, siéntate, no te preocupes.
3: No,
0: ya me iba. Estábamos nosotros dudando de que era tu hamaca.
2: Estábamos chismeando tu hamaca.
3: Es una hamaca que es el emprendimiento de la abuelita de nuestro George.
0: Ok.
3: Entonces, chécate nomás.
0: Miren esto. Es para los perritos.
3: La marca para muñeca, perro, gato y lo que se ofrezca.
0: Yo quiero.
2: Está divina.
0: Quiero Patalula.
3: Está chulísima.
0: Miren una maca para muñeca, perro.
3: Mírate la lucha.
1: Qué bonita.
0: Sí, pero además para la decoración está preciosa.
2: Oye, mis hijas tuvieron la Juanita, ¿no? La muñeca.
0: Ajá.
2: Es la American Idol mexicana, ¿no? Es la Juanita. Y tenían sus hamacas. Entonces la arrullaban a la Juanita a la hora de la fiesta. Está divina.
3: No, para las muñecas. O sea, también me gustó como para
2: sí.
0: Se lo pones
2: qué
0: a un
2: bonito.
0: Perrito abajo, o sea,
2: sí,
0: no
2: sí,
0: lo pones
2: sí,
0: muy
2: sí.
0: Alto, lo pones a un perrito y con esto de las lluvias que se sientan así como
2: ya me lo imaginé ropa. Cuando se quiera bajar, la enredada de patas que se va a dar.
1: Me imagino al perrito extendiendo su hamaca.
2: Pasa para arriba, ¿no?
0: Sí, haría el experimento con Talula, la verdad.
1: Sí.
0: Y si no, para decoración, está divino.
1: Está chulito.
0: Para una terraza.
2: Mándale
1: foto del frijol y Nachito. Funciona.
0: Gracias, Viri. Es que teníamos la duda desde hace rato que qué estabas viendo allá afuera.
3: Soy más partidaria de la clasificación de las carreras en todo caso.
0: Claro, pero como este es de las bellezas, pero sí. Cuando sea de las carreras, te invitamos.
3: Va.
0: Órale. Gracias, Viri.
3: Te queremos.
0: Bueno, entonces en quinto lugar está Bárbara Mori, que no es mexicana, entonces acá no aplica. En sexto, Jacqueline Bracamontes me parece muy linda.
1: Muy linda, sí. Sí.
0: ¿No? Hiciste cara de no.
2: Sí, últimamente tiene como que algo en boca dientes que no me encanta.
0: Pero últimamente tiene 50 años, Jacqueline. ¿No? Entonces.
1: Sí. Está guapa.
2: No, sí. tiene menos, es más chica que yo.
0: Nah, sí. Tiene menos y como el triple de hijas tú.
2: Ah, sí, eso
0: que tú
2: sí.
0: Tienes.
2: Eso sí.
0: El número 7 está Angelique Boyer, que
2: tampoco
0: es
2: mexicana.
0: Tampoco.
2: Solo
0: es mexicana.
2: Hace telenovelas mexicanas, pero
0: ajá.
2: No es mexicana. Cero.
0: El número 8 está Talía.
2: Y la conozco en persona. Cero.
1: ¿Sí, no?
2: No. Eso sí, un cuerpo de Barbie,
1: no,
2: tallado
1: sí
2: a mano.
1: Se ve.
2: Pero de carita no.
0: No. Su
1: bueno. Carita de Kellogg's, no.
0: Carita de Kellogg's. Número 8.
1: Talía.
0: Talía.
2: Pues fea no es.
1: Fíjate, Camila se me hace más bonita.
2: Camila
0: sí.
1: Es su prima, ¿no? Es su hija de su hermana. Ana Contreras, discúlpame, pero no sé qué hace aquí.
2: No,
0: yo tampoco creo nada. A mi marido sí se le hace guapa, a mí no.
1: No. Kate del Castillo tampoco tiene nada que hacer aquí.
0: Nada.
1: Con las cosas que ya se hizo en la cara, peor tanto.
0: Tampoco.
1: Ariadne Díaz es muy,
2: muy linda, muy bonita.
1: Guapa,
0: pero
1: la
0: a ver,
1: subiría.
0: Fíjate. Sáquenme de la duda. Ariadne Díaz no es cubana.
2: No, es mexicana. El marido. Lidia
1: Brito. Estás confundida.
2: Ya, sí, les confundo. Y el marido es brasileño. Muy guapo.
0: Ah, Marcos Ornelas.
1: Guapo.
0: No sé si se acuerdan, porque a lo mejor estaban muy chiquitas. Pero ese Marcos Ornelas hizo un reality show.
2: Sí.
0: Que era como el soltero más codiciado,
2: sí,
0: qué.
2: Sí, sí, sí.
0: No, de ahí sale él.
2: Sí. Entonces... Y luego estuvo en un Big Brother también. Sí. Oye, a mí me impresionó Ariadne Díaz, aquella telenovela que hizo Lucero, que fue la primera en que salió de villana y que como que mostraba el negligé y así como que muy atrevidona. Ella era su hija, que no sabían que era la hija. Cuando Ariadne Díaz estaba jovencita, cuando salió yo dije, wow, qué niña tan bonita.
1: Bonita.
2: Tan finita, la naricita, los ojos, muy linda, muy linda.
1: Ah, sobre todo, y bueno, yo no la conozco en persona, pero la televisión como que siempre el rasgo como que lo agruesa, ¿no? Uh-huh. Entonces, imagínatela en persona, debe estar
2: una belleza.
0: Súper linda. Vamos a la número 13 y nos vamos a un corte. Sandra Echeverría. A mí sí me parece muy linda.
1: Se me parece guapa.
2: No.
1: Sí, me parece guapa.
0: Está casada con Leo de Lozán.
1: Ándale. Sí. Que no me cae tan bien, es otra cosa. Pero
0: no
1: sí
0: te
1: cae
0: bien.
1: Ella, así como.
0: No. A mí sí. X.
1: No me ha hecho nada.
0: Bueno, a ver, vamos a un corte rapidísimo y regresamos con las otras 10 que quedan y vamos a ver quién nos falta, porque de aquí ya vimos que un par no son mexicanos.
1: No, está mal eso.
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0: nos quedamos?
1: ¿Dónde estamos nos quedamos? Hablando de este clasificatorio que subieron de las 25 actrices más guapas mexicanas. Según ya descartamos ellos, como tres, sí. Y como que estamos en desacuerdo. A ver, la número 14, Aislinn Derbez, a mí sí me parece muy guapa.
0: Sí. Guapísima. Es una belleza exótica, diría mi papá, pero sí está guapa.
1: Sí, está guapa. Y además, viniendo del papá que viene, que no es muy guapo.
0: Que está bien, Federico.
1: Que, y además, los genes, no, no de, los genes de Eugenio Derbez.
0: Qué bárbaro.
1: Cómo pesan. Entonces,
2: todos sus hijos están igualitos.
1: Todos. Pero sí, ella me parece que es muy guapa. Muy guapa. Sí. ¿Cuál es la siguiente?
0: Ana Claudia Talancón. Muy chula, ¿no?
2: Sí, está linda. Me
0: parece muy linda.
1: Sí, es muy guapa. La número 16, Sara Maldonado.
0: No, hombre, Sara, yo creo que ya hasta se retiró del mundo del espectáculo.
1: No, no, no, creo que la retiraron.
0: Ya la retiraron.
1: La retiraron.
2: Le dieron como que su vetada.
0: Ya ni actúa. Y la metieron en la lista.
1: Ahí está.
0: Pues bueno, era okay. Guapa, sí. Guapa.
1: A ver, esta 17, Melissa Barrera.
0: No sé quién es. No tengo el gusto. No
1: sé quién es. Yo tampoco tengo el gusto. 18.
0: Está muy abajo.
1: Ludvika Paleta.
2: Ludvika tampoco es mexicana. No es mexicana. Pero creo que es muy linda.
0: Pero de esta la tendríamos más arribita, ¿no?
2: Más arribita. Y pienso que es hasta más linda que su hermana.
0: Ah, que Dominica.
1: Dominica. Las dos son como muy, como con mucha clase,
2: ¿no? Sí, muy linda.
1: Pero no son mexicanas.
0: A sus maneras.
1: Sí. Siguiente, Paola Núñez.
0: Paola Núñez.
1: ¿Quién era?
0: En la Barbie, no la conozco. En donde salía Pacheco. Donde salía el que le decían Pacheco.
2: Ah, ya.
0: Custodia.
1: Amor en custodia.
2: Amor en custodia.
1: Ella era bárbara.
2: Oye, ahorita me acordé una que metería yo en esta lista que no está, que comentamos fuera del aire, a Montserrat Oliver. ¡Qué belleza!
1: ¡Ay, hombre! ¡Qué guapa!
2: ¡Qué belleza de mujer!
0: Le puse, ¿no? A Montserrat.
2: Sí, faltaron muchas.
1: Pero
2: muchas,
1: no es actriz, es conductora.
0: Sí, es cierto.
2: Pero sí ha actuado cuando era más chavilla.
0: Salió en el video de Mijares.
2: Es la de participaciones especiales en las telenovelas, así como que algunas cosillas.
1: Sí, el número uno, número 21 está Fernanda Romero. No sé quién es.
2: Te brincaste Araceli Arámbula.
1: Araceli Arámbula. Me brinqué, perdón, Araceli Arámbula.
0: Pues fea no es.
1: Es guapa. Muy guapa.
2: No puedo hablar de ese tema porque tuvo hijos con mi Sol, entonces la vamos a brincar.
1: La 21. ¿Viste los hijos que guapos son? Pero además te voy a decir una cosa, los hijos son guapos por ella.
0: ¿Qué?
1: Tiene la cara de ella.
2: No, discúlpenme.
1: Ella me
0: para mí, sí están guapos los hijos, pero no superan al papá.
2: Luis Miguel se cuece aparte. Sí. Esas fotos de chavo y de juventud, bueno, qué cosa.
0: Insuperable.
1: Pues a mí se me hace que los niños se parecen a ella y son muy guapos. Pero bueno, ok, ya vamos al 21. Fernanda Romero, no tengo ni idea de quién es.
0: Oye, ¿no metieron a Bárbara de Regil?
1: Ahorita vamos a ver quiénes nos faltan.
0: Perdón.
1: Pero no. 22, Ana Serradilla, me parece espectacular.
0: Está muy bonita. Sí, yo la subiría, está muy abajo.
1: Sí, claro. Y ella sí es mexican.
0: Qué grosero.
1: A ver, Jimena Navarrete.
2: Pero por supuesto que sí, y la subiría yo al segundo o tercer lugar.
0: ¿A
2: Jimena Navarrete. Las mujeres más bonitas.
0: Sí, es muy bonita.
2: Y sin maquillaje. O sea, preciosa.
1: Stephanie Sigman.
2: No tengo el gusto.
1: Alguien ahí la coló, dijo, ahí póngala. No sé quién es. Dana Paola.
0: ¿No pusieron, por ejemplo, a Anaí?
1: ¿Anaí?
0: ¿No?
1: Anaí es bonita también.
2: ¿Lucerito?
1: ¿Quiénes faltaron?
2: Lucerito. Es preciosa.
0: O sea,
2: preciosa.
0: Sí, por donde le va. Yo pondría a Verónica Castro.
2: También.
0: Digo, ya está grande,
1: ya
0: pero
1: por ahí.
0: Está bonita.
1: ¿Saben quién faltó?
2: Muy bonita.
1: Esta niña que es espectacularmente bella, Altair Jarabo.
0: Altair Jarabo
1: es una belleza y no está
2: guapa,
1: acá.
2: Sí, muy guapa. Sí,
1: y la que me parece, de verdad, la que le chambea bien en novelas, que se me hace guapa, que se me hace simpática y todo, Silvia Navarro.
0: Silvia Navarro
1: es la consentida de las novelas.
0: También estamos como muy Televisa esto, ¿no?
1: No sé si Televisa o como que sea de alguna agencia de modelos, ¿no?
2: Que también hay que ver, es como decía yo, en gusto se rompen géneros, ¿quién hizo esa lista? ¿No?
1: Te digo.
2: ¿Y cuándo la hicieron?
1: La lista la hace, te voy a decir, IMDB and Entertainment Media.
2: Voy a decir otra que tengo aquí, que en su época fue igual un boom, Adela Noriega.
1: Por ejemplo, Adela. Bueno, si nos vamos a eso, María Félix, por ejemplo.
0: Ya se fueron.
1: No, ya nos fuimos muy lejos.
0: ¿Qué tal Eva?
1: La de Adán.
0: Ya te vamos. A los inicios de la tierra.
2: Te iba a decir, ¿qué Eva?
1: Ok, sí, ya nos fuimos muy lejos, tienes razón.
0: Oigan, dice aquí, Renata Notni.
2: De acuerdísimo.
0: Sí, sí,
2: de acuerdísimo.
0: Sí, no super, oye, súper guapa.
2: Y Leticia Calderón.
1: También era bonita. Y Laura Flores también era bonita.
2: Sí, La Flores también. Yadira Carrillo.
1: Yadira Carrillo. Oye.
0: Mal no está.
1: No, no está fea. ¿Y Belinda? Belinda es una muñeca. No está acá. Y ella sí, sí ha hecho muchas cosas en novela como actriz.
0: Pero
1: no
0: es
1: está,
0: mexicana.
1: No está Belinda.
0: ¿Es mexicana?
1: Sí.
2: Belinda sí.
1: Sí. Uh-huh. Su mamá es española. Sus papás son españoles, pero creo que ella sí es mexicana. ¿Quién más?
2: Ahí andamos revisando.
1: Bárbara Mori no es argentina, es de Uruguay. Angelique Boyer es de Francia. Y Ludvika Paleta es de Polonia. Así que sí tenemos algunas que no, sí, aquí nos dicen, ¿y dónde está Lucero? Oye, ¿qué se hace Lucero?
2: Sí, yo lo comenté, Lucero.
0: Todos los días está espectacular.
1: Totalmente.
2: Sí, cada día está más linda.
1: Cada día. ¿Quién más nos falta?
2: A ver, estamos pensando.
0: Nos faltó Lin-May, ¿no crees?
1: Oye, Yalitza Aparicio.
0: Ahí meteríamos a Ninel.
1: Ya sé quién nos falta. Hay una chavita que se llama Maca Carredo. Es Macarena González.
0: No, la novia Juan Pazurita.
1: Ajá.
2: Lindísima.
0: ¿Es mexicana?
2: No es argentina, creo que no es mexicana. Él sí, sí, pero creo que ella no. ¿Sí?
1: Maca. Sí.
2: Está lindísima. Es como que del tipo de Belinda, ¿no? Así muy finas, sí, muy lindas.
0: Es modelo. Sí.
1: Esta niña Maca es actriz, sale en en la serie de Doc con Juan Pablo Bernal.
0: Ella no está y es muy guapa. La esposa de Eduardo Santamarina, se me olvidó.
2: Maylin Villanueva.
1: Maylin Villanueva es guapa. Esta niña Maca yo la pondría en primer lugar.
0: Y qué esta chamaca igual es bien guapa.
1: Esa es Renata Notni.
0: No es Renata, es otra actriz.
2: Se me fue el nombre. Que se acaba de ir a vivir a Madrid y tuvo sus bebecitos con
0: hijos muy bonitos. Con otro guapote.
2: Oye, ¿y qué me dicen que la que está igual siempre que queremos su receta, Maribel Guardia?
0: Maribel.
1: Ahí les va otra.
2: Maribel. A ver.
1: Carla Souza. Esa niña me parece
0: Carla
1: divina.
0: Sí, preciosa.
1: Y además actúa precioso.
0: Y re mexicana,
1: sí, Carla Souza.
0: Oye, sí se les fue.
1: Sí.
0: Carla Souza hubiera estado hasta en primer lugar.
1: Por eso te digo, Carla Souza.
0: Salma, pero sí.
1: ¿Y qué me dices de Ana Claudia Talancón?
0: No está Ana Claudia Talancón. Es que hay dos que confundo.
2: Ana de la Reguera.
1: No, ahí está.
0: No creo
1: la de Jordi. La de mira Jordi, no sé qué.
0: No, sí estaba Talancón.
1: Sí está.
0: En la posición
2: esa, 15. La de Jordi no está.
1: Esa nos falta.
2: Sí, la amiga de Jordi.
0: Ana Claudia Talancón sí está.
1: Sí está.
0: Ya sé quién
1: sí,
0: dice.
1: Sí, claro.
2: Se me fue el nombre.
1: La amiga de Jordi. Maca García. Aquí está Maca.
2: A ver.
1: Esta niña es una chulada.
2: Sí, está linda.
1: Es una chulada.
2: Hace
1: es
2: muy buenas películas y series.
1: Y chambea bien bonito. Y además se parece a Mes. Aunque dígame es que
0: espérate,
1: no, pero
0: hay otra
1: sí se parece.
0: Que, déjame, me acuerdo que hizo la no sé qué regia.
1: Porque si nos vamos, ¿quién?
0: La no sé qué regia,
1: esta
0: que
1: niña
0: es hija de un gran actor. Ay.
1: Ahorita nos vamos a acordar.
0: Cindy la regia.
1: Del pasado podemos poner a María Félix, Silvia Pinal, Sasha Montenegro, Elsa Aguirre, Dolores del Río.
2: Ahí entraría Verónica Castro. Hasta Lucía Méndez. En su buena época estaba muy guapísima. Lucía ahorita Méndez.
0: Sánchez Navarro,
1: esta niña.
0: Muy guapa.
1: No sé si es guapa, pero es extraordinaria actriz.
0: Muy buena actriz. Sí.
1: Extraordinaria actriz.
0: Sí.
1: Maylin Villanueva, Araceli, es que nos están mandando mensajes.
0: De nombres, a ver. ¿Quién otra nos haría falta por ahí? Ay, sí está guapilla esta, la Sánchez.
1: ¿La qué?
0: Esta que la Sánchez Navarro.
2: Silvia.
0: Esta.
1: ¿Quién? ¿Esa cuál es?
0: Es la que hizo Cindy la Regia.
1: La niña Sánchez Navarro. Sí. A mí me parece muy buena actriz. No muy guapa, pero sí le va.
2: Oye, ¿y qué tal Susana González? Que creo que no es yucateca tampoco. Yucateca, Susana. Mexicana.
1: No, Susana sí es mexicana.
2: ¿Sí? ¿No es cubana o algo así?
1: No, Susana es mexicana, que yo sepa. Sí es mexicana.
0: Y todos pensando
2: si eso no es.
0: Conclusión, esa lista...
1: No, el 100, la haremos muchas. Nuevamente.
0: La haremos nuevamente.
1: Nosotras vamos a hacer. Oigan, rapidísimo, mensajes porque luego se enojan. Este saludo va especial para Vero. Como no las estoy viendo, no sabía si estaba en cabina, pero le mando un abrazo, Lucía. Lucía te manda saludos y dice, la novela que dicen de Ariadna y Lucero se llamaba Mañana es para siempre.
2: Ay, sí, me encantaba esa novela, me encantaba.
1: Y dice, y en primer, Guillermo de la Rosa. Así que, ok.
2: Oye, y también
0: Marta Gareda, perdón.
2: Marta Gareda. Oye, la befa de Jordi. Y también una que era guapísima cuando hizo la novela de La Usurpadora. ¿Se acuerdan?
1: Gaby Spanik.
2: Pero ella es venezolana. Yo sé, pero estaba
1: lindísima. Pero yo la quería decir. La quiero mencionar porque
2: Luego abusan de la cirugía, señora. Sí, luego abusan y cambian.
0: Eso tiene Lucero, que ha sabido envejecer con mucha dignidad.
1: Yo sí creo que se metió cuchillo en algún momento, ¿eh?
2: Yo creo que se metió cuchillo en el cuerpo, porque ella nunca fue de
0: gran cuerpazo.
2: Y ahorita sube TikToks con su hija como haciendo bailes y cosas. Y está Lucerito. Lucerito mamá. Espectacular. Y también a veces ha subido videos diciendo X cosa, y a veces también pues la edad se ve en el cuello y le empiezan a hacer distintos comentarios. Pues qué malos. O sea, si te arreglas porque te arreglas, y si te ve la, se te ve la arruga porque se te ve la arruga.
1: Yo nada más les tengo un chisme.
2: Cuéntalo.
1: Fernanda Castillo también me parece
2: súper buena actriz.
1: Yo les tengo un chisme a los que se burlan de los que se ven viejitos o no. Todos vamos para allá.
0: Sí, claro.
1: Y no hay manera de frenarlo. Así que si ustedes están criticando, insultando, denigrando a la gente que se hace mayor, ahí van, para allá van todos.
2: Y que ya lo que se llama karma.
1: Es correcto.
2: Entonces mejor calladita para, te ves más bonita.
1: Oye, ya, ¿qué te pasa?
0: No, nada.
1: Te vi. Bueno,
0: no,
1: ya les dijimos.
0: Que no voy a decir la que pensé.
1: Nos quedamos con el tema de cómo han cambiado los eventos, pero ya lo haremos más adelante. Gracias, Lucía. Gracias, Amelia.
2: Gracias,
1: Amelia. Nos escuchamos mañana 9:30 de la mañana aquí en La Mutualista.
2: Adiós.
3: Bye. 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
4: La Secretaría de Educación en Yucatán anunció la suspensión de clases en todos los planteles públicos y privados del estado como medida preventiva ante las lluvias extraordinarias. Este lunes quedaron suspendidas las clases del turno vespertino y mañana, martes 2 de junio, no habrá clases en ningún turno ni nivel educativo en todo el estado. La decisión se tomó en coordinación con Protección Civil. Las autoridades piden a padres de familia mantenerse atentos a los canales oficiales y evitar desplazamientos innecesarios. Autoridades de Celestún advirtieron acciones legales tras la difusión de un reporte falso de accidente en la carretera Celestún-Quinchil. El bulo activó protocolos de emergencia y movilizó paramédicos y ambulancias, que al llegar a la zona no encontraron nada. Las autoridades subrayaron que Celestún atraviesa un momento de duelo colectivo, por lo que hicieron un llamado a la responsabilidad ciudadana y advirtieron que procederán legalmente contra quienes difundan información falsa de esta naturaleza. En conferencia matutina, la presidenta Claudia Sheinbaum descartó que el presidente Donald Trump esté detrás de lo que ella describe como una ofensiva contra su gobierno. La mandataria señaló que son sectores de la ultraderecha estadounidense los que no comparten el rumbo del gobierno mexicano, diferenciando así su postura de una confrontación directa con la administración del presidente norteamericano. La alcaldesa Cecilia Patrón informó que 159 colonias y fraccionamientos resultaron afectados tras una precipitación que superó los 100 milímetros, según los datos oficiales de Conagua. Durante todo el fin de semana, el ayuntamiento mantuvo operativos de limpieza de rejillas pluviales y desasolve de pozos de absorción en las zonas más impactadas. Las lluvias continuarán este lunes y las autoridades mantienen los trabajos en campo.

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1: Este fin de semana, el sábado por la mañana, la UADY aplicó el examen de ingreso a un total de 5,137 jóvenes. De ellos, 2,188 lo hicieron para la prepa 1, 2,493 para la prepa 2 y 456 para la unidad académica de bachillerato con interacción comunitaria. La UADY cuenta con 3,400 espacios de esos 5,000 que presentaron. Los resultados se publicarán el día 12 de junio en la página de ingreso de la UADY. La Agencia de Transporte de Yucatán anunció también el fin de semana que a partir de ayer domingo, la empresa Circuito Metropolitano reinició el servicio de transporte público, concluyendo así, anunció, el operativo emergente temporal de la agencia. Arrancó entonces el servicio conforme a la programación y horarios habituales. Las fuertes lluvias del fin de semana provocaron retrasos en los vuelos en el Aeropuerto Internacional de Mérida. Dos vuelos que venían a la ciudad tuvieron que ser desviados a los aeropuertos de Cancún y Villahermosa, donde tuvieron que esperar para bajar a Mérida. La presidenta Claudia Sheinbaum presentó un informe de los 20 meses de su gobierno. En la primera parte de su discurso hizo un recuento de los logros de su administración y dedicó la segunda parte a describir la solicitud del gobierno estadounidense y la necesidad de defender la soberanía nacional. Su discurso estuvo marcado por el rechazo a la injerencia de Estados Unidos, asegurando que la derecha estadounidense usa nuestro país para posicionarse en sus elecciones o interferir en los comicios del 2027. El INE estima que deberá fiscalizar entre 25 y 35 mil candidaturas durante la elección del próximo año, uno de los mayores retos de supervisión electoral en la historia de México. La consejera Carla Humphrey admitió que el órgano necesitará fortalecer sus capacidades tecnológicas y operativas para monitorear en tiempo real el uso de los recursos de campaña. Entre los principales desafíos está la propaganda digital, la inteligencia artificial y el financiamiento ilícito.

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1: Este fin de semana, el sábado por la mañana, la UADY aplicó el examen de ingreso a un total de 5,137 jóvenes. De ellos, 2,188 lo hicieron para la prepa 1, 2,493 para la prepa 2 y 456 para la unidad académica de bachillerato con interacción comunitaria. La UADY cuenta con 3,400 espacios de esos 5,000 que presentaron. Los resultados se publicarán el día 12 de junio en la página de ingreso de la UADY. La Agencia de Transporte de Yucatán anunció también el fin de semana que a partir de ayer domingo, la empresa Circuito Metropolitano reinició el servicio de transporte público, concluyendo así, anunció, el operativo emergente temporal de la agencia. Arrancó entonces el servicio conforme a la programación y horarios habituales. Las fuertes lluvias del fin de semana provocaron retrasos en los vuelos en el Aeropuerto Internacional de Mérida. Dos vuelos que venían a la ciudad tuvieron que ser desviados a los aeropuertos de Cancún y Villahermosa, donde tuvieron que esperar para bajar a Mérida. La presidenta Claudia Sheinbaum presentó un informe de los 20 meses de su gobierno. En la primera parte de su discurso hizo un recuento de los logros de su administración y dedicó la segunda parte a describir la solicitud del gobierno estadounidense y la necesidad de defender la soberanía nacional. Su discurso estuvo marcado por el rechazo a la injerencia de Estados Unidos, asegurando que la derecha estadounidense usa nuestro país para posicionarse en sus elecciones o interferir en los comicios del 2027. El INE estima que deberá fiscalizar entre 25 y 35 mil candidaturas durante la elección del próximo año, uno de los mayores retos de supervisión electoral en la historia de México. La consejera Carla Humphrey admitió que el órgano necesitará fortalecer sus capacidades tecnológicas y operativas para monitorear en tiempo real el uso de los recursos de campaña. Entre los principales desafíos está la propaganda digital, la inteligencia artificial y el financiamiento ilícito.

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1: La Copa de la Vida, Francia 1998.
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1: Francia ganó su primer Mundial en Francia 1998, teniendo como héroe a Zinedine Zidane, que anotó dos goles de cabeza en la final ante Brasil. Te dejamos con La Copa de la Vida de Ricky Martin, la canción de Francia 98.
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1: El croata Davor Šuker fue el goleador de Francia 1998 con 6 goles. Fue el primer mundial que se jugó con 32 selecciones. La Copa de la Vida de Ricky Martin fue la canción de Francia.

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1: Chichen Itza reabrió el día de hoy desde las 8 de la mañana después de 2 semanas cerrado, con pérdidas de hasta 800 mil pesos diarios. Se consiguió el consenso con el Consejo Indígena para abrirlo, aunque no se ha logrado un acuerdo con respecto al corredor comunitario. Para abrir, exigieron lo que hace semanas les prometieron, que no lo sacarán del parque y que no habría comerciantes nuevos adentro. La alcaldesa Cecilia Patrón hizo un llamado a la ciudadanía para evitar que algunas calles de la ciudad se inunden cuando de estar limpias eso no sucedería. Adelantó que el programa Mérida Limpia continúa creciendo con más contenedores y camiones y que la limpieza de la ciudad es tarea de todos. Aprobado por mayoría en el Congreso yucateco la minuta de reforma constitucional a la reforma judicial del 2024, en donde se atrasan las elecciones de los jueces hasta el 2028 y que además incluye la nueva causa de nulidad por intervención extranjera, aunque no se define qué significa exactamente intervención extranjera. La oposición insistió en que esta reforma demuestra el fracaso de la reforma original. La Profeco informó la apertura de procedimientos legales contra plataformas de reventa de boletos para detectar irregularidades en la venta de entradas para eventos masivos como lo es el Mundial de Fútbol. También se informó sobre la detención de 66 personas por venta ilegal de boletos durante los partidos del Cruz Azul Pumas. Ante las lluvias, la CGI suspendió las clases para este lunes por la tarde y las clases para el martes 2 de junio. La medida aplica para todas las escuelas públicas y privadas en todos los niveles educativos del estado para salvaguardar la integridad de los estudiantes, personal escolar y familias. Se determinó suspender actividades académicas este lunes 1 de junio en el turno vespertino y durante todo el día del martes 2 de junio.
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2: Estados Unidos 1994 es el Mundial con mayor asistencia en la historia con 3.5 millones de aficionados. Te dejamos con Gloryland, la canción del Mundial Estados Unidos 1994.

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0: 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Estas son las noticias con Galicia y Fernanda Solís.
1: En estos momentos continúan las lluvias fuertes en el estado de Yucatán. Protección Civil del Estado alertó desde temprano en la mañana que esta tormenta continuaría avanzando y afectando a los municipios de Tizimín, Suquilá, Buxot y Temash para gradualmente avanzar hacia Tecash, Izamal, Peto, Sucacab y municipios del centro del estado. Aquí en la ciudad de Mérida las intensas lluvias también se han hecho sentir desde el pasado fin de semana y también este lunes, en donde varias calles han resultado anegadas debido a las lluvias.
2: Esta mañana, la Secretaría de Educación del Gobierno del Estado, la CEGEI, suspendió las clases en escuelas públicas y también en las privadas de todos los niveles educativos del Estado. Esto debido precisamente a las fuertes lluvias que se prevé sigan afectando a la entidad. La suspensión de clases entró en vigor desde el turno vespertino, desde la tarde de este lunes 1 de junio, y continuará durante toda la jornada del martes 2 de junio, por lo que los diferentes niveles educativos regresarán a clases hasta el próximo miércoles, si es que el tiempo lo permite.
1: Ayer, autoridades estatales y federales anunciaron un acuerdo con el Consejo Indígena de Gobierno de Pisté y Chichen Itzá para la reapertura de esta zona arqueológica a partir del día de hoy, lunes, manteniendo el acceso a visitantes únicamente por el Centro de Atención a Visitantes, el CADVI. Luego de 2 semanas de negociaciones y del cierre del sitio arqueológico durante este tiempo, el Consejo Indígena de Gobierno aceptó la reapertura, señalando que será la propia comunidad la que coordine la reubicación estratégica de los artesanos en el sitio.
2: Esta mañana, operadores del circuito metropolitano se manifestaron frente al Palacio de Gobierno de aquí del estado, denunciando que la empresa Circuito Metropolitano los despidió de manera injustificada. Esto a manera de represalia por el paro laboral que emprendieron la semana pasada. Los choferes afectados señalan que además fueron boletinados por Circuito Metropolitano para que no los contraten en ninguna otra concesionaria de transporte. La empresa señaló en un comunicado que los despidieron fueron por haber tomado las instalaciones a pesar de que existían mesas de diálogo vigentes.
1: Y hoy la Coordinadora Estatal de Trabajadores de la Educación, la CETEI, se unió al paro nacional convocado por la CENTE para exigir al gobierno federal la derogación completa de la ley del ISSSTE. La CETEI se manifestó hoy frente a Palacio de Gobierno en el centro histórico de esta ciudad de Mérida, y allá en la capital de la República, la CENTE mantiene su amenaza de boicotear la inauguración de la Copa del Mundo el próximo 11 de junio. Sin embargo, la presidenta Claudia Sheinbaum aseguró que el diálogo con el magisterio sigue avanzando y confió en lograr acuerdos antes de que inicie el mundial.
2: Muy buenas tardes, es la 1:33. Muchísimas gracias por estarnos sintonizando. Gracias por escuchar la frecuencia de Telesur Radio en el 88.9 de su FM. O muchísimas gracias también si usted nos está viendo por medio de la multiplataforma. Le transmitimos completamente en vivo desde Facebook y YouTube, donde nos puede encontrar como Telesur Yucatán. También desde Twitch, donde nos encuentra como Telesur 889. Nos puede ver también por medio de cable imagen. Nos puede escuchar en la radio por internet si usted ingresa a www.telesur889.com, y le recordamos nuestro número de WhatsApp, que es el 9992-808688, 9992-808688, para cualquier reporte que usted nos quiera hacer llegar. Gracias por permitirnos iniciar esta semana llena de información juntos y acompañarle en este lunes 1 de junio. Desde la 1:30 y hasta las 3 de la tarde le tenemos la información más importante hasta este momento. Está escuchando las noticias. Yo soy Fernanda Solís y estoy acompañada de Juan Pablo Galicia.
1: ¿Qué tal, Fer? Muy buenas tardes. Un saludo a todas las personas, a toda la gente que nos está sintonizando el día de hoy en esta tarde lluviosa todavía, en esta tarde del lunes primero de junio, arrancando ya el sexto mes de este año 2026.
2: Se ha ido rapidísimo, ¿eh? Ya sí. Estamos a la mitad del año.
1: Sí, como agua, literalmente, aprovechando justamente pues todo lo que está ocurriendo el día de hoy en ese sentido. Y arrancando con la información precisamente que tiene que ver con estas lluvias, le decíamos en el resumen que hoy desde temprano Protección Civil de Yucatán advirtió que continuarían estas lluvias intensas desde antes del mediodía, que se mantienen todavía en esta hora de la tarde, pero para que nos actualice el pronóstico meteorológico y cómo va a seguir avanzando esta tormenta, tenemos ya aquí con nosotros en el estudio al capitán Manuel Mora Ugalde. Capi, bienvenido, buenas tardes.
3: ¿Qué tal? Muy buenas tardes, Fernanda, Juan Pablo. Efectivamente, como bien mencionas, se mantiene en vigencia este pronóstico de lluvias de fuertes a muy fuertes el día de hoy, pero mañana se pueden tornar intensas, así es que todavía tenemos 2-3 días más con este pronóstico de lluvia.
2: O sea, mañana puede estar peor.
3: Sí, mañana y pasado mañana puede estar peor. Okay. Tenemos esta baja presión todavía en el Istmo de Tehuantepec, el acercamiento de la onda tropical número 4, que ya se encuentra ahí entre Nicaragua y Honduras, además de la circulación ciclónica que se encuentra ahí en el Istmo, toda la nubosidad del canal de baja presión que se encuentra aquí sobre la península de Yucatán, todo eso se está configurando para poder generar estas tardes lluviosas, pero son lluvias muy fuertes que están en el rango entre los 50 y 75 milímetros para el día de hoy, pero mañana pudieran regresar a los 75 y 150 milímetros, como sucedió el pasado viernes y como sucedió la tarde de ayer.
2: Ahí estamos viendo el pronóstico de lluvias para el día de hoy. 95%, que digo, ya es un 100% porque ya está lloviendo. Sí. Para el martes 70, miércoles 60, jueves 55 y el viernes disminuye al 20%. Capi, de todas formas, esta semana nos va a estar lloviendo sí o sí. ¿Qué hay con el tema de la actividad eléctrica? Vamos a seguir viendo.
3: Igual, aquí podemos ver el mapa donde la CONAGUA emite una especie de aviso por lluvias muy fuertes a fuertes para el día de hoy en particular, y entra la ciudad de Mérida en ese mapa y todos los municipios de la zona poniente del estado y desde luego del centro y norte de Campeche, y pues es donde se esperan las lluvias más fuertes, desde luego vienen acompañadas de actividad eléctrica, y esta es la imagen de radar en este momento donde hacia la parte noroeste de Mérida o oeste, ahí en la zona de Tetís, Quinchil, Junucmá, acaba de caer un aguacero bastante fuerte que incluso alcanzó aquí la ciudad de Mérida con algunos valores aproximados de entre 10 y 15 milímetros en promedio. Y bueno, todavía continúa porque vemos un núcleo ahí al sur en la parte de Muna y hasta la parte de Mashcanú. Ese núcleo está subiendo hacia la parte norte. Lo mismo en la parte de la zona de la costa desde Progreso hasta Telchac Puerto. En este momento está lloviendo en diferentes intensidades, pero en Progreso sí pudiera estar bastante fuerte en este momento, así es que hay que extremar precauciones todavía por las lluvias muy fuertes e intensas que se pudieran presentar, las rachas de viento fuerte y desde luego la actividad eléctrica que pues nos ha visitado en los últimos días.
2: Capi, el día de hoy dio inicio oficialmente la temporada de ciclones tropicales para la parte del Atlántico. ¿Estas lluvias que estamos viendo son parte de la temporada de ciclones o todavía ni siquiera?
3: Podemos decirlo así que sí, porque ya tenemos ondas tropicales que son, por decirlo así, los huevecillos de los huracanes. Ya tenemos ondas tropicales llegando aquí a la región que en combinación con estos sistemas que ya mencioné, pues pudieran dar pie a alguna actividad ciclónica en días futuros, no en este momento, al menos no para nosotros, sí del lado del Pacífico, donde hay un sistema que tiene el 90% de posibilidad de convertirse en ciclón tropical en los próximos 7 días, en este momento creo que tiene el 40%, pero está muy lejano de las costas del país. Hay un sistema más que a 7 días tiene 20% de posibilidad, y lo vemos ahí, de que en los 7 días se pudiera formar en las costas de Guerrero, Oaxaca, más o menos. Así es que a ese es el que se le va a dar seguimiento, más o menos por ahí del día 7 o hacia el fin de semana este que viene, pudiera generar algún sistema tropical, repito, pero del lado del Pacífico. Este lado no se ve nada en este momento, inclusive el Centro Nacional de Huracanes no prevé alguna posible formación en los próximos 7 días en nuestra cuenca, pero pues habrá que estar vigilando porque pues ya vimos que a pesar de que no habíamos empezado la temporada ciclónica, ya con las lluvias tenemos suficientes afectaciones en este momento como sucedió en el 2020 con el huracán Cristóbal.
1: Justamente, Capi. Y vaya, preguntarle, ya nos recordaba usted la semana pasada que desde los 50 milímetros de precipitaciones, desde los 50 milímetros de lluvia, ya tenemos afectaciones que pueden producir encharcamientos o inundaciones en calles, y vemos en el gráfico que usted nos muestra que justamente desde hoy ya son de 50 a 75, en los próximos días se habla de hasta 150 milímetros, lo máximo que se pudiera esperar para las lluvias de martes y miércoles, Capi. Esto, digamos, para el pronóstico extendido, ¿se va a poner todavía peor o miércoles sí, ya sería el
3: nada
1: último
3: nada más para darte una idea, Juan Pablo? El día de ayer en el centro regional, aquí en la parte de Yucalpetén, tenemos un registro de la Conagua de 148 milímetros. En la parte del Sisi, 112 milímetros, que fueron las afectaciones de ahí de Francisco de Montejo y toda esa zona. Y aquí cerca, en la García Jiménez, cerca de la Plaza de Toros, también tuvimos un registro de 106 milímetros. Entonces, para que se den una idea de lo que sufrieron ayer en cuanto a encharcamiento se refiere y calles inundadas, algo similar estará pasando en los próximos dos días. Así es que hay que prepararse, de preferencia mantenerse resguardado. Y este es el aviso que les decía que el Servicio Meteorológico Nacional está emitiendo, y está Yucatán ahí. Se recomiendan pues extremar precauciones a la población en general, de preferencia evitar salir durante el horario de las tormentas, porque al final de cuentas nos atoramos en el tráfico, o pues la lluvia en algún momento nos detiene a algún lado, o pudiéramos sufrir algún percance automovilístico, claro, ya sea desde que nuestro coche se quede ahí flotando sí, en algún punto inundado, o pues algún accidente automovilístico, algún choque o algo por el estilo. Entonces, la recomendación es mantenerse bajo resguardo y desde luego estar muy pendientes de las indicaciones de la Autoridad de Protección Civil del Gobierno del Estado, que estará emitiendo y le está dando seguimiento puntual a esta cuestión de las lluvias extraordinarias que están sucediendo en este momento aquí en Yucatán.
2: Capi, y con respecto al calor, digo, ahorita evidentemente han disminuido las se siente bochornoso, pero pues ha disminuido la temperatura, ya no estamos en sí, los 40 y sí, tantos grados que habíamos estado registrando, pero qué hay, o sea, si se va a mantener estas lluvias en las siguientes semanas, ¿cómo vamos a estar con el tema del calor? Y sobre todo, se supone que ya en esta temporada empezaban los 40 días más calurosos, ¿no? Lo que le llamaban la canícula, ¿va a entrar, no va a entrar?
3: Ya, claro, la verdad es que la temperatura va a estar entre los 32 y 34 grados en estos días. El viernes, que es el día que ya se apunta sin lluvias, aparentemente pudiera ya subir hasta los 35 grados, pero por el concepto de humedad, sí, la sensación térmica estará por arriba de los 40 sin ningún problema. Y pues
2: para
3: el viernes. Okay. Y el fin de semana se apunta igual. Quizás las lluvias pudieran regresar la próxima semana conforme se vayan acercando más ondas tropicales que estarán llegando desde luego aquí a la región, y algunos canales de baja presión que también se estarán formando aquí en la península. Ahora bien, en cuanto a la canícula se refiere, pues esa empieza los primeros días del mes de julio y termina la primera semana o más o menos los primeros 10 días del mes de agosto. En promedio, o sea, se estipula que en esa fecha.
2: Un mes.
3: Sí, para entrar a temperaturas que quizás no se acerquen a los 40, sean de 38, 39 grados, pero la sensación térmica por concepto de la humedad sí estará muy cercana a los 50 grados por la humedad que prevalece también en esas fechas.
2: De acuerdo.
1: Capi, nada más para finalizar, entonces reiterar, las personas que nos están escuchando a través de la radio, de su vehículo, que vienen justo de recoger quizás a sus hijas, a sus hijos de la escuela, el turno matutino del día de hoy, ¿seguirá lloviendo en el transcurso de esta jornada?
3: Aquí sí, la verdad es que sí, se mantiene el pronóstico hasta las 7, 8 de la noche más o menos, porque pues todavía hay mucha nubosidad concentrada aquí al sur de la ciudad de Mérida, que se estará desplazando gradualmente hasta acá en las próximas horas. Y bueno, vamos a ver cómo va evolucionando la nubosidad en las próximas horas, pero pues estarán emitiendo los avisos correspondientes en la página de Cap Mora MX, con mucho gusto.
1: De acuerdo.
2: Capi, muchísimas gracias.
3: Nada más para finalizar, una felicitación para mis amigos pescadores y pescadoras marinos. Hoy es Día de la Marina Nacional. Están en los festejos precisamente en todos los puertos de la costa, así es que hay que extremar precauciones por las lluvias y la actividad eléctrica que se estará desarrollando durante la tarde.
2: Muchísimas gracias y muchas felicidades a todas las personas que se dedican a las actividades marítimas en su día, que tengan mucha precaución también con estas lluvias, y seguro porque va a estar muy fuerte el oleaje.
3: Así es.
2: Muchísimas gracias, Capi.
3: Al contrario, muchas gracias.
2: Cap Mora MX, YouTube, Facebook e Instagram.
1: Y continuando con la información, por supuesto, debido a estas lluvias, estas mismas lluvias que le hemos estado reportando y de las cuales ya nos actualizaba también el Capi Mora, fíjese que el día de hoy se dio a conocer por parte de la Secretaría de Educación del Gobierno del Estado de Yucatán, la CEGEI, en coordinación con Protección Civil, que se suspendieron las clases en todo el estado de Yucatán a partir del turno vespertino del día de hoy, lunes 1 de junio. Por eso lo que les decíamos de pues quienes vienen saliendo del turno matutino, quienes ya se dirigen a sus casas, a sus hogares, pues por supuesto manejen con precaución por las lluvias, por el piso mojado, por los encharcamientos, pero turno vespertino del día de hoy no habrá, como tampoco habrá ninguno de los turnos del día de mañana 2 de junio. Esto lo dio a conocer la CEGEI hoy por la mañana. De acuerdo con este comunicado que fue publicado pasadas las 10 de la mañana, esta medida busca salvaguardar la integridad de estudiantes de todo el estado, así como del personal escolar y las familias. Si bien, por supuesto, algunos centros educativos sí tuvieron actividad hoy temprano, pues es a partir del turno de la tarde que se pide a padres y madres de familia, pues más bien mantener a resguardo a sus familias, mantener a resguardo a sus hijas, a sus hijos, por supuesto. Y las clases, si se suspenden desde hoy en el turno vespertino y todo el día de mañana, pues no se reanudan sino hasta el próximo miércoles. El comunicado, el boletín, precisa que esta disposición es obligatoria para todas las escuelas públicas y privadas de todos los niveles educativos del estado, es decir, se incluyen las universidades privadas porque estas son regidas por la Subsecretaría de Educación Superior de la CEGEI, también están incluidas en esta medida obligatoria anunciada el día de hoy por la CEGEI. Por su parte, la Universidad Autónoma de Yucatán, la UADY, también liberó un comunicado sumándose a esta suspensión de actividades en el turno vespertino del día de hoy lunes y durante toda la jornada de mañana martes para el tema de las clases debido a estas fuertes lluvias. La UADY solicitó en este comunicado a todas las dependencias universitarias que tomen las previsiones necesarias para que el personal no esencial pueda concluir sus labores el día de hoy en estas horas y trasladarse de manera segura a sus hogares. El personal de vigilancia de la UADY mantendrá sus turnos de forma habitual, mientras que el personal manual y administrativo deberá presentarse mañana martes con normalidad en el turno de la mañana hasta nuevo aviso para seguir con el monitoreo de la evolución de estas lluvias y, por supuesto, de las posibles afectaciones. Ante estas condiciones meteorológicas que todavía prevalecen en la región, la CEGEI ha solicitado a madres y padres de familia, tutores, personal docente, alumnado, a toda la comunidad educativa de Yucatán, mantenerse al pendiente de los canales oficiales de la propia CEGEI y del gobierno del estado, en donde se estará comunicando de manera oportuna cualquier actualización para el resto de la semana. Es decir, en este momento se mantiene lo que le decíamos de que hasta el miércoles se reanudan las clases, si el tiempo así lo permite. Si hay alguna actualización, será a través del canal oficial de la CEGEI o del gobierno estatal que se comunique a toda la población. Las autoridades emitieron también una serie de recomendaciones para la seguridad de la población, entre las que se encuentra evitar traslados innecesarios, seguir las indicaciones de Protección Civil y reportar cualquier situación de riesgo a las instancias correspondientes.
2: Y justo hablando también de temas que tienen que ver con estas lluvias y de los pues efectos que tiene en diferentes partes, hoy por la mañana se reportó que el techo del área de la cafetería del Hotel Windham en Mérida, que está ubicado sobre la avenida Colón, colapsó. Afortunadamente no se reportaron personas lesionadas. De acuerdo con la información obtenida, fue alrededor de las 7 de la mañana cuando se registró esta caída del techo, que fue provocada justamente por las intensas lluvias en la ciudad. Los primeros reportes señalan que fue la acumulación de agua en la parte superior de la estructura construida con Durabloc y tabla roca, pues no resistió el peso y por eso se vino abajo. Usted sabe muchas veces que pues las construcciones pues no siempre están hechas de la mejor manera o con los materiales más resistentes, y en esta ocasión la cantidad tan grande de lluvia, de agua que ha estado cayendo, provocó que esta se acumulara en el techo de la cafetería, no tenía un correcto desagüe y pues hizo que simplemente el material se venciera y terminara colapsando el techo de la cafetería de este hotel, el Hotel Windham. El lugar quedó bajo resguardo y fue clausurado por la autoridad municipal en tanto se realizan las evaluaciones correspondientes para determinar si la estructura pues necesita arreglos mayores. El coordinador de Protección Civil Municipal, Darío Soto Herrera, confirmó que afortunadamente no se registraron personas lesionadas y que los daños fueron exclusivamente materiales. Sin embargo, precisó que el hotel no contaba con un programa interno de protección civil vigente al momento que sucedió este incidente, situación que por supuesto las autoridades ya tomaron en consideración. Pero vamos a escuchar al coordinador de Protección Civil Municipal.
4: Sí, hubo un desplome de un área que se utilizaba como cafetería de aproximadamente 5 por 7 metros. Sí, está construida de Durabloc, tabla roca y estructuras metálicas, pues que no soportaron el peso del agua que cargaron en el techo al taparse el caño. Eso estamos suponiendo porque vemos el caño tapado de hoja.

0: como clientes. Sí vamos a proceder a una suspensión temporal de actividades en tanto se subsanan todas las partes que requieran subsanarse. El área que eras, si no mal recuerdo lo que comentaron, era una terraza, ¿sí?, al aire libre, y lo convirtieron en cafetería. Es por eso el tipo de material que utilizaron para cerrarlo.
1: Escuchábamos al coordinador de Protección Civil Municipal, y si usted se pregunta, bueno, pues ¿cuánta agua tenía el techo para que no resistiera? Pues eran 2 toneladas de agua estancada las que había arriba, y justo como usted pudo escuchar, pues el techo no estaba pues construido del material más resistente, era Durabloc y tabla roca, que por supuesto no aguantan 2 toneladas de peso, que era lo que estaba soportando esta agua estancada, y estaba tapada la tubería, todo el desagüe estaba tapado por hojas, tierra y todo esto, y pues justo hizo que colapsara. Afortunadamente no había personas en la cafetería, porque suele ser un lugar en el que a esas horas de la mañana se reúne la gente que está hospedada en los hoteles para tomar el desayuno, para tomar un café, para tomar lo que sea. Por fortuna no había nadie, porque imagínese usted, estaríamos reportándole una verdadera tragedia si estuviéramos diciendo que pues cayó encima de las personas. Estaba vacía la cafetería, 2 toneladas de agua fue lo que provocó que esto se derrumbara en el Hotel Windham, que está en Avenida Colón.
2: Y siguiendo con la información relacionada con estas fuertes lluvias, le decíamos desde el inicio de este informativo, prácticamente desde la semana pasada, desde el jueves, se estuvieron registrando fuertes lluvias y vientos, tanto en el interior del estado como en la zona metropolitana de Mérida, en el interior de la ciudad también. Y hoy por la mañana, durante su conferencia de prensa semanal allá en el Centro Cultural Olimpo, la alcaldesa de Mérida, Cecilia Patrón Laviada, presentó un balance de las acciones que ha emprendido el Ayuntamiento de Mérida para mitigar estas afectaciones que se han registrado por las lluvias. Señaló la alcaldesa meridana que el pasado viernes fueron afectadas 159 colonias y fraccionamientos de todo Mérida, así como 221 calles de la capital yucateca. Y esto solamente con la cifra de aquellas personas que reportaron al Ayuntatel, al 070 o al 924. 4000 que reportaron afectaciones en sus calles. También la alcaldesa meridana señaló que las brigadas del ayuntamiento realizaron labores de bombeo y de retiro de aproximadamente 3.3 millones de litros de agua acumulada en diversos puntos de la ciudad durante todo el fin de semana, viernes, sábado y domingo. Destacó que el programa preventivo y de atención a lluvias todavía sigue operando, ha operado desde el inicio de su administración y se mantiene, por supuesto, con mantenimiento de pozos, desasolve de rejillas y otras acciones encaminadas a pues mantener el funcionamiento de la infraestructura pluvial del municipio, sobre todo ahora que estamos ya en temporada de lluvias. Vamos a escuchar parte de lo que señaló la alcaldesa de Mérida.
3: Pasado viernes 29 de mayo tuvimos una precipitación de 153 milímetros de lluvia, que esto fue a través de una vaguada, tan solo de 3 a 4 de la tarde nos reportó con agua, que hubieron 90 mililitros de agua, que fue lo que cayó, que fue una, de verdad, algo que pues pocas veces vemos aquí. Desde 1968 no se daban estas lluvias tan fuertes en el mes de mayo. De entrada pues hemos modernizado la flotilla, hemos comprado camiones, hemos comprado también de limpieza, de desasolvadoras, en fin, hemos comprado maquinaria para apoyarnos en esto. Hemos limpiado más de 6,486 rejillas, es lo que hemos estado limpiando. Se han hecho 19 aljibes construidos. Es un tema, estuvimos haciendo limpieza también el día sábado en Santa Rosa. Y pues bueno, también hemos aumentado el número de cuadrillas de bacheo del viernes 29. Son 159 colonias y fraccionamientos afectados, 221 calles inundadas, 270 desasolves de zanja con rejilla. Millones de litros de agua se fueron retirados. Desplazamos 10 cuadrillas, 8 desasolvadoras y 6 pipas estuvieron trabajando todo el viernes, sábado y domingo hemos estado trabajando.
2: Ahí escuchábamos a la alcaldesa Cecilia Patrón Laviada, y pues precisamente durante el fin de semana, debido a estas lluvias y a que muchas calles resultaron anegadas, se inundaron varias calles, incluyendo por ejemplo esta que pasa frente a la plaza.

0: a las Américas, usted sabe, es una de las más complicadas.
1: Estuvo terrible, sí. Ese. Incluso había coches que se quedaron completamente varados. Circularon varias imágenes, por ejemplo, de coches ahí alrededor de Plaza Las Américas, que pues lamentablemente, yo me imagino que serios daños sufrió el automóvil, porque pues incluso tuvieron que bajarse familias de sus coches.
0: Justamente, y de hecho, vaya, hasta tractocamiones no pudieron pasar por esta calle frente a Plaza Las Américas. En otras calles y avenidas de la ciudad, estamos viendo imágenes en la multiplataforma de Telesur, pues fue necesario por parte de vecinos que cerraran a la circulación de las calles, pues digamos el paso vehicular, porque lo que ocurría era que ante el paso de otros vehículos, unidades que sí podían pasar, pues les generaba oleaje que hacía que se metiera el agua, por supuesto agua en ese sentido no era agua limpia, se metía a sus casas generando todavía mayores afectaciones. Hubo ahí un altercado inclusive con unas unidades del vaivén, y pues vaya, algunas otras personas se pusieron creativas y quisieron salir pues a navegar literalmente las calles de esta ciudad de Mérida con algunas lanchas improvisadas, pero esto generó también señalamientos por parte, por ejemplo, de actores políticos de Morena. Algunas diputadas morenistas estuvieron señalando al Ayuntamiento de Mérida por estas inundaciones, y lo que la alcaldesa Cecilia Patrón Laviada respondió a estas voces que durante el fin de semana estuvieron sacando raja política de esta situación fue que pues el Ayuntamiento de Mérida está en donde la población lo necesita, y dijo: trabajo mata grilla. Vamos a escuchar a la alcaldesa de Mérida.
2: Hasta no. Inevitablemente hay personajes de este contexto de la política que han salido a usar, digamos, este tema de las lluvias y el encharcamiento y demás para un tema político. Digo, vimos ahí una diputada que se metió un charquito ahí a hacer un video, y como ella, muchos otros. ¿Qué les diría a estas personas que, bueno, en vez de enfocarse al problema real, pues están usando políticamente pues lo que para muchos es tragedia, ¿no?
3: Le diría yo una sola cosa: trabajo mata grilla. Hay que ponernos a trabajar, la ciudad nos necesita, y yo estoy donde la gente me necesita, y sabiendo las necesidades y los problemas que tiene la ciudad, que son muchos. Cuando llega la lluvia, podemos hablar que hay apagones, se va el agua, se encharcan las calles, hay muchas cosas que atender. Entonces, el trabajo definitivamente mata la grilla. Yo estoy trabajando 24/7, que ese es mi compromiso con las y los meridianos.
0: Ahí escuchábamos a la alcaldesa Cecilia Patrón. Parte de las afectaciones que reportó el ayuntamiento estar atendiendo desde el fin de semana. 1:59 PM. Vamos a la pausa, regresamos con información.
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2: 2:01 p.m. de este lunes 1 de junio de este año 2026. Gracias por continuar aquí en el 88.9 de su FM, la frecuencia de Telesur Radio. Y siguiendo con la información que le estábamos dando respecto a las afectaciones que se registraron por estas fuertes lluvias y vientos que hubo durante el fin de semana, prácticamente desde el viernes de la semana pasada, todavía perduró sábado, domingo y por supuesto el día de hoy con lo que llevamos de las lluvias que han caído desde la mañana de hoy. Le estábamos platicando que la alcaldesa Cecilia Patrón Laviada, en su conferencia mañanera semanal en el Centro Cultural Olimpo, había dado el reporte de 159 colonias y fraccionamientos afectados y, por supuesto, también había señalado cuál es la labor que estaba realizando el Ayuntamiento de Mérida para poder llevar a cabo el desasolve de las rejillas, la limpieza de los pozos pluviales y el mantenimiento, pues en su punto, de toda la infraestructura pluvial para que el drenaje pueda hacer su trabajo y estas aguas que han quedado encharcadas puedan irse puedan irse finalmente de las calles de esta ciudad de Mérida. La alcaldesa meridana también señaló que se llevarán a cabo 60 pozos en los próximos 3 días en varios puntos de la ciudad, justamente con la intención de ayudar a que toda esta agua que ha estado cayendo pueda irse absorbiendo por parte del suelo. Escuchábamos en el bloque anterior que la propia alcaldesa meridana señalaba que había caído en promedio solo el viernes pasado más de 153 milímetros de agua, de acuerdo con cifras de la Conagua, esto en promedio en toda la ciudad, lo que habla de estas condiciones atípicas y de estas lluvias extraordinarias que finalmente estuvieron cayendo en la ciudad de Mérida. También se habló, por ejemplo, se ha dado a conocer en estos últimos minutos por parte de los servicios de recolección de basura del ayuntamiento, del municipio de Mérida, que se estarán generando, por lo mismo de las lluvias, se estarán generando afectaciones, como por ejemplo se dio a conocer por parte del servicio de Pamplona. Le comento el comunicado que se ha dado a conocer por parte de Pamplona, que debido a las fuertes lluvias registradas se han presentado retrasos en algunas rutas de recolección por los tiempos prolongados de ingreso al relleno sanitario. El personal, se dijo, continúa trabajando para regularizar el servicio a la brevedad posible. Se agradece la comprensión de la ciudadanía. Y en el caso de Sana también se ha dado a conocer, mediante un comunicado de esta empresa recolectora, que ante las recientes condiciones climáticas, nuestro equipo está redoblando esfuerzos y trabajando con total dedicación para garantizar la continuidad y eficiencia en el servicio de recolección de basura. Esto también para que usted tome sus precauciones. Hoy es día de recolección de basura en varios puntos de la ciudad, pero por las fuertes lluvias también allí están habiendo afectaciones.
3: En otros temas, la zona arqueológica de Chichén Itzá reabrió al público a partir de este lunes 1 de junio, luego de que autoridades federales, estatales y municipales alcanzaron acuerdos con los artesanos que realizan actividades comerciales en el sitio. A través de un comunicado conjunto, el Gobierno de México, la Secretaría de Cultura Federal, mediante el Instituto Nacional de Antropología e Historia, el Gobierno de Yucatán y el Ayuntamiento de Tinum, informaron que la reapertura fue posible tras el diálogo sostenido con las y los comerciantes vinculados a la zona arqueológica. Las autoridades señalaron que la medida forma parte de una estrategia integral de ordenamiento orientada a fortalecer la actividad turística y comercial en uno de los principales destinos arqueológicos del país. Como parte de este esquema, se informó que el acceso de visitantes se realizará exclusivamente a través del Centro de Atención a Visitantes, a través del CADVI, punto que concentrará el ingreso al sitio. La antigua entrada ya estará completamente cerrada. De acuerdo con el comunicado, el objetivo es mejorar la experiencia de quienes visitan Chichén Itzá, al tiempo que se generan las condiciones adecuadas para el desarrollo de las actividades económicas de las comunidades locales que están relacionadas con el turismo. Las autoridades también reiteraron el compromiso con la preservación del patrimonio cultural, el bienestar de las comunidades cercanas y el el impulso de una actividad turística ordenada, sustentable e incluyente. Aunque el comunicado confirma ya la reapertura del sitio y la existencia de acuerdos con los artesanos, no dice específicamente cuáles fueron los términos de esta negociación, ni las medidas que se van a implementar dentro del nuevo esquema de ordenamiento. Recordemos que la semana pasada las autoridades, tanto federales como estatales, habían comunicado que ofrecieron a las artesanas y artesanos una especie de corredor desde la nueva entrada del CADVI hacia el castillo, en esta nueva reubicación que estaban ofreciéndoles, para que pues los que no querían estar dentro de este mercado de artesanías, de este estos locales comerciales en el CADVI, pues tuvieran la opción de estar en esta especie de corredor, le llamaron las autoridades, ya no en la misma zona, porque no tendría sentido para artesanas y artesanos que estaban colocados antes en la antigua entrada, que va a seguir clausurada. Esta sí no formó parte, de acuerdo con lo que informaron las autoridades, no formó parte del acuerdo el hecho de reabrir la entrada anterior. Toda la entrada de visitantes va a ser por el CADVI, pero lo que sí habían ofrecido desde la semana pasada era reubicarlos en este corredor que iniciaba en la nueva entrada de la zona arqueológica. Este comunicado que emitieron no detalla específicamente si artesanas y artesanos aceptaron esta opción, si sí se van a ir al CADVI o no, si van a tomar este corredor. No sabemos con exactitud. Lo único que sí nos especifica y que sí nos asegura este comunicado es que la zona arqueológica ya está reabierta. Asimismo, el Consejo de Gobierno Indígena de Pisté Chichén Itzá también emitió un comunicado diciendo que no se ha logrado todavía un acuerdo al 100% y que siguen teniendo demandas pendientes, pero accedieron a reabrir la zona arqueológica de Chichén Itzá para también, pues, ellos poder seguir generando ingresos, porque por supuesto tener cerrada la zona arqueológica afecta también a las artesanas y artesanos. Dentro de los acuerdos dicen que el pueblo maya dio su palabra en que Chichén Itzá iba a abrir a partir del día de hoy, que la reorganización será para minimizar los impactos causados por el cierre del parador tradicional. Junto con el INAH se revisaron las zonas de reubicación del sitio y que el consejo estará a cargo de la organización entre sectores dentro y fuera del sitio para no dejar a ninguno de lado. Así que, pues bueno, ellos siguen señalando en este comunicado que están muy orgullosos de la organización que tuvieron como agrupación, tanto de artesanas como de guías turísticos, que fue una organización pacífica, fue una organización de resistencia y que finalmente lograron llegar a un punto medio, aunque no se han satisfecho al 100% sus demandas. Esto fue lo que señaló el Consejo Indígena de Gobierno de Pisté Chichén Itzá, y pues bueno, el gobierno del estado también celebró que finalmente pudieron reabrir la zona arqueológica.
2: Siguiendo con información, fíjese que durante este fin de semana, tal y como lo dio a conocer la Agencia del Transporte de Yucatán, la empresa Circuito Metropolitano SADCB retomó finalmente la operación de su ruta. Esto luego de casi semana y media, casi dos semanas, del paro laboral que hicieron sus propios operadores, quienes denunciaban, usted recordará, le tuvimos aquí la información en su momento, ellos denunciaban que desde hacía cuatro años no habían tenido alzas salariales y pues por ello estaban parando, además de exigir junto con ello mejoras en sus condiciones de trabajo. Luego de dar a conocer el reinicio de actividades de la empresa Circuito Metropolitano durante el fin de semana, la ATI también indicó que se verificó esta situación, es decir, se acudió con inspectores a la ruta del Circuito Metropolitano y se pudo constatar que efectivamente la empresa retomó su ruta. No es que haya parado en algún momento, salvo el día del estallido del paro laboral, algunas horas estuvo fuera de circulación, pero en los días que hubo paro, lo que estuvo vigente fue un operativo emergente de la propia ATI con unidades del vaivén prestadas, por decirlo de algún modo, de otras empresas concesionarias. Sin embargo, el día de hoy por la mañana, hoy lunes, exoperadores de esta ruta circuito metropolitano denunciaron que fueron obligados a firmar su baja, a firmar su renuncia luego de este paro realizado en días pasados para exigir estos aumentos salariales. Uno de los choferes, uno de los operadores representante de estos que se manifestaron el día de hoy frente a Palacio de Gobierno del Estado, de nombre Schuber Góngora, señaló que luego de estos días del paro laboral fueron llamados por parte de la empresa Circuito Metropolitano SADCB para notificarles que habían sido despedidos, lo que consideran una represalia por parte de los directivos de la empresa. También señaló que se dieron cuenta que están boletinados en todo el sistema de transporte público del estado, porque algunos, al ser despedidos, fueron a buscar trabajo en otras empresas concesionarias y les dijeron que, pues no, que están boletinados y que no pueden volver a ser contratados. Vamos a escuchar parte de lo que dijeron.
4: No hubo nunca algo concreto, algún punto que se haya concretado del pliego petitorio. Consecuencia de esto, de la sanción de la ATI y de la reactivación de la ruta, pues creemos que a manera de intimidación o estrategia por parte de la empresa, dividieron el grupo a unos dándoles su sueldo el día viernes y a otros no. Y el mecanismo que fue utilizado fue que los compañeros obviamente todos esperamos verán nuestro salario y preguntaron por su sueldo, y en ese momento los empezaron a citar, y al presentarse les daban la opción, primero la información de que habían sido despedidos, que estaban dados de baja y que tenían dos opciones: una, de firmar su renuncia voluntaria. De hecho, dos compañeros lo aceptaron y fueron boletinados. O sea, aceptaron esa propuesta cuidando, salvaguardando su futuro, ¿no? Porque pues todos necesitan trabajar y saben de las represalias que podían tomar, y efectivamente así fue. Acto seguido se dirigieron a otras empresas a solicitar este trabajo y les dijeron que no era posible, que estaban boletinados y que existía una lista con 20 operadores que estamos boletinados.
2: Ahí escuchábamos a uno de los operadores despedidos luego de este paro en circuito metropolitano de hace unos días, y justamente hace algunos minutos la propia empresa Circuito Metropolitano SADCB emitió un comunicado respecto de esta información y de esta denuncia que hacen sus exoperadores. Le leo tan solo una parte en donde señalan: Circuito Metropolitano precisa que como consta en minutas de trabajo y documentos firmados por participantes en estas reuniones que había con los trabajadores que exigían justamente estos aumentos salariales, como consta, había reuniones, varios de los puntos planteados por los operadores ya habían sido atendidos o se encontraban en proceso de revisión. Entre ellos se habían revisado criterios de descuentos, tolerancia en horarios, reglas de operación interna, temas relacionados con siniestros, entrega de información laboral y mecanismos para ordenar la relación entre empresa y operadores. En ese sentido, la empresa había solicitado avanzar en una reunión con el titular de la Agencia del Transporte de Yucatán, y a pesar de la existencia de estos canales de diálogo, el grupo de operadores decidió impedir la operación de las unidades mediante la toma de las instalaciones de Circuito Metropolitano, y esta acción, dice, dejó sin servicio a la ciudadanía, afectó la movilidad de usuarios y derivó posteriormente en la suspensión temporal impuesta a la empresa por parte de la autoridad. Ante estos hechos, Circuito Metropolitano procedió conforme a la documentación disponible y a los mecanismos legales correspondientes. Es lo que señala la empresa en un comunicado, diciendo que fue por el paro laboral, a pesar de que había mesas de diálogo y negociación con los trabajadores, por el paro laboral y por la toma de instalaciones es que se procedió a estos despidos que hoy están denunciando exoperadores ya de Circuito Metropolitano.
3: En otros temas que tienen que ver con manifestaciones que se llevaron a cabo el día de hoy, además de esta que estamos hablando de los operadores de Circuito Metropolitano, también docentes volvieron a tomar la Plaza Grande. Desde temprana hora de este lunes, docentes de distintos municipios de Yucatán se concentraron en el primer cuadro de la ciudad alrededor de la Plaza Grande, específicamente frente a Palacio de Gobierno, para sumarse al paro nacional convocado por la CENTE, por la Coordinadora Nacional de Trabajadores de la Educación. Esta es una convocatoria a nivel nacional y la CENTE de Yucatán, la CTI, se están uniendo a este paro nacional. Con casas de campaña, con pancartas y consignas, los manifestantes instalaron un plantón frente a Palacio de Gobierno como parte de una movilización que se está replicando en más de 30 estados del país. A esta protesta acudieron representantes de regiones como Valladolid, Tizimín, Tekash, Tikul, Mashcanú, Peto y Mérida, quienes aseguran que mantendrán la presión hasta obtener respuesta a sus demandas. Entre las principales exigencias que tiene el magisterio yucateco y el magisterio a nivel nacional se encuentra la derogación de la ley del ISSSTE de 2007, el regreso al esquema de jubilación por años de servicio y un aumento salarial del 100%. Es lo que están pidiendo, un aumento salarial del 100%. Los docentes consideran que el actual sistema de retiro que obliga a muchos trabajadores a jubilarse hasta los 60 o incluso a los 65 años de edad resulta injusto para el sector. Jesús Chablé, coordinador general de la Coordinadora Estatal de Trabajadores de la Educación en Yucatán, señaló que el movimiento inicia una nueva etapa de paro indefinido y advirtió que ni las lluvias ni las condiciones del clima serán motivo para abandonar este plantón instalado frente a la sede del Ejecutivo Estatal. Vamos a escuchar al coordinador general.
5: Y con nosotros como miembros de la CENTE, decidimos el día de hoy sumarnos a las exigencias nacionales. Estamos demandando por la abrogación de la ley del ISSSTE de 2007, incremento salarial del 100%. Estamos demandando también que regrese la edad de la jubilación a los 28 años para las mujeres, 30 años para los hombres. Ahorita es a los del décimo transitorio, está en 60 años. A los de cuentas individuales está en 65 años. Entonces, es una total injusticia. Por esa razón, nosotros como Yucatán estamos en la misma exigencia que la CENTE Nacional. Por ejemplo, aquí con nosotros somos 8 regiones en nuestro estado que tenemos presencia de la CTI. Y hay otras regiones como la parte de la costa que no tenemos todavía una representación. Hoy, todo el día. A partir de hoy ya vamos a establecer nuestro plantón indefinido.
6: ¿Ni la lluvia los va a detener?
5: Ni la lluvia ni el viento.
3: Escuchábamos ahí a el coordinador general, al representante de la coordinadora del estado de Yucatán. Y mientras tanto, las autoridades educativas no han informado en realidad sobre posibles afectaciones adicionales en las escuelas del estado, aunque el magisterio mantiene firme su postura de continuar las movilizaciones, esto como parte de la estrategia nacional impulsada por la CENTE. No son todas las agrupaciones de maestras y maestros los que mantienen este paro indefinido, solamente los que están agremiados en la Coordinadora Nacional y en su capítulo Yucatán, por supuesto. Y al respecto, la presidenta Claudia Sheinbaum confió en que la coordinadora y su gobierno llegarán a un acuerdo previo a la Copa del Mundo, la cual inicia ya en 10 días, el 11 de junio, en la Ciudad de México, Guadalajara y Monterrey es donde inicia, pero bueno, la inauguración es propiamente en la Ciudad de México y justo los maestros y maestras de la coordinadora están amenazando con mantener este paro y hacer una serie de acciones durante la inauguración. Por ello, la presidenta Claudia Sheinbaum está confiando en poder llegar a un acuerdo con las y los docentes, con el Magisterio Nacional, antes de que ocurra la inauguración del Mundial de Fútbol, pero vamos a escuchar a la presidenta.
7: Hay pláticas con la Secretaría de Gobernación y la Secretaría de Educación Pública. Hasta el día de ayer estaba solamente la sección 22 de Oaxaca. La mayor parte de la sección se quedó en Oaxaca y solamente algunos maestros aquí en la ciudad. Hoy vienen algunos maestros de la CENTE de otros estados de la República con diálogo. Vamos a tratar de atender pues los problemas que es factible atender. Hay algunas demandas pues que es el presupuesto no permite atender todo lo que piden. Hay una posición de algunos maestros de la CENTE o de la CENTE que plantea que no debe estar en el tercero constitucional de evaluación de los maestros y que solamente debe ser parte del 123 constitucional, que es lo que corresponde a lo laboral, y solicitan regresar a las comisiones mixtas de sindicato y autoridad para la entrada de plazas. ¿Qué queremos nosotros preguntar?
3: Escuchamos a la presidenta Claudia Sheinbaum, confía entonces en que pues hay unos días para poder negociar con la CENTE, pero pues sí urge, si no quieren que estén alrededor del Zócalo, que estén impidiendo el paso. Por ejemplo, el día de hoy colapsaron Paseo de la Reforma allá en Ciudad de México y seguramente tomarán medidas hacia el aeropuerto internacional para pues presionar al gobierno, que tiene pues unos 10 días nada más para agilizar este proceso. Son las 2 de la tarde con 20 minutos. Vámonos a la pausa. Volvemos con información. Quédese con nosotros.
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11: 2:23 PM, estamos de vuelta con la información. Gracias por continuar con nosotros y seguimos con temas de manifestaciones, porque el día de hoy, solo el día de hoy, aquí en la capital yucateca, hubo varias manifestaciones. Ya le reportamos la de operadores de circuito metropolitano que fueron despedidos y ellos acusan que de manera injusta, y no solo fueron despedidos, sino además boletinados para que no fueran contratados por ninguna otra empresa prestadora de servicios de transporte público. Ya le estamos reportando también esta manifestación que está el plantón afuera de Palacio de Gobierno por parte del magisterio yucateco como parte de la movilización nacional de la CENTE, y otra movilización más, otra manifestación, es de pobladores de Yaxché de Peón, que están exigiendo a las autoridades federales el pago por 100 hectáreas en donde se construyen 7.5 kilómetros de vía del Tren Maya de carga. Esta ampliación, este ramal de carga del Tren Maya está pasando justamente por Yaxché, y los pobladores de esta comunidad le están exigiendo a las autoridades federales que les paguen por sus terrenos que fueron expropiados y que no se les ha pagado de manera adecuada. Según explicaron, un grupo de empresarios planteó el pago de 90 pesos por metro cuadrado, haciendo una suma total de 140 millones de pesos para 110 ejidatarios. Sin embargo, aseguraron días antes del supuesto pago, se les notificó que no se realizaría la transacción y les ofrecieron 30 pesos por metro cuadrado, lo cual por supuesto rechazaron porque son sus tierras, son tierras ejidales. Les habían ofrecido inicialmente 90 pesos y un día antes de la fecha que ellos mismos, estos empresarios, pusieron para pagar, para hacer la transacción económica, les dijeron: ¿saben qué? Siempre no van a ser 90, pero les ofrecemos 30 pesos. Los ejidatarios rechazaron esta situación y ahora piden que se les pague lo justo, que no se están oponiendo al proyecto, no se oponen a que se construya el Tren Maya de carga, pero sí a la invasión de los terrenos, sobre todo cuando no les están pagando lo justo por sus tierras. Por ello, varios de los habitantes se colocaron en la zona de trabajos para impedir que las labores continúen hasta que se les dé una solución. Vamos a escuchar a los ejidatarios de Yaxché.
12: Inversionistas, que ellos querían agarrar nuestras las 100 hectáreas, pues es una expansión de 198. Entonces nosotros les dijimos por qué se mezcla con nuestras tierras, con las de vía del tren, y nos dijeron: es que queremos una solución, tanto como ustedes como para gobierno, no queríamos llegar a pleito penal. Entonces ellos se comprometieron a pagar y aceptamos nosotros que sean 90 pesos el metro. Entonces se sacó la suma y eran 140 millones de pesos hasta con las tierras. pero resulta faltaba 8 días, nos dieron fecha de pago, que fue el día 7, después nos pospusieron, que era el día 15, ¿sí o no? Entonces, de allá ya nos citan 4 días antes, que no hay pago, que porque no quisieron los inversionistas. E incluso una reunión antes nos prometieron, el inversionista prometió a 30 pesos el metro y nosotros no aceptamos, porque es nuestra tierra.
11: Ahí escuchábamos a ejidatarios de Yaxché. 90 pesos les habían ofrecido inicialmente, no se hizo la transacción, les quieren dar 30 pesos por metro cuadrado, están exigiendo un pago justo por su territorio.
5: Continuando con información, oiga, la semana pasada, usted recordará, le informamos en este mismo espacio de las noticias de este lamentable accidente que ocurrió en la carretera Mérida-Celestún, concretamente en el tramo que va de Celestún a Quinchil, en el que lamentablemente perdieron la vida 5 personas, incluyendo 3 personas de la comunidad de Celestún, 2 maestras, 2 personas adultas y 1 menor de edad. Bueno, pues durante el fin de semana se dio a conocer que hubo un falso reporte de un nuevo accidente, es decir, no de este de la semana pasada, sino el fin de semana alguien reportó que había ocurrido supuestamente un nuevo accidente sobre la carretera federal Mérida-Celestún, en este mismo tramo en la Celestún-Quinchil, pero resultó una falsa emergencia que por supuesto sí tuvo consecuencias reales. De acuerdo con lo que se ha dado a conocer, un habitante del puerto de Celestún fue detenido y sancionado con trabajos comunitarios luego de difundir información falsa sobre, le decía, un supuesto nuevo accidente sobre este tramo carretero. De acuerdo con el ayuntamiento de Celestún, un hombre identificado como Manuel N. realizó publicaciones y reportes que alertaban sobre una presunta emergencia vial. Esta situación generó la movilización de personal y de recursos de atención inmediata de las autoridades, que al llegar al lugar del supuesto reporte, del falso reporte, confirmaron que este incidente pues nunca ocurrió, este del fin de semana. Se verificaron los hechos y las autoridades, por lo tanto, procedieron a identificar a la persona que había hecho el reporte, procedieron a su detención y determinaron como sanción la realización de labores comunitarias. Este caso ha sido pues informado por el propio ayuntamiento de Celestún para hacer un llamado de atención a la ciudadanía sobre la importancia de actuar con responsabilidad a la hora de reportar emergencias. Cada llamada, cada reporte falso provoca el despliegue de unidades, de personal, primeros respondientes y, por supuesto, de tiempo que podría ser fundamental para la atención de otras emergencias que sí resulten reales y que sean verdaderamente urgentes. Las autoridades de Celestún hicieron la advertencia de que la difusión de información falsa no solamente genera confusión y alarma entre la población, sino que también pone en riesgo la atención oportuna de personas que sí necesiten ayuda. La autoridad municipal reconoció la labor de la colaboración de los familiares del hombre detenido, porque pues a pesar de que este chico, este hombre de nombre Manuel N. fue quien hizo el reporte, fueron sus familiares los que contribuyeron para que fuera presentado ante las instancias correspondientes por andar de bromista haciendo estos reportes falsos a la autoridad. Mientras tanto, el ayuntamiento de Celestún reiteró que va a continuar actuando contra quienes realicen este tipo de reportes falsos y exhortó a la población a verificar información antes de compartirla, especialmente cuando se trata de temas relacionados con emergencias y con seguridad pública, sobre todo en una comunidad como Celestún, que le decíamos la semana pasada, pues sí entró en luto debido a este accidente, el accidente que se ocurrió a principios de la semana pasada, en donde lamentablemente fallecieron 5 personas.
11: En otra manifestación que está ocurriendo el día de hoy aquí en la capital yucateca, ahora es un tema que tiene que ver con la Conagua, porque más de 100 trabajadores de la Comisión Nacional del Agua están exigiendo un alto a los presuntos abusos y al hostigamiento laboral que viven. Ellos señalan que la nueva directiva ha estado haciendo caso omiso a sus peticiones. El representante sindical de la sección 58, Wilbert May, aseguró que además la dependencia Intendencia Federal en Yucatán carece de los mantenimientos a los edificios, no hay una renovación a equipos, ni siquiera dotación de agua. Incluso ellos manifiestan que las condiciones laborales tan precarias que tienen hace que no haya insumos de limpieza. Es más, ellos mismos señalan que no tienen ni siquiera papel higiénico, que no han recibido uniformes desde 2024, están obligados a portar un uniforme para trabajar y no los han recibido, no han fumigado las instalaciones y por supuesto que esto genera que haya una cantidad de animales impresionante, no reciben ni siquiera lo mínimo para que puedan realizar su trabajo. El representante sindical aseguró que pues los baños están en condiciones deplorables porque no les dan los insumos suficientes, no les dan los materiales suficientes en la dependencia para pues ni siquiera vivir con las condiciones mínimas, pero vamos a escuchar al líder sindical de la sección 58 de la CONAGUA.
13: Tenemos ahorita alrededor de 110 trabajadores, ahí los ves aquí un poco regados buscando un poquito de sombra para poder, pero están al pie del cañón porque necesitamos demostrarle a la autoridad que estamos unidos, que no es Wilmer May el secretario el que ve el sindicato somos todos y estamos en la defensa de nuestras condiciones. Le digo al director, en vez de que te dediques a ver alguna situación de los compañeros, ¿por qué no ves todo lo que no estás cumpliendo? La normatividad también dice que los edificios deben de estar bien, que tienes que darle chapeo, que tienes que renovar, que las luminarias, que los vehículos de buen estado, que los viáticos anticipados, que la ayuda de pasajes, aires acondicionados, ni agua para tomar les dan, ni siquiera papel higiénico para los baños. Entonces ya cada trabajador está viniendo con sus papel higiénico, con su garrafón de agua. Entonces entiendo que hay una austeridad, pero no es para tanto.
11: Escuchábamos que pues él mismo señala, ¿no? Entendemos que estamos viviendo en la austeridad que predica el gobierno federal, pero pues tampoco es para tanto como para que ni siquiera les den papel de baño en las oficinas de la CONAGUA.
5: Y siguiendo con información, oiga, fíjese que un yate de recreo estuvo a punto de hundirse en el puerto de Abrigo, aquí en la costa yucateca, luego de que presentó una avería que permitió el ingreso de agua en el área de máquinas, provocando que esta embarcación perdiera la estabilidad y que terminara también impactándose en contra del muelle allí en el puerto de Abrigo de Yucalpetén. El propietario de esta embarcación, un hombre de 53 años, originario del municipio de Valladolid, estaba regresando de un paseo marítimo a bordo de este yate de nombre Junap con J es el nombre de este yate, que a través de la multiplataforma de Telesur estamos viendo que sí, que digamos, así como un coche al que de repente se le ponchan las llantas de un lado y queda así como desbalanceado, así quedó este yate, solo que en el mar, para que usted se pueda hacer una idea de cómo quedó por esta situación. Comenzó el dueño del navío a notar que este barco, que este yate se estaba inclinando peligrosamente hacia uno de sus costados, y pues al inspeccionar el cuarto de máquinas fue que descubrió que ya se encontraba inundado y que el sistema de achique había dejado de funcionar. La acumulación del agua provocó que el capitán de este yate perdiera el control de la dirección, ocasionando que la embarcación golpeara contra el muelle ubicado junto a la gasolinera del puerto de Abrigo. Por eso también en algunos reportes usted a lo mejor vio a través de redes sociales que se reportaba que el yate había chocado con una gasolinera, y pues puede sonar raro, pero pues sí es una gasolinera pensada, digamos, en aquellas embarcaciones que atracan tal cual en el puerto de Abrigo, en este muelle. Para evitar que continuara hundiéndose, el yate tuvo que ser asegurado de inmediato a una estructura de amarre. Al lugar llegaron elementos de la policía municipal, personal de apoyo marítimo, que coordinaron las labores de emergencia. Posteriormente arribó personal especializado, la autoridad naval, para evaluar la situación y también establecer las maniobras de rescate de este navío. Las autoridades implementaron trabajos de flotación mediante tambores de plástico y se analizó el uso de materiales especiales para evitar que esta embarcación terminara completamente hundida. No se reportaron afortunadamente personas lesionadas, tampoco fue necesario trasladar a nadie a un hospital para una valoración más profunda, sino que pues las autoridades ya intervinieron con estas labores de rescate de este navío para que no se hundiera por completo.
11: Oiga, en temas que tienen que ver, por supuesto, con las lluvias que se están registrando, gracias a las personas que nos envían sus reportes, gracias a quienes nos mandan información de lo que está sucediendo, también reportes de tráfico, nos han enviado un accidente en la lateral del puente de Siancán, por ejemplo, la carretera Mérida-Tetís, es una camioneta con caja refrigerada, la que aparentemente se averió. Esta es la lateral del puente de Siancán en la carretera Mérida-Tetís, para que usted tome sus precauciones. Muchísimas gracias por hacernos llegar este reporte. También nos preguntó Daniel si el servicio de recolección de basura seguirá normal. Hasta el momento, de acuerdo con los comunicados que han emitido, por ejemplo, Pamplona y Sana, los servicios de recolección están demorándose. No han suspendido los servicios de recolección ni nada, pero nos piden paciencia porque, pues, debido a las fuertes lluvias se han presentado retrasos en algunas rutas de recolección y también esto derivado a los tiempos prolongados de ingreso al relleno sanitario. Pamplona, por ejemplo, señala que el personal continúa trabajando para regularizar el servicio a la brevedad posible, pero pues agradecen nuestra comprensión y solicitan la paciencia mientras se normalizan las operaciones. Y más o menos lo mismo fue lo que señaló Sana, que pues agradecen la comprensión que tenemos y el apoyo constante ante las recientes condiciones climáticas, pues el equipo está redoblando esfuerzos y trabajando con total dedicación para garantizar la continuidad y eficiencia en el servicio de recolección de basura. No hay aviso de que se esté cancelando, pero pues sí nos dicen que tengamos un poquito de comprensión y pues paciencia, porque pues sí están retrasados los servicios de recolección, justo porque pues es un poquito difícil realizar el trabajo. Y justamente nos está diciendo nuestro compañero Jesús Canul que está en Avenida 128 porque está completamente inundada y los vehículos están quedando parados por la profundidad del agua. Sí. Vamos a enlazarnos con nuestro compañero Jesús Canul desde Avenida 128. Chucho, buenas tardes, te escuchamos con el reporte desde la 128.
14: Fernanda, Juan Pablo, muy buenas tardes. Nos encontramos aquí sobre la avenida 128. Esta es una avenida que el día de ayer pues tuvo una afectación pues bastante considerable. Estamos prácticamente junto al Centro Municipal de Danza. Esto es la avenida 128 con la calle 67 del fraccionamiento Bosques del Poniente. Y nada más comentarles, en el tiempo que estamos acá hemos visto pues varios coches que se han pues pasado a quedar, a echarse a perder, porque pues el nivel del agua hasta el momento no ha bajado y sí es bastante lo que pues cuando pasan se les mete a los vehículos, y hay algunos de que no han logrado poder pues pasar, se han echado a perder. Justamente aquí a mi lado tengo un vehículo que está estacionado porque pues igual y le entró agua y pues mejor decidieron ponerlo hacia un lado. La lluvia ya se encuentra bastante fuerte. También pudimos platicar con vecinos de aquí del lugar para que nos expliquen pues cómo vivieron la lluvia ayer. Nos comentan que todavía esto ya bajó el nivel del agua, sin embargo el día de ayer estaba mucho peor. Y pues igual nos comentaron de que hay un árbol que sí, a lo lejos se ve el nivel de hasta dónde llegó el agua. Pues yo te puedo decir que son arriba de medio metro. Y pues comentarte, esta vecina que platicamos con ella, si gusta vamos a escuchar rápidamente qué nos dijo.
11: Adelante.
15: El agua, pero ayer estaba peor.
16: Estaba peor, mucho peor. Llegaba como los carros se quedaban a la mitad, el agua se quedaba a la mitad. Ajá. Del carro. Muchas personas nos comentaban igual, había una persona que estaba enferma y le dio una crisis de ansiedad. Okay. Porque sí empezó a tambalearse mucho el carro y ya pues se quedó estancado el carro.
14: Y ahorita pues evidentemente ha bajado un poco, pero ya con la lluvia que cayó otra vez volvió a quedar igual, ¿no?
16: Sí, otra vez está quedando igual. Y pues a ver, nosotros tenemos una papelería y una boutique y sí nos está afectando, pero pues a ver cómo nos va hoy.
14: Las lluvias van a continuar fuertes, ustedes lo saben, pero pues
16: sí, así es, pues sí, resignarnos.
11: Volvemos contigo, Chucho.
14: Bien, pues ahí está lo que nos platicó la vecina. Comentarles solamente de este lado, hay muchas hojas aquí donde pues estamos parados, hay demasiadas hojas. Si usted va a transitar por aquí, por el lugar, hágalo con precaución. si puede tomar vías alternas, tome vías alternas, porque no está muy fácil pasar este lugar. La lluvia ya está bastante fuerte y pues nosotros vamos a continuar pues girando en toda la ciudad para llevarles todos los reportes de cómo se está comportando la lluvia de este de la tarde de este lunes. Les recuerdo, en la avenida 128, prácticamente a las puertas del Centro Municipal de Danza, en el cruzamiento de la 67 del fraccionamiento Bosques del Poniente. Regresamos con ustedes al estudio. Muy buenas tardes.
11: Buenas tardes, Chucho. Muchísimas gracias a nuestro compañero Jesús Canul. Es la avenida 86. Entonces, esta desde donde es, perdón, avenida 128, discúlpenme usted, avenida 128, esta desde donde nos enlazamos con nuestro compañero Jesús Canul por las fuertes inundaciones. Y por supuesto, no es la única, así que tome usted sus precauciones. Si puede evitar salir de su casa en este momento, mejor evítelo, porque pues las inundaciones han estado fuertes en diferentes puntos de la ciudad.
5: Oiga, y avanzando en el ámbito nacional, hoy por la mañana en la conferencia mañanera de allá de Palacio Nacional, el titular de la Procuraduría Federal del Consumidor, Iván Escalante Ruiz, señaló que esta dependencia, la Profeco, mantiene esta vigilancia sobre las boleteras como parte de un operativo para vigilancia de eventos masivos y espectáculos deportivos, que incluyó recientemente, usted lo sabe, la final del fútbol mexicano, que se jugó tanto el partido de ida como el de vuelta, se jugó en la Ciudad de México, en el Estadio Ciudad de los Deportes, Casa del Cruz Azul, y luego en el Estadio Olímpico Universitario, Casa de los Pumas, por el tema del boletaje, el tema de cuestionamientos que hubo para Ticketmaster, y también para conciertos como el reciente de BTS, con todos los señalamientos que en su momento tuvo desde hace meses, y los recientes señalamientos que han habido también para Ticketmaster por el concierto de Stray Kids, que es otra banda surcoreana que también tiene su propio fandom, su propio club de fans, en donde también las ARMYs de la banda Stray Kids igual han estado señalando que hay un sobreprecio que están detectando respecto de lo que se cobra en otros países para un concierto de los Stray Kids respecto a lo que están cobrando ahora para el concierto de esta banda, que será en la Ciudad de México el próximo mes de septiembre. Por esta razón, Profeco mantiene vigente este operativo para la vigilancia de las boleteras, y también señaló que además de esto, la Profeco ya impuso multas a dos plataformas, las dos plataformas más grandes que existen de reventa, Viagogo y StubHub, que pues de acuerdo con lo que señaló Iván Escalante, pues estas multas son por especular con los precios, incluso de boletos que no han salido a la venta. Reveló el titular de la Profeco que ya solicitaron apoyo del SAT para conocer el domicilio fiscal de estas dos plataformas, que en realidad son plataformas de origen extranjero. Vamos a escuchar al titular de Profeco.
17: Y aquí quiero actualizar este seguimiento que estamos haciendo de estas plataformas de venta secundaria, StubHub y Viagogo. Se están identificando varias faltas a la Ley Federal de Protección al Consumidor, porque entran a la venta especulativa, no solamente revenden boletos que ya están a la venta, sino empiezan a anunciar boletos cuando ni siquiera preventas o ventas oficiales en los canales se han realizado. Entonces, ya se encuentra en un procedimiento legal los dos, ya se requirió información, ya se han puesto algunas multas que no podemos adelantar mucho porque continuamos en el litigio, pero los plazos vencen en este mes para las dos boleteras. Se requirió el apoyo del SAT para contar con domicilios fiscales, porque de una no se tenía, y también se analiza si hay elementos para hacer una denuncia penal en contra de estos proveedores con base en el artículo 24 de la Ley Federal de Protección al Consumidor. Y en tanto está el litigio, hacemos un llamado muy importante a todas y a todos para no comprar boletos en estas plataformas. Al ser mercados secundarios, muchas veces no ofrecen garantías a las personas que adquieren entradas para los espectáculos.
5: Ahí escuchábamos a Iván Escalante, titular de Profeco. También, si usted tiene la oportunidad, pues más bien no compre sus boletos en estas plataformas de reventa por el tema del precio especulativo. 2:45 PM. Vamos a hacer nuestra siguiente pausa. No le cambie. Regresamos con más información.

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2: 2:48 PM. Gracias por continuar con nosotros a través del 88.9 de su FM, la frecuencia de Telesur Radio. Y ya sabe usted, estamos a unos cuantos días nada más de que se inaugure el Mundial de Fútbol con sede en México, Estados Unidos y Canadá. Y ya poco a poco las selecciones de todos los países han estado publicando con videos de diferentes maneras quién es su lista de convocados, y oficialmente el día de ayer México publicó la nuestra. Vamos a enlazarnos con nuestro compañero Fernando Solís para analizar los convocados de la selección mexicana. Tocayo, buenas tardes, ¿cómo estás?
3: Hola, Tocaya, qué gusto saludarte. Juan Pablo, qué gusto saludarte. Pues sí, ayer fue revelada la lista por parte de Javier Aguirre, los hombres que van a estar tratando de hacer historia en casa para México, pero se ve muy complicado porque es una selección que está carente de calidad, en un proceso turbulento. Se fue el presidente de la Federación Mexicana de Fútbol a medio proceso, se fueron dos técnicos nacionales. De cuentas, le entregaron la responsabilidad por tercera ocasión en su carrera a Javier Aguirre, y pues hay varias incongruencias que yo veo en esta lista, ¿no? Por ejemplo, Javier Aguirre solo juega con un delantero punta y lleva a cuatro delanteros, cuando solo utiliza a uno: Jiménez, Hormiga, Santiago y Memote Martínez, que es de las sorpresas, digamos. Nunca veíamos venir que Memote Martínez se pueda colar por ahí. Otra de las situaciones, me llama la atención que solo un central por izquierda, que es Johan Vázquez. ¿Qué pasaría si se lesiona Johan Vázquez? ¿Qué tendría que improvisar Javier Aguirre? Otra situación que me llama poderosamente la atención: si uno revisa la historia, pues en últimos mundiales la portería estaba segura. La portería no está tan segura, ¿eh? Raúl "El Tala" Rangel ha tenido errores puntuales en el torneo de la Liga MX. Paco Memo Ochoa, para mí es uno de los mejores seleccionados mexicanos en la historia de los mundiales, llega con 40 años, ya no vive sus mejores momentos, y Acevedo, pues digamos que es el tercer portero y no va a tener mucha oportunidad de ver cara en el siguiente mundial. Una incongruencia más: Javier Aguirre había dicho que la selección mexicana no iba a ser un instrumento de rehabilitación de los futbolistas, que para que tú estés en la selección y llegues al mundial, tenías que estar al 100%. Bueno, Santiago Jiménez está saliendo de una lesión, no está al 100%. Alexis Vega está mal de la rodilla, no está al 100%.

0: a la altura del Azteca, a que la afición te empuje el 11 de junio, te empuje después en Guadalajara, apelando como siempre al milagro. Incluso en el video este donde se hizo la presentación, hay una imagen muy clara, ¿no? Para que yo haga la primer venta del día me tengo que persignar, dice el video. Pues así va México, apelando realmente a la fe más que a la calidad en el terreno de juego.
1: Fer, ¿había mejores opciones? O sea, siendo completamente honestos, ¿esta selección pudo haber estado mejor o de plano estamos en una situación en la que era lo mejor que había y aún así no dan la talla?
0: Sí, a mí me parece que hoy no hay un referente en México. No hay más. Hay quien dice, faltó Marcel Ruiz, faltó Charlie Rodríguez, que tuvo una gran liguilla con el Cruz Azul. Ajá, llevas a Charlie, llevas a Marcel y el resultado es el mismo. Hoy no hay un futbolista que te pueda cambiar la historia. México no tiene un Mbappé. México no tiene un Cristiano Ronaldo. México no tiene un Messi, aunque ya sean veteranos. No tiene uno de esos jugadores desequilibrantes. Así que, pues con lo que lleves, el resultado para mí, me parece, va a ser el mismo. Esta selección, si le va bien, va a llegar a octavos de final. Lo que hay que evitar es el fracaso de hace 4 años. Sí. Y te digo que no hay más calidad porque el proceso, como te mencionaba desde un principio, ha sido turbulento. No hay proceso, no hay continuidad. 3 directores técnicos en el proceso. Un proceso fallido, un proceso que viene mal desde Qatar. En el último Mundial México ya ni siquiera pasó de la fase de grupos. Entonces, el fútbol mexicano vive un retroceso desde hace varios años. Y sí, el video, seguramente usted que me está escuchando, porque a mí me enchinó la piel, me motivó, y seguramente el 11 de junio aquí voy a salir con la camisa de México. Sí, vamos a volver a empujar a México y vamos a volvernos a subir al carro. Pero hay que decirlo con claridad, esta selección, a lo mucho, para lo que le da, son octavos de final. Espero equivocarme.
1: O sea, si llegan a octavos, ya está de gane.
0: Sí, sí, completamente, completamente.
2: Oye, Fer, estamos platicando con Fernando Solís, productor de deportes de esta casa de Telesur. Oye, Fer, preguntarte, ¿sí cumplió Javier Aguirre con este primer acuerdo que había tenido con dueños de los equipos de la Liga MX de que ya los convocados que habían sacado de sus clubes para la fase final de la Liga MX eran los que finalmente se quedaron en esta lista? ¿O de quienes pasaron a la liguilla y jugaron con sus clubes, todavía alguno se alcanzó a colar en esta lista final?
0: No, sí cumplió Javier Aguirre y me parece que terminó siendo una limitante,
2: Sí, y
0: gran liguilla.
2: Charlie Rodríguez tuvo
0: una excelente liguilla. Charlie Rodríguez es para que esté en la selección mexicana de fútbol y no va a estar. ¿Por qué? Porque él mismo, los hombres que no llamara antes de la liguilla no podrían ser convocados. Él mismo se puso la limitante. Para mí, este proceso larguísimo de concentración también es parte de los errores de cara al Mundial 2026, porque era mejor tener estos futbolistas que le quitaron a las Chivas. Yo estoy seguro que a la Hormiga González, que es uno de los talentos que vamos a estar escuchando en los próximos años, le hubiera venido mejor jugar contra el Cruz Azul la semifinal en la liguilla que estar encerrado en el centro de alto rendimiento, entrenando nada más, haciendo pues prácticamente calentamiento y trabajo ahí un poco táctico, que estar en la práctica, que estar en el enfrentamiento real, que estar bajo la presión real de enfrentar una semifinal de fútbol mexicano. Entonces, pues son varias las situaciones. A mí me parece que, yo aquí lo he dicho y lo seguiré diciendo, para mí Javier Aguirre es uno de los mejores técnicos en la historia. Eso no se lo va a quitar nadie, pero sí se ha equivocado puntualmente en todos sus trabajos cuando ha tenido la oportunidad de ser seleccionador nacional. Nos vamos a Corea, se equivoca contra Estados Unidos, nos vamos a Sudáfrica contra Argentina en la conferencia de prensa, ya daba por perdido a México, y me parece que aquí el proceso, incluso cuando uno lo ve en conferencias de prensa, ve harto, completamente harto, que él sabe que no tiene la calidad suficiente para poder competir más. Juan Pablo, Fernanda, hoy México no tiene un Cuauhtémoc Blanco, no tiene un Claudio Suárez, no tiene un Alberto García Aspe. Yo les pregunto a ustedes, ¿quién es para ustedes el personaje ahora que se carga este equipo, el líder de la selección?

0: mexicana del que se habla, ustedes tienen, porque en otras épocas decíamos, pues ahí está el Chicharito, ahí está Carlos Vela, ahí está Cuauhtémoc Blanco, ahí está Sague. Hoy, tú pregúntale en la calle, ¿quién es tu ídolo de la selección mexicana? Y muchos te dirán, Paco Memo Ochoa, un futbolista de 40 años.
1: Sí. Y que está lejos de estar en su mejor momento, ¿no? O sea, porque claro, quitándole la edad, Paco Memo tiene mucho rato que no está en el pic.
0: Sí, definitivamente. Hay que decir que está jugando en la Liga Chipriota. Yo no creo que la Liga Mexicana sea peor que la Liga de Chipre.
2: Oye, Fer, y preguntarte también, con el último partido que ha jugado la selección mexicana, este último juego que se tuvo contra la selección de Australia, ¿tuviste algo que por lo menos dé cuenta de que pues sí se ve la mano de Javier Aguirre ya con esta lista, ya con estos últimos hombres? ¿O hemos estado viendo lo mismo que hemos comentado cada vez que nos enlazamos contigo para analizar un juego de la selección?
0: México es un equipo que se defiende bien. A ver, tampoco vamos a ver a México ser goleado en el Mundial de Fútbol. México es un equipo que tiene una defensa sólida, que sus mejores elementos están en defensa, que son los que tienen mayor experiencia, que en la portería, mal que bien, probablemente va a terminar cumpliendo el tal Arrangel o Paco Memo Ochoa, quien sea. Todo mundo dice que va a ser tal Arrangel titular. Cuentas. Yo creo que es lo mejor que tiene México, su defensa, pero de medio campo hacia el frente no hay creatividad, no hay generación de juego. Y muchos van a decir, ese Raúl Jiménez no metió goles. Pues es que no le ponen pases. Es que no hay creatividad para crear juego. Y eso sigue siendo el reflejo desde que llegó Javier Aguirre. No hay creatividad de medio campo hacia el frente. Defensivamente, este equipo es lo mejor que hace. Y por eso digo, México, ni creo que golee. Y si la goleada llega, puede ser contra Sudáfrica. Puede ser, porque Sudáfrica es un equipo muy limitado comparado con México. Pero tampoco veo a México que le pase por encima a cualquier equipo. Es un equipo ordenado defensivamente al estilo vasco.
2: De acuerdo. Pues Fernando Solís, muchísimas gracias por este análisis de la lista ya de 26 seleccionados, la lista final de la selección mexicana. Y pues estaremos al pendiente en los próximos días de cara a la inauguración del Mundial a ver qué nos depara, Fer. Muchas gracias.
0: Gracias, y ojalá que le vaya bien.
1: Esperemos que
0: las
1: sí.
0: Bases, pero ojalá que tengamos un buen mundial. Un abrazo.
1: Nos vemos. Muchas gracias, Tocayo.
0: Estén bien, gracias, Tocayo.
1: Nosotros también nos despedimos de usted. Gracias al equipo de producción, reporteros y camarógrafos por hacer este espacio posible. Gracias por permitirme informarle. Yo soy Fernanda Solís. Que tenga un excelente inicio de semana, un excelente mes de junio.
2: Yo soy Juan Pablo Galicia, gracias a nuestro equipo de producción, a usted por su confianza y atención. Excelente lunes, cuídese de las lluvias, nos escuchamos el día de mañana.
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0: Pero los lugares están, wow.
1: Órale.
0: Ruedo VIP.
2: Sudor de Napoleón te va a caer.
0: La vamos a hacer bien sencilla. A la primera persona que nos marque por WhatsApp y en lugar de decir, bueno, hola, no sé qué, me canta 5 frasecitas de una canción, ya sea de Napoleón o de Mocedades.
1: Lo que tienes que hacer es, nos tienen que mandar cantando 2 canciones de Mocedades o Napoleón.
0: O de Mocedades, ahí está entrando una llamada para que vean que no es choro. Hola, bueno, bueno.
3: Hola.
0: Perdió. Hola.
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0: Muy bien. Hola, ¿cómo te llamas?
3: Daisy.
0: O sea, ya te lo ganaste. Manda un mensajito.
1: Gracias. Tenemos ganadora y ahí les va.
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1: Nos encanta, ganó en un concurso con esa canción. Tío Neri Cabrera Magaña, muchísimas felicidades.
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0: Buenas, felices y lluviosas tardes tengan todos ustedes. Gracias por estarnos escuchando, acompañados de, no sé, de manejar en la lluvia con toda la precaución, o en la casa con algo riquísimo, un cafecito, un chocolatito, un panecito. La verdad es que sí, el consejo es que si no tienes nada que ir a hacer, quédate, hashtag quédate en casa. Veo que muchas, que las clases se suspendieron, no sé si algunas actividades igual de la tarde, pero bueno, yo creo que el tiempo así nos ayuda a recordar, pues es lo importante que es pensar, que entre todos nos apoyemos y pensemos en el otro. El tema de hoy está súper lindo. Vamos a hablar de cómo recuperar a la persona que hay detrás de ese trabajo. Y si nos están escuchando, jovencitas, niños, pues que sepan que sí es un programa para que escuchen papá y mamá, pero también yo creo que como niño nos ayuda un montón saber, pues, por lo que pasan y nosotros no podemos ver. Nuestra invitada, nuestra compañera, nuestra colaboradora de cada lunes, Nilsa Osorio, terapeuta, bienvenida.
1: Hola, Monse, buenas tardes. Qué barbaridad, qué lluvia nos está tocando en estos días, ¿verdad?
0: Uh-huh. Sí. Se llueve, y pues yo siempre digo, vivimos arriba casi prácticamente de un cenote.
1: Así
0: y
1: es.
0: Entonces, lo primero es entender que, pues, que esas son cosas, son totalmente
1: cosas de la naturaleza,
0: independientes de nosotros. Eso es lo primero, porque pues uno ve las redes y no puedes evitar tener algún sentimiento cuando la gente empieza a culpar, porque la gente, de pronto es como que, ay, qué fácil es echar la culpa. Esto es climatológico, pero de pronto hay cosas que podemos hacer para ayudar entre todos. Creo que en estos momentos de situaciones extremas, sí, se vive la solidaridad de la,
1: exacto,
0: gente.
1: Exacto, sí, yo creo que si ya nos dijo Protección Civil que esto va a durar mucho, uh-huh, y que va a caer una cantidad considerable de agua, sí tenemos que ser muy, muy preventivos en tener, pues, todo lo que necesitamos tener a la mano, ¿no? Sabemos que por momentos se va la luz, el agua, uh-huh, todas estas situaciones, ¿no? Uh-huh. Pero también, ¿qué podemos hacer por nosotros mismos? Pues tener nuestra calle bien limpia, bien barrida, con todo lo que supone esto, porque tenemos muchos árboles todavía, gracias a Dios.
0: Sí.
1: Pero las hojas son las que se encargan de tapar la alcantarilla.
0: Sí, a veces, ¿sí? Ajá, eso, pues la basura.
1: La basura.
0: Ayer la tía Chayo hizo un en vivo que cuando la descubrían en vivo, pues estuve un ratito viendo, porque obviamente dependiendo de por dónde venga más fuerte la lluvia y de cómo, bueno, hayan sido las, no las construcciones, el lugar del asentamiento, pudiéramos
1: exactamente
0: decir.
1: Exactamente.
0: Pero no es que entonces, ¿por qué construyen? Pues esto sí es, hay situaciones, cuando, sobre todo cuando es tanta cantidad de lluvia, que no damos, que no se da como abasto, o sea, no da tiempo de que termine de absorber la tierra madre con el manto freático para que otra vez, ¿no? Entonces, el que, por ejemplo, ayer la tía Chayo decía, de la inundación, decía, no sé dónde está la alcantarilla, por ejemplo, porque creo que normalmente no es algo que tenemos con claridad ubicado,
1: no,
0: hasta que pasan estas cosas.
1: Claro.
0: Entonces, si ya pasó, apenas baje el agua, pues en la mañana, que normalmente la mañana no llueve, y la realidad es que, bueno, ella ayer mostraba así que entraba al garaje, o sea, que sí fue una cantidad de lluvia fortísima. Y como hoy en la mañana dijo, vean, ya está bien. El problema es que ayer lluvia sobre lluvia no alcanza a
1: es que secarse. No ha dejado de llover, ¿no? O sea, llueve, se detiene, pero otra vez vuelve a llover con la misma intensidad o más. Entonces, eso es lo que agrava la situación.
0: Pero se seca, o sea, por ejemplo, las mañanas sí se llega a secar.
1: Sí se llega a secar.
0: Que eso es,
1: sí,
0: en la mayoría de lugares.
1: Llega a bajar el agua.
0: Y llega, ¿sí? O sea,
1: en la mayoría de los lugares donde no es porque el drenaje no está bien, porque están tapadas las alcantarillas.
0: O porque, pues, la zona donde
1: la zona,
0: es
1: a lo mejor
0: húmeda,
1: está muy baja,
0: es muy
1: por
0: baja,
1: ejemplo,
0: claro,
1: en el rumbo de la Plaza de las Américas.
0: Sí, donde ahí se hace el malecón.
1: Ya se hizo.
0: Claro,
1: el malecón.
0: Pero porque eso es un como un socavón. O sea, es algo profundo. Es como si fuera casi una piscina vacía.
1: Exactamente.
0: ¿No? Entonces, por ejemplo, en el caso de la tía Chayo, que mostró ayer cuando todo estaba lleno de agua, y hoy ya lo mostró bien. Entonces, hoy ubicó la alcantarilla. Exacto. Y entonces ya como vecinos, pues ayudar, porque acá el tema no es echar la culpa al mundo.
1: Claro que no.
0: ¿Qué está de mí? Entonces, si puedo limpiar, obviamente, si puedo ubicar. También, por ejemplo, algo que a veces no le damos importancia o que se nos pasa, cuando de la casa empiezan, no sé, ciertas goteras, pero de pronto, me dice Chucho, Monse, el techo tiene hojas, que no lo piensas. Sí, pero claro. Dice, eso obstruye el bajante, así se dice. Es. El bajante de agua. Y ni siquiera es que haya suciedad, las mismas hojas hacen que se obstruya. Entonces, estar pendiente de todo eso. Creo que cuando de pronto hay lugares donde dicen, se cayó el techo de... El otro hace unos días, bueno, ayer hoy, creo, hoy de un hotel, seguramente es porque estaba tapado. Uh-huh. Y entonces es que el peso del agua es muy fuerte.
1: El peso del agua, pero el peso del agua con todas las hojas y todo lo que conlleva la basura.
0: O sea que es por eso que cuando está tapado, el agua que no puede caer, pues allá se queda atorada. Entonces, ¿qué? Igual, si de pronto por donde vive se puso peor que en otros lados, es donde vale la pena que voltees a ver a tus vecinos, nosotros como ciudadanos, buscar lugares, instituciones que están recolectando, no solo comida, sino ropa, porque hay personas que por donde viven, pues sí están perdiendo todo. Lo hemos vivido en otras épocas, en Cristóbal, en épocas de lluvias. O sea, sí hemos vivido.
1: Hace 6 años estas fue la tormenta Cristóbal.
0: Que estuvo muy fuerte.
1: Porque duró 6 días.
0: Exacto. Y ahorita, pues ahí no cantamos más las rancheras. Ahí estamos más o menos igual. Entonces, no es todos los días, ay, qué barbaridad. Otra vez, sí, va a llover, ya lo vemos, pues, lo sabemos y estamos viendo el pronóstico del tiempo. Es prepararse y definitivamente que si no tienes algo importantísimo que hacer.
1: No salir, no buscar.
0: Y si sales con una precaución, hoy les vamos a compartir, salimos de su casa y vivimos requete cerca, 225. Fuimos por Nilsa, que vive en la García Ginerés, y llegamos como 4:15. O sea, fue, puedes decir, guay, tanto tiempo, entonces tomen sus... O sea,
1: hay que tomar precauciones, porque también la manejada no es la misma con lluvia que sin lluvia.
0: Sí.
1: No es la misma. Y eso también colabora para que se haga el tráfico como se hace, para que hayan choques, ese tipo de cosas.
0: Estar súper cuidadosos. Hace ratito vimos en la calle que está acá al lado de nosotros, que por la forma, la ubicación está un poco honda, se hace igual como su pocito,
1: una alberca.
0: O sea, alberquita. Y entonces una moto dijo, ¿por qué no si paso? Y entonces lo que intentan es... Se van muy rápido porque dices, lanchita, o sea, le quieres ganar al agua, vamos a ganar al agua. Entonces, claro que logró pasar esquina y media, se apagó. Entonces, todo eso, no se trata de jugar a los más chéveres, a los más valientes. Y bueno, si estás en tu casa y tienes luz, pues aprovecha a hacer.
1: Claro.
0: Hay tantas cosas que a veces por tiempo no podemos hacer. Que si ahorita, miren, en este momento estamos viendo a un coche, creo que es un Chevy,
1: es un
0: bastante
1: Chevy.
0: Bajo, navegar, que casi le quiero decir a Chucho que lo grabe porque ni da tiempo de salir para decirle que no pase por allá, que claramente se ve que no debes de pasar por allá. Es como tentar, está el coche arriba de casi tapándole toda la llanta.
1: Así es.
0: Y ahí está muy orgulloso porque pensará que esa es la ruta que se sabe. Agarren puras avenidas y que no se arriesguen a eso. Obviamente vamos a tener tema, nada más que no podemos evitar platicar de lo que es ahí va Chucho. Ahí va Chucho. Yo no sé si a ponerse a los basureros o a querer, seguro va a querer empujarlo.
1: Acuérdate del viernes, ¿qué pasó?
0: No, pues ya lo contamos y mostramos hasta el video, Chucho. Pero ahorita ahí se va, te puedo asegurar que el coche se quedó parado.
1: Seguramente.
0: Y entonces van a empujarlo, pero no tentar a eso. Y bueno, este fin de semana, aparte de la lluvia, porque también pasan cosas bonitas, fue la graduación, me tocó la graduación de Sofi, salió de la carrera de comunicación y el evento fue, es que no sé si se llama centro de convenciones, aquí el que está frente.
1: Congresos.
0: El centro de congresos. Está hermosísimo, sé que no se usa tanto, pero es un lugar muy bonito, habían como 1,000 personas. preciosísimo. O sea, un aplauso a todas las personas que organizaron. Decorado súper diferente porque los techos son altísimos. Entonces pusieron como unas esferas gigantes de flores blancas. La verdad es que estuvo súper lindo. No,
1: y felicitar a toda la generación. Es que y a los que todos se gradúan, los estudiantes, ¿verdad?, que se están graduando.
0: Esta es época. Ajá. Esta semana, la próxima. O sea, todo este mes es época de graduaciones. Y bueno, para mi graduación, lo voy a decir también, yo sé que ese es todo un tema, es cuando sales de prepa y cuando sales, para mí la verdadera es cuando sales de carrera.
1: Claro.
0: Porque como que ahorita ya uno termina su ciclo en la carrera. En la prepa hay nostalgia porque es normalmente con quienes estudias muchos años de
1: muchos
0: tu vida.
1: Muchos años, sí.
0: Pero para mí, graduación del maternal, del kinder, para mí esas no son. Terminas
1: un ciclo. Pero terminas no son una etapa, pero no es como tal una graduación.
0: Dímelo, Nilce, tú que estuviste toda la vida, años, 30 años en escuela. Mira, celebraban, quiero saberlo, porque a lo mejor soy muy amargada.
1: No eres amargada. Yo creo que estás, tienes algo muy, muy cierto, ¿no? O sea, ciertamente lo que se celebra en su mayor. Así como no,
0: o sea, la graduación como
1: es cuando uno sale de la carrera,
0: sí.
1: ¿Okay?
0: O desde la prepa, entiendo que desde la prepa tiene un valor significativo tremendo.
1: Tiene un valor significativo porque terminas una etapa de escuela, claro, como tal, ¿no?
0: Claro.
1: O sea, educación básica es preescolar, primaria y secundaria.
0: A veces
1: y luego
0: con quienes estudiaste, no sé, 14, 15 años. Entonces, eso claro que súper celebrarlo, pero hacer como... O sea, porque sí he visto graduaciones de casi hacer mesa para kinder. Yo sí digo, bueno, se me hace muy fuerte.
1: Okay,
0: a ver, que nos digan 99, 92, 80, 86, 88. Somos unas exageradas, uno debe de hacer cada año una gran fiesta. O sea, no.
1: Bueno,
0: lo
1: yo
0: sé.
1: La verdad no debería de hablar, pero sí creo que lo puedo decir. Lo que pasa, Monse, es que hay que darle su valor y su tiempo a todo. ¿Sí? ¿A qué me refiero con esto? Claro que es válido que si el niño o la niña sale de preescolar, pues tengan su día de campo, etcétera, ¿no? Si sales de la primaria, pues tu tardeada o su comida en no sé dónde, es lo que pienso yo, ¿no? O secundaria, pues a lo mejor una cena más en la noche.
0: De hecho, con los papás se hace, por ejemplo, salir de primaria se utiliza lo de la Riviera, en muchas escuelas se utiliza lo de ir a la Riviera madre e hijo, o sea, yo estoy de acuerdo con todo eso, solo el toga birrete término graduación es lo que me puede un poco.
1: Sí, a mí me puede un poco, te voy a decir que cuando se pierden las proporciones, ¿sí? Cuando haces algo que la verdad no corresponde a la edad en la que uno está y se hace semejante viaje, semejante, no sé, es lo que yo no estoy de acuerdo. Pero claro, los papás pueden hacer eso y más, ¿me entiendes? ¿Yo por qué no estoy de acuerdo? Porque creo que cada etapa tiene su momento y su valor.
0: Como ¿sí? niño, como que, o sea, como jovencito siento, no he terminado, o sea, todavía no es, se graduó y terminó una etapa escolar.
1: Exacto.
0: Por eso no me gusta el término graduación. Y cuando nosotros éramos chicas, claro que cuando salías de prepa era, pues sí, súper festejo, pero lo era aún más. O sea, el término ya título graduación era saliendo de universidad. No estamos diciendo que a quien puede festejar
1: claro,
0: como quiera. Nada más. Y por ejemplo, nosotros nos tocó estar en un kinder donde solo era estimulación maternal el kinder y se acababa y todos íbamos a otra escuela.
1: Ajá.
0: Allá también se cierra un ciclo
1: significativo,
0: pero secundaria, prima, o sea, como tal, sobre todo, o sea, yo pienso, nosotros que estudiamos toda la vida, la mayoría, o como en una misma escuela y toda una fiesta para que el siguiente año, pues estás en la misma escuela, no pasa. Pasaste de año, va.
1: Claro, cambiaste de edificio.
0: Cambiaste de edificio, entonces hay una graduación porque te cambiaste de edificio. O sea, sí, son temas muy personales, nada más es aquí. Entonces, bueno, finalmente yo sí creo que cuando terminas la carrera ya es una etapa donde verdaderamente siento que vale mucho la pena
1: claro.
0: hacer una graduación o festejar una graduación.
1: Festejar una graduación.
0: Porque ya después...
1: Porque además, incluso los papás que hacen su círculo de amigos porque estudiaron nuestros hijos
0: en la secundaria, primaria, pues, sí,
1: bueno,
0: en la escuela.
1: Ajá. Pero ya en la universidad, pues sí, es algo que merece ser celebrado. Y como tú dices, el sábado que se puso tan bonita la fiesta.
0: Súper bonito, súper lindo.
1: Qué padre, ¿no? Que puedan super celebrar bonito. Juntos y agradecer juntos que ya la etapa de la licenciatura se terminó.
0: Ándale, independientemente que luego se vayan a las maestrías y todo. Bueno, y es otra cosa, ya es porque otra ya cosa, cada quien ya. Con sus intereses. Sí. Y a veces puede pasar que termines la carrera y 5 años después te vayas a una maestría, por ejemplo.
1: Exactamente.
0: No necesariamente tiene que ser el momento. Y se vive diferente. La convivencia también es diferente. Pero bueno, felicidades a todos los que estén saliendo, o sea, se estén graduando. Y a todos los papás, porque la verdad, papás, mamás, también hay un gran esfuerzo. Implica muchísimas cosas toda la época de escuela. Si tú eres una niña, un niño, un jovencito, que en este momento tu mamá te está llevando una clase particular, todo lo que implica ese giradero de las mamás. Porque normalmente, ya no hay normalmente, pero bueno, época, mamás, ¿verdad? Papás, entre lo que giras y lo que cuesta, no solo en dinero, en tiempo. Hay mucho esfuerzo detrás de las familias.
1: Es mucha combinación de tiempos y de vueltas. Pero también, Monse, por ejemplo, tú que ya terminaste con Sofi, uh-huh. ¿no? Tu segunda hija, ya no tienes más hijos, uh-huh. y ya terminaron esa etapa de invertir. En la eso, educación,
0: sí, sí.
1: ¿no? También es un gran logro y una gran satisfacción.
0: En todos los sentidos es...
1: honestamente, sí hay tiempo y mucho dinero.
0: Sí hay tiempo, dinero y mucho esfuerzo de los chavos, o sea, de todos los que estudian. Y ahora me decir, es obligación, sí es, pero ahorita la verdad es que hay tantas opciones que sí se agradece cuando pues eligen estudiar, terminan una carrera y ya luego empiezan a trabajar, todo eso. Bueno, el caso es que felicidades, hoy vamos a hablar, y entonces muy ad hoc a todo lo que hay cuando ya empieza la vida laboral, que es otro proceso, y muchas personas que también, mis respetos, en este caso Sofía igual le tocó, empiezan a trabajar desde que están estudiando. Y eso lo valoramos.
1: Un gran valor.
0: Y sentimos que es la verdad... no voy a decir la mejor escuela, para mí la única escuela es el trabajo, porque la escuela te aprendes un montón, pero para, o sea, en términos de vida práctica, trabajar es donde termina uno de entender todo lo que lee, toda la práctica que hace en la escuela, hasta que estás así como en la trinchera.
1: No, y cuando estás estudiando la universidad y estás trabajando formalmente, honestamente, te da otra visión de la vida. Sí, no sí, solamente claro. Estás dedicada o dedicado a la universidad, a los trabajos, a los finales, uh-huh. a todo este manejo que se lleva en las universidades, ¿no? Sino que también estás enfocado o enfocada en sacar adelante un trabajo. Sí. Yo me acuerdo que cuando empecé la universidad, empecé a trabajar también.
0: Claro, la responsabilidad, sí. Dices, de tal hora a tal hora trabajo. Exacto. Y de tal hora a tal hora estudio. Entonces, ¿a qué hora hago mi tarea? Todo, pero ¿a qué hora hago el del trabajo?
1: Pero es,
0: wow.
1: Pero es el, ¿sabes qué? Era el premio de ser joven.
0: En la madurez.
1: Tenías toda la energía, todo el tiempo. Pum, pum,
0: y no
1: pum,
0: tienes
1: pum,
0: otra responsabilidad que eso.
1: Exactamente.
0: O sea, la verdad es que está muy chévere.
1: Entonces, ánimo, chavos.
0: No, felicidades.
1: Felicidades porque hicieron todo lo mejor para salir de sus carreras.
0: Y quienes estén.
1: O de la preparatoria.
0: Bienvenidos
1: a la universidad.
0: Entrando también, qué chévere. Y justo hoy vamos a hablar como todo lo que hay detrás del trabajo. El trabajo es maravilloso, pero de pronto... Si se te olvida que también tienes una vida, como de pronto puede pasar, es que es mi prioridad, es que hago más tiempo en el trabajo. Vamos a hablar de cómo se recupera esa persona que está detrás del trabajo, porque pues, al final de la vida se trata de equilibrio. Entonces, por eso hace rato decía, si hay alguien chico que nos esté escuchando, pues que también sepan que los papás pasan y viven cosas que a lo mejor como hijo, pues crees que es normal, ¿no?
1: Ajá.
0: Crees que es normal, hasta se usa la palabra, pues es obligación. No sabes todo lo que hay detrás de eso. Pues vamos
1: así
0: a un
1: es.
0: Corte. Diego Ramírez, que es un ejemplo de hombre trabajador. Diego Ramírez, ¿cómo se llama tu hijo? Para que le mandemos un saludo. A ver, ¿cómo se llama? ¿Acmiel? Admiel, Ade. Ok, Admiel, te mandamos un saludo. Yo espero que estés en tu casa. Y si no, pues cuando llegue tu papá, te lo pone en el Facebook.
1: Claro,
0: ¿verdad?
1: Así es.
0: Nilsa Osorio, terapeuta, nos vamos a un corte así
1: vamos
0: rapidísimo.
1: A un corte.
0: Y regresamos con el tema. Oye, ven acá. Esto se pone bueno, pero ahorita regresamos.
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0: Flari a recibir sus mensajes de WhatsApp al 9992-808688. Continuamos. Estamos de regreso. Ya lo que no conté y te lo voy a contar rapidísimo es que el viernes fue el concierto de Mocedades y Napoleón.
1: Ay, ¿qué tal estuvo?
0: Hermosísimo. Me encantó saludar a tantos amigos y amigas que llevaban a sus papás, a sus mamás. Como que fue un concierto sumamente emotivo. Yo decía, ¿cómo va a ser la combinación? Primero cantó Mocedades, luego Napoleón. Y luego, cantaron Vive y Eres Tú juntos. Estuvo muy, muy emotivo. Y al día siguiente fue Carlos Rivera. Y hubieron ganadores de Meet and Greet y de boletos. Entonces nos encantaría, si tú fuiste alguno de los ganadores de alguno de estos dos conciertos, mándanos algún video testigo de esa gran noche de Carlos
1: Rivera.
0: Una
1: amiga fue a ver a Carlos Rivera y dice que estuvo muy bonito.
0: Él es encantador, pero si tú te ganaste, nos estás escuchando y te ganaste boletos de Telesur o el Meet and Greet, manda tu video al 9992-808688. O sea, les queremos pedir que quienes pues tenga la fortuna de que aquí se les dé alguno de esos regalos.
1: Para que entonces
0: que lo compartan.
1: ¿Cómo estuvo?
0: Porque
1: ¿no?
0: queremos, exacto, que lo compartan. Y acá Gaspar dice, por favor, que le digan a los automovilistas y camioneros que transiten lento en las calles inundadas, porque a mayor velocidad la ola producida es más fuerte y más alta y entra a las casas. Estamos sufriendo por el agua que entra a las casas. Que sean conscientes los choferes con los otros ciudadanos. Hace ratito hablábamos de esa conciencia. Pudiera ser que tú estés pasando y digas, en este momento la calle está libre, no importa. Todo es como ese efecto mariposa, ¿no? Hay que ir despacito. Me encanta lo que dices porque yo solo estaba pensando de que vayan despacio mientras hay otro coche al lado. Pero dice, siempre porque el oleaje hace que entren a las casas. Ok, te agradecemos un montón. Pues vamos a estar muy pendientes, ¿no? Muy pendientes
1: de cualquier mensaje.
0: Ya saben que 9992-808688. Y bueno, hay temas que escuchamos y de entrada nos hace pensar como guay en alguien más. Pero hoy, a veces, ¿no? Se dice algo y dices, ay, mi comadre lo tiene que oír, mi amiga. Ay, este es para mi marido. Pero este es un tema preparado para ti que nos estás escuchando.
1: Exactamente.
0: Para ti que trabajas, para ti que de pronto te sientes como ocupadísimo, cumpliendo obligaciones, resolviendo temas, contestando llamadas. Este tema es para ti porque vamos a hablar de cómo se recupera esa persona detrás del trabajo. Nilsa Osorio, terapeuta, ¿en qué momento se pierden las personas? Nos perdemos porque esto es para todos.
1: Esto va para todos, así es. Yo creo que este tema es muy importante para poder escuchar y poder pensar, reflexionar qué onda contigo, qué pasa contigo cuando de pronto sientes que en medio del trabajo ya no sabes ni cómo te llamas, ya no sabes ni qué día es. Ya no sabes ni cómo poder seguir la secuencia lógica del trabajo que vas realizando, ¿sí? Entonces, ¿por qué es importante este tema? Porque es cuando tú dejas de estar en un contexto laboral armónico, ¿sí? ¿Por qué? Porque estás enfocado en sacar trabajos, estás enfocado en mantener un horario establecido o alargarlo más porque los proyectos no se terminan, ¿sí? O estás en un momento en donde quieres tener varios objetivos cumplidos e incluso hasta antes de la fecha programada, y eso tiene altos costos.
0: Sí, es esa persona que hasta en su casa su mente está 100% en el trabajo, y sabemos quienes trabajamos que a veces es te tienes que llevar, o sea, a veces estás haciendo, no sé, algo a lo mejor familiar y tu mente está en algún pendiente. Eso es normal y es parte de la vida. Así cuando ibas a la escuela y tú en tu clase baletas pensando en tu examen, eso
1: Exacto,
0: es normal.
1: Sí.
0: El tema es cuando ya todo es alrededor de eso, cuando ya los niños, es que papá no se puede hablar porque está trabajando, o sea, están en su casa un domingo a la 1:00 p.m, todos están viendo, no sé, un partido, una final, algo. Y tú solo estás, o sea, estás como absorto, no sé si es la expresión.
1: Estás ausente uh-huh. del presente.
0: Que eso es lo único.
1: ¿Por qué razón? Real. Porque estás pensando en que esta parte del trabajo que no ha salido y necesitas hacer. Sí, yo sí creo que es muy importante que uno sabe hasta cuánto uh-huh. y hasta cuándo puedes rendir como una persona civilizada, ¿sí? A veces por querer, insisto, querer cumplir muchos objetivos o querer ganar más dinero, uno sacrifica hasta incluso la salud.
0: Es que nos vendieron en algún momento de la vida, dependiendo de la generación que sea, así de la educación, el tema de la responsabilidad casi casi a coste de todo.
1: Ajá.
0: Cumplir, cumplir, cumplir, cumplir. Y a veces uno se da cuenta que está envuelto y dices, a ver, espérame, no es a costa de todo. Es más, te lo voy a decir, ahorita que sales y que de pronto las calles están de un nivel de terror y que pueden ser más, o sea, y dices, bueno, ¿hasta dónde qué? ¿Hasta dónde sí vale la pena que uno salga, se arriesgue? ¿Qué es eso que tienes tan importante, por ejemplo? Porque hay gente que hasta por cosas sencillas, pero es que alguien se va a molestar si yo no hago.
1: Sí.
0: A ver, espérenme. Ayer tuvimos una plática con un amigo que le mandamos, bueno, que hoy es su cumpleaños. No, ya no voy a decir su nombre porque entonces vamos a quemar. Y hablamos de eso, de como de las edades de la vida y la productividad y todo eso, y que hasta cierta edad y cuánto falta para la jubilada. Y el tema no es que de aquí a ciertos años de la vida o antes de que te jubiles, tú todo sea el trabajo.
1: Claro, cuando tu vida abarca solamente el trabajo es cuando empieza la despersonalización de
0: Exacto.
1: sí mismo o de sí misma. Fíjate, el problema no es el trabajo.
0: Claro.
1: El valor, o sea, el trabajo tiene un valor tremendo. Es un regalo poder tener trabajo. Es una oportunidad muy grande de poder compartir lo que uno sabe, lo que uno es, y también colaborar junto con otros para sacar objetivos comunes y personales también. O sea, el problema no es el trabajo, el problema es cuando yo en medio del trabajo me pierdo y empiezo a vivir una vida laboral 24/7.
0: Y quienes ¿Sí? puede ser que a lo mejor no lo tengo tan claro, imagínenselo al revés. Es como si una persona, su vida familiar, porque de pronto hay algunos más o menos, todo sea el trabajo. Entonces tú llegas al trabajo, pero es que mi hija no sé qué, pero es que mi mamá te pasa después, y
1: ah,
0: que
1: claro.
0: todo tu mente y que no te concentre. Entonces aquí el tema es el vivir, el poder estar presente en donde toca, en el momento que toca. Entonces,
1: así
0: ¿en qué
1: es.
0: Momento poder darte cuenta?
1: Entonces, ¿qué pasa cuando nuestra vida se va minando de ese tener que hacer, de ese tener que salir, de ese tener que emplear 20 horas de mi tiempo en trabajar? Fíjate, Monse, yo que uso mucho el Uber, a mí me impacta cuando de repente converso con la persona que me está haciendo el favor de llevarme y me dice, bueno, es que yo de aquí ocupo fácil 12 horas.
0: Es que muchas veces las personas que trabajan en plataforma, a quienes les mandamos un abrazo muy grande, tienen un trabajo tradicional
1: y
0: cuando salen y escuchas
1: ¿Sí?
0: que a veces duermen 3 horas, 4 horas y
1: que si bien es cierto lo necesitan o lo necesitamos, también es bien cierto que uno aprenda a poner límites.
0: Sí, claro.
1: ¿Sí? Porque la salud cuando se deteriora o cuando de pronto tienes una sorpresa, no sé, un infarto.
0: Ir al extremo, pero a lo mejor hasta cualquier... De pronto puede ser una gripa fuertísima. Cualquier situación que digas, guay, me incapacité.
1: Exactamente.
0: Pero porque me fui llevando al límite.
1: Exactamente. Eso es lo que tenemos que
0: Exacto.
1: evitar. Por eso el tema de hoy de recuperar a la persona en medio del trabajo es muy importante, que prestemos atención a cómo nosotros llevamos esta vida laboral, ¿sí? Ayer, la semana pasada, mencionamos al filósofo.
0: Un conchur, y hoy tenemos uno parecido, pero es
1: no,
0: pariente.
1: No, es el mismo.
0: Ah, con razón.
1: Porque es un libro muy, muy, muy bueno que ahora lo voy a recomendar. Jung Chul Han, quien dice que hemos pasado de una sociedad que obedece a una sociedad que rinde, ¿sí? Entonces... Esta parte del rendimiento es cuando yo me exijo más, es cuando yo me estiro más, y cuando uno se estira, ¿qué pasa? Sí, cuando uno se estira
0: de más la liga.
1: Se rompe.
0: Es que antes era como trabajabas, terminabas de titularte y te metías a un trabajo y entonces le respondías en su mayoría, no todos, le respondías ponte a un jefe, y ahorita hay tanta gente que es el trabajo, pero también emprendedores o empresarios, entonces es autoexigencia.
1: Exactamente.
0: Hasta
1: al límite.
0: ¿Hasta dónde? Y tampoco, o sea, jamás les diríamos lo que tú haces, porque cada quien conoce sus límites.
1: Cada quien conoce sus límites, y también conviene mencionar que a veces nuestros jefes pueden ser muy duros, pero muchas veces somos 100%. Muy duros con nosotros mismos.
0: Siento y eso, que siempre va a ser más ándale, así.
1: Y eso es lo que tendríamos que evitar para realmente poder distribuir nuestra vida en los diferentes estamentos que cada uno tiene, ¿no? Familia, amigos, personal, vecinos, amigos de la infancia, qué sé yo.
0: Sí,
1: ¿no?
0: Todos esos roles que tienes y todo ese, o sea, toda esa como administración del horario, que claro que van a haber situaciones donde por algún motivo especial hay una carga extrema.
1: Ajá.
0: El tema es cuando vuelves tu vida una carga extrema.
1: Cuando volvemos nuestra vida una carga extrema, como bien me dijiste hace un ratito, no hay que mencionar lo que te puede dar si tú sigues así.
0: O sea, digo, ¿no? El límite de...
1: Ajá.
0: Ah, no.
1: Sí, pero, no hay que mencionar, pero sí puede pasar una
0: Hay avisos. Hay muchos avisitos.
1: Hay avisos.
0: Es más, desde de pronto, ¿no? Si te enfermas a cada rato, cosas que no te pasaban, achaquitos, hay muchas formas de poder darse
1: exactamente
0: cuenta.
1: Exactamente. ¿Cuáles son estos avisos,
0: ¿no?
1: Estas señales que nos pueden indicar que, híjole, le tengo que parar a esto, ¿no? Uno es el cansancio permanente, la persona siempre está cansada, siempre tiene sueños, siempre, entonces el rendimiento no es el mismo.
0: Aunque trabajes, ¿sí?, como loco.
1: Exactamente.
0: Es que es lo peor, porque entonces es por trabajar, pero justo si llegas a ese agotamiento, pues hagas lo que hagas.
1: Hagas lo que hagas, uh-huh. Así es. Hay una dificultad para disfrutar el día a día.
0: Eso parece sencillo, pero es sumamente fuerte.
1: Así
0: el
1: es.
0: No poder tener esa capacidad de gozar, de disfrutar, de estar presente. Ahorita hablábamos de los temas de las escuelas, de los papás. Imagínate a tu hijo, a tu hija feliz porque está celebrando algo, un momento importante. Y el papá, no sé, por ejemplo, ahorita que ya este es el mes del Día del Padre, ya mero viene el Día del Padre. Entonces, en una cantada, en un festival, no sé qué, y el papá con su teléfono pensando algo del trabajo.
1: Exactamente, o te llaman y tienes que salir corriendo, ¿no? También hay mucha impaciencia, sobre todo cuando estás con los hijos y los hijos que te muestran lo que ellos viven, ¿sí?
0: Claro.
1: Y si tú estás a un nivel trabajo de estrés.
0: De neurosis.
1: De neurosis, uh-huh. Imagínate lo que eso va a pasar, ¿no? También hay una sensación de vacío y sobre todo una desconexión con los seres queridos.
0: Que eso es, ¿sí?, lo más feo, porque entonces en el trabajo que muchas veces donde más tiempo pasan, allá estás porque pues tienes que estar.
1: Exactamente.
0: Pero a mí me impacta porque dices, ¿por quiénes haces todos esos esfuerzos? Pues por los que más quieres.
1: Claro.
0: Entonces, ¿qué ambigüedad que por los que quieres, con ellos sea como que te desahogues, te agarran de mal humor, te agarran cansado?
1: Me acuerdo de un matrimonio en el colegio que la señora me decía, es que sabes que Nilsa, yo no entiendo por qué mi marido trabaja tanto si cuando llega a la casa lo único que hace es regañar a mis hijos, ¿sí? Entonces yo le decía, quizá llega muy cansado, quizá llega muy hambriento, quizá llega con ganas de estar descansando, qué sé yo. Yo creo que aquí lo importante es la comunicación que establezcan ustedes y que se puedan ayudar uno al otro para ver de qué manera pueden mejorar esa parte.
0: Sí,
1: ¿no?
0: Que no sean tantísimo tiempo, porque de pronto entre matrimonios se vuelve, es que toda la vida llevas tantos años, o desde que mi hijo tiene tantos años tú trabajas, o sea, que se pueda decir lo que se siente, y no se vale que después como de muchísimos años y mucho cansancio de otra persona, de velo, vienen sin estar acá, estás ausente, ¿no?
1: Así es.
0: Eso. Y llegar hasta acostumbrarse, pensando que lo normal, por ejemplo, es de lunes a viernes estar agotado. No es lo normal. Puede estar cansado, fastidiado, pero no agotado.
1: Exactamente. Fíjate, Monse, haciendo un paréntesis, hay un mensaje que acaba de llegar que dice, Francisco dice, muy buenas y lluviosas tardes, Monse. Que tengan un excelente día y bendecido inicio de mes. Pues pasando mi reporte, se quedó una camioneta a la lateral de Soriana de la avenida 128. Manejen con cuidado. Saludos de Francisco desde el Didi, aquí trabajando arduamente. Dios nos bendiga a todos los que estamos fuera buscando el pan para la casa.
0: Sí, mi vida, Francisco, claro.
1: Y ustedes, cuídate mucho.
0: Con mucho cuidado. Y me imagino que ahorita igual Didi, Uber tienen muchísimo trabajo porque las personas no queremos manejar con este. Ve cómo me apuntó. Chucho, sálvame. Pero normalmente uno no quiere manejar con este clima. Da mucha inseguridad, la verdad.
1: Pues es que sí, si no tienes a qué, mejor no salgas. Y si tienes a qué, hay que buscar la manera de cómo mejor salir, ¿no? Si puedes manejar, maneja. Y si no, el Didi, las plataformas.
0: Benditas plataformas, porque antes no existían.
1: Antes no existían.
0: Y hay cosas que tienes que cumplir. Y como les dijimos el viernes, igual el tiempo que requieras salir antes, porque mínimo te va a llevar el doble o el triple del tiempo que hagas siempre. Nos vamos a ir un corte rapidísimo y vamos a regresar para que ustedes vayan, si estás en su casa, si no estás viendo a través del Facebook o de YouTube, por papel y pluma o en su teléfono, algunas preguntas que nos pueden ayudar a detectar si ya estamos en este nivel de que ya me perdí un poquito.
1: ¿Cómo sé que me estoy perdiendo?
0: Ajá,
1: ¿no?
0: Y para recuperarse, claro. Porque acá no se trata de juzgar o de decir,
1: señalar.
0: O ya sé quién es, como les dijimos, este no es un programa para el prójimo, ese es un programa para cada persona que nos esté escuchando, ya sea que tengas un trabajo o que tu trabajo a lo mejor sea en tu casa, que se trabaja muchísimo, y se trata de que cada quien desde el rol que esté, pues pueda vivir en un equilibrio y no termines en este hartazgo. Nos vamos un corte rapidísimo y regresamos 99 92 80 86 88. Si de pronto, como hace rato, que si hay una camioneta que se quedó en tal lugar, pues todo eso,
1: claro.
0: Que nos manden la foto,
1: así
0: el
1: es.
0: Video, y vamos a estar mostrando. O si estás en un lugar donde la lluvia ya rebasó la escarpa o está entrando en las casas, pues también para saber y para que las personas tengan precauciones. Y también un saludo para muchas personas que vinieron ahorita de vacaciones. Yo tengo a tres cercanas,
1: ándale.
0: Dos por graduaciones,
1: eso.
0: Y otra mía que vino a Estados Unidos. Pero bueno, les está tocando un Mérida diferente porque
1: sí.
0: Pues no hay evento.
1: Claro.
0: No puedes ir a la ruta del cenote, pero bueno, nos vamos a galerías, a
1: pues
0: museos,
1: sí.
0: ver de qué forma. Nos vamos a un cuarto y regresamos.
2: Montserrat.
0: Güey, Chucho, no me aligeres. Vamos a un corte y ahorita regresamos.

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2: Oye, ven acá, me chiflaría recibir sus mensajes de WhatsApp al 9992-808688. Continuamos. Recuperar a la persona detrás del trabajo. Pero tenemos mensajitos, Nilsa.
3: Tenemos dos mensajes. Silvia Domínguez nos dice: saludos, Silvia. Monse, Nilsa, buenas tardes, pasaditas por agua. Hoy quiero pedirles un favor especial. Quisiera que feliciten a mi media naranja, la persona que me complementa. Mi chucho, si fuera Monse. Al amor de mi vida, Felipe de Jesús Cervera Rodríguez, que hoy cumple años.
2: Felipe de Jesús Cervera Rodríguez. En un día feliz, un nito nació y que sea feliz.
3: Queremos desearle, mis hijos y yo, que Dios los bendiga y los llene de salud para que los disfrutemos muchísimos años más. Hoy no podremos salir por el clima,
2: pero bien.
3: En casa lo apapacharemos con mucho amor.
2: Qué rico.
3: Es el mejor cumpleaños.
2: Yo igual, sí. Qué rico. Tú no puedes salir siempre. Ahorita aprovechar el luchito familiar.
3: Además, fíjate, la lluvia es abundancia. Así que mira, Juan Luis dice: oye, Monse, ven acá. Nunca se debe perder de vista que, si bien es importante cumplir y proveer, de acuerdo al tema de hoy, nuestra primera responsabilidad es con nuestra familia. Tenemos que estar bien para ellos. Por eso es fundamental cuidarnos de los excesos, incluido el del trabajo. El dinero es medio, no fin.
2: Exactamente, justo.
3: Muy bien, Juan
2: justo
3: Luis.
2: Justo lo que queremos. Juan Luis siempre con los mejores comentarios. Bueno, sí. siempre presente. Antes de ir a corte dijimos, Nilsa, que nos ibas a apoyar con algunas preguntas que nos pueden ayudar a darnos cuenta, pues cuando, que ya está rebasadito.
3: Exactamente, o sea, ¿cómo sé que me estoy perdiendo en medio de mi trabajo? O sea, ¿cómo sé que estoy llegando a ese punto en donde yo ya no disfruto mi trabajo, pero tampoco estoy teniendo una vida personal, ¿no? Bueno, yo creo que es muy importante algunas preguntas que nos pueden ayudar, como: ¿hace cuánto tiempo que no hago algo por gusto?
2: ¿Sí? Yo no podría vivir sin hacer algo por gusto. No, qué fuerte es que no puedas recordar. ¿Cuánta gente? Me encanta jugar tal, jugar fútbol, o cantar, bailar, algo que te fascine, digas, ¿y cuándo fue la última vez que lo hiciste? Guay, no me acuerdo.
3: Exactamente.
2: Uy, qué fuerte.
3: Hay mucha gente que así vive, Monse.
2: Y puede ser tan sencillo como leer un buen libro.
3: Exactamente. ¿Hace cuánto tiempo que no tengo una conversación tranquila?
2: Imagínate.
3: ¿Sí? De esas conversaciones que dan gusto, que te sientas sin reloj, porque estás escuchando y porque estás compartiendo lo tuyo también, y eso es muy bonito.
2: Eso es precioso, ¿no? Le mandamos un saludo a Pati Gómez.
3: ¿Hace cuánto tiempo que no descanso profundamente? De esas veces en que tú te levantas con la energía y con el gusto y las ganas de salir a trabajar, de salir a echarle ganas a la vida, etcétera, ¿no? Entonces, si yo me quedo sin trabajo, por ejemplo, Monse, si yo me quedara sin trabajo mañana, ¿yo sabría quién soy?
2: Claro, porque de pronto tú hasta el puesto que tienes se vuelve como identidad, ¿no? De pronto muchas personas viven depresiones, pasan situaciones tremendas, porque en un recorte les toca que los saquen y hasta sin liquidación, o sea, que les vaya mal. Y todo el valor, el peso, la seguridad estaba en ese puesto.
3: O sea, cuando tú pones tu energía, cuando tú pones tu valor, cuando tú pones tu identidad en el trabajo, ¿qué sucede? Bueno, pues sucede que si te quedas sin ese trabajo, sufres de una despersonalización y uno se vuelve muy vulnerable.
2: ¿Y me quedo?
3: Porque el trabajo te sostenía, pero no solamente por el trabajo en sí, sino que tú ponías tu hasta tu estima en ese trabajo.
2: Ese valor. Y me queda claro que es bien difícil y que hay personas, porque la verdad hay situaciones bien fuertes de personas que llevan muchísimos años trabajando y luego faltando 2, 3, 4 para jubilarse, les han dado sorpresas muy desagradables. Y me queda claro que eso tiene que afectar. Pero es poder pasarlo. No es lo mismo perder una situación familiar a perder algo que, bueno, si bien ya no se pudo porque no dependió de ti, que tú ya no te creas lo suficientemente valioso o valiosa porque ya no tienes ese puesto.
3: Es que justamente eso sucede. Cuando yo pongo mi seguridad en el trabajo, ya el poder conseguir otro cuesta más porque la inseguridad que voy experimentando es tal que siento que no soy capaz de conseguir otro
2: trabajo.
3: Sí,
2: aparte muchas veces va acompañado hasta de cierta edad, porque a veces en los trabajos hasta lo hacen así, ¿no?
3: Sí, así
2: guay,
3: es.
2: Como ya está grande, ya después de tantos años, pues mejor de una vez que lo despedimos. Y esta persona, dices, a esta edad, y te sorprenderías de cómo es valiosa esa experiencia de tantos años. Tuve la oportunidad de vivir eso en una persona muy cercana a la familia, con una capacidad tremenda, que trabajó años para un lugar y fue sorprendente, no a la primera, a la segunda, como, bueno, no, o sea, en el siguiente trabajo donde le llamaron, a lo mejor hubo un lapso de tiempo donde a lo mejor el sueldo no fue igual y todo, pero luego por sus capacidades le dio una oportunidad increíble, incluso mejor que la que tenía antes de perder el primero, después de 20 años.
3: Exacto. Entonces,
2: hay esas historias, nunca sabemos historia completa, vemos el pedacito, pero justo estar en donde estás, tener una vida familiar, tener amigos, por eso es importante no perderse solo en eso.
3: Así es, así es. Y bueno, y cuando eso sucede, o sea, cuando yo salgo de un trabajo y siento que no puedo salir adelante, es muy importante hacer una pausa o un paréntesis en nuestra vida.
2: ¿Qué necesitamos saber cuando pasa eso?
3: Exactamente, cuando hacemos esa pausa o esa intermitencia, así se dice, no sé. ¿Qué necesitamos? Pues necesitamos recuperarnos, necesitamos saber de qué manera puedo yo regresar a quién soy.
2: Es que de entrada sí es un duelo.
3: Es un duelo fuerte, uno necesita descanso, uno necesita apoyo, uno necesita incluso la meditación aquí juega un papel muy importante, porque es cuando tú regresas a quien realmente eres.
2: Y necesitas,
3: ¿no?,
2: mucho a tu familia.
3: Necesitas esa, tu red de
2: esa
3: apoyo.
2: Gente que te centra, que te quiere, mostrar esa vulnerabilidad, pues es para esas personas. Es muy valioso que tú puedas saber honestamente, mi papá se la está pasando mal, pero papá, con el dinero que teníamos o con el que tenías antes o con el que tenemos ahorita, no importa, nosotros estamos contigo y te vamos a adaptar. Tú eres mucho más que un puesto.
3: Y honestamente, creo que también en el caso que acabas de decir, la familia juega un papel fundamental. Cuando no hay comprensión,
2: qué horror.
3: Imagínate, la crisis se vuelve todavía más compleja y más densa porque no hay una empatía frente a eso.
2: Imagínate,
3: ¿no?,
2: la exigencia de pronto, no sé, alguna situación familiar y que requiera hacer cambios en lo que se necesite, no importa, para eso es la familia. Y si te tienes que cambiar de escuela y si te tienes que adaptar,
3: eso te iba a decir.
2: Y si vamos a salir menos y si los regalos no van a ser como antes, sí a todo, porque estamos apoyándonos y es donde uno mide
3: la fuerza del cariño.
2: Y que también lo hiciste también. Porque si como papá solo va a ser la condición a qué tan proveedor eres, ojo, porque los valores no están bien cimentados.
3: Exactamente. Fíjate, yo me acuerdo mucho de una familia que pues, gracias a Dios, vivía muy bien. Y de pronto hubo una devaluación.
2: Claro.
3: Y perdieron todo. Sí, perdieron todo. Entonces, ¿qué pasó con esa familia? Pues que empezó a tener una condición de vida más sencilla. Pero a uno de los hijos le costó.
2: Claro,
3: sí,
2: claro.
3: Le costó. ¿Por qué? Porque no concebía que sus papás no le dieran todo lo que antes le daban, ¿sí?
2: Nilsa, hay un caso que a lo mejor alguna vez lo he contado, esto me lo contaba muchísimo mi mamá. Esta señora ya murió, pero la hija no. La hija debe tener como 70 años. Y en esa época donde que sí los hacendados, que de unas familias que tienen muchísimo dinero. Y la época de Salvador Alvarado, vino la ruina. Entonces, esta señora, esta a lo mejor era una hija tipo de 14 años, se arruinan los papás y la mamá tendría 50 y tantos. Y mi mamá dice que era una señora así de salón de belleza,
3: de
2: super nice. Se no volvió a salir de su casa. Fue famoso ese caso. La señora guapísima, la señora súper querida, no pudo con eso. Y su hija de 14 años, de ser así, no necesito y no tengo que trabajar y todo, a esa edad se puso las pilas, se puso a trabajar y hoy son unas mujeres, ella y su hermana, increíbles. Pero a raíz, bueno, pero la mamá vivió, pues yo ahorita ya entiendo que una depresión profunda y no pudo nunca más salir.
3: Claro.
2: Por lo que le pasó al esposo.
3: Es muy fuerte eso, claro, porque volvemos a lo mismo, toda mi seguridad estaba fincada en el trabajo de mi marido y en el que él era el proveedor, ¿no?
2: Sí, sí.
3: Acá hay un mensaje.
2: ¿Qué dice? Si quieres.
3: perdón.
2: ¿Qué dicen los mensajes?
3: Dice Francisco, ay no, todavía no llega. Perdón.
2: A ver, no, pásamelo, mientes, porque si es que primero dicen quién, sigue, sí. Para que no nos
3: perfecto. Norquemos. Entonces, ¿qué necesito hoy para estar bien? ¿Qué necesito hoy para poder tener esa, pues ese lugar tan importante que es el valor al trabajo, pero también

0: máquina de hacer dinero, ¿no? Porque de pronto en las familias, papá me das, papá esto, papá no, y no importa otra cosa, cómo estás, y el de, no, era, así como hay frases muy de mamás, de pronto los papás usaban el de no soy una máquina, y hoy que uno es mamá, las entiende. Dices, o sea, hay muchos
1: no porque, soy ajá, una máquina.
0: O sea, que dice, sí. A ver, Francisco nos dice, buenas tardes. Como comenta, tiene toda la razón. Y que tiene, yo al menos al salirme de la, y dice la empresa donde estaba, ya hace 2 años no me he sentido con el valor de buscar otro trabajo y he rechazado algunos. Creo que por eso me he sentido bien en la plataforma. Pues mis respetos, Francisco. Claro. No sé cuántos años hayas estado en esa gran empresa, pero qué chévere que por ti mismo tú decidiste y estás en la plataforma, sí, y estás midiéndose las capacidades.
1: Y también, es que también, Monse, qué bonito es, no qué bonito, sino qué fuerte es cuando uno decide a lo mejor estar en un trabajo donde posiblemente mi ganancia sea menor.
0: Exactamente.
1: Pero el premio mayor es que yo voy a tener una mejor calidad de vida.
0: Sí,
1: ¿no? Totalmente,
0: sí, totalmente. Y entonces, bueno, seguimos, Nilsa, porque mira que nos quedan 5 minutos.
1: Ay, no,
0: ¿cómo vamos cerrando este tema de cómo recuperar a esa persona detrás de eso, detrás del trabajo, detrás de las actividades,
1: lo que te decía, tenemos que reconocer que no somos una herramienta, uh-huh, del trabajo. Reconocer que nosotros somos, o sea, el trabajo también es un gran medio para servir.
0: Claro.
1: Es un gran medio para compartir y para aprender. Entonces, quien está en una situación o en un momento en donde siente que el trabajo ya te rebasó, donde sientes que ya tu carácter ha cambiado, tu visión y tu misión de la vida también, pues yo creo que es muy importante que puedas regalarte en uno de los 7 días, uh-huh, un medio día para ti. ¿Para qué? Para que tú puedas estar por lo menos 10 minutos, 15 minutos, una hora, ¿no? Donde puedas pensar cómo puedes fortalecer tu autoestima para poder salir adelante y poder decir, vale la pena el trabajo, pero no lo es todo en mi vida.
0: Claro, y hacer cosas que te gusten, esas cosas de las, ajá, que decías que hace rato, de pronto alguien puede decir, hace mucho que no lo hago. Darse cuenta que el tiempo se tiene, nada más es ver cómo se administra para no sentir a lo mejor esa culpa. Imagínate un domingo, por Dios, para eso se hicieron sábado, domingo, o sábado en la tarde, domingo. Está en uno poder valorarlo.
1: Poder valorarlo. Además, tenemos algo, todos los seres humanos tenemos algo en menor o mayor proporción, que es la creatividad. Acuérdense, en tiempo de pandemia, qué creativos fuimos, que en medio de ese encerramiento pudimos salir adelante viviendo 24/7, claro, la familia entera, ¿no? Y pudimos hacer otras cosas que en la vida ordinaria quizá no lo hubiéramos podido hacer.
0: Solo recordar, ¿sí?, la bendición que tenemos de que está en nosotros hacer las actividades, poder hacer cosas fuera, poder disfrutar, hasta ahorita que está lloviendo, que abras algo y acechar y ver caer la lluvia, comer tu pan.
1: Exactamente. Y cuando también cuando no se puede salir adelante por sí mismo, pues pedir ayuda.
0: Ah, sí, por supuesto.
1: Totalmente. Es muy importante eso. Entonces, podemos ir cerrando y poder ir diciendo, la pregunta es, ¿cómo estoy yo realmente? ¿No? Quizá una parte de ti está esperando que sea escuchada por ti mismo o por ti misma.
0: Porque, ¿sí?, al final todo se trata se trata de ti. Nadie puede saber lo que tú quieres, lo que necesitas y cómo te sientes más que tú. Porque
1: así
0: posiblemente hasta ese límite que cada quien tiene no sea tan obvio y tan demostrable.
1: Ajá.
0: Pero tú, si te haces la pregunta, si te miras, como dijiste hace rato, con que sientas algo raro, una insatisfacción, algo que como que no encuentras tu esquina, pues piensa qué es y qué es lo que puedes hacer.
1: Y aquí lo importante para cerrar es lo maravilloso que es que a través del trabajo yo pueda cumplir mis objetivos. Uh-huh. Y al mismo tiempo cumplo mis objetivos y estoy bien conmigo misma o conmigo mismo y estoy bien con los que yo quiero.
0: Eso, ¿sí?, que de eso va la vida.
1: Ese es como finalmente el poder decir que vale la pena el poder tener un trabajo, pero también a través de ese trabajo me estoy planificando, me estoy realizando como persona

0: y a la vez estoy en las mejores condiciones para mí mismo o para mí misma y para los demás.
1: Sí, qué bonito, ¿sí?, la vida y qué bonito la edad que tenés, cualquiera que sea la edad que tienes. Nunca sabemos cuántos años nos faltan por vivir. Vamos a gozar. O sea, sí, se trabaja, pero también se goza, se disfruta. ¿Cuál sería la frase para ir cerrando, Nilsa?
0: La frase es: no permitas que las exigencias de la vida te hagan olvidar la persona que eres y quién eres.
1: Punto. No, ¿sí?, hay más.
0: No hay más.
1: No hay más. Recordar siempre quién eres. ¿Y qué libro hace rato hablabas de, dijiste un nombre, que no me puedo acordar?
0: Sí, el libro es La Sociedad del Cansancio, uh-huh, de Jung Chul Han. Y nos ayuda a entender que el cansancio de hoy no siempre viene del esfuerzo físico, sino de la presión por producir, por responder y por estar siempre disponible.
1: Así es, ¿sí?, porque muchas veces cuando, o sea, con esa pregunta, ¿no?, de cómo estamos, a veces ni siquiera tienes que llegar a la pregunta. Hay un sentimiento dentro de uno que te hace saber cómo está ese termómetro. Nilsa, las personas que te están escuchando en este lunes lluvioso, ¿dónde te pueden contactar?
0: Me pueden contratar, me pueden.
1: También.
0: me pueden contactar en Instagram, en Nilsa Osorio H. Yo soy terapeuta y doy terapias a nivel presencial y en línea. Y este miércoles, si la lluvia nos permite, uh-huh, tenemos Círculo de Mujeres a las 7:30 en Casona María, en García Jiménez.
1: Pues maravilloso. Yo creo que es un muy buen. Hasta el tiempo está ad hoc para que uno pueda valorar si realmente estás ocupadísimo, pero eres feliz. Como que estas tardecitas
0: ayudan.
1: Lluviosa te hacen por ponerte melancólico y hasta reflexionar. Les mandamos un abrazo grande. Gracias por escucharnos. Estás manejando con todo el cuidado, pero nos encanta haberte podido acompañado. O sea, poderte acompañar en este trayecto. Gracias, Nilsa Osorio. Y gracias a ti por tu preferencia. Soy Monse Pastrana. Nos escuchamos mañana en punto de las 4 de la tarde. Buenas y felices tardes. Se gastó, pero nos vemos mañana en punto de las 4 de la tarde. Oye, ven acá.
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3: Chichen Itza reabrió el día de hoy desde las 8 de la mañana después de 2 semanas cerrado, con pérdidas de hasta 800,000 pesos diarios. Se consiguió el consenso con el Consejo Indígena para abrirlo, aunque no se ha logrado un acuerdo con respecto al corredor comunitario. Para abrir exigieron lo que hace semanas les prometieron, que no lo sacarán del parque y que no habría comerciantes nuevos adentro. La alcaldesa Cecilia Patrón hizo un llamado a la ciudadanía para evitar que algunas calles de la ciudad se inunden cuando de estar limpias eso no sucedería. Adelantó que el programa Mérida Limpia continúa creciendo con más contenedores y camiones y que la limpieza de la ciudad es tarea de todos. Aprobado por mayoría en el Congreso yucateco la minuta de reforma constitucional a la reforma judicial del 2024, en donde se atrasan las elecciones de los jueces hasta el 2028 y que además incluye la nueva causa de nulidad por intervención extranjera, aunque no se define qué significa exactamente intervención extranjera. La oposición insistió en que esta reforma demuestra el fracaso de la reforma original. La Profeco informó la apertura de procedimientos legales contra plataformas de reventa de boletos para detectar irregularidades en la venta de entradas para eventos masivos como lo es el Mundial de Fútbol. También se informó sobre la detención de 66 personas por venta ilegal de boletos durante los partidos del Cruz Azul Pumas. Ante las lluvias, la CGI suspendió las clases para este lunes por la tarde y las clases para el martes 2 de junio. La medida aplica para todas las escuelas públicas y privadas en todos los niveles educativos del estado para salvaguardar la integridad de los estudiantes, personal escolar y familias. Se determinó suspender actividades académicas este lunes 1 de junio en el turno vespertino y durante todo el día del martes 2 de junio.
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1: Desire Mundial 2026. Por primera vez, tres naciones serán sede de una Copa del Mundo en 2026. México, Estados Unidos y Canadá. 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

2026 será el primero con 48 selecciones y 104 partidos. Desire de Robbie Williams y Laura Pausini es la canción de la Copa del Mundo.

0: Por la señal de la Santa Cruz, de nuestros enemigos, líbranos, Señor Dios nuestro, en el nombre del Padre, del Hijo y del Espíritu Santo. Amén. Señor mío Jesucristo, Dios y hombre verdadero, Creador, Padre y Redentor mío, por ser tú quien eres por bondad infinita y porque te amo por sobre todas las cosas, me pesa de todo corazón haberte ofendido. También me pesa porque puedes castigarme con las penas del infierno. Ayudado de tu divina gracia, propongo firmemente nunca más pecar, confesarme y cumplir la penitencia que me fuera impuesta. Amén. Misterios de gozo. Primer misterio: la encarnación del Hijo de Dios.
1: Padre nuestro que estás en el cielo, santificado sea tu nombre. Venga a nosotros tu reino. Hágase tu voluntad en la tierra como en el cielo. Danos hoy nuestro pan de cada día. Perdona nuestras ofensas como también nosotros perdonamos a los que nos ofenden. No nos dejes caer en la tentación y líbranos del mal. Amén.
2: Dios te salve María, llena eres de gracia, el Señor es contigo. Bendita eres entre todas las mujeres y bendito es el fruto de tu vientre, Jesús. Santa María, Madre de Dios, ruega por nosotros a los pecadores, ahora y en la hora de nuestra muerte. Amén.
3: Dios te salve María, llena eres de gracia, el Señor es contigo. Bendita eres entre todas las mujeres y bendito es el fruto de tu vientre, Jesús. Santa María, Madre de Dios, ruega por nosotros los pecadores, ahora y en la hora de nuestra muerte. Amén.
4: Ave María, gracia plena, Dominus tecum, benedicta tu in mulieribus e benedicta tus frutos ventris tu y Jesús. Santa María, Mater Dei, ora pro nobis peccatoribus, nunc et mora mortis nostre. Amén.
5: Dios te salve María, llena eres de gracia, el Señor es contigo. Bendita eres entre todas las mujeres y bendito es el fruto de tu vientre, Jesús. Santa María, Madre de Dios, ruega por nosotros pecadores, ahora y en nuestra muerte. Amén.
6: Dios te salve María, llena eres de gracia, el Señor es contigo. Bendita eres entre todas las mujeres, bendito es el fruto de tu vientre, Jesús. Santa María, Madre de Dios, ruega por nosotros pecadores, ahora y en la hora de nuestra muerte. Amén.
7: Ven María, llena eres de gracia, nuestro Señor es contigo. Bendita eres entre todas las mujeres y bendito es el fruto de tu vientre, Jesús. Santa María, Madre de Dios, ruega por nosotros pecadores, ahora y en la hora de nuestra muerte. Amén.
8: Dios te salve María, llena eres de gracia, el Señor es contigo. Bendita eres entre todas las mujeres y bendito es el fruto de tu vientre, Jesús. Santa María, Madre de Dios, ruega por nosotros pecadores, ahora y en la hora de nuestra muerte. Amén.
9: Dios te salve María, llena eres de gracia, el Señor es contigo. Bendita eres entre todas las mujeres y bendito es el fruto de tu vientre, Jesús. Santa María, Madre de Dios, ruega por nosotros los pecadores, ahora y en la hora de nuestra muerte. Amén.
10: Dios te salve María, llena eres de gracia, el Señor es contigo. Bendita eres entre todas las mujeres y bendito es el fruto de tu vientre, Jesús.